0: que se jugará el próximo miércoles en Córdoba. Hubo charla entre Lionel Scaloni y el presidente de la AFA, Claudio Tapia. Mañana por la tarde, el técnico hablará en conferencia de prensa.
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2: A esta hora está totalmente liberada la ruta 7 hacia la Laguna La Picasa. El paso internacional Canal Zamora en Villa Agostura abre mañana a las 9 de la mañana, al igual que el paso Futaleufú de Esquel a Chile. La ruta 12 y 14 del Mercosur, habilitada máximo 80 para camiones. Cinturón de seguridad, todos los ocupantes del vehículo.
1: En Mendoza, en donde nos escuchás por AM960, la temperatura es de 14 grados, con cielo parcialmente nublado. Aquí en Buenos Aires, 18 grados 6 décimas, humedad 84%, el cielo está nublado.
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1: Ubicada en el extremo sudoeste de la provincia de Santa Cruz, a 30 kilómetros de la frontera con la República de Chile y sobre la margen derecha del río Turbio, emerge con un paisaje típico de la zona precordillerana santacruceña, la Cuenca Carbonífera, formada por las localidades de Río Turbio y 28 de Noviembre, las que suman un total de 20.000 habitantes. La histórica Ruta 40 une a la cuenca con la capital Río Gallegos y el Calafate. 28 de Noviembre, declarada capital provincial del cóndor andino, tiene sus atractivos principales en el Mirador de Cóndores y en la Reserva Cerro de la Cruz, mientras que Río Turbio es la capital nacional del carbón, que posee el centro de esquí Val del Hén y el Bosque de Duendes, con esculturas en árboles que invitan a todos a recorrer los atractivos de la cuenca carbonífera en el extremo de la Argentina continental.
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4: Iniciamos la segunda parte de La Noche de Nacional con una hermosa invitación, siempre lo es. Cada mes de octubre se organiza para dedicar, por supuesto, a esta lucha que significa el cáncer de mama, la concientización, ¿no? Y vaya que han hecho bastante durante esta década la organización No Lo Lamentes, que cumple 10 años en esta nueva edición de la campaña de concientización sobre el cáncer en la Rioja, y que vaya que ha brindado frutos, ¿no?, en todas las actividades que han realizado a lo largo de estos años. Y es por eso que vamos a conversar con Cecilia Garcerón de No Lo Lamentes. Ceci, ¿cómo estás? Te saluda Ezequiel desde Nacional. Muy buenas noches.
5: Hola, buenas noches.
4: Muchas gracias por recibirnos. Imagino ultimando detalles para lo que va a ser esta décima edición, ¿no? Impresionante, ¿no? Pasaron 10 años, ¿no?
5: Realmente los mismos nervios que de la primera vez, te digo.
4: Me imagino. Bueno, contanos cómo van a encarar este mes rosa.
5: Bueno, el evento va a ser el 16 de octubre, viernes 16 de octubre, en el Paseo Cultural, en la Escalinata.
4: Sí.
5: Bueno, vamos a contar con muchísimos profesionales de afuera, testimonios, baile, música en vivo, montón de cosas, el Lola Shop, montón de empresas que siempre nos acompañan, empresas donde de imagen, donde hay aparatología, que la gente está bueno que sepa dónde se puede dirigir. Bueno, va a ser un evento grande, la Feria Rosa, micropigmentación de cejas, tatuajes, kinesiólogo, bueno, de todo tratamos de abarcar. Como un amplio espectro, cuando uno atraviesa el cáncer, no es que solamente vas al oncólogo, ¿no? Hay muchas aristas que cubrir, así que tratamos de estar por todos lados, sobre todo en el tema de la enfermedad.
4: Claro que sí. Bien lo mencionabas, ¿no? Los mismos nervios que la primera vez. Contanos cómo fue también un poco idear esta gran movida que, como bien decíamos, lleva 10 años, va a cumplir 10 años.
5: Y mira, la verdad que nosotros pensábamos que íbamos a hacer un evento de concientización aquella vez y ahí terminaba la historia.
4: Sí.
5: Pero el destino nos cambió totalmente la vida y hizo que creciera y que hoy tengamos nuestro propio banco de pelucas con un equipo hermoso de mujeres que trabajamos todos los miércoles. Así que bueno, evidentemente el destino llevó a 10 años de un trabajo hermoso, con un trabajo de amor por una mujer que está por empezar.
4: Y notas que ya está rindiendo frutos esta concientización, notas que cada vez más las mujeres se informan mejor, realizan los controles.
5: Mira, creo que sí, pero nos falta un montón.
4: Sí, seguro.
5: Quise ver todo lo bueno que hemos logrado con estos 10 años, sobre todo poner en agenda el cáncer, sí. No es nada poco, pero bueno, nos falta un montón y llegar a muchos más lugares y a muchas más mujeres, pero creo que sí van dando frutos.
4: No tan solo ahí por gente adulta, sino también hacer los controles de forma temprana, en la juventud sobre todo, y hacer mucho hincapié.
5: Claro, y aparte el cáncer detectado a tiempo se cura, entonces ese es nuestro mensaje más fuerte, tiene que ser, ¿no? Siempre queremos que el cáncer le dé a otro, entonces no creemos que no pueda llegar a pasar. Me pasó en carne propia, entonces yo digo, tomemos conciencia, no nos asustemos, pero sí nos ocupemos.
4: Claro que sí, y bueno, es bueno cambiar esta óptica, ¿no? Y un tema por ahí que es tabú, que incomoda, por supuesto, abordarlo, ahora no lo es, y en gran parte en La Rioja se lo debe a toda la movida que y toda la gente que te acompaña, ¿no? Contaros un poco cómo es el día a día también de No Lo Lamentes. No,
5: es hermoso, la verdad que es hermoso. Somos un grupo de amigas, no somos fundaciones, no somos nada, somos un grupo de amigas que hace 10 años tratamos de tener conciencia y después surgió ese grupo hermoso del Banco Pelucas, donde 11 mujeres dejan su día, su vida para los miércoles confeccionar pelucas. Entonces realmente es un agradecimiento eterno y es muy hermoso, muy satisfactorio ver lo que siente una mujer cuando le lleva su peluca.
4: Perfecto, Cecilia. Y reiteramos nuevamente la invitación para el 16 de octubre y lo que puedas, ¿no?, contarnos qué están preparando ahí para esa fecha tan linda en el Paseo Cultural.
5: Bueno, va a haber un montón de cosas, no quiero spoiler tanto, por pero supuesto. Bueno, esperemos que nos acompañen y que más cerca de octubre vuelvan a volvamos a hacer una nota. Tenemos nuestro Lola Shop, que para nosotros es muy importante porque es con lo que nosotros nos sostenemos todo el año.
4: Bien.
5: Donde vendemos productos, así que si quieren seguirnos en las redes, pueden ver ahí todos los productos que tenemos, son accesibles y de paso siempre sirven para recordarnos la importancia del control anual. Así que muchas cosas se vienen en este mes de octubre, pero acompáñenos en el evento que realmente es mucho trabajo de a puro pulmón.
4: Así es. Y le decimos a toda la gente que colabore, tanto con el Banco de Pelucas y con lo que puedan, ¿no? Porque eso, de eso se trata y un poco ha sido la visión que han tenido desde que arrancaron, ¿no?, hace 10 años.
5: Así es, exactamente.
4: Muy bien, Ceci, te deseo el mayor de los éxitos a ti y a toda la gente que te acompaña, por más años.
5: Muchas gracias por el contacto y por siempre difundir, y si quiere que le manden todas las placas e imágenes para que ustedes repliquen en sus redes, a nosotros nos reayuda.
4: Por supuesto, a disposición.
5: Muchísimas gracias.
4: Hasta entonces. Escuchamos a Cecilia Garcerón de No Lo Lamentes, esta organización, como bien ella dice, no son ONG, no son fundación, sino que son un grupo de amigas que un día, hace 10 años, se juntaron para abordar el cáncer de mama desde el punto de vista de la concientización, fueron a los medios, fueron creciendo, y tienen este banco de pelucas, también tienen un Lola Shop, que es un espacio de venta de productos vinculados a la campaña, y de esa forma también se mantienen para continuar con esta campaña de concientizar, no tan solo a mujeres adultas, sino también a mujeres jóvenes, que se hagan los controles a tiempo para evitar el cáncer, ¿no?, especialmente el cáncer de mama, teniendo en cuenta que nació esta consigna bajo esta prevención. Justamente el mes rosa, eso es el mes de octubre, el mes de la concientización sobre el cáncer de mama. Así que, y no tan solo implica a las mujeres, sino también el acompañamiento de la familia y especialmente también de los varones.
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6: Hay un comunicado para Campo Largo a Luis Torres y esposa. Rosa llegó bien, no se preocupen. Saludos, avisa Anaí Torres de Campamento Vespucio.
7: Para el mirador a Ricardo Cáceres, que si puede, vaya el lunes a Bajada del Platero. Hay problemas con la hacienda. 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
4: Bueno, no le vamos a pegar tanto los premios MTV Video Music Awards. Eliminaron el rock, el mejor premio. Y le dedicaron todo, absolutamente todo, al pop. Y vaya que hubo grandes presentaciones, tales como la de Madonna, quien estuvo junto a Sabrina Carpenter en el escenario. Y Madonna ganó 7 premios en total la noche, incluyendo Artista del Año, Mejor Canción Dance, con su cortometraje Confessions 2, y Mejor Colaboración junto a Sabrina Carpenter en la canción Bring Your Love. O sea, está mejor videoclip dance y no mejor videoclip de rock. Bueno. Otra gran triunfadora fue Taylor Swift, quien recibió el galardón de Mejor Video del Año por The Fate of Ophelia. También ganó Mejor Dirección. A ver, ¿qué otros artistas también fueron destacados? Bueno, en el caso de Shakira tuvo 3 menciones como mejor canción latina. En fin, también ganó Bad Bunny lo propio por Nueva York. Y por el lado pop ganó Lisa. Ganó Lisa como mejor canción pop por su canción, vaya la redundancia, Dream, una colaboración con Kentaro Sakaguchi. También Lisa fue una de las artistas más destacadas al interpretar su más reciente trabajo musical, Sawadika. Y bueno, también tuvo gran relevancia el hip hop, especialmente por el conductor, el anfitrión fue Snoop Dogg, en un MTV Video Music Awards que se trasladó de Nueva York hacia Los Ángeles, ¿no? Se fue de la costa este, donde usualmente se entregaban los premios, hacia Los Ángeles. Y bueno, tuvo todo el glamour de Hollywood prácticamente, y de los artistas que residen en California. Pero no vamos a aburrir más con el tema de las premiaciones, y no vamos a centrar, como bien dije, en las presentaciones y algo que ya habíamos anunciado que se iba a realizar en los MTV del domingo, que era el homenaje a George Michael, que la verdad que fue muy lindo, teniendo en cuenta que se cumplieron 10 años de su fallecimiento. Así que escuchamos el homenaje que le realizaron los distintos artistas que participaron en este memorial que le hicieron en modo de homenaje al señor George Michael.

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0: Siendo las 21 horas y 29 minutos en todo el país, continuamos con más información en la noche de Nacional. El gobierno de La Rioja está acercando al teatro a las escuelas para promover hábitos saludables desde la infancia y lo hace a través de una obra de teatro que se llama Cocinando con Arte junto a Super Saludable. Y es por eso que estamos en comunicación con la presidenta del Instituto de Responsabilidad Social, la licenciada Roxana Quinteros. Roxana, ¿cómo estás? Te saluda Ezequiel desde Nacional. Muy buenas noches.
1: Hola, Ezequiel. Muchas gracias por la comunicación.
0: No, por favor, gracias a ti. Bueno, sabemos que el Instituto de Responsabilidad Social también promueve esta obra de teatro, Cocinando con Arte, junto a Super Saludable, ¿no? Con este mensaje, ¿no? Tan importante de los hábitos, ¿no? De los hábitos saludables, sobre todo en una etapa muy importante como la infancia.
1: Así es, un tema bastante importante. Nosotros, el instituto forma parte de la mesa de entorno saludable, una mesa intersectorial donde hay distintas áreas de gobierno, como es salud, educación, crecer sanos, desarrollo social, Secretaría de Comunicación y Planificación, el municipio de Capital. Bueno, todas estas áreas que conforman esta mesa vienen desarrollando un trabajo, la verdad, que bastante arduo vinculado a este tema, dado que hubo una primera estadística que fue la que, digamos, impulsó que se creara y se sancionara la ley provincial 10.377, que es de promoción de hábitos saludables, que fue en el año 2024. Un control de integral de salud arrojó que el 45% de los niños, niñas y adolescentes de La Rioja tenían sobrepeso y obesidad. Sí. Entonces se decidió, a partir de esta ley, crear la mesa y trabajar desde distintos enfoques la posibilidad de crear, ¿no?, el bienestar y los hábitos saludables. En función de eso, se crearon distintas líneas de trabajo. Se capacitó, este año se hizo capacitación a docentes, participaron más de 300 docentes que se capacitaron en la temática de alimentación y hábitos saludables. También se capacitó y se fortaleció los equipos de salud de la provincia. Y el tercer lineamiento era la sensibilización de los niños y las niñas en esta temática, a través del arte. Entonces, en función de eso, se pudo articular con una ONG, una asociación civil que se llama Super Saludable, sí, que tiene alianza estratégica y comercial con Danone y La Serenísima, que es una acción de responsabilidad social empresarial. Esta obra de teatro, que es de acceso gratuito para los niños, se presenta en distintas partes de la Argentina. En esta oportunidad se va a presentar en La Rioja, se pudo hacer esa articulación con la mesa y se va a presentar la obra los días mañana, martes 29, el miércoles 30 y el jueves 1 de octubre. Se van a presentar 3 funciones por día durante estos 3 días. Se pudo organizar así para poder llegar a los niños de tercer grado de las escuelas públicas de gestión no privada. Y se va a llegar, la idea es llegar a los 2.400 niños y niñas. Así se ha organizado, con una logística importante de educación, donde cada función va a tener de 7 a 14 escuelas, dependiendo de la cantidad de los niños, porque el único limitante que tuvimos fue la capacidad de teatro, ¿no? Se va a hacer, sí, en el teatro de la ciudad. Esta es una experiencia piloto, es la primera vez que viene esta ONG a hacer esta presentación de la obra aquí. Bueno, la idea es que los niños y las niñas no solo aprendan, se diviertan y que también sean replicadores en sus hogares de estos hábitos saludables.
0: Interesantísimo todo lo que nos estás contando y sobre todo llevar una obra de teatro de este significado, ¿no?, con una consigna clara, como bien decíamos, de la alimentación saludable, teniendo en cuenta, ¿no?, que viene, es un flagelo que viene suscitándose de hace varios años, que es un poco la mala alimentación, ¿no?, que tienen, uh-huh, muchas familias, ¿no?, por cuestiones económicas, ¿no?, evidentemente también inciden bastante en eso, y cómo también las escuelas han sabido suplirlo en algún momento, ¿no?, con así distintos es, programas de escuelas saludables.
1: Exactamente. Como vos bien decís, el tema de la alimentación y el tema de los hábitos saludables es algo multicausal, no es que solamente está por una arista, está atravesado, sino por diferentes sazones, diferentes contextos, diferentes realidades, y justamente a través de esta obra se puede abordar todas esas cosas de manera lúdica, de manera, digamos, con música, con juego, pero la idea es que se pueda volver un poco a la comida casera, volver también a algunos hábitos. Cuando hablamos de hábitos saludables, no es solo la alimentación, sino también poder tener, estar el cuerpo en movimiento,
0: el
1: cuidado del cuerpo, el cuidado de la comensalidad, los lazos, los vínculos y cómo yo estoy en lo emocional cuando me siento a comer, con quiénes estoy. Bueno, es como que se aborda desde un nivel macro y micro, y también se trabaja la cuestión esto de que a veces con poco dinero también puedo aprender a comer mejor. Pero bueno, todo eso requiere un aprendizaje de los adultos y también de los niños, por supuesto. Así que por eso se ha trabajado también con los adultos y en este caso de la sensibilización base a los niños. Pero sí, la verdad que estamos muy contentos. Hoy llegaron, digamos, todos los integrantes de la obra, que son 6. Esta mañana tuvimos con el presidente de la asociación, con el licenciado Alberto Arribas. Él no solo es artista, sino que es un nutricionista especializado en niños y niñas, así que le entregamos la declaración de interés de la Cámara de Diputados, que también, digamos, reconoció el trabajo que viene haciendo la mesa y también la ONG, y la declaración de interés municipal, porque el Consejo Deliberante también reconoció ese trabajo. Así que hemos tenido una jornada linda, realizamos la mesa número 12 esta mañana, y bueno, estamos terminando de hacer los preparativos para el teatro, para que mañana empiece la primera función a las 8 de la mañana, la segunda va a ser a las 10 de la mañana y la tercera a las 14 horas. Así que les pedimos a los papás y las mamás que por favor los lleven a sus niños, si bien se articuló a través de educación, pero bueno, el traslado depende sí de las familias, así que bueno, les pedimos que sí los acerquen a los chicos para que puedan disfrutar de esta obra.
0: Impresionante, ¿no? Y lo que implica todo un objetivo, ¿no? De albergar a 2.400 niños en estas tres funciones por día, que van a ser este martes, miércoles y jueves, ¿no? Impresionante, y sobre todo para que de esta manera se pueda hablar de los cambios de hábito. Sabemos que es difícil, no es un día para el otro, es una construcción, y también, como vuelvo a insistir, las cuestiones económicas inciden, y hasta, y la misma escuela también muchas veces se ha convertido muchas veces en comedor.
1: Así es, sí, las realidades socioeconómicas adversas obviamente que no ayudan muchas veces a estos procesos, pero bueno, hay que intentarlos, hay que avanzar. La idea es que a través de la ley fue como un impulso, la mesa está trabajando fuertemente. Vamos a hacer esta experiencia piloto, ojalá funcione, ojalá deje el mensaje que esperamos, y la idea es seguir articulando, ya sea con la ONG Super Saludable, con otras organizaciones o instituciones, y también continuar, porque como vos bien decís, los cambios sociales y culturales no son de un día para el otro, sino que son una construcción que es lenta, y bueno, la idea es poder empezar por algún lado.
0: Claro que sí, y en buena hora, ¿no? Con estas propuestas que la verdad que son muy... muy notorias y muy originales también, así que espero que los niños lo aprovechen mañana junto con sus padres.
1: Así es, ojalá que lo puedan. Yo pienso que sí, la obra es muy linda y se aprende mucho, pero bueno, también entendemos que a veces es difícil entre el traslado, tener en cuenta que entre el llevar y traer son 2 horas aproximadamente, pero bueno, es importante que los acerquen porque es un aprendizaje valioso y significativo. Así que esperamos que salga todo bien esta semana.
0: Rosana, éxitos y
1: bueno,
0: que se repita.
1: Muchas gracias por la comunicación y por acompañarnos siempre en todas nuestras actividades institucionales.
0: Por favor, a disposición. Abrazo.
1: Chao.
0: Gracias. La licenciada Rosana Quinteros, presidenta del Instituto de Responsabilidad Social. Bueno, ella nos explicaba un poco qué consiste esta mesa interdisciplinaria con distintos instituciones, tanto de la provincia como del municipio, que están coordinando para poder concretar esta obra educativa, Cocinando con Arte junto a Super Saludable, una obra de una ONG vinculada también con empresas muy importantes del rubro alimentario, y la asociación civil se llama Super Saludable, y con la participación de la Serenísima brindan esta obra de teatro que tiene una consigna clara, que es la alimentación saludable, comida casera y cuidado del medio ambiente, mediante una experiencia artística y recreativa denominada Cocinando con Arte junto a Super Saludable, que se va a presentar esta obra los días 29, 30 de septiembre y 1 de octubre en el Teatro de la Ciudad, con funciones a las 8 horas, a las 10:30 y a las 14 horas en el Teatro de la Ciudad.
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0: Continuamos con más curiosidades musicales y vaya que fue un fin de semana movido, no tan solo en Estados Unidos, recién hablamos de los MTV Video Music Awards, de Madonna particularmente, que le fue muy bien en la noche de anoche en Los Ángeles. Y también hubo un homenaje a Madonna, pero en Buenos Aires, más precisamente en el Estadio Monumental, donde Lali continúa llenando rivers y va por más. Y en esta ocasión eligió la canción Like a Virgin de Madonna. Y se acuerda que recordábamos la semana pasada, previo al show de Madonna en los MTV Video Music Awards, ¿cuál había sido la última vez que Madonna interpretó o participó en los MTV Video Music Awards en el escenario? Fue el día del famoso beso con Britney Spears y Christina Aguilera. Y Lali no tuvo mejor idea que recrearlo. Versión argentina, por supuesto. ¿Y a quién convocó Lali para recrear ese momento, ¿no?, tan particular de la música pop internacional? Convocó primero a Tini y hasta ahí todo bien, ¿no? Inclusive las dos estaban vestidas de novias, están por casar ambas, Lali con Pedro Rosenblatt y Tini con Rodrigo de Paul. ¿Y a quién convocaron para ser Madonna? Porque Lali hizo de Cristina, ¿no?, por ser morocha, y Tini de Britney, ¿no?, salvando las distancias, por supuesto. ¿Y quién hizo de Madonna? Nada más y nada menos que Marilina Bertoldi, que apareció con la guitarra, se unió al tridente para recrear la Like a Virgin. Y también, ya que estamos en River, vamos a recrear el beso también de Madonna, Britney y Cristina, ¿eh?, al estilo Argento, con Lali, Tini y Marilina Bertoldi. Así que impresionante, fue furor, estuvo en todos los medios nacionales durante todo el día y fue uno de los, y es uno de los momentos más importantes de la música argentina de este 2026 ante la mirada de 80.000 personas. No tan solo este fue uno de los números que Lali preparó para este River Plate del fin de semana, también estuvieron Dillom, Miranda nuevamente, y algo que va a empezar a repetir, sin lugar a dudas, Lali, traer sorpresas cada vez que hace un River. Ya lo había hecho con Kylie Minogue la vez pasada bajo una lluvia torrencial. Impresionante lo de Lali, lo que está haciendo. ¿Sabes lo único que faltó, Sebastián? Faltó alguien que haga de Justin, ¿no? Pero ya me quedan mal, ¿no? Podría ser tranquilamente Pedrito o Rodrigo de Paul. Me parece que de Paul queda mejor porque es más rubio y más parecido a Justin Timberlake, salvando la distancia, por supuesto. En fin, eso faltó nomás. Y la recreación iba a ser perfecta. Pero bueno, la dejamos pasar. Vamos a escuchar a Tini, especialmente al show que dio antes, previamente, porque no hay videoclip ni nada por el estilo, esto es reciente, pero sí vamos a escuchar una de sus canciones también predilectas que hizo anoche, que es justamente, estaban vestidas de novia ella y Tini, previo al beso con Marilyn. Bueno, vamos a escuchar La Novia, más un tema más de Lali, recreando todo esto en River Plate anoche.

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1: Para Eliana Mendoza, zona Las Juanitas, si tiene trabajo que me vea. 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

Fue impresionante también anoche lo que aconteció en el Septiembre Joven. Más de 50.000 personas participaron del evento que cumplía 30 años, que no tan solo hubo artistas en el escenario, sino también hubo espacio para 180 emprendimientos, actividades de todo tipo, expresiones urbanas, juveniles, bueno, en fin, muy buena organización y un lindo evento para todas las juventudes en el día del sábado, el sábado pasado, y también el domingo, que tuvo su corolario con la presentación de la Joaqui, que él estuvo con Thiago Pez ZK. Llegaron en un charter, en un vuelo charter al aeropuerto de La Rioja, vinieron tapados porque hacía un calor impresionante, pero igual la Joaqui salió al escenario de forma brillante y vamos a compartir ese momento en la noche de Nacional.

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1: Muy bien, nos vamos a despedir con una confirmación. En la Feria Internacional de Turismo se presentó la edición 2027 del Festival Nacional de La Chaya con artistas confirmados para el año que viene. Van a ser 5 noches. Atención. 5 noches con artistas populares como Sergio Galleguillo, Abel Pinto, Soledad Pastorutti, La Bruja Salguero, Lázaro Caballero, Luciano Pereira, el Grupo Aire, Los Campedrinos, ¡qué locura! Desacatados. Va a venir La Chaya el año que viene, El Loco Amato y también Euge Quevedo y la LBC. La LBC, Euge Quevedo, nuevamente siendo de la partida, como ya viene sucediendo. El año pasado estuvieron, que es lo que vamos a escuchar ahora para finalizar este programa, y también creo que el año pasado inclusive también estuvieron, ya son fijas en las últimas ediciones. Será el 4 del 4, jueves 4 de febrero hasta el lunes 8 de febrero, 5 noches en el Autódromo de la Ciudad de La Rioja, el Festival Nacional de La Chaya 2027. Muy bien, con esto nos despedimos. Gracias, señor Sardianello. Nos reencontramos mañana con otra edición de La Noche de Nacional. Mi nombre es Ezequiel Fuentes Sauma. Que tengan una hermosa noche. Será hasta mañana. Chau.

0: Hamlet como se los indicara el rey.
1: ¡Príncipe!
2: ¡Hamlet!
1: ¡Príncipe Hamlet!
2: ¡Príncipe!
3: ¿Quién llama Hamlet?
1: ¡Príncipe!
4: Ya hecho con el cadáver de Polonio.
3: ¿Polonio? Lo mezclé con el polvo, su pariente.
4: Dígalo, ¿dónde está? Para que podamos llevarlo a la capilla.
2: ¡Hamlet! Hamlet, ¿dónde está Polonio?
3: Cenando.
2: ¿Cenando dónde?
3: No donde come, sino donde es comido. Sí, cierta reunión de gusanos políticos está ahora con él. El gordo rey y el flaco mendigo no son más que variedades del servicio. Dos platos para una misma mesa. Un hombre puede pescar con el gusano que ha comido a un rey y después comerse al pez que alimentó ese gusano.
2: ¿Y eso qué quiere decir?
3: Que un rey puede, sin darse cuenta, hacer un viajecito por las tripas de un mendigo.
2: Hamlet, por tu seguridad debes irte de aquí. La nave está preparada y los vientos son favorables.
3: ¿A Inglaterra?
2: Así es.
3: Está bien. Adiós, querida madre.
2: ¿Cómo? ¿Y a tu amante padre, Hamlet?
3: Padre y madre son marido y mujer. Marido y mujer son una misma carne. Entonces, adiós, querida madre. Vamos a Inglaterra, compañeros.
4: Vamos, príncipe.

0: Sala del Trono. Ha pasado tiempo desde que Hamlet viajara a Inglaterra.
1: No quiero, Horacio, hablar con ella.
2: Señora. Señora, está realmente loca, señora.
1: ¿Y bien? ¿Qué es lo que quiere? ¿Qué es lo que pretende?
2: Pobrecita, está mal, habla de su padre, tartamudea, se golpea el pecho.
1: Está bien. Trae a Ofelia, Horacio.
2: Sí, señora. Iré a buscarla.
1: A mi alma enferma todo le parece el prólogo de un desastre. Tan torpemente desconfía la culpa que se pierde por miedo de perderse.
3: ¿Dónde está la preciosa majestad de Dinamarca?
1: Ofelia, ven.
3: ¿Cómo diferenciarte de otros, mi amor? Por el gorro, las sandalias y el duro bordón.
1: Mi dulce amiga, dime, ¿qué significan esos versos?
3: Ya se murió, señora.
1: ¿Qué?
3: Se murió y se fue.
1: Sí, sí, Ofelia, pero...
3: Y su mortaja, como la nieve.
4: ¿Cómo estás, Ofelia?
3: Bien, que Dios se lo pague. Sabemos lo que somos, señor, pero no lo que podemos ser.
4: Gertrudis, ¿desde cuándo estás así?
3: Mañana es el día de San Valentín. Temprano al alba vendré por aquí. Él se puso sus ropas y la ventana abrió. La que entró doncella, sin doncella salió. Espero que todo termine bien. Hay que tener paciencia, pero no puedo contener las lágrimas cuando pienso que lo dejarán en la tierra fría. Mi hermano tendrá que saberlo. Les agradezco los consejos. Mi coche, por favor. Buenas noches, dulces señores. Buenas noches.
4: Síguela, Horacio, y quírala.
3: Pobre niña.
2: Sí, sí, vale, señor.

0: ¿Dónde está el rey? ¿Dónde está el rey?
1: Laertes, por Dios, cálmate, buen Laertes, cálmate.
0: Vil rey, dame a mi padre.
1: Por favor, cálmate.
0: La gota de mi sangre que esté en calma proclamará que soy un bastardo.
2: Está bien. Déjalo, Gertrudis, déjalo. No temas por mí. A ver, dime, Laertes, ¿qué te enfurece?
0: ¿Dónde está mi padre?
2: Tu padre está muerto.
1: Laertes, pero no por el rey.
0: ¿Cómo murió? Nadie jugará conmigo, solo quiero venganza.
2: Querido Laertes, ¿es que acaso tu venganza arrastrará juntos amigos y enemigos?
0: Solo a los enemigos de mi padre.
2: Está bien. Enseguida comprenderás por qué soy inocente.

0: Dios mío. Mi querida hermana. ¿Es posible que el juicio de una doncella pueda ser tan frágil como la vida de un viejo? Si tu entendimiento fuera claro y quisieras empujarme a la venganza, no tendrías tanto éxito como ahora.
1: Para usted, señor Hinojo. Aquí hay una ruda para usted, señora
0: Ofelia.
1: Y para mí un poco de... Aquí hay una margarita. Le daría violetas, pero dicen que se marchitaron todas cuando murió mi padre.
0: Ofelia. Chao.

0: ¿Ven eso? Dios mío. Tengo que saber cómo murió. El cielo y la tierra claman una explicación.
1: Está bien, Laertes, está bien. La tendrás. Y la ofensa recibirá su castigo.

0: Sala contigua. Entre tanto, Horacio lee una carta que le envió Hamlet desde Inglaterra.
1: Querido Horacio, hacía 2 días que habíamos salido del puerto cuando nos atacaron los piratas. Yo abordé la nave enemiga y quedé prisionero del corsario. Ahora debo pagarle el rescate y necesito tu ayuda. Rosencrantz y Guildenstern siguen viaje a Inglaterra. Robé los legajos del rey y descubrí que eran una orden para que me mataran al llegar. ¡Ay, santo Dios! Cambié la carta por un saludo al rey de Inglaterra pidiéndole que por razones de Estado diera muerte a sus portadores. Bravo, príncipe. Acude a mi lado lo antes que puedas. Adiós, tu amigo de siempre, Hamlet.
2: Querido Laertes, supongo que ahora comprendes que el que mató a tu padre en realidad me perseguía a mí.
3: ¿Pero por qué usted, siendo nuestro soberano, no procedió con todo el peso de la ley?
2: Porque tenía 2 razones. Una es que nuestra reina, su madre, solo vive por sus ojos. Otra es el amor que le dispensa el pueblo y que un juicio público convertiría sus delitos en virtudes.
3: ¡Solo quiero venganza!
2: ¡Cálmate! ¡Cálmate, amigo! Mira esto.
3: Una carta de Hamlet.
2: No es necesario que la leas. Sí, Hamlet regresa. Y yo trataré de empujarlo a cierta empresa en la que sucumbirá. Su muerte no ocasionará sospecha, no. Hay una cualidad tuya que despertó la envidia de Hamlet. Tu destreza en esgrima y tu habilidad con el florete.
3: ¿Y con eso?
2: Escucha. Mira, debes encerrarte en tu cuarto hasta que él vuelva. Cuando esté aquí y se haya enterado de tu presencia, excitaremos su envidia hablándole de tu fama de esgrimista. Organizaremos un enfrentamiento entre ambos. Él, muy confiado e ignorando la conjura, no examinará las hojas. ¿Entiendes? Tú podrás elegir la espada que no tenga el botón protector. Y de ese modo, un golpe certero te asegurará la venganza.
3: También voy a envenenar mi arma para que un arañazo baste para acabarlo.
2: ¿Qué? Bien. Y yo tendré una copa especialmente preparada para cuando le dé sed.
4: ¡Una desgracia! ¡Oh, Dios mío! ¡Ha ocurrido una tremenda desgracia!
3: ¿Qué ocurre?
4: ¡Laertes!
3: ¿Qué?
4: Tu hermana se ahogó.
3: No, ¿qué? No.
4: Se ha ahogado, Laertes.
3: No.
4: Iba cubierta de flores, como acostumbraba últimamente. Cuando se quebró una rama y cayó al lago. Mientras sus ropas la mantuvieron un rato en la superficie, la pobre cantaba fragmentos de viejas baladas. Luego su vestido absorbió el agua y ¡Dios mío! ¡Se ahogó!
3: Mis palabras arderían.
4: ¡Murió ahogada!
3: Si mi dolor no la sofocara.
4: ¡Ofelia! ¡Ofelia!
2: Me costó mucho mitigar su furia y temo que esta desgracia la reavive.

0: Habrá que sepultar cristianamente a la que buscó su salvación voluntariamente. Cuando era joven, amaba y amaba.
1: ¡Ah, maldita tierra dura!

0: Ese hombre no tiene conciencia de su oficio. Canta mientras hace la sepultura.
1: La costumbre lo ha hecho indiferente a su tarea.
0: Mira esa calavera, Horacio. ¿Alguna vez pudo hablar?
1: Es verdad.
0: La cabeza con la que juega ese bruto habrá sido acaso la de algún político. O la de un intrigante que era capaz de enredar al mismo Dios.
1: Pudo ser, señor.
0: Claro que sí. Y ahora es de la señora Gusano. Linda transformación. Voy a hablar con el hombre. ¡Tú!
2: Sí, ¿qué quiere, señor?
0: ¿De quién es esa tumba?
2: Mía, señor.
0: La sepultura se hace para los muertos. ¿Para qué hombre la estás haciendo?
2: Ah, para ningún hombre, señor.
0: Entonces, ¿para qué mujer?
2: Sepultarán a una que fue mujer, pero que ya no lo es.
0: ¿Cuánto tiempo hace que eres enterrador?
2: Desde que el difunto rey venció a Fortinbras.
0: ¿Y cuándo fue eso?
2: El día que nació el joven Hamlet, el que está loco y fue enviado a Inglaterra.
0: ¿Y por qué fue enviado a Inglaterra?
2: Porque está loco y ahí sanará. Y si no, da lo mismo.
0: ¿Por qué?
2: Nadie lo notará, porque allí todos están como él.
0: ¿Cuánto tiempo tarda un hombre en pudrirse?
2: Bueno, si no está podrido antes de morir, tal vez unos 8 o 9 años. Mirad, este cráneo ha estado en tierra 23 años.
0: ¿De quién era?
2: De un loco hijo de su madre. Esta calavera era del bufón del rey.
0: No. Dame esa calavera.
2: Sí, acá está.
0: Yorick. Pobre Yorick. Horacio, yo lo conocí. Era un hombre de infinito ingenio. Me llevó mil veces en sus hombros. Y ahora me repugna su recuerdo.
1: Príncipe, ahí viene la procesión. Van a enterrar a la mujer.
3: Y la entierran así, sin más ceremonia.
4: Dijo el sacerdote que no podía hacerse más.
5: Adiós, Ofelia. Dulce doncella. Esperaba que fueras la esposa de mi Hamlet.
3: Maldito 10 veces. Aquel que con sus actos te privó de tu inteligencia.
0: ¿Quién es el que proclama su dolor? ¡Aquí está Hamlet!
3: ¡Que el diablo se lleve tu alma!
0: Yo amé a Ofelia. 40.000 hermanos juntos no podrán haberla amado tanto. ¿Qué harías tú por ella? ¿Luchar? ¿Llorar? ¿Comerte un cocodrilo? Yo sí haré todo eso. ¿Vienes aquí para provocarme delante de su tumba? ¿Quieres hacerte enterrar vivo con ella? ¡Yo haré lo mismo! ¿Por qué me tratas así, Laertes? Yo siempre te quise. No importa. No importa. Ya no importa. No importa.
4: Príncipe. Ve con él, Horacio. Ve con él. Y tú, Laertes, vamos. Endurece tu paciencia pensando en lo que hablamos.
6: Marcas, joven príncipe. Quisiera comunicarle algo de parte del rey.
0: Te escucho, Rick.
6: Su majestad ha hecho una apuesta a su favor.
0: ¿Y cuál es la apuesta?
6: Su señoría sabe que Laertes es muy diestro en el uso de las armas. La apuesta del rey consiste en que Laertes no podrá anotarse más de 3 toques entre 12. La apuesta se hará en cuanto usted lo disponga.
0: Bien. Bien, estaré aquí esperando que traigan las armas y que venga el caballero.
6: Se lo diré a su majestad, ¿eh? Permiso.
1: Príncipe, si sientes alguna aprensión en tu alma, respétala.
0: Nada de eso. Desafío los presagios.
1: Pero
0: si esta es la hora, no está por llegar. Y si no está por llegar, es la hora. Y si esta no es la hora, llegará de todos modos. Lo importante, Horacio, es estar preparado.
1: Sí, príncipe.
0: Si el hombre no es dueño de nada de lo que deja, ¿qué importa dejarlo?

0: Concédeme Laertes tu perdón. Te he ofendido, es verdad. Pero bien saben todos que me aflige un estado de demencia. Y a él debes atribuirle las heridas a tu honor. No fue Hamlet quien ultrajó a Laertes. Fue su locura.
1: Mis sentimientos quedan satisfechos.
2: Dales las armas, Osric. ¿Conoces la apuesta, Hamlet?
0: Sí, señor. Su majestad apostó al más débil.
2: No temo haberlo hecho. Bien. Comiencen.
0: Vamos, caballeros. ¡Una!
3: ¡No!
4: Esto queda evidente.
0: Sí.
1: Está bien. De nuevo.
2: Un momento, voy a beber.
5: Este es el momento para poner el veneno.
6: Toma mi pañuelo y sécate tu frente, Hamlet.
5: Ganará a nuestro hijo, Gertrude.
3: De nuevo.
6: La reina brinda por tu suerte, Hamlet.
5: No, Gertrude, no bebas de esa copa.
1: A ver si atajas esta.
6: Mira, Claudio.
1: Eso.
6: En el fragor de la lucha han cambiado las espadas. Adelante, Hamlet. Tu madre bebe por ti.
5: No, Judith, no lo hagas, detente.
0: ¿Qué me cuentas de esta estocada, Laerte?
6: Hijo querido, no bebas de esa copa,
5: Gertrudis.
7: ¿De qué persona?
0: Madre, madre, ¿qué sucede? Madre, está muerta.
1: Hamlet, me muero. Acaba de herirme con mi arma, que tenía veneno en la punta. Tu madre también ha sido envenenada. Hamlet, la culpa del rey. Del rey.
0: ¿Con qué tú? Otra vez tú, maldito. Usurpador.
1: Hamlet. Oye.
0: Asesino.
1: Escúchame.
0: ¡Muere una vez! ¡Maldito asesino!
1: ¡Ayuda! ¡Ayuda! ¡Ayuda, amigo! ¡Que estoy herido!
0: ¡De tu propia culpa y muere! ¡Asesino! ¡Usurpador! Muere.
1: Ya está muerto. Tiene lo que ha ganado. Hamlet, perdonémonos el uno al otro. Que mi muerte y la de mi padre no caigan sobre ti, ni sobre mí. La tuya.
0: Laertes, el cielo te absuelva. Ya estás muerto. Y yo te sigo.
8: No,
0: tú, Horacio, vas a sobrevivir e informarás sobre mi causa.
8: No, príncipe, ni lo pienses. Soy más un romano antiguo que un danés. Tomaré yo también de esta copa envenenada.
0: No.
8: Pero...
0: Por favor, sí significó algo para ti. Horacio, afronta con dolor este mundo para contar mi historia. ¿Me oyes? Cuéntala cómo fue. Y el resto es silencio.
8: corazón se rompe. Buenas noches, dulce príncipe. Que bandadas de ángeles te lleven a tu descanso. Expongan esos cuerpos para que la gente los vea. Yo informaré al mundo de estos hechos. Escucharán hablar de actos impúdicos, de juicios falsos, de crímenes casuales, de muertes perpetradas por la astucia o la violencia. Hablemos. Gritemos la verdad al mundo para que nada de esto vuelva a repetirse. Amigos de esta tierra y vasallos del rey de Dinamarca, buenas noches.

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2: No debe haber cosa más linda que juntarse para escuchar música. Yo me juntaba con los pibes del comercial, compañeros del comercial, 13, 14, 15 años. Y después más, desde luego, a escuchar música en mi casa. Yo tenía un... Podía faltarme cualquier cosa, menos un tocadiscos. Casero, ¿no? Pero era medio como encontrarme con vos. Era, y por ahí caía uno y decía esto, que tiene mucho que ver acá, mirá lo que te traje,
3: mirá lo que te traje. Mirá lo que te traje.
2: Tenían un disco que eran en ese tiempo 78 RPM, que se rajaban, se rompían, te ponías a llorar.
3: Eran más duros que el vinilo que se usó después.
2: ¿Cómo era más duro?
3: Era como una fuente de losas, digamos.
2: Claro, pero se rompía.
3: No tenía flexibilidad, nada.
2: No, ninguna, nada. Ninguna. Yo no sé, pero el otro día dice los discos 78 eran de tal material, pero no menciona la ebonita. A mí me han dicho que el material era ebonita.
3: Ah, no sé qué es la ebonita.
2: Y el material con lo que se hacían los discos 78.
3: Ah, ¿sí? ¿Y qué era? Una especie de...
2: ¿Qué sé yo qué era? Pero...
3: A mí lo que más me llama la atención, lo que más me llamó la atención siempre... de lo que me toca a mí de escuchar música era la actitud zen, ¿sí? Que teníamos chicos muy inquietos,
2: sí,
3: por naturaleza,
2: sí,
3: y la música nos dejaba quietos, seis en repartidos en sillones y almohadones escuchando 40 minutos un disco entero.
2: Claro, es que no se sabe ¿A dónde va la música? ¿A qué entretela de tu almita va la música? Todavía no se sabe. Pronto se va a saber, porque con el tiempo... Pronto no sé. Pero con el tiempo se sabe todo. La física cuántica va a entrar a revelar cosas. Y cosas que antes decían, es una cosa sobrenatural. Y entonces los que no creen en las cosas sobrenaturales rajan para otro lado y tienen razón también.
3: Claro. Sí, sí.
2: Va a llegar el momento en que va a haber menos cosas sobrenaturales y más naturales. Cuando la física, la química y todo eso puedan demostrar que...
3: Sí.
2: Schumann decía, lo único que me comunica con el más allá es la música. Y es cierto, claro. te comunica con otros mundos. ¿No? ¿A vos no te pasa?
3: Bueno, Schopenhauer, ya que traemos gente así bastante conocida a la mesa.
2: Sí, gente amiga, además.
3: Gente amiga.
2: Oyente de la radio.
3: Schopenhauer, Chopito para los amigos. Schopenhauer decía, no hay música en el mundo. Hay un mundo que es de música y que es tan vasto y tan complejo como el mundo de la religión, el mundo de la economía, el mundo de la política.
2: Tiene razón.
3: Y cuando ahondás...
2: Tiene razón.
3: Claro, claro. Es inagotable.
2: El otro día un tipo decía que... No, lo leí esto. Una cosa que yo sabía, pero no nunca lo había expresado porque no sabía cómo se expresaba. Vos vas a ver... Por ejemplo, determinados intérpretes. Si vas al Colón y observas el primer violín, suponete.
3: Sí.
2: Lo mirás y el tipo está en estado de beatitud. Están en otro lado.
3: En otro lado, sí, sí.
2: Lo mismo pasa con la orquesta la de Barenboim.
3: Claro.
2: La orquesta que dirige Barenboim, que hizo con chicos de distintas nacionalidades.
3: Sí.
2: Y los pibes están en otro mundo en ese momento.
3: A mí me llamó mucho la atención de ese proyecto genial de Barenboim, la velocidad con que los pibes entendieron todo.
2: Sí. Y no es para todos,
3: No.
2: Tenés que tener por naturaleza talento.
3: Sí, y oído y memoria.
2: Y ser músico.
3: Y ser músico.
2: Nada menos.
3: Nada menos.
2: Tenés que ser músico, porque si no sos músico, no podés cazar la sutileza. Vas a tocar, si no sos músico con mayúsculas, no vas a tocar bien.
3: Claro.
2: Mirá, yo conocí un muchacho, hermano de una concertista muy importante, y lo conocí porque él iba a River, yo iba a River. Entonces me contaba, la hermana era muy conocida como concertista de piano. Mm. Dice, mi hermana y yo estudiamos lo mismo, desde el primer año hasta el último. Mm. Yo estudié lo mismo que mi hermana. Mi hermana es genial y yo soy un pianista más. ¿Cuál es el tema? Que ella es artista. Claro. Tiene alma de artista.
3: Sí, sí.
2: Como Goyeneche. Goyeneche era un cantor artista, además.
3: Sí, sí.
2: Sabía revertir sus dificultades y trocaba sus dificultades en cosas beneficiosas.
3: Inimitable.
2: Inimitable, que lo hicieron inmortal.
3: Y claro, por original.
2: Claro, por original. Cuando dicen que Goyeneche cantaba los puntos y las comas,
3: sí,
2: lo hacía por necesidad. Pero la inteligencia que él tenía le permitía saber que eso hacía una interpretación rica. Era muy inteligente.
3: Sí, y una sensibilidad especial también.
2: Sí, sí.
3: Lo que tenía el polaco era, yo no sé si llamarlo desvergüenza, capaz que otros cantantes hubiesen tenido cierto pudor de hacer lo que él hacía con total delicadeza y le salía así naturalmente.
2: Porque era inteligente. Y sabía que eso es lo que en definitiva a la mayoría le iba a gustar.
3: Es inteligencias.
2: Mirá lo que te traje.
3: A ver.
2: Hay momentos en la vida de los artistas donde su obra, con el tiempo, supera sus propias expectativas.
3: Sí.
2: Yo sabés que tengo un gran cariño por Osvaldo Pugliese.
3: ¿Quién no?
2: Por él, personalmente, por su recuerdo y por esa bonomía, esa categoría.
3: ¿Cómo lo conociste vos a Pugliese? ¿Trabajando?
2: No, lo conocí haciéndole un reportaje. Cuando me pude acercar a él recién cuando empecé a trabajar en la radio, con Rapidísimo. Con otro motivo me iba a acercar, ¿no?
3: Claro.
2: Y trabajé mucho con él, fui a presentaciones con él, un hombre ético, un hombre que daba gusto tratar. Aquel famoso asunto pensamiento, palabra y obra en una continuidad, eso era Osvaldo.
3: Sí, sí.
2: Y Osvaldo, la coronación de la obra de Osvaldo viene cuando va al Colón. Parecía un chiste que la barra que seguía Pugliese en los 40 gritaba ¡Al Colón! ¡Al Colón! Y la madre, cuando él tocaba, eso me lo contó Osvaldo a mí, le gritaba desde la puerta ¡Al Colón! ¡Al Colón! Cuando tocaba el piano en la casa.
3: ¿Qué entusiasmo le debía dar, ¿no?, al tipo que la madre dijera eso.
2: Y sí.
3: Y sí.
2: Y llega el 85 y llega el Colón para Osvaldo.
3: Sí, me acuerdo.
2: Y Osvaldo compuso muchos tangos muy importantes. Pero hay uno que lo define masivamente, que es, en definitiva, lo que vale.
3: Sí.
2: El reconocimiento masivo de la gente común.
3: ¿Te lo adivino?
2: Sí.
3: La yumba.
2: Sí, pero ¿sabe cómo vino la yumba?
3: No.
2: ¿Esa noche?
3: No.
2: No tocaba la yumba y no tocaba la yumba y no tocaba la yumba. Y los tipos, la yumba. Pero Osvaldo tenía una sorpresa para ellos. Invitó a venir al Colón a todos los músicos bandoneonistas y violinistas y un contrabajista que habían estado con él en distintos años.
3: No.
2: En toda su carrera hizo una orquesta de 20, más o menos. Y nosotros le llamamos la yumba gigante.
3: Claro.
2: Y entonces la gente del Colón se quedó tranquila.

0: Te traje la tromba, no te pongas.
1: Sí,
0: acá.
1: Yo le quiero decir algo, mi querido Héctor.
0: Sí.
1: A mí me contaba mi viejo que un día fue a ver a Pugliese y lo anunciaste vos. Ah, en el Luna Park, ¿puede ser?
0: Sí.
1: En el Luna Park.
0: Estuve en el Luna Park, estuve en el Alvear,
1: sí.
0: Estuve en el Colón y estuve en la Casa de Gobierno.
1: ¿También?
0: Sí, sí, sí.
1: Mira, yo te voy a decir, yo he pasado música en Río de Janeiro, en un encuentro de muchos musicalizadores de radios y todo eso de Uruguay, Brasil, Argentina, que se hacía hace como 20 años. Y un día, ellos me pedían música argentina, pero no la que escuchaban en ese momento. Yo me acuerdo que en ese momento estaban escuchando una de Fito Páez, porque había hecho una con Veloso, ¿sí? Y me pusieron en un compromiso, que dije, ¿qué hago ahora? ¿Qué hago ahora, no? Y siempre tuve cierta debilidad por lo que se llamó, que vos te debes acordar muy bien, porque yo escuchando tu programa a través de mi viejo, porque yo era chico, pero me acuerdo, vos y Antonio Carrizo, que hablaban del folclore de proyección.
0: Ah, sí.
1: Fines de los años 60, principios de los 70 sería esto. Hamlet, Lima Quintana, ¿sí?
0: ¿Qué movimiento es? Sí, un movimiento muy importante. Mercedes estaba en eso.
1: Mercedes. Vamos a Mercedes Sosa.
0: Ah, qué grande.
1: Hay una canción que se llama La Zamba para no morir, que yo creo que es de Hamlet Lima Quintana, sí. La letra. Que es una canción que yo aprendí en el colegio primario porque los curas hacían un acto y nos enseñaban algunos temas de folclore y todo eso. Y siempre era una cosa muy engorrosa para los chicos aprender un tema de folclore. Todos decíamos, otra vez aprender.
0: Los pibes era aburrido en ese momento.
1: Claro, sin embargo, cuando nos enseñaron la zamba para no morir, la aprendimos de un saque. Así fue como una cosa, que es una letra enrevesada la zamba para no morir.
0: Y además hay un concepto adentro.
1: Hay un concepto muy profundo de para no morir, ¿no? Del fruto.
0: Qué bien que los pibes se sientan atraídos por eso.
1: Sí. Y me acuerdo que lo puse en Brasil y los brasileros, los cariocas que estaban ahí, eran el botánico de Río, estaban ahí sentados tomando caipiriña, esa cosa que toman ellos, y me decían que ese tema para ellos les sonaba como una samba de ellos, ¿no?
0: Sí.
1: Y un día se lo comento a Matus, a Fabián, al hijo de Mercedes, ¿no? Vos sabés que puse un tema de tu madre y le sonaba, y él me dijo, mi mamá siempre dijo que eso es como una samba carioca. A lo que me di cuenta que el oído no tiene nacionalidad,
0: no
1: tiene edad, no tiene ni siquiera por qué saber qué es lo que está escuchando.
0: Una gran verdad.
1: Así que voy a hacer un lugarcito aquí en nuestro espacio, Héctor, si usted me permite, para poner la samba para no morir de Mercedes Sosa.
0: Bienvenida.

0: La Zamba para no morir, que es una letra, poesía pura. Valderrama, el Cuchi Leguizamón.
1: Sí, bueno.
0: Me llamó mucho la atención cuando yo conocí Valderrama. ¿Vos sabés qué es Valderrama?
1: Sí, yo estuve en
0: Valderrama. Yo pensé que era un templo.
1: Eran dos hermanos los que habían quedado al final. Yo fui y grabé una nota. Sí. Para rapidísimo.
0: Es un bar, Valderrama. Era
1: un bar.
0: Una pulpería.
1: Un bar, pero ellos, claro, ellos, es lo mismo cuando estos extraordinarios poetas argentinos agarran un pueblito chiquitito del norte y lo cantan, parece que fuera Nueva York. Es que para ellos, en su corazón, es una cosa grande, luminosa, inolvidable. ¡Claro!
0: Sí.
1: Valderrama es un chevoli.
0: Boliche.
1: Donde los tipos encontraban poesía porque ellos eran artistas. Ellos lo hacían un poema a ese lugar.
0: Claro. Yo cuando vi Valderrama yo pensé que era un templo de un indio, de un dios. No es eso.
1: Eran dos hermanos, una mujer y un hombre, los que regenteaban eso.
0: Qué
1: y no, ya no se asombraban de que fueran a hacer el reportaje porque iba todo el mundo.
0: Claro.
1: Mirá lo que te traje, Bobby Flores.
0: Sí.
1: ¿Te gusta Salgán?
0: ¿Cómo no me gusta? Una vez lo vi en la calle y lo seguí. No le dije nada. Lo seguí 100 metros y me sentí hecho ese día. Caminé la misma vereda que Salgán, ahí en Cerviño y en Palermo, Las Heras y Canning, ahí.
1: Salgán era un genio incomparable.
0: Sí.
1: Pero a él también le pasó que una de sus criaturas fue mucho más allá de sus expectativas iniciales. Él es el autor de A Fuego Lento. Lo tocó una vez y no lo quería tocar más, porque dijo que no se iba a entender, que iba a ser muy complicado, que era defraudar al público. Y después, A Fuego Lento, fue de una consagración que no sé hasta dónde llega geográficamente, pero es muy popular.

0: Mirá vos.
1: Y de Salgan y Delío fue el cenit de Salgan, fue el...
0: Todo fue el cenit de Salgan. Ahí es más lindo, nos gusta más a los salganianos porque podés escuchar bien, bien, bien el piano. Ahí hace todo. Hace de bajo, hace de bandoneón, hace de todo. Es
1: Claro.
0: un genio Salgan. Mucho más allá de lo que se pueda pensar. Mucho
1: Sí.
0: más allá. Y para mí el mejor tango de Salgan no es A Fuego Lento, sino a Don Agustín Bardi, que él le dedicó
1: A
0: a
1: don Agustín
0: Agustín Bardi cuando él
1: Bar,
0: murió. Hubo dos tangos. Uno de Pugliese, de Osvaldo, Adiós Bardi,
1: sí.
0: y otro a Don Agustín Bardi y Horacio Salgán. Porque Bardi fue para los músicos el gran compositor. Era el compositor de los músicos, que también le gustaba a la gente, por
1: A
0: supuesto.
1: Bardi no lo tengo yo mucho, ¿ves? No es tan popular como debiera ser, me parece.
0: No, no, y menos ahora, pero él fue un gran criollista. Hay un género criollista, ¿no? El de que toca malambos y eso. No,
1: Bueno.
0: no. Un tango que se confunde en cierto y determinado momento con un aire de Vidalita. Porque estaba muy mezclada la capital con la llanura. Te
1: Sí.
0: estoy hablando del año 10,
1: Sí.
0: que es cuando Bardi componía sus grandes tangos. Y después, los grandes intérpretes elegían a Bardi.
1: Claro.
0: Troilo, cuando dio la primera prueba en Odeón, tocó un tango de Bardi. Tanturi tocó un tango de Bardi. Casi todos tocaban Bardi porque eso ayudaba a demostrarle al director artístico que sabían tocar cosas complejas y que necesitaban de la calidad de un artista.
1: No hay disco de Bardi, así
0: Bardi
1: muy...
0: hacía perforaciones de pianola.
1: Ah, esa
0: ¿Te
1: que...
0: acordás?
1: Sí,
0: Lo que lleva un
1: lo
0: cilindro.
1: que lleva un cilindro con agujeritos.
0: Sí, él era pianista, tuvo
1: Mira.
0: orquesta también, era de Bernal.
1: Mira.
0: Y bueno, un gran criollista, que era un género.
2: Dos grandes, Héctor Larrea y Bobby Flores. No, no te vayas, quédate cerquita porque esto continúa.

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5: Las 11 de la noche en la República Argentina. El presidente viaja a Francia. Javier Milei encabezará entre el 30 de septiembre y el 3 de octubre la Argentina Week en París y tendrá una reunión con su padre, Emmanuel Macron. El encuentro reunirá autoridades nacionales y provinciales, empresarios de ambos países que buscan potenciar sus inversiones. Alerta meteorológico por tormentas para 14 provincias. Rige para Santiago del Estero y Tucumán y regiones de Jujuy, Salta, Catamarca, La Rioja, Mendoza, San Luis, Córdoba, La Pampa, Santa Fe, Corrientes, Entre Ríos y Provincia de Buenos Aires. Se esperan tormentas, algunas localmente intensas, con fuertes precipitaciones. La información deportiva con Jorge Godoy.
6: Partidos amistosos internacionales que se van a disputar este martes con protagonistas sudamericanos. A las 7 de la mañana de nuestro país, Australia recibe a Brasil. A las 9 de la noche, Estados Unidos-Chile, 23:30, México-Perú. Recordando que Argentina jugará el miércoles a las 21 ante Bolivia en el estadio Mario Alberto Kempes de la provincia de Córdoba.
5: El tránsito con Ernesto Arriaga.
7: El paso internacional Cristo Redentor abre mañana a las 9 de la mañana. Recordemos también que el paso San Francisco y el paso Agua Negra, Catamarca y la zona de San Juan están cerrados. El paso internacional Cardenal Zamora y Villacostura abre a las 9 de la mañana a Osornos, Chile.
5: En San Juan, en donde nos escuchabas por AM 910, la temperatura es de 17 grados con cielo despejado. Aquí en Buenos Aires, 17 grados y medio, humedad 93%. El cielo está cubierto.
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1: Seguimos disfrutando otro momento de un clásico de la radio. Lo mejor de Mirá lo que te traje. Bobby Flores y Héctor Larrea.
2: Piazzolla hace el quinteto, se desilusiona del primer quinteto y dice, voy a formar acá, yo necesito ganar un poco de dinero.
3: ¿Y cuál es el primer quinteto? ¿El de Sáenz Paz?
2: No, el primer quinteto es el de con Cimzia Bayur. Y después el mismo quinteto con el vino Bardaro. No, Suárez Paz viene más adelante.
3: Claro.
2: Después de Agri viene Suárez Paz. Y hacen un noneto. ¿Por qué? Porque un empresario llamado Pagani lo quería llevar a Europa. Que ese Pagani era el... Le interesaba mucho que evolucionara Piazzolla porque tenía los derechos de los discos en Europa. Claro. Entonces lo lleva a Europa, se lo graba en el programa de Mina, que era Mina en actividad, era importante. Sí. Ella canta con Piazzolla Balada para
3: sí,
2: mi muerte.
3: Eso está en YouTube. Sí, eso yo lo vi
2: ¿está?
3: En YouTube. Sí,
2: fantástico.
3: Sí, Mina con Piazzolla.
2: Entonces, también graba. ¿Y qué lleva? ¿Qué es el noneto? El noneto es un quinteto agrandado.
3: ¿Cómo era? ¿Tres bandoneones?
2: No, bandoneón, que no era Astor solo. En el octeto había estado Leopoldo, pero sí. Eso era anterior. En el noneto estaban López Ruiz en guitarra, Quicho Díaz en contrabajo, Osvaldo Tarantino en piano, porque Manzi no pudo ir. Osvaldo Manzi no pudo ir. Y se agrega otro violín, Hugo Baralis. Una viola de Néstor Panín, un chelo, José Bragato y José Correal en percusión.
3: Un trío de cuerdas puso.
2: Él un cuarteto de cuerdas metió ahí.
3: Claro.
2: Un cuarteto.
3: Con la guitarra, claro.
2: Con la estructura del cuarteto de cuerdas clásico.
3: Claro.
2: Que suena como una. En determinado momento suena como una sinfónica.
3: Claro.
2: Vas a ver.
3: Claro.
2: Él grabó con el noneto 11 versiones. Y allí la gente conoció y admiró Fuga y Misterio por primera vez.
3: Claro.
2: ¿Quieres escucharla?
3: Sí, sí.
2: Dale.

0: No, el detalle importante de lo que hablábamos recién, que nos llamó mucho la atención aquí con Pinky Cerebro, nuestros productores, es el hecho de que nosotros teníamos, no sé por qué, no me preguntes por qué, pero nosotros teníamos que Troilo se había enojado con Piazzolla cuando se fue. Que incluso que hubo unos encontronazos ahí, que, no sé si es mito o es cierto, pero
1: Siempre, pero no hay nadie que dé la versión definitiva.
0: no, no.
1: Porque Troilo no tenía ningún problema en que la gente cambiara, ¿eh? Mirá que se fueron. El único que se fue mal con Troilo fue un
0: Goñi.
1: cantor. No, Goñi desde luego.
0: Porque no iba.
1: Pero un cantor, Aldo Calderón, muy buen cantor, que estuvo en la época, que reemplazó a Floreal Ruiz, que estuvo en la
0: Epa.
1: época de Rivero. Y
0: Ese se fue mal.
1: se fue mal, sí. Dijo cosas que a Troilo no le gustaron, llegaron a sus oídos y bueno,
0: Era muy
1: lo
0: de. Troilo
1: separaron.
0: era muy de. Muy de esencia, ¿no?
1: Sí,
0: Era que te agarraba.
1: además cuando una persona no tenía que estar más, no estaba más. Fuera
0: Mira,
1: quien
0: sí.
1: fuere. Con Astor se dicen muchas cosas, pero siempre volvían a juntarse.
0: Yo creo que capaz que se enojaron una tarde y se reputearon y después al otro día se olvidaron
1: Pero
0: incluso de.
1: sí, pero
0: Sí.
1: sí.
0: Es más, yo trabajaba en una discoteca. Una discoteca no era un pub, en Marcelo T. de Alvear y Talcahuano, sobre Marcelo T. de Alvear, que se llamaba Bajo Harlem. Ah, duró poco, pero fue buenísimo. Una experiencia que yo no me olvido más. Y te dije Talcahuano y Marcelo T. de Alvear, que era donde estaba Caño 14.
1: Claro.
0: Pasa que Caño 14 estaba sobre Talcahuano y esta estaba sobre Marcelo T. Caño 14 todavía estaba, no era lo que había sido. Le quedaba la menta de lo que había sido, ¿no? Pero la verdad no era un lugar así que atrapara multitudes. Quedaba algo de Caño 14 viejo, parece. Pero un día un tipo que trabajaba hacía mucho en Caño 14 y que ya había dejado, pero esa noche había vuelto a Caño 14 a saludar no sé a quién, qué sé yo, y nos encontramos en la pizzería, el cuartito que estaba ahí a una cuadra, media cuadra.
1: Sí, señor.
0: Y comíamos todos ahí, los de Bajo Harlem, temprano, ¿no? Tipo 7:30 de la tarde, antes de empezar la jornada laboral, morfábamos unas buenas pizzas,
1: Como los viejos.
0: como los viejos.
1: Que comemos temprano y nos acostamos temprano.
0: Sí, nos despertamos tarde.
1: Sí.
0: Bueno, y comíamos con los de Caño 14. Ellos después iban a laburar a Caño 14 y nosotros íbamos al nuestro. Y ese día, pues siempre hablábamos de la vez que se habían encontrado Troilo y Vinicius. Que
1: Ah, sí.
0: parece que fue una noche que fue histórica.
1: Imagínese.
0: Imagínense, claro, los dos, ¿no? Entonces me dice, este estuvo. Que lo tenían al tipo este que había estado en Caño 14, que había estado esa noche. Y entonces, ¿usted estuvo la noche que sí? Vino acá, sí, siempre se andaban buscando. Porque a Troilo le habían hablado de Vinicius. Vinicius estaba en la Fusa, que estaba, según me dijo Sergio Renán, en Callao y Combate de los Pozos, por ahí. No, en Santa Fe y Combate de los Pozos. Por ahí estaba. Y como tocaban a la misma hora, nunca coincidían. Y terminaban los dos tarde. Decía el tipo, terminaban muy doblados los dos. Entonces, nunca ocurría el encuentro. Hasta un día que ocurrió el encuentro, que Vinicius termina un rato antes y lo llevan a Caño 14, porque Vinicius lo quería conocer a Troilo y Troilo quería conocer a Vinicius. Entonces dice, termina que vamos a Caño 14, que Troilo está tocando esta noche. Y entonces yo le digo, qué momento, ¿no? Que no, ni nos dimos cuenta nosotros. Decía el tipo, ¿pero cómo le digo? ¿Se juntan Troilo y Vinicius? Usted, no, pero Vinicius vino acá como a las 5 de la mañana. Ya no quedaba nadie. Y entra uno y dice, está Troilo, sí, ah, y los presenta. Y se fueron a un rincón a hablar, los 4 o 5 que estaban. Y los tipos seguían limpiando lo que había quedado, estaban cerrando el boliche ya. No es que había gente, porque hay todo un mito respecto de esa noche. Y yo le contaba, ah, pero a mí me dijeron que no,
1: Noche
0: que.
1: memorable, si se quiere.
0: Sí, esa fue la primera. Después hubo otra, sí, que donde tocaron, creo, incluso alguno presenció el show del otro. Pero esa noche que se conocieron, me decía el tipo, porque yo le preguntaba, pero la gente, como, no, no había gente. ¿Cómo no había gente? Dice uno que estaba al lado mío. Si yo conozco 3 o 4 que estuvieron. No, dice el tipo. Si todos los que te dicen que esa noche estuvieron hubieran estado, no era Caño 14, era River esto.
1: Del mismo.
0: Que tiene que ver con los mitos, ¿no?
1: De
0: que
1: se
0: generó un mito, sí, yo estuve. No había nadie, estaban los cinco, estaban limpiando y se quedaron como hasta las 9 de la mañana escabeando en un rincón.
1: En derredor de esa figura siempre se tejen anécdotas.
0: Sí, eso es buenísimo.
1: Leyendas algunas.
0: Sí. Mira lo que te traje ahora.
1: A ver.
0: Es un pianista argentino que en algún momento, en la época en que de jazz, ¿no? Que a quien yo quiero mucho, que cuando te lo nombre seguramente vas a decir lo mismo, que es Jorge Navarro. El querido Jorge Navarro.
1: Hizo un disco que se llama El Loco Son Ustedes. Porque le decían a otro muchacho que trabajaba con ellos, pero vos estás loco. No, El Loco Son Ustedes.
0: Genial.
1: Y le puse ese título al disco.
0: Sí, sí, Jorge era muy callejero también, muy nochero, era muy de la noche.
1: Sí.
0: Jorge Navarro. A mí me contaba sus aventuras en Nueva Orleans, cuando estuvo en Estados Unidos. Él se fue con esa camada de músicos, como Lalo Schifrin, Alberto Barbieri, Jorge Dalto.
1: Sí.
0: Que llegan a Estados Unidos y la suerte es diversa. Alguno le va fenómeno, Lalo pega laburo en Hollywood, Lalo Schifrin.
1: Qué carrera.
0: Al Gato no le va tan bien, pero se va a Francia con la mujer, que era actriz. Y se encuentra con Bertolucci y hacen la música del Último Tango en París, que gana el Oscar, y entonces ya vuelve triunfante a Estados Unidos. Y Jorge Navarro, en ese interín, vuelve a Argentina. Jorge Navarro había tenido sus bandas y todo eso. Y yo me acuerdo en el año 76, 77, por ahí, 77, con Néstor Astarita, yo llego a Jazz y Pop. Un boliche que había en Chacabuco y
1: sí, me acuerdo.
0: Y Diagonal Sur. ¿Sí? Que parece que un día me contó Astarita que el día que abrieron mataron un tipo en la puerta.
1: Ah.
0: Un tiroteo.
1: Ah,
0: sí,
1: bueno.
0: Sí. Sí, era un lugar que estaba medio.
1: Linda manera de empezar.
0: Sí, sí, sí. Bueno, y ahí lo veo a Jorge Navarro, pero yo digo, qué pianista.
1: ¿Viste?
0: ¿Cómo toca? Sí. Yo no tenía mucho Jorge Navarro. Entonces fui a la disquería y busco un disco de Jorge Navarro y había sacado un disco que se llamaba Con Polenta. Jorge Navarro con Polenta. Que era una declaración de principios, ¿no? Ponerle con Polenta al disco. Yo lo miré como con desconfianza, ¿sí? Me acuerdo, decía jazz rock. Era la época que el jazz rock, querían imponer el jazz rock. Que es como imponer, nada. No sé. Un oxímoron, ¿no? Lo miro con desconfianza al disco, con Polenta. Pero, vamos a ver. Y el disco abre con un tema de Led Zeppelin, que era, para mí, un rocker básico de barrio, todo lo que tenía Polenta. Led Zeppelin era la Polenta pura. Y el tipo abre con un tema de Led Zeppelin muy complejo de tocar, muy difícil, que se llama Black Dog, perro negro. Que ya lo de Zeppelin decían que se les complicaba a veces tocarlo. Y Jorge Navarro hace una versión. ¿Quieres escucharla?
1: Sí, dale.

0: Grande.
1: Sí, muy bien arreglado, se lo arregló para él. No pierde la polenta original.
0: No.
1: Y unos arreglos con un buen gusto. De lo que hablábamos
0: hace... ¿Vos viste la banda elástica?
1: Sí. Sí, sí.
0: Con Hatcher.
1: Con Rada, Hatcher.
0: Sí.
1: Navarro.
0: Este... Yo lo vi con Hatcher, una... Con Hatcher, sí, con Ernesto Hatcher.
1: Dirigiendo
0: una orquesta de cuerdas. Muy buena.
1: Sí, sí.
0: Seleccionada con músicos del Colón. O entre músicos del Colón. Y recuerdo esa noche, habíamos ido... ¿Vos te acordás del Claudio Orellano?
1: Claudio Orellano, sí, sí, gran locutor, Claudio Orellano.
0: ¿Gran locutor? Entonces estaba Vaccaro, Orellano y yo.
1: Era la voz del estadio en la cancha de Boca, Orellano.
0: No sabía.
1: Sí, sí.
0: Y bueno, había mucha gente habitué del Colón.
1: Claro.
0: Entonces estábamos ahí nosotros. Y termina Jorge, él era muy hincha de Jorge Navarro. Entonces...
1: ¿Quién, Orellano?
0: Termina Orellano. Porque él canta blues también.
1: Sí, sí, sí, lo retengo.
0: Él dice, Jorge Bárbaro. Y una señora, sobria del Colón, claro, se da vuelta y dice, esto es el Colón, señores. Y él le dice, pero estamos escuchando ya, señora. Entonces lo aplaudí. Todo el tipo de yo lo aplaudí.
1: Claro, con ese vozarrón.
0: Yo también iba a verlo a Jorge Navarro. No me entusiasmaba. Sí, me entusiasmaba, pero no gritaba.
1: Claro, no, sí, uno sobrio cuando ve a Jorge Navarro.
0: Pero claro, digo, sí. ¿Qué querés escuchar?
1: Lo que quiera.
0: ¿Querés escuchar a Le Luthier?
1: Me encantaría.
0: Yo les agradezco eternamente a Le Luthier el humor. Los he visto mucho. Pero sí, acá hay una... Tocan el concierto grosso a la rústica, que es una de las piezas, como ellos mismos dicen,
1: sí,
0: de los recitales de Le Luthier.
1: Sí.
0: Yo le he visto casi todo a Le Luthier, sí, en vivo. El provocar la risa y la alegría con la música no suele ser habitual.
1: No.
0: Sin embargo, ellos vas a ver la mezcla que hay de una suerte de orquesta de cámara tocando un carnavalito y de pronto salen las quenas. Esa contradicción, gracias a Dios,
1: sí,
0: te provoca risa y buen humor y te reís y generás endorfinas y entonces por ahí las endorfinas te salvan de los malos momentos que la moderna sociedad nos obliga a vivir.
1: Y cómo no.
0: ¿Crees que
1: y cómo no? Sí, me encantaría.
2: El concierto grosso a la rústica, Opus 58, de Johann Sebastian Mastropiero, es interpretado por Concertino Puneño de Le Luthier, compuesto por Quena, Charango y Bombo, Clave Continuo y Orquesta de Cuerdas Alternada.

0: Muy lindo. Muy
1: ¿Viste?
0: Lindo. Muy lindo. La verdad que
1: qué
0: siempre...
1: creativos son estos hombres, ¿eh?
0: Sí.
1: Muy
0: sí.
1: creativos y serios.
0: Y muy luthier. O sea, han hecho esto con un calefón, me acuerdo el calefón, ese con cuerdas, con rueditas que tenía.
1: Ese humor.
0: Genial. Ya veías entrar el tipo con el calefón con cuerdas y te reías. ¿Viste? ¿Qué hace? ¿Qué va a tocar? Y tocaba el tipo después en el
1: Gustan
0: calefón.
1: Gustan muchísimo en España. Muchísimo
0: sí,
1: en España.
0: Sí, sí, sí, en Brasil también.
1: También.
0: En Brasil. Te pasa que no le entiende muchos chistes en Brasil.
1: Y bueno. ¿Qué me trajiste, Bobby Flores?
0: Mira, si vamos a. Ya que estamos con Bardi, con los tipos que han marcado, el blues tiene un inicio. Mítico, si querés. Romántico, si querés. Quizás ni existió, pero la historia está. Hay una película incluso que se llama Encrucijada, Crossroads, que es donde se cruzan los caminos, que es la vida de Robert Johnson. Robert Johnson se murió a los 23 años. Era un guitarrista que dicen que quería enamorar a las chicas con su guitarra y no le salía nada porque era bastante maleta tocando. Entonces, dicen que hizo un pacto con el diablo lo citó en una encrucijada, en un cruce de rutas, y le dijo, yo te voy a enseñar la música del diablo, pero me llevo tu alma para siempre. Y él dijo, bueno, ¿cómo no? Y le enseñó los tres tonos básicos del blues. Él volvió, dicen que triunfó, y dicen que no llegó a disfrutar su triunfo porque se murió. O sea, popularizó entre los suyos la música blues y se murió el tipo. 23
1: Pero
0: no
1: importaba
0: años.
1: Morirse porque había hecho un pacto con el diablo. Claro. El diablo le habrá acomodado una habitación en el infierno.
0: Y sí, cerca de él, porque aparte inventó una buena, ¿eh?
1: Y bueno,
0: inventó
1: sí,
0: una buena.
1: Sí.
0: El blues ha tenido muchas vertientes después. Es muy distinto el blues del Mississippi al blues de Memphis. Al blues de Chicago. El blues de Chicago es un blues de banda. Los Blues Brothers eran de Chicago. ¿Sí? Es un blues de 7-8 tipos capaz en el escenario. El blues de Mississippi no. El blues de Mississippi es blues de pobre. Es de un guitarrista generalmente gordo. Que hay videos de los primeros bluesman del Mississippi que se hacían la percusión, ¿sabes con qué? Tenían uno atrás, él estaba con la guitarra, y tenían uno atrás que hacía con la escoba. En el piso, hacía como una línea de percusión.
1: Pero ambos tenían alcantarilla, ¿no?
0: Claro, claro.
1: Sí, ¿no?
0: Sí.
1: Porque si no tenía alcantarilla, no.
0: No, era imposible.
1: Es lo que decía Piazzolla, ¿sí? Si no tiene mugre.
0: No tiene mugre, no tiene... Claro, estoy hablando de Mississippi, Chicago, de fin del siglo XVIII.
1: Claro.
0: Hubo una cofradía en el blues que son los King. Albert King, Freddie King y B.B. King, que no tenían nada que ver uno con el otro. Pero se llamaban, que King es como llamarse Gómez, sí. ¿No? Muy popular allá. Muy diferentes los tres. Albert King era muy explosivo, muy de solos explosivos, ¿no? De velocidad y todo eso. B.B. King era más de acariciar la guitarra, ¿viste? La guitarra de él tenía el nombre de su esposa. Que la tocaba con
1: y hacer que parezca fácil tocar la guitarra.
0: Claro, porque tenía una ductilidad que era
1: una. Después agarró la viola en un bocazuna.
0: No, bueno, lo que decía Papo, ¿no?
1: ¿Sí?
0: Si yo pudiera tocar como B.B. King, sería negro. Pero.
1: Muy bueno.
0: Claro, sí, él lo quería imitar, pero no es. Nosotros decíamos, está bien, Papo, no está bien, no sale. Y está el otro que quedó, que fue el primero que se murió, Freddie King. Freddie King es un tipo que influyó a dos de los más grandes guitarristas de la generación rock, que es lo que me toca a mí, digamos, generacionalmente. Eric Clapton, declarado fan de Freddie King, lo iba a ver tocar y llegó a subirse al escenario con Freddie King en algún momento, ocupando un segundo plano que lo ponía Freddie King mucho más alto de lo que lo teníamos todos, ¿sí? Ya que un tipo como Clapton dijera, no, hacer solo vos. Y el otro fan de Freddie King era Jimi Hendrix. Jimi Hendrix dijo un día que él empezó a tocar blues porque quería tocar como Freddie King. Jimi Hendrix, nada menos, ¿no? De Freddie King no quedó mucho y hay mucho conflicto familiar Entonces, los discos de Freddie King cuesta mucho sacarlos porque como tienen que arreglar con uno, con otro, con un sello, con otro, con el cuñado, con el que queda ahí, con un primo que aparece ahora. Entonces es bastante difícil conseguir música de Freddie King. Vamos a tener algo de Freddie King acá. Esto se llama Ain't Nobody Business. No es asunto de nadie lo que hago. Que era también una declaración de principios, ¿no? Un músico negro, fines de los 50, principios de los 60, cantando para una audiencia que los blancos ya se empezaban a animar un poco a aparecerse en los shows de blues de estos negros. Vamos a escuchar a Freddie King haciendo esta bonita canción con una producción de un tipo que se llamó Donny Hathaway. Un día vamos a tener música de Donny Hathaway. Donny Hathaway se suicidó por amor, dicen, a Roberta Flack. Dicen.
1: Era vos.
0: Dicen. Pero vamos, acá está Freddie King, producido por el legendario Donny Hathaway, y no es asunto de nadie.

0: ¿Te gustó? ¿Freddy King?
1: Muchísimo.
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3: 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Adelante, Larrea, adelante, Flores.
0: ¿Sabés qué traje? Un dúo.
1: A ver.
0: Un dúo. Chucho Valdés.
1: Ah.
0: ¿Sí?
1: Ah.
0: Chucho Valdés. Hijo.
1: ¿No? Sí, el hijo de Bebo.
0: El hijo de Bebo, claro. Ah, claro, el hijo, el padre es Bebo.
1: El hijo de Bebo.
0: Chucho Valdés. Ya un pianista en este momento, donde te lo voy a mostrar, ya un pianista que había conquistado al público latino de Estados Unidos, había entrado en el Latin Jazz, ya tenía su noche propia en el...
1: A él le gusta que digan jazz cubano.
0: Sí, está bien, está bien, está bien.
1: Entra, yo lo hablé con él.
0: Me imagino.
1: Y me dijo todas las razones por las cuales él entendía que debía considerarse jazz cubano.
0: Sí.
1: Porque el origen de ese tipo de jazz está basado en ritmos cubanos, en armonizaciones cubanas.
0: Claro, claro, sí, no tengo duda. Sí, no tengo duda.
1: Un pianista de la gran flauta.
0: Sí, un tipo de formación clásica, ¿no?
1: Sí, claro.
0: Se nota.
1: Y además los grupos que hacían, los grupos que formaba.
0: Quiero decir, no es un callejero, uno que aprendió a tocar el piano de Jerry Lee Lewis.
1: No,
0: este estudió en serio.
1: Además, el padre lo mataba si llegaba.
0: Claro, con el viejo.
1: Porque con todas las posibilidades que tenían de estudiar en el Conservatorio Nacional de Música de Cuba.
0: Sí, sí. No tenían que
1: aprovecharlo. No hay excusa, ¿no?
0: En un momento, él, ya con un pie bien puesto en el ambiente del jazz americano, aprovecha y empieza a traer sus raíces. En vez de mezclarse con los americanos, el tipo llamaba artistas que lo habían formado. Entre esos artistas que él llama, estaba Omar Aportuondo.
1: Ah, claro.
0: Cantante cubana.
1: Sí.
0: Que es del Buenavista Social Club de esa época,
1: sí,
0: ¿no?
1: La época de esos grandes.
0: Claro, ella se formaba también en esa
1: era
0: escuela.
1: Era ya mayor ella, en ese
0: claro,
1: momento.
0: Claro, sí.
1: Era más grande que Chucho.
0: Sí. Y hacen un disco que son canciones bastante tradicionales para ellos, de los cubanos, pero que eran un repertorio totalmente desconocido para los americanos, ¿no?
1: Sí.
0: Estaban mirando el show como embelesados por esa melodía, esa línea de percusión tan sobria que usa, nada de estridencia.
1: No.
0: Y en ese repertorio ellos tienen, por ejemplo, Niebla del Riachuelo hacen.
1: Sí.
0: Que a mí, un día me vas a explicar por qué trasciende tanto Niebla del Riachuelo, que la hizo Mara con Chucho acá, que la hace Diego el Cigala en sus shows, que es un tango difícil, Niebla del Riachuelo.
1: Sí, pero esa es la pregunta del millón.
0: Y la letra es rarísima.
1: ¿Por qué una música gusta?
0: Sí, pero ¿por qué Niebla del Riachuelo? ¿Qué les da Niebla del Riachuelo? Cuestión que ellos lo hacen, Niebla del Riachuelo.
1: La música, yo creo que la cosa entra por la música.
0: Yo creo.
1: Ahí, sí.
0: Pero Niebla del Riachuelo no es musicalmente una cosa.
1: Sí, pero se te pega, es muy entrada.
0: Sí.
1: Sí, es una melodía bárbara.
0: Sí.
1: La letra no desmerece, pero lo que lleva a que se retengan las cosas son las melodías que entran.
0: Sí.
1: Cuando vos no tenés melodía y tenés que ver qué pasa.
0: Sí, es verdad. Bueno, acá te traje yo a Omar Aportuondo y Chucho Valdés haciendo una canción lindísima, que se llama Lo que me queda por vivir.
1: Ah, sí.
0: ¿Te gustó?
1: Sí.

0: le puedas dedicar a nuestra villa.
1: Lo que me queda por vivir, Omara y Chucha.
2: ¿Cómo canta? Tiene todas las cualidades. Tiene todas las herramientas para decir lo que ella piensa. Además, se preocupó en educarse desde lo técnico.
1: Claro.
2: Yo digo que los dones, la vida te da los dones, pero si vos no, sobre todo en el canto, si vos no la apuntalás con técnica, vas a tener más dificultades para expresar tus sentimientos.
1: Claro.
2: Hay mucha gente que vos le decís la técnica, y no, pero eso enfría. No, eso no. Te ayuda. Eso
1: claro.
2: Y hay quien dice, creo que lo comentábamos acá mismo, hay que cantar con los intereses y no con el capital. Porque el capital es la garganta con lo que vos cantás. Cantás con todo.
1: Sí, sí, sí. Sí, hay que aprender a respirar, a moverse, ¿no? Yo admiro mucho a Mick Jagger, el cantante de los Rolling Stones.
2: Ah, bueno.
1: Porque canta después de correr. El tipo terminó de correr y sale cantando.
2: Sí, sí. Ese es un fenómeno, siempre me pareció un fenómeno.
1: Bueno, pero ahí tenés.
2: Hace años que me parece.
1: Ahí tenés. Tipo, un dotado y que aprendió todo lo que había que hacer.
2: Y tiene sus años.
1: Y está muy bien.
2: Cuerpito gentil. Vos lo ves caminar al escenario por un lado y para el otro con un dinamismo que te contagia, ¿no?
1: Te contagia, pero no me puedes seguir el tren.
2: No, no podés.
1: Bueno, ahí está.
2: ¿Qué querés escuchar?
1: ¿Qué querés?
2: Tengo un muchacho que canta. Vos vas a decir, vos no, pero hay gente que puede decir, Luis Miguel.
1: Luis Miguel. Canta Luis Miguel.
2: Pocas veces he escuchado de los nuevos un cantante que tenga esas cualidades. A él la naturaleza le dio herramientas naturales, si lo dio la naturaleza son naturales, para hacer un montón de cosas que hace, pero se

0: Sí, canta, canta.
1: Yo le preguntaba a mis amigos, che, ¿qué te parece este pibe? Luis Miguel recién empezaba. Ah, es muy bueno. Ah, es muy bueno. Ah, es muy bueno. Nadie me dijo. Solo aquellos que se enojan porque les gusta mucho a las chicas.
0: Eso atenta,
1: Eso
0: sí,
1: pasa, eso pasa. Dicen, no, qué sé yo.
0: sí.
1: Es puertorriqueño este chico, nació en Puerto Rico. Y después se fueron a vivir a México.
0: Ah, sí.
1: Sí, y...
0: Bueno, eso pasa con Nito Mestre, ¿verdad? Nito Mestre, todos te lo defenestraban, ¿por qué? Porque todas nuestras novias en la adolescencia tenían un póster de Nito Mestre.
1: Claro, entonces, ¿qué hace
0: Entonces,
1: ese tipo en la pared?
0: es un tarado.
1: Sacá a ese estúpido de ahí.
0: Sí, y
1: Porque lo
0: Nito.
1: primero que haces es denostarlo al tipo que te hace sombra.
0: Claro. Y Nito era un cantante sensacional.
1: Yo estaba embragado y fue la orquesta de Armando Pontier con Julio Sosa. Una noviecita que yo tenía de entonces, una chica con la que salíamos. Íbamos a dar vueltas por la plaza, íbamos a tomar un helado. Estaba parada frente al escenario viendo a Sosa. Digo, ¿por qué no vamos a bailar? No,
0: No.
1: porque yo vine a ver a Sosa. Entonces, en ese momento, lo querés agarrar del cojote al
0: Sí,
1: tipo.
0: ese gordito.
1: Sí. Bueno, Luis Miguel, te traje un
0: Qué
1: clásico. Se
0: bueno.
1: llama Tres Palabras, donde demuestra todo.

0: tema que ha tenido miles de versiones.
1: Y esas palabras son... Mirá qué linda la letra. Sí, esas palabras son... ¿Cómo me gustas?
0: Sí, sí. Yo en un momento me suena que alguien la cantó en inglés esta canción.
1: Sí, sí, eso se cantó muy...
0: Grande.
1: Hay versiones de... De todo tipo, por todas partes.
0: Los yaceros la usan. Charlie Haydn tiene una versión de este tema.
1: Pero sí.
0: Con su
1: por marceta. Eso te lo traje, porque me parece un clásico de esos que...
0: No, Luis Miguel elige unos repertorios que dan envidia cuando ves. Sí, cuando agarró los boleros de Manzanero, que todos los teníamos a mano y nadie los usó, ¿eh?
1: Todo lo canta bien este chico.
0: Agarró
1: todo
0: él,
1: lo canta bien este chico. Y en un momento dicen que no le atendí el teléfono a Manzanero.
0: Es que seguro.
1: Un par de años. Pero bueno, son los artistas. No, sí. No, tampoco hay que olvidarse de que los artistas tienen su propia vida. Y que esa vida suele ser a veces

0: dificultosa y hay que admitirlo.
1: Me gustó eso. Mira lo que te traje. Ahora, ahora vas a ver. Estuvo en la conversación porque le otorgaron el premio Nobel de Literatura. Que se discutió mucho. Primero se discutió en ámbitos académicos, como con todos los escritores que hay, no sin cierta razón, decían los tipos.
0: Eso se va a discutir toda la vida.
1: Le vamos a dar el Nobel a Bob Dylan, que es un músico.
0: Sí.
1: Que ante todas y canciones, no es un escritor, como se... Y los tipos, ¿qué decían? Los que apoyaban la moción.
0: Que había contenido.
1: Desde hace muchos años.
0: Que había contenido literario.
1: Que había contenido literario en Bob Dylan. Hay contenido literario.
0: Otros te van a decir, sí, pero es otra cosa, es otro género. El día que se premien canciones, eso dicen.
1: Eso dicen, sí, sí, sí.
0: Yo, no, no, francamente, no.
1: La verdad
0: no
1: es
0: tengo,
1: que...
0: No tengo, no tengo. Me parece bien, qué sé yo.
1: Mira, hay tipos como Leonard Cohen, como Bob Dylan, como Serrat mismo, autores, que como Borges, te llevan a otros autores.
0: Sí.
1: Y eso es buenísimo. Borges, aunque era mentira a veces, a mí me dijeron que a veces es mentira lo que pone.
0: Sí, por ahí pero ponía tipos que no existían.
1: Como decía Hermes Trismegisto.
0: Trismegisto por ahí no existía, por ahí.
1: Por ahí no existía.
0: Pero si existía...
1: Lo ibas a buscar a
0: Trismegisto. Ah, bueno, pero claro. Valía la pena
1: sí,
0: buscarlo.
1: Sí, sí. Bueno, había un tour, un día me encuentro con uno que, ¿sabés qué hacía? Tour de... Tour literarios. Un curro que había encontrado en el uno a uno.
0: ¿Qué era?
1: Entonces el tipo, no, recibía gente y que había fan de Bioy Casares. O de Sábato, o de Borges. Y viste que siempre nombran lugares así, de Buenos Aires y todo, direcciones, barrios, esquinas. Y el tipo, a los fans de Borges, le había armado un tour por lugares de Borges, por la esquina de Palermo, donde no sé qué pasó, donde uno cuchilló a otro, en otro
0: cuento.
1: Ah,
0: porque cuenta. Borges daba, llegó a dar hasta el número.
1: Llegó a dar,
0: número.
1: Bueno, este es el punto. Y dice el tipo, cuando no, me volví loco con lo de Atlón Urbis, no me acuerdo cómo se llama, Atos Urbis Atlón, que es un cuento, que empieza diciendo, en una calle, en la calle Esmeralda, al 544 de Ramos Mejía, sí. No sé qué dice,
0: sí.
1: Y el tipo, fue a Ramos Mejía, pero no, acá no existe esa calle, le decía, no, pero mire que la puso Borges, no, pero acá no existe esa calle.
0: Pero es un cuento.
1: Es un cuento, claro, entonces, no sé cómo...
0: El escritor se toma todas las licencias que quiere en
1: claro.
0: La ficción.
1: Bueno,
0: el tipo en la ficción se... te inventa tipos, te mata tipos.
1: Te mata gente, sí. Claro. Este se había inventado una que es acá. Ahora se llama otra forma, pero es acá.
0: El gran rebusque.
1: El gran rebusque argentino. Bueno, Dylan, lo que tenía era eso. Que vos escuchabas a sí, Dylan...
0: Había una esencia.
1: Y te hablaba de Ginsberg, te hablaba de Sam Shepard, de toda una literatura... Bueno, él se llama Bob Dylan, ¿por qué? Por Dylan Thomas.
0: Ajá.
1: Él se llama Robert Zimmerman, en realidad. Se puso Dylan por su fervor por Dylan Thomas, un poeta americano de los primeros del siglo pasado.
0: Es muy buena la comparación que has hecho, porque los tipos que mencionan tipos
1: sí.
0: Te obligan a ir a buscarlos.
1: Sí, y sí.
0: Vos,
1: sí.
0: por dos o tres tipos o cuatro vas a ir a buscar a sí. Walt Whitman, sí o sí.
1: Sí, sí.
0: Y... A ver, ¿quién era este niato? ¿Quién era este niato?
1: Y qué bueno cuando te encontrás con Walt Whitman.
0: Y claro, ahí, ¿no? Bueno, cambia todo.
1: Bueno, Spinetta cuando hizo Artaud.
0: Ahí está, ¿ves?
1: Nadie sabía quién era Artaud.
0: Eso todo... es bueno, pero lo averiguaron muchos.
1: Pero yo fui a comprarme libros de Artaud y yo leí, gracias a Spinetta, Elio Gábalo, de Artaud, que un día le digo a Spinetta...
0: Te deja mucho eso.
1: Un día le digo a Luis, yo por vos me compré Elio Gábalo. Y me dice, y pero no me tenés que dar tanta bola. Decía Luisito. Dylan tenía eso, de te llevaba a lugares donde le agradecías a Dylan gracias. Y capaz que la canción es una porquería, pero qué lindo el libro que me apareció en la vida. Y yo creo que por eso solo merece el Nobel, Dylan. Mira vos.
0: Sí, señor.

Gonzalo, ¿cómo le va? Bienvenidos, aquí estamos, arrancando la madrugada del martes con Día 2, programa menos descontracturado, divertido, el que intenta robarte una sonrisa hasta ahora. ¿Cómo están? ¿Qué cuentan? ¿Qué dicen? En un rato me lo van a hacer saber a través de los mensajes. Acá estamos con toda la energía para poder interactuar juntos en este programa que nació por y para ustedes. Y que se escucha de la Puna a la Antártida y de la Cordillera a las Toninas. 49 radios más Nacional Buenos Aires, 50 emisoras en todo el país. Llegamos a los lugares más recónditos, a los más alejados, ahí donde solo llega la radio. 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No solo escucharnos aquí, sino en todo el planeta. 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Porque desde acá intentamos que se vuelvan a las viejas costumbres de dormirse con la radio encendida. A esta hora la radio se escucha. Y de aquí promovemos esa posibilidad. Acá estamos, como siempre, para buscar el sol de un nuevo día de una manera distinta. Entre todos, disfrutando de esta madrugada. Para los que sufren de insomnio, para los noctámbulos, o para los que están haciendo alguna de estas actividades que pasamos a enumerar. Para los que están ruteando, tractoreando, cosechando, sereneando, estudiando, veterineando, empanadeando, sanando, panadoreando, altamareando, recorridoreando, computadoreando, amasando, locutando, enamorando, insomniando, kilometreando, tejiendo, despertando, escuchando, rasqueteando, apicultureando, costurereando, insomniando, chateando, noctambuleando, reviciando, talabartereando, calefaccionando, taximetreando, parrilleando, empalagando, madrugando, hermoseando, plomereando, colectiveando, pisteando, mamando, seguridiando, refrigerando, sorrentineando, lidiando, timbeando, chambeando, chamullando, amasando. Para todos ustedes estamos aquí, ¿eh? Disfrutando. ¿Qué me dice Jorge Falcone? Enfermereando también. Pero sanando, enfermereando es lo mismo, querido Jorgito. Pero también lo podemos agregar, ¿eh? Acá estamos y acá nos quedamos. Junto a Jackie Carol Macarevillo, nuestra productora ejecutiva comercial estrella, jurisconsulta, abogada y mancha papeles. También está Jorgito Falcón, usted ya sabe. Monitoreando la primera hora, poniéndonos al aire, musicalizando. Luego llega Gaby Zeni, el Casau. En un rato le vamos a contar esa historia de Gabriel Zeni, que nos sorprendió a todos. El amor pudo más. Y tras 26 años en pareja, Gabriel Zeni se casó. Y un rato, cuando llegue, lo vamos a felicitar como corresponde. Ustedes ya saben, estamos con nuestras vías de comunicación, digo desde siempre. Nos pueden escribir por WhatsApp o dejarnos un mensaje de no más de un minuto. Recuerde, la tecnología, cuando se cumple el minuto, corta, borra y vuelve atrás el mensaje. Así que más de un minuto se pierde. 11-38-70-74-85, usted ya lo sabe, 11-38-70-74-85, lo digo por tercera vez y más lento, porque sé que mucha gente se queda pataleando y no pudiendo retener cada número. Entonces el WhatsApp es 11-38-70-74-85. Lo dije en slow motion. En cámara lenta. Y también tienen el Facebook de Día 2. Fabián Codevil y Sonia Ferrari, Radio Nacional AM870. Atención, atención. Con cada mensaje escrito, con cada mensaje de WhatsApp escrito, no olviden de darnos sus tres últimos números de documento, porque se viene un sorteo de dos remeras de Titanes en el ring.
en lo que será la previa del regreso. Atención con la información, que en un par de meses Titanes del Ring se podría instalar en la televisión pública, que pasará a llamarse Canal 7. No es un dato menor. Y desde aquí, fogoneando el regreso, dos remeras de Titanes en el Ring que ustedes ya pueden observar en la página de Facebook de Día 2, Fabián Codevil y Sonia Ferrari, Radio Nacional, AM870. Ahí ya están las fotos, ahí las podrán ver, y a partir de este momento, y cuando nos escriban, dejarnos sus tres últimos números de documento, aquellos que quieran participar. Ustedes saben que estas remeras llegan a todo el país. ¡Titanes!

0: Ancho, Rubén Peuchele, un abrazo al cielo para el querido Ancho.
1: Por favor, señora, otra vez esas dos rosas rojas. Por favor, ya se lo dije, no me convencerá ni su fortuna ni su belleza.
0: Ahí estaba.
1: ¿Será que vas a hablar?
2: Sí.
0: El querido Martín Canadagén y la viudita misteriosa.
2: O de nadie.
1: No convencerá a usted tal casto Martín. No, no.

0: haciendo lo imposible para la vuelta de Titanes en el ring, de la mano de la hija de la leyenda, Paulina Karadagian. Con el caballero rojo, con la momia negra, el androide, el diablo, Pepino el payaso, de los viejos queridos personajes y los nuevos, con la incorporación de la mujer a Titanes en el ring, Así que desde aquí entonces, fogoneando el regreso, dos remeras de Titanes en el ring que se van a ir en aproximadamente 15 días. Tendrán esta semana y la que viene para dejar sus tres últimos números de documento para participar de las remeras que insisto.
1: Mira. Escucha.

0: es más fuerte que el acero. 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
1: ¡Qué lindo, qué lindo! Pero qué hermoso volver a vivir estos momentos. Así que ya saben, ¿eh? Acá estamos preparados para la vuelta de Titanes en medio de este programa, que es su programa, el de ustedes. Y los mensajes que empiezan a llegar a través de las distintas vías de comunicación, como ya les dije. De a dos, Fabián Codevil y Sonia Ferrari, Radio Nacional AM870. Recuerden, es el Facebook, nuestro grupo, nuestra página oficial, y ahí nos pueden dejar sus mensajes, hermosos mensajes que nos van dejando, ¿no? Cachi de Córdoba, felicitaciones, genios, abrazo grande desde Chivilcoy. Rubén el Ruso Girfiel, qué bueno, la pareja perfecta que mata el aburrimiento todas las noches. Por Nacional, abrazo grande. Luis Héctor Salas, también un beso y un abrazo grande para él y para sus mensajes, como el de Mario Echeverry de San Luis, que se toma unos mates mientras espera que lleguemos nosotros. O Sergio Correa, desde Tacuarembó, un beso grande y gracias por estar. Ni hablar de Nina Cáceres, que está siempre prendida Nacional, nuestro amor eterno. Y para los que van escribiendo a través del WhatsApp y que empezamos ya a nombrar, en Tacuarembó 28 grados a esta hora, qué linda noche en Uruguay. El saludo para Sergio y para Nubia, Diana, Cintia, Zuli, Marisela, un beso grande para todos ellos. Para Norma, ti querida de Jujuy, que nos dice buenas madrunoches, Fabián y equipo de Día 2. Buen inicio de semana, feliz martes, excelente compañía de la buena música y bellas palabras. Gracias por estar. Gracias a vos, Titi, hermosa, por cada noche que nos regalás, como así también las medialunas en forma de foto que nos manda Mario. Mandala de verdad, Mario, dejate de joder. Gracias, Mario. María del Carmen de Escobar, que nos dice buenas noches, y le deseamos desde aquí también unas lindas buenas noches. Ni hablar para Héctor Salas, llegó el martes, excelente programa de A2 y luego Discoteca Nacional. Gracias, desde Salta la Linda, Salta que enamora, un beso grande, y acá estamos. Para Cristian de La Rioja, buenas noches, Fabi, prendido con ustedes. Cristian de La Rioja, que es el primero en dejar sus tres últimos números de documento, y ya estamos tomando nota. Cristian La Rioja, 454. Anotado, querido Cristian. Por aquí Raquel de Humboldt, Santa Fe. Hola, buenas noches de A2. Como siempre, en vuestra compañía, buena música. Raquel de Humboldt, Santa Fe. Hola, Rachel. Un beso grande para vos. Hola, señora Condesa. ¿Cómo le va? Helen de San Isidro, un beso gigante. Fabián, querido, bendecido. Bendecido martes. Alegría escucharte. Gracias por tu compañía, un beso, te queremos mucho, Helen, también, es recíproco el cariño. Cecil Hughes de Esquel, feliz programa, Fabián, aquí presentes desde la fresca Esquel, con los ciruelos en flor en casa, qué lindo, al igual que en toda la avenida de acceso a la ciudad, qué hermoso, estos lujos de la primavera, claro que sí. Marcha, un abrazo, y desde acá, correspondido, querido Cecil Hughes, que también se anota con el número del diablo, me dice 666. Acá anotamos a Cecil entonces de Esquel, tomando nota, 666, anotado, querido, y participando. Hola, somos Alay y Ren, que nos mandan su mensaje. Me gustaría saber de dónde son. Si son tan amables, del Bolsón, ahí está, qué lindo. Y claro que están participando Alay y Ren, ya anotando sus números de documento. Alay 329, Alay, el Bolsón 329, y por aquí Ren también del Bolsón con el número 657 anotados. Catalino Fulkin, desde Crespo, Entre Ríos, el mejor asador de la República Argentina y aledaños. Noche lluviosa, pero tranqui, terminando el día. Un abrazo enorme. Y el abrazo para vos, Catalino. Y si quedan comensales, para todos los que estén presentes en esa rica y hermosa parrilla de Crespo, Entre Ríos. Que se nos hace agua la boca por poder estar ahí, querido Catalino. Un beso grande a Teresa de Capilla del Señor. Muy buenas noches, amigo Fabián. Un beso grande, buena semana para vos, gracias Tere, igual para vos también, querida Tere. Muchas gracias. Teresa de General Enrique Mosconi. Hola Fabián, quiero participar por el sorteo de las remeras. Claro que sí, ya te estoy anotando, Teresa. Tere, de Mosconi Salta. Con el número 056. Anotada, Tere. Un beso grande para vos, Tere. Y gracias por estar. Carly López, de Neuquén. Buenas madrugadas, amigos. Participo del concurso. Claro que sí, Carlitos. Ya te estoy anotando. Carlos, de Neuquén. Acá anotando, obviamente. Deben tener paciencia porque estoy solo. Tengo que leer, escribir y hablar todo junto. Se me hace un lío bárbaro. ¡Qué fenómeno! Diría Pepe Biondi. 116, el número de Carlitos anotado, Carlos, y participando, querido. Gracias por comunicarte. Por aquí, buenas noches. Mi nombre es Anabela, soy de Comodoro Rivadavia, Chubut, y los escucha todas las noches. Es el amor de mi vida, dice, por ya 25 años. ¡Matías! Muy bien. Quien esta noche lluviosa está trabajando y escuchando la radio. Mi saludo es para que él sabe que es bueno recordarlo. Todo lo que le amo, para ustedes que le hacen compañía, gracias. Él llega de trabajar y me cuenta esas maravillosas historias que cuentan en la radio. ¡Qué lindo lo que decís! Hermoso lo que nos contás, Anabela, y de Matías, y a los dos un beso enorme. Bueno, se hizo largo el mensaje, no importa. Acá leemos todos y todos tienen la misma importancia y a todos les damos el mismo momento de poder compartir su mensaje con todos los que somos haciendo de dos y para nuestros oyentes. Muchos cariños desde la Patagonia y desde acá los devolvemos, querida Anabela. Ya nuestra productora está anotando y cerciorándose de que quede en la lista de contactos. Así que gracias por estar, Anabela. Y gracias, Matías, por ser tan conspicuo oyente. Beatriz de Paraná, buena jornada. Un beso grande, te anotamos. Betty, 359. Betty, de Paraná. 359, anotada. Lalo de Jujuy, hola. Cuando era adolescente me decían Pepino el gran payaso por mi corte de pelo, o sea que tenía melena y flequillo. 400 días de terminación y estás participando, Lalo, querido. Lalo, Jujuy. Y el número 410 anotado. Sandra de Zapala, Neuquén. Hola, Fabián. Un beso grande, les deseo buenas noches y excelente día. Ya está costurereando y escuchándonos. Un beso grande, querida Sandra. Y gracias por estar ahí. Vamos a un par más, y después ya nos metemos con la música, con todo lo que tenemos para hoy. Alejandra de San José de Cachal. Como siempre, buenas madrugadas, Fabi, escuchando de a dos. Y luego con la Discoteca Nacional. Feliz martes, participo por el sorteo. Claro que sí, Ale, ya te estoy anotando. Alejandra de Hachal, el número 980, anotada. Diego, el camionero de Bransen. Yo camino a Rafaela, los quiero, y nosotros también te queremos, Diego, te queremos, Diego, te queremos. Un beso grande. Miguel de Montserrat, hola, Pomelo querido, anóteme, claro que sí. El número 10, Miguel, mirá qué número te tocó en cuanto a orden de aparición, ¿no? Del barrio de Montserrat, y el número 570, anotado. conectado todos, ¿eh? Agustín de Punta Alta, provincia de Buenos Aires. Acá noche lluviosa en la ciudad. Quiero participar. Claro que sí, Agustín. Ya te estoy anotando. Agustín de Punta Alta. Y el número 674 anotado. Por aquí Francisco de Monte Comán. Buen comienzo de semana y quiero participar por las camisetas, no, remeras. Querido Francisco de Monte Comán, ya te estoy anotando. Pancho, entonces. Pancho. Monte Comán. Y el número 787. Tomamos un respiro con los mensajes. Y empezamos a andar el camino de la música. 1983 nos invita a recorrer aquel año con la mejor música de los 80. Claro que sí, que arranca con uno de esos temas. ¡Pum, pum, pum, pum!

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0: Hola, hola, Fabián Corevila. Voy a tratar de pasar no pasar del minuto. Bueno, muy buenas, muy buenas transmisiones, muy buen programa. Que tengan una buena madre noche. Y yo acá estoy lasañando noche. O sea, comiendo lasaña. Recién llego, en sintonía. Así que bueno, felicitaciones por todas estas noches que nos hacen pasar bien. Néstor de Punta Alta, un beso y un abrazo grande. Aunque no esté Soya, un beso y un abrazo a la distancia. También para la coequipo.
1: Querido Fabián, amada amiga Sonia, buenas noches. Buenas noches a toda la audiencia de Radio Nacional. Al Diego de Bransen, camionero. Le quería hacer un dato. No hace mucho escuché a la hija de Martín Caradagian, que comentó que cuando Martín se fue en su última gira, dejó encargado, ¿quién? No me gusta la palabra ataúd, pero de su último ring, está suspendido sobre dos cadenas, porque Martín dijo, de espalda ni de muerto. Mi ídolo de la infancia, que jamás lo voy a olvidar. Hasta el día de hoy lo recuerdo con amor. Gracias por todo y gracias por la compañía.
2: Buenas madres, noches, feliz martes para nuestro amigo Fabián. Abrazo grande desde Uruguay. Un beso grande para Sonia, que ande bien.
3: Y así pasaba Big It en el aire de Nacional. Y el agradecimiento a Néstor de Punta Alta, que está lasañando. Se está morfando una lasaña. Para Diego el camionero, es verdad. Yo soy parte de Titanes en el Ring desde hace muchos años, Diego, y soy amigo personal de Paulina Caradagian. Y es tal cual. Martín está en su féretro, en su bóveda, en el cementerio de Recoleta, y de espaldas ni de muerto, el gran campeón del mundo. Y a Sergio de Tacuarembó, un clásico de nuestro programa. Quiero saludar a Emma de La Plata, mi tripera querida. Dice, muy buenas madrugadas, buena semana, Fabián. Ya presente para disfrutar de vuestro programa de a dos. Gracias, Emma. A Roberto de Tartagal, Salta. Hola, muy buenas madrugadas, Sonia y Fabián. Es para dejar los últimos números de documento. Roberto de Tartagal, ya estás anotado. Juan Manuel de San Miguel de Tucumán, muy buenas madrunoches, un buen martes para todos y buena música y los recuerdos. Gracias, Juan Manuel, por estar ahí con nosotros. Por aquí aparecen Jorge de Casanova, de Atalaya Casanova, dice, qué bárbara la música de los 80, me encanta, felicito, y quiere participar por las remeras. Estás anotado, querido Jorge, con los tres últimos números de documento. Por aquí a Tahir Suárez Coelho, mi amigo, tu placer, un abrazo grande para él, y gracias por tus palabras, como siempre, a Tahir. Por aquí a Asu de Almagro, Asu de Almagro, nos manda saludos y también estás anotada, Asu, para el concurso. Gloria de Jujuy, buenas noches, qué gusto escucharlos, linda música, saludos desde Jujuy, un beso grande para vos, querida Gloria. Matías de Comodoro Rivadavia dice, buenas noches, Fabián, que tengan un buen inicio de semana, quiero aprovechar para mandarle un saludo a mi compañera de vida, Anabela. Cómo se aman estos dos, se mandan besos, abrazos, a través del aire, después se los dan en persona, me parece bien, me encanta. Que hoy, a partir de hoy, Anabela, que hace un rato la leímos, se sumó a Día 2, una oyente más. Qué lindo, Anabela, qué lindo, Matías, que el amor fluya. Un beso grande para ustedes de Buenos Aires, a Comodoro Rivadavia, Chubut. Gracias por tanto afecto y por tanto cariño. Estamos haciendo Día 2. Y quiero anunciar, lamentablemente, que hay una alerta amarillo para Buenos Aires y otras 13 provincias en esta madrugada de martes. Así lo anunció el Servicio Meteorológico Nacional. Advirtió ráfagas sobre ráfagas, granizo y lluvias intensas en gran parte del país, con alertas paralelas por precipitaciones en Chubut y viento sonda en el Cuyo y en el NOA. La advertencia meteorológica abarca un extenso territorio que incluye las provincias de La Pampa, Entre Ríos, Santa Fe, Córdoba, Santiago del Estero y Corrientes, además de la provincia de Buenos Aires. Asimismo, el aviso preventivo se extiende hacia la región de Cuyo y el noroeste argentino, afectando los territorios de San Luis, Mendoza, La Rioja, Catamarca, Tucumán, Salta y Jujuy. Según precisó el organismo meteorológico, las áreas indicadas serán impactadas por tormentas de variada intensidad, algunas de las cuales podrán manifestarse de manera localmente fuertes. El fenómeno meteorológico estará acompañado por intensas precipitaciones en cortos periodos, ocasional, caída de granizo, actividad eléctrica frecuente y fuertes ráfagas de viento. Así que atención para esta madrugada. El Cuyo, el noroeste argentino, San Luis, Mendoza, La Rioja, Catamarca, Tucumán, Salta, Jujuy, La Pampa, Entre Ríos, Santa Fe, Córdoba, Santiago del Estero, Corrientes y la provincia de Buenos Aires. Para todos ellos. Y les contaba en el arranque del programa esta hermosa historia de amor que nació hace 26 años y que logró sellar con matrimonio el querido Gabriel Zeni, que ya se encuentra con nosotros aquí, él y su señora. Contrajeron enlace la semana, no, ya hace 15 días, lo que pasa es que el hombre tuvo que tomarse licencia obligada, el hombre que emocionado junto a su señora y sus hijos en una ceremonia muy discreta y muy personal, pasó al bando de los casados, así que acá lo tenemos y lo felicitamos. Bienvenido Gabriel Zeni, nuestro almirante Kirk, manejando el Enterprise como siempre. Durante toda la madrugada, así que miren qué historia, la del querido Gaby Zeni. Como las historias que habitualmente contamos aquí en nuestro programa, ese primera persona que es copyright de Sonia Ferraris y que nosotros también, como para no olvidarla y tenerla siempre presente, seguimos implementando en esta madrugada historias que nos retrotraen en el tiempo con actores que nos han marcado durante nuestra niñez, juventud, adolescencia. Hoy, en esta primera parte, porque como ustedes saben, tenemos dos. Arrancamos hablando de una película que conmocionó a todos los que queríamos ser como él. Cuando Arnold Schwarzenegger se convirtió en Conan de El Bárbaro.

0: Conan the Barbarian.
1: ¡Claro, Conan el Bárbaro! Cuando Arnold llegó a Conan el Bárbaro, ya tenía 7 títulos de físico-culturismo, pero le faltaba saber moverse con una espada. Fue entonces cuando conoció a Kiyoshi Yamazaki, un instructor en la enseñanza del karate clásico japonés. No tuvo problema para mover las espadas. Llevaba 3 años entrenando con Sensei Yamazaki cuando rodaron esta película, y supo que ya estaba bien entrenado cuando su compañero de set dejó practicar ese manejo de las espadas con él. Y Arnold dijo: no fallé para nada. Y respondió así directamente a quienes preguntaban si estar demasiado musculoso le había dificultado el manejo de las espadas. Ese entrenamiento de años no fue casualidad. El proyecto de Conan llevaba en desarrollo desde 1970. Y su realización se retrasó más de una década por problemas de derechos y financiamiento, antes de que finalmente comenzara la producción a inicios de los 80. Ese largo tiempo de espera terminó siendo, sin buscarlo, la razón por la que Arnold Schwarzenegger pudo entrenar con Yamazaki durante un periodo tan extenso antes de pisar el set. Las sesiones reales fueron exigentes. El director requirió un entrenamiento de 2 horas diarias, 3 días a la semana, durante 5 meses seguidos. Sin ningún doble de riesgo, las escenas eran puramente físicas. Y dijo, entre otras cosas, Yamazaki, me explicó que el físico tiene que ser reentrenado. Y es por eso que había sido entrenado para la fuerza y para el espectáculo, pero no para mover una espada. Y había que moverla rápido, de verdad, ¿eh? Así que reentrenar el movimiento de espadas y los músculos hicieron más difícil la tarea, pero lo hicieron de forma sistemática. Y esto es lo que recuerda Arnold Schwarzenegger sobre el método que le impuso Yamazaki. Cuando el propio Yamazaki se despidió de este mundo en 2023, hace exactamente 3 años, Arnold le dedicó unas palabras cargadas de gratitud. Un hombre maravilloso y un maestro fantástico. Con su entrenamiento de espada me hizo creíble como Conan. Cuando digo que nadie se hace solo, hablo de esto. ¿Quién sabe si Conan habría funcionado sin Sensei Yamazaki? Esto lo hizo mucho más realista. Y el manejo de la espada fue gracias a las enseñanzas del Sensei, que tuvo un papel importante en mi vida y además era un gran amigo, dijo Arnold. Esa combinación de años de entrenamiento, disciplina absoluta por parte de él y la enseñanza precisa de un verdadero maestro, Sensei, termina siendo la base invisible detrás de uno de los personajes más icónicos del cine, de fantasía y acción. La prueba de que hasta el guerrero más importante de la pantalla necesitó en algún momento a alguien que le enseñara a moverse de verdad.

Y esa es la historia de Conan el Bárbaro y de Arnold empleando sus espadas. Quiero mandar un beso grande a María Graciela Vendramini, que nos escribe a través del Facebook. A Rubén el Ruso Hirschfeld, que también nos manda un beso grande y obviamente está anotado para el concurso. Y a todos los que se toman un ratito para dejarnos un mensaje a través de el WhatsApp, como Matías, como Betty del puesto Las Taguas de Malargüe, Mendoza. Dice: hola Fabián, muy buenas madrunoches y saludos a Sonia, serán dados. Juan de Montecomán, San Rafael, Mendoza. Hola, buenas madrunoches, querido Fabián, presente. Acá estamos, que tengas un excelente programa. Un abrazo grande de Juan y Mabel desde Montecomán. Bendiciones, gracias, queridos amigos. Rubén de Jujuy. Y aquí estamos en una foto enorme que nos manda el querido Rubén, hecho con inteligencia artificial, donde estamos el Caballero Rojo, Martín Caradagian y quien les habla. Preciosa foto que la voy a guardar con mucho recuerdo, ¿eh? Espectacular, querido amigo. Gracias por este recuerdo maravilloso. ¿Eh? Ojalá se hubiese dado este encuentro. Precioso de verdad, ¿eh? Agradecido, Rubén. Juan de Dios, del barrio Santa María de Tandil, que también nos manda su mensaje. Hola Fabián, espero que estés muy bien, buenas madrunoches. Juan López, de barrio Santa María de Tartagal, Salta, y su documento. Le decimos al querido Juan de Tartagal, que también está anotado el 707, casi como un Boeing. No sé si lo agarraron, ¿eh? El Boeing, el 007, el avión, digo. Olga de San Rafael, Mendoza. Buenas madrunoches, Fabián, que tengas una linda semana. Quiero participar por la remera. Claro que sí, Olguita, ya te estoy anotando. Olga de San Rafael. Rafael, anotada con el 418. Oscar Marín de Paysandú dice: buenas madrunoches, Fabián, que estés muy bien. Gracias, Oscar. Cruzando el charco en la República Oriental del Uruguay. Un beso grande a Juan de Dios, que nos manda el pulgar después de haber sido anotado. Y claro que sí, estás anotado, querido amigo. Todos van participando de nuestro concurso. Estamos cerca de la 1 de la mañana, 0:57 minutos. Y no va a haber hoy boletín, por lo que no vamos a tener al querido Darío Burstein en el aire. Pero sí será el momento, en un rato nada más, de la historia del día. Pero antes, querido Gabriel Ceni, seguimos disfrutando de ese 1983. Se viene Ryan Parrish, se viene a Dolce Vita.

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1: Seguimos aquí en De a dos, 1:05 de la madrugada. Para saludar a Magui. Hola Magui, de Comodoro Rivadavia, dice muy buenas noches, muy buenas madrunoches Fabi. Fabi querido, en realidad, vamos a hablar con propiedad y a leer el mensaje como corresponde. Anduve camponeando, dice. Será así, unos días de campo de una amiga. Campeando podría ser tranquilamente, ¿eh? Seguimos con lluvia y frío, 4 grados ahora. Ay, en Comodoro Rivadavia, qué frío, Magui. Pronto voy a florecer con tanta agua. Dice, ya sos una hermosa flor, Magui. Amigo, que disfrutes de un buen martes y como siempre va mi cariño para Sonia y todo el equipo de DA2. Abrazos. 791, mis tres últimos números. Estás anotada, Magui. Desde aquí le mandamos un beso a Sonia, claro que sí. ¿Cómo olvidar? ¿Cómo olvidarla? ¿Cómo olvidarla? Si fue lo... ¿Cómo olvidarla? Si ella fue lo mejor del amor. Y Amanda, le mando un beso a mi querida Amanda. Un abrazo de corazón, Amanda. Por aquí el gato de Corina, gatito, claro, y cómo no, todavía recaliente. Y Johnny te digo, gato, ¿eh? Viste, el salto de calidad y la inversión no era un gasto para el príncipe. Se le vino la estantería abajo. Ay, ay, ay, ay, ay. Bueno, ¿qué le vamos a hacer, gato? Estamos hablando de Racing y la dura derrota ante Boca. Y haber quedado afuera de Copa Argentina y de un papelón mayúsculo, ganando 2-0, perder 3-2. Nada, no voy a hacer más referencia al tema. Adolfo de Rosario Santa Fe dice, muy buenas noches, muy buenas madrunoches, Fabián, buen comienzo de semana y gran programa. Saludos al talentoso operador, mirá vos, ¿eh? Que no es Gaviceni, no, sí. Quiero participar de la remela, sí señor. Anotado 261. Y están todos anotados. Momento de hacer un impas. Si estás en la cama, acomodarte bien. Si tenés ganas de hacerte un tecito, un café. Si vas a calentar el agua del mate. Si estás ahí a los arrumacos con tu pareja. Porque siendo la 1:07 con 38, 39, 40. Se viene la historia del día.

se viene una historia en esta madrugada que tiene un final muy particular. Presta atención a cómo se va dando y al epílogo de esta hermosa historia que lleva por título Aromas de una pasión.

Envuelto entre las cáscaras de limón que iban cayendo de la mesada, corría de un extremo a otro de ella con el simple hecho de no olvidar ni un detalle. El cuchillo plateado esperaba a un costado para ser usado por cuarta vez para cortar un nuevo ingrediente. Un simple paño servía de lavadero entre apuros. Corridas que no eran urgencia. Un reloj de roble colgado en una pared de costado intentaría marcar una hora inventada, pues las pilas ya no tenían la resistencia que hacía 5 meses habían tenido. El olvido que generó su pasión las había descuidado. Ahora solo podría guiarse por uno pequeño que se balanceaba en un imán colgado de la heladera, que con el vaivén de la abertura de la puerta y cierre de la misma se iba corriendo más y más hasta terminar rebotando en la cerámica oscura. Los descuidos de él dejarían más de una vez la puerta abierta. ¿Para qué? Por el miedo a querer más detalles que agregarle a esa cena. Y seguía cortando. Y era las 10 de la noche. Y un apuro que no tenía sentido. Tan detallista y tan alborotado al mismo tiempo, burbujas creaban un próximo hervor en una salsa suave que hacía con el solo hecho de satisfacer a una persona. Pero rápidamente un manotazo hacia una perilla que funcionaría de controlador apagaría un incendio de sabores que explotaban en esa cazuela. Él seguía tan concentrado que ahora se olvidaría del mundo. Seguramente lo habría hecho desde el comienzo. Eso parecía, va. Los cubiertos que volaban de mano en mano caían al piso. Pero el ruido no parecía afectarle para nada. Ya era un reflejo tomarlos y colocarlos en el secaplatos para luego pasar a ser más de un montón acumulados. Más de una colección del cual sería un simple número. Una melodía de Diego Torres que ponía alegría al ambiente era su mundo. Y el concentrado seguía cocinando, pero pendiente del mundo a su alrededor. El pequeño movimiento de caderas de un jean ya gastado daba la señal de saber que al mismo tiempo que cocinaba, disfrutaba de la música. Pero los llamados constantes de terceros no lo modificaban en nada. Efectivamente, en nada. Peticiones y más pedidos que haría después. Por ahora solo quería terminar. Sus manos como dos cometas que volaban de un estante a otro buscando las especias para poder sazonar. Su nariz estaba colorada de aromas fuertes y sabrosos al mismo tiempo que recorrían el aire de su alrededor. De pronto, un reflejo pareció revivirlo, pues la cocción en el horno ya estaba lista. Era su pasión, pero parecía sufrirla por fuera y disfrutarla cada segundo por dentro. Una mueca de sonrisa saltaba en su cara cada tanto. Algún chiste que captó del mundo exterior le soltó en algún momento una carcajada maravillosa que cautivaría a toda persona que lo mirase en ese momento. De pronto levantó la mirada, como buscando una salvación. Solo aquel aceite de soja dejaría complementar la comida, como la sed de un moribundo en el desierto. No hablaba, ¿eh? Apenas corrían por su boca 2 o 3 palabras como asentando que escuchaba, pero no oía. Pues solo oiría el lenguaje de una preparación que necesitaba de solo su ayuda para ser terminada. Preparaba una obra de arte que para él solo tendría sentido si la aprobación de un tercero o un simple ¡qué rico! Por parte de éste
se le escapara por momentos. Lágrimas corrían por sus pómulos rosados, que más tarde se volverían más irritados por el roce de una manga de tela oscura. Ahora sus ojos rojos le revelaban que no solo una cebolla lograría ese estado, sino que era la puerta para dejar caer unas gotas de una cascada guardada hacía bastantes meses por obligaciones que lo agobiaban. Reconocía dentro suyo que muchas veces fueron excusas para usar una imagen con el significado de otra. Tenía miedo. Miedo al rechazo. Miedo a la insatisfacción de degustadores que jamás le había importado tanto. Se descargaba con una tabla de madera, clavando un cuchillo de filo interminable como reflejo de la sala continua en este. Volvió a sonreír, pero ahora no sabía por qué. Fue como algo que tenía acumulado y tenía que soltar. Tomando el paño colorido con dibujos poco distinguibles del uso y reuso, ¿no? Sacó la cazuela del fuego y la dejó caer como catarata por sobre las papas que había preparado. Con la punta del trapo retiró todo el excedente que tornaría como incómodo cualquier tenedor rebelde que lograría correr la salsa y volcarla en la mesa. Con sus manos ya un poco hinchadas del esfuerzo por abrir una bebida, se apoyó sobre el borde del mármol negro que servía de mesada. Respiró hondo, tan lento y suave que relajaría a cualquier oso furioso. Su corazón parecía latir cada vez más y más y más, al punto que se notaba en la cara con sonrisas nerviosas. Sus manos ahora se agitaban al compás de una vieja melodía latina que sonaba de fondo y estaban temblorosas como un cartón arrastrado, soplado por el viento. Caminó por la sala hasta una mesa de unas velas coloridas que más tarde encendería, sería de apoyo a la obra de arte. Ahora su mayor miedo sería enfrentado y calmado por esa pequeña personita de 6 años que se reflejaba en sus ojos celestes y que ese día cumplía un año más. Un beso en la frente, una caricia y un te quiero en conjunto de una sonrisa de oreja a oreja sería la satisfacción más grande que pudo obtener ese hombre después de una hora seguida de labor. Unos faroles cristalizados por emoción demostraron la felicidad que tenía por dentro aquel momento y que perduraría el resto de su vida.

Y así pasaba Eddie Grant y Electric Avenue, 1983, los hits de aquel año. Saludo a Ana María de Santa Fe, un beso grande. Dice, hola Fabián, ya que estás anotando, anotame a mí por favor por la remera, 792 el número, ya estás anotada, Ana María. Oscar de Tortuguitas, buenas madrunoches, hermosa noche, ¿verdad? Saludos a todos los oyentes, Oscar de Tortuguitas, buena música. Gracias. Y dice aguante Boca. Sí, está bien. Recuerden que hay dos remeras de Titanes en el ring. Jugamos con la vuelta de Titanes a la televisión en Canal 7 y a partir del 2027 todos apuntamos al regreso de ese programa inolvidable, ¿eh? Y obviamente dos remeras que tenemos para que ustedes puedan disfrutar de Titanes en el ring, remeras que pueden observar y están ya publicadas en la página de Facebook de DA2, Fabián Codevilla y Sonia Ferraris, Radio Nacional AM870. Ahí las van a encontrar, las van a ver y las van a disfrutar. Estamos aquí haciendo este programa por y para ustedes, recibiendo sus mensajes, interactuando juntos. En un rato, para los que disfrutaban como yo disfruté, y me considero un poquito un historiador de los tres chiflados, personaje entrañables para mí, en el rincón del comedor de mi casa hay un sector dedicado a los tres chiflados, donde están las mejores fotos que pude conseguir a lo largo de mi vida hasta aquí. Y obviamente fui de aquellos que disfrutó y mucho de chico viendo el show de los tres chiflados, ¿no? Hijos de judíos lituanos llegados a Nueva York, de apellido Horvitz, que cuando llegaron y pasaba en aquellos momentos, llegaron a la aduana, a migraciones, y los anotaron mal y quedaron para siempre como Howard. Eran tres hermanos. Moe, cuatro en realidad. No, tres. Moe, Curly y Jem. Moe Howard, Curly Howard y Jem Howard. Los tres que incorporaron en algún momento a Larry Fine, un eximio violinista. Larry era un eximio violinista que se transformó en un espectacular comediante, ¿no? Moe era paternal con sus hermanos, más allá de lo que lo veíamos siempre en el rol de agresión, de agresivo, ¿no? Moe era realmente cuidadoso de su familia y de sus hermanos. Justamente el primero en morir fue Curly, ¿no? El trío empezó como un dúo, con Moe, con Jem y un tercer integrante que acompañaba ese dúo. Luego se transformó en el trío y ya Jem dio un paso al costado. Por eso es que incorporaron a Curly. Curly era un tipo muy fachero, con rulos, con rizos, rubio, pero necesitaban romper en ese trío. Ya tenían a el morocho de flequillo, tenían al cabeza de porco espín, como le decían a Larry Fine, y necesitaban un gordo y pelado. Y él pasó por muchas penurias para llegar ahí, Curly. Sufrió mucho el hecho de verse gordo, desalineado, porque era un hombre amante de las mujeres, Curly. Era amante de las mujeres y era un gran fans de las mascotas, adoraba a los perros. Todo lo contrario a Jem, del cual nos vamos a referir en un ratito, de los miedos de Jem. Para mí, el mejor de todos. Yo, particularmente, más allá de que Curly ha sido ese que nos hizo reír con sus gestos, con sus caras, con sus ruidos, pero yo soy particularmente un admirador, profundo admirador de Jem, y del que vamos a contar alguna cosita en un rato nada más. De los miedos de Jem, de las virtudes de Jem,
un tipo apasionado por el boxeo. De hecho, muere al borde de un cuadrilátero viendo una pelea, habiendo sufrido un infarto. Ustedes recordarán que él tenía un pasito muy singular cuando hacía de boxeador. Iba con un paso atrás, hacía un paso como de Moonlighting, Caminante Lunar, el que hizo 60, 70 años después Michael Jackson. Bueno, Jem lo interpretaba y muy bien en Los Tres Chiflados. Pero no les quiero adelantar más. En un rato nos vamos a meter con la historia de este enorme chiflado que nos alegró la vida a muchos. 1:27 de la madrugada. Sigo con algunos mensajes más antes de ir a la música y a la tanda. Si no, Gaby Zeni me mata. Por aquí aparece Viviana de Colonia Rivadavia y dice: hola Fabián, buenas madrunoches para ti y todos los oyentes. Hermosa música, bendecido programa. Bendiciones para vos, Vivi. Un beso muy, muy grande. Leo de Córdoba Capital dice: buenas noches, qué lindo lo de las remeras, me anoto, dice Leo, a quien anotamos ya en este preciso momento. Leo de Córdoba. Leo de Córdoba, el número 497. Anotado, que termines bien tu jornada, dice Leo, y le agradecemos desde aquí. Gracias por estar. Jorge de Aedo. Hola Fabián, soy Jorge de Aedo, excelente profesional y excelente programa. Gracias por tantos recuerdos. Y su número nos deja el querido Jorge de Aedo, al que anotamos también. Jorge de Aedo, con el número 765, anotado. Hola Violet, ¿cómo estás? Hermosa mía, gracias por esas caritas, gracias por esos emoji, ¿eh? Un beso grande para vos. Acá estamos, ¿eh? Y estamos para todos ustedes. Antes de irnos a la pausa, ¿te parece, Gaby, si nos vamos con Quad Riot, que nos había quedado pendiente? Cuando vos me des el ok. Quad Riot, Come On, Feel the Noise, suena en Nacional. Nos vamos a la pausa y volvemos en un ratito.

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Y así pasaba Every Bride You Take. De Police sonando en Nacional. El saludo para Oscar de Tortuguitas. Un beso grande, Oscar. Estás anotado. Gracias por tu mensaje. Mauricio de Guaymallén, Mendoza. Dice, buenas noches, Sonia y Fabián. Gracias por el saludo, Mauricio. Aquí estamos haciendo día 2. Y hace un ratito les hice una introducción recordando a los tres chiflados. Más precisamente, vamos a hablar de uno de ellos. Y nos metemos despacito recordándolos de esta manera.

parece remontarnos a la década de 70, a los mediodías de Canal 13. Los que volvían de la escuela se sentaban a almorzar, los que íbamos por la tarde comíamos y mirábamos a los tres chiflados antes de irnos a la escuela. Y vamos a hablar de las curiosas fobias de uno de los más grandes de los tres chiflados, Jim Howard, el querido Jim. Era un actor brillante, con una expresividad cómica única. Pero detrás de su soltura en la pantalla escondía una lista de miedos y fobias muy particulares en su vida cotidiana. Como por ejemplo, tenía terror a los animales y al agua. Jim le tenía pavura a los perros grandes. Todo lo contrario de su hermano, Curly, que amaba a los perros. También le temía a las serpientes y a los reptiles. Y le asustaba mucho nadar, aunque sabía que tenía miedo al agua. Por eso hubo escenas de agua que debían hacerse en aquel momento en piletas muy poco profundas, donde él pudiera moverse con facilidad y no tener el miedo que solía tenerle al agua. También le tenía miedo a la velocidad, Jim. Odiaba viajar a alta velocidad en automóvil. Y uno se remonta a la década del 30, al 40, del 50. ¿Qué velocidad podrían tener los autos, no? Salvo los de competición, pero digo, lo cierto es que le tenía miedo a la velocidad. Y cuando el trío salía de gira por carretera, Moe o Larry tenían que manejar muy despacio para que Jim no se pusiera nervioso. Ah, eso sí, era un profesional de la comedia. A pesar de sus miedos, cuando el director gritaba ¡acción!, Jim superaba cualquier temor para grabar escenas con animales, con autos, entrando una pileta. Se entregaba a su actuación con una sonrisa. Fue un verdadero gigante del espectáculo. Jim Howard, así era su nombre real. Era excepcionalmente talentoso, muy expresivo hasta con la mirada. Para mí, el más cómico y carismático. Para mí, para otros será Curly. Era inolvidable, es inolvidable, ¿no? Tuvo que adaptarse a algo que en su momento fue muy difícil debido a lo que estaba desarrollando para ese entonces, que difería diametralmente de lo que hacían sus hermanos, ya que él estaba incursionando en cine con los más grandes y en algún momento tuvo que dejar todo para decirle que sí a sus hermanos ante la muerte de Curly. Jim vuelve al trío una vez que fallece Curly. Lo hizo muy bien, fue muy ocurrente, muy humorista. Un verdadero comediante eximio, ¿no? Recordamos a los tres chiflados con su música característica.

seguramente a más de uno se le va a caer un lagrimón de emoción y a otros una enorme sonrisa al escuchar esta música, la que presentaba el show de los tres chiflados. Quiero saludar a Teresa de Capilla del Señor. Hola, muy buenas noches, querido amigo Fabián. Y obviamente tiene ya anotado sus tres números de documento. 321, Teresa, como así también Jorgito de Aedo, el 765. Y a todos los que fueron llamando y se fueron comunicando con nosotros en esta madrugada de martes, que nos tiene a todos unidos a través de este programa, porque en definitiva es lo que buscamos, ¿no? Y escuchando la buena música de los 80, sin ningún lugar a dudas. Exactamente. Mira, parece que me hubiese leído la mente. Le digo a Gaby Zeni, me dice, lo va a defender a Colapinto. Y justamente les iba a hablar de Colapinto. Y de algunas cosas que sucedieron el último fin de semana, ¿no? Es cierto, pecado de juventud. Pero el que ve el hueco y no lo va a buscar, que se dedique a otra cosa. Ayrton Senna siempre decía lo mismo. Ayrton Senna, que fue el más grande después de Fangio, decía, si hay un piloto que ve el hueco y no lo va a buscar, que se dedique a otra cosa. Después estarán los Lando Norris de la vida, que salen a llorar y a decir, hay que sacarle una carrera, hay que suspenderlo. Pero Lando Norris se olvida de todas las veces que se pegó y que le pegó a los compañeros y que dejó sin carrera a su propio compañero. Por eso los verdaderos pilotos de sangre salieron a respaldarlo, como Max Verstappen, que dijo, pidió disculpas, reconoció su error, listo, se terminó la situación. A mí el que más me duele de todos esto, no, de los pilotos, porque en definitiva los pilotos siempre van a decir algo, porque le cagaron la carrera, porque lo chocaron, y es lógico que se... Pero Flavio Briatore, que salga a decir, voy a ver qué voy a hacer, porque esto no se permite. Flavio Briatore, que estás con pena de cárcel en suspenso, 18 años tenés que cumplir por falsificación y estafa, Briatore, y te venís a hacer el santo de la espada. ¿Por qué no te mirás para adentro, Briatore? En vez de decir, voy a ver qué medidas voy a tomar con Colapinto. ¿Vos querés dar clase de moral cuando tenés una prisión en suspenso por falsificación y estafa, Briatore? No jodamos, Tano. Todo bien, te permito hasta ahí, pero cuando querés pasarte de visto, es cierto, descubriste a Fernando Alonso, lo hiciste campeón del mundo, descubriste a Michael Schumacher, lo hiciste campeón del mundo, pero también tenés trapito sucio, ¿eh? Estás con una prisión en suspenso por estafa y falsificación, Briatore. Así que bajá un cambio con Colapinto. Ya te bancamos que saliste a copar la parada y dijiste que no ibas a dejarlo hablar más con la prensa argentina, porque la gente de Argentina en criollo bardea mucho e insulta a las redes. Briatore, baja un cambio, Briatore. Mirá que si no lo querés, hay cola de escudería que lo quieren, ¿eh? Hoy salió a respaldarlo Mark Wolf, el tío Mark, el que lo descubrió en Williams. Mirá que hay varios que lo quieren, ¿eh? Mirá que Max Verstappen está al acecho para que sea su compañero de equipo desde hace rato, ¿Cómo no voy a defender a Colapinto? Me encantan los pilotos que van a buscar. Bánquensela, viejo. La Fórmula 1 en los últimos 20 años se

Ay, ganó mi compañero de equipo, un fuerte aplauso, yo le quiero ganar a todo. Y eso, el flaco tiene razón, y eso es lo que pasa en la Fórmula 1. Señores, y al que no le gusta, que mire otra cosa, y si la Fórmula 1 se ha convertido en lo que se convirtió, la verdad, prefiero la de los 70 y los 80, cuando se mataban, balaban por el aire, se prendían fuego, ni hablar de Niki Lauda, que cuando le daban como un año y medio para superar lo que había sido el 90% de su poco cuerpo quemado, a los tres meses estaba corriendo y no se podía poner el casco y se lo calzaba con dolor. Igual para salir a correr con la piel quemada, esos tenían huevos. Pero no me quiero embalar más, señores, porque nos vamos despidiendo como venimos haciendo últimamente, con este 2x1 del final. Antes quiero saludar a Rubén de Jujuy, le mando un fuerte abrazo. Rubén, que nos manda una foto de Curly y de Jem. Gracias. A Mario del Lobo, a Mario Lobo del Yacimiento Cerro Dragón. Buenas, buenas. Firme en esta cofradía de cada noche. Con de a dos continuamos en Discoteca Nacional desde el Rincón de la Patagonia. Mario Lobo del Yacimiento Cerro Dragón. Un beso grande a Nelly de San Benito. Hola, Fabi. Buenas noches. Aunque por ahí estamos. Por ahí no estamos presentes como mensaje, sí escuchamos de a dos. Nos reímos, cantamos, la pasamos hermoso. Hoy feriado en Entre Ríos, nuestro patrono San Miguel Arcángel. Así que rezamos y lo acompañamos desde aquí por toda esta linda gente y por ustedes. Buenas madrunoches, querida Nelly, un beso grande. Y a Gerardo Gómez de la Marque, buenas madrunoches. Un beso, no sé a qué te referís, Gerardo. Tenés la posibilidad de cambiar de dial si no te gusta el programa. Así que nada. Buena vida, Gerardo Gómez de la Marca Río Negro. Nos vamos a ir con un doblete, 2x1. Se vienen Freeze con Yowu y Madonna con Holiday. Gracias por tanto amor y por tanto afecto. Gracias por acompañarnos. Gracias por estar presente. Gracias por ser como son. Los amamos. Gracias a Gaby. Gracias a Jackie. De corazón a corazón a todos ustedes. Este es su programa. Los queremos un montón.

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1: Las 2:00 a.m. en la República Argentina. El presidente Javier Milei aceptó la excusación de Diego Santilli y en su lugar designó al ministro Federico Sturzenegger en una licitación a través del decreto 1122/2026. Hizo lugar a los argumentos del jefe de gabinete, quien además es director de YPF, oferente en la licitación de combustibles. Santilli se apartó del procedimiento de elección de proveedores para automotores, embarcaciones y aeronaves oficiales a fin de evitar conflictos de intereses. El gobierno renovó la totalidad de los vencimientos de deuda en pesos y evitó liberar fondos extra al mercado. La Secretaría de Finanzas precisó que adjudicó 8.620.000 millones de pesos en la licitación de deuda luego de recibir ofertas por un total de 9.770.000 millones de pesos. El dato equivale a una renovación o prórroga automática del vencimiento de casi el 101%. Se suspendió la audiencia del juicio contra Pity Álvarez tras un intento de fuga. El cantante sufrió un severo cuadro de alteración mientras era trasladado dentro del Hospital Tornú para participar de la jornada de manera remota. En medio de la crisis nerviosa, el músico intentó retirarse por la fuerza de la institución médica, por lo que el personal sanitario debió intervenir para contenerlo. El tiempo en la ciudad de Buenos Aires y alrededores, la temperatura 18 grados 2 décimos, el cielo está cubierto, la humedad es del 91%. En la ciudad de San Luis, donde escuchan Radio Nacional a través de la AM1170 y por la FM96.7, rige una alerta amarilla por tormenta.
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0: 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Estamos en todo el país. Entre Ríos. El Palacio San José, hoy Museo y Monumento Histórico Nacional Justo José de Urquiza, fue la primera edificación del país en contar con servicio de agua corriente e iluminación generada por gas acetileno. La instancia llegó a tener 2.500 hectáreas, de las cuales 20 estaban destinadas a parques, jardines y quinta de frutales. En medio de estos aparece aún el casco principal, con una arquitectura mezcla de estilo renacentista italiano. Posee más de 30 habitaciones, una de ellas marcada por el asesinato del general el 11 de abril de 1870. 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

0: 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Las 3 de la madrugada en la República Argentina. El presidente Javier Milei nombró a Juan Andrés Trevino al frente de la Subsecretaría de Ambiente. Mediante el decreto 1119/2026, el jefe de Estado formalizó la designación del abogado en la estructura de la Secretaría de Turismo, Ambiente y Deportes. El nuevo funcionario asumirá funciones en el ámbito de la vicejefatura de gabinete de la Jefatura de Gabinete de Ministros. El Cristo Peregrino del Milagro salteño estará presente en un encuentro con León XIV. La histórica imagen religiosa será trasladada desde la provincia de Salta hacia la Catedral de Córdoba para participar de la misa que dará el pontífice. El evento se llevará a cabo el próximo 10 de noviembre durante la reunión de la autoridad papal con la vida consagrada, el clero y los seminaristas. El INCUCAI actualizó los criterios para la lista de espera de trasplante hepático. El organismo nacional aprobó la modificación de las pautas clínicas para agilizar y facilitar el ingreso de pacientes con falla hepática aguda en situación de emergencia. La norma elimina la exigencia de presentar un diagnóstico de encefalopatía para la población pediátrica y evita tramitaciones especiales por vía de excepción. En Paso de los Libres, provincia de Corrientes, donde escuchan Radio Nacional en AM840 y por la FM92.7, rige una alerta naranja por tormenta. En la ciudad de Buenos Aires y alrededores, temperatura 18 grados 2 décimos, el cielo está cubierto, la humedad es del 91%.
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1: Las 4 de la madrugada en la República Argentina. El presidente apartó a Diego Santilli de una licitación y encargó el trámite a Federico Sturzenegger a través del decreto 1121/2026. Aceptó los argumentos del jefe de gabinete, director de YPF, para no intervenir en la compra de combustible. Santilli invocó razones de ética pública y prevención de incompatibilidades, ya que la empresa se presentó como oferente en el llamado. Mirtha Legrand evoluciona favorablemente y completó su tratamiento médico. La reconocida conductora continúa internada en el sanatorio Mater Dei, mientras los profesionales de la salud monitorean la evolución de su cuadro de neumopatía. Los últimos informes sobre su estado de salud indican que respondió de forma positiva a la medicación y que ya finalizó la etapa de antibiótico. Internacionales, Estados Unidos y China continúan la discusión por comercio, tecnología e inteligencia artificial. Tras la reunión entre Donald Trump y Xi Jinping, China anunció bajas arancelarias para una serie de productos estadounidenses, incluidos productos agrícolas. La soja, un punto relevante para el comercio entre ambos países, quedó afuera de la lista. En Alto Río Senguer, provincia de Chubut, donde escuchan Radio Nacional en AM740 y por la FM 93.5, rige una alerta amarilla por lluvias. En la ciudad autónoma de Buenos Aires y alrededores, donde rige también una alerta amarilla por tormentas, la temperatura es de 17 grados 8 décimos, el cielo está cubierto con llovizna, la humedad es del 94% y la visibilidad se reduce a 5 kilómetros.
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0: 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Este gentilicio se debe a los inmigrantes de la maragatería leonesa que se asentaron en esta localidad bonaerense. 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

0: 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Salta Capital se fundó en 1582 y fue uno de los bastiones económicos en la época del Virreinato del Perú. Famosa por su arquitectura colonial española y su patrimonio andino, se la conoce como Salta la Linda. Pero el nombre de Salta es anterior a la colonización de los españoles y la historia de cómo llegó a imponerse es interesante. El conquistador al que le habían sido otorgados estos dominios le dio su propio nombre al poblado inicial. La llamó San Felipe de Lerma, Valle de Salta, pero esto no prosperó. Como un triunfo de los sometidos, al poco tiempo se silenció el nombre impuesto y se recordó solo la segunda parte, más descriptiva y con más sentido, seguramente para la gran cantidad de pobladores indígenas de la zona, Salta. 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
2: Las 5 de la madrugada en la República Argentina. La República Argentina solicitará un arbitraje internacional para frenar la explotación de recursos en Malvinas. El Poder Ejecutivo resolvió accionar por la vía legal para impedir el desarrollo hidrocarburífero ilegítimo en la cuenca Malvinas Norte. La medida oficial surge a raíz del avance del proyecto Silayon, el cual cuenta con el respaldo explícito de las autoridades de Gran Bretaña. La mesa política volverá a reunirse en la Casa Rosada. La secretaria general de la presidencia, Karina Milei, encabezará desde las 13 el encuentro que contará además con la presencia del jefe de gabinete, Diego Santilli. Se producirá en una jornada en que el oficialismo considera clave para definir su estrategia legislativa y ordenar la agenda política de las próximas semanas. Adolfo Cambiaso fue designado como embajador ad honorem para promover el deporte argentino. A través del decreto 1116/2026, se le encomendó contribuir a la proyección internacional del polo y del deporte nacional como plataforma de imagen país. La categoría diplomática de embajador extraordinario y plenipotenciario se le otorga únicamente mientras cumpla el cometido especial. En Río Cuarto, provincia de Córdoba, donde escuchan Radio Nacional en AM750 y por la FM 100.1, rige una alerta amarilla por tormentas. En la ciudad de Buenos Aires y alrededores, la temperatura es de 17 grados 7 décimos, el cielo está cubierto con lloviznas, la humedad es del 96%, la visibilidad se reduce a 5 kilómetros y rige una alerta amarillo por tormenta.
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6: Vamos a cantarles un estreno, ya el segundo estreno. Se llama Costumbres Argentinas y dice así.

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0: piedra y murió en el lugar. Una vecina habría identificado al atacante, mientras que la esposa de Almirón aseguró que era una persona conocida por la familia.
1: El tren sanitario desarrolla sus tareas en Salta, el informe de Vanessa Espinosa.
2: El tren 25 de mayo, dependiente del Ministerio de Capital Humano de la Nación, desarrolla en la ciudad salteña de Pichanal una nueva semana del operativo integral con servicios y prestaciones gratuitas hasta el 2 de octubre. En su paso por Campo Quijano, Cerrillos y General Güemes, las tres primeras localidades del recorrido en la provincia de Salta, el tren registró más de 10.000 prestaciones sociales y sanitarias y alcanzó a más de 7.000 personas. El operativo articula equipos de Nación, del gobierno provincial y de los municipios e incluye atención oftalmológica con entrega inmediata de anteojos, odontología, odontopediatría, fonoaudiología, enfermería y vacunación, entre otros servicios.
1: Seis de la mañana, 58 minutos, autopista 25 de mayo, en la bajada avenida Jujuy, mano del centro, se produjo un choque entre dos autos y una moto. Trabaja el SAME en el lugar. Minuto final, tiempo de títulos en el panorama federal. El presidente Javier Milei viajará esta noche rumbo a París para encabezar una nueva edición de la Argentina Week. Comenzará mañana en el Congreso el debate del proyecto de ley de defensa de la soberanía nacional. Causa por enriquecimiento ilícito, la justicia recibió los primeros informes sobre las declaraciones juradas y de compra de dólares de Claudio Chiqui Tapia. Se conoció otro video del crimen de Ezeiza que muestra a Tomás Rojas junto a sus amigos minutos antes del enfrentamiento que terminó con su muerte. Tras el incidente en Bakú, Franco Colapinto afrontará una penalización de 5 posiciones en el Gran Premio de Malasia. Y hasta aquí el panorama federal de noticias. Quédense en frecuencia con toda la programación de Radio Nacional en el país.
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0: Muy buen día. ¿Cuánto? 4 minutos nos están separando ahora de las 7 de la mañana en la República Argentina de este martes 29 de septiembre de 2026. En todo el mundo, mi nombre es Nico Yacoy. Esto primer round en el muy lindo aire de Radio Nacional M870 hasta las
1: 10 de la mañana.
0: Cristian Bello, muy buen día, bienvenido. ¿Cómo le va?
1: Buenos días, Nico, buenos días para todos. Un día hermoso en la ciudad de Buenos Aires.
0: Lindo que la mezcla.
1: Me gustan día, estos papá. Días. Sí, me gustan estos días con lluvia, no, cielo cubierto, tormenta. Sí. Bueno, hay que
0: son bonitos, ¿no?
1: Sí, son lindos, claro
0: para
1: que sí.
0: Para quedarse en su casa.
1: Porque, claro, generalmente al porteño no le gusta la lluvia, ¿no? Al hombre de ciudad, más que porteño, no le gusta la lluvia, pisar la baldosa floja que se le mancha el pantalón que está yendo ahora para la oficina y se le mancha con el barrio y la mugre de la casa.
0: No se usan pantalones claros los días de lluvia.
1: Exactamente, gran consejo.
0: No es que no se usan pantalones, coma claro. No se usan pantalones claros.
1: Claro, es un gran consejo para el día de hoy, además de que por supuesto llevar paraguas, piloto, lo que tengas a mano, porque está lloviendo bastante en este momento en la ciudad de Buenos Aires.
0: Claro, si vas a llevar piloto, que no seas colapinto estos días, ¿no es cierto? Después ya sí.
1: Después ya sí.
0: Pero
1: sí,
0: démosle unos días.
1: Va a ser encaminado. Tormenta débil en este momento, casi 18 grados, o sea, no hace frío para nada realmente. Y para hoy, la máxima pronosticada para este día martes 29 de septiembre es de 19 grados para el día de hoy, Nico.
0: Muy bien, muy bien. Bueno, a nuestros oyentes podemos invitarlos desde el principio mismo del programa, ¿le parece?
1: Sí, que nos escriban a nuestro WhatsApp al 113-870-7485.
0: Bien, y va a estar usted acompañándonos hoy, mañana y así. Ya.
1: Y así.
0: No, mañana no.
1: Mañana también.
0: ¿Y si es miércoles?
1: Pero mañana vengo.
0: Mañana vengo igual. Que no, que el miércoles no. Que
1: no, bueno, pero hubo un cambio en el calendario.
0: Se pelean por venir a...
1: Si la AFA tiene cambios de calendario, ¿por qué no? ¿Por qué yo no?
0: Es verdad. Si hay algo por lo que no nos caracterizamos es por la programación. O sea, por la programación sí, pero no por la programación.
1: Claro, a largo plazo, ¿no? Claro. Ya está, después no, ya está. Sí.
0: Está muy bien, muchas gracias. Gracias, no, porque tenemos a María Fernanda Era de merecidas vacaciones. Claro. Con lo cual estamos haciendo los pertinentes malabares para que podamos tener sentado todos los días un locutor. Así que se agradece el esfuerzo.
1: No, a ustedes por recibirme tan gratamente. Me encantaron los calentitos que trajeron.
0: ¿Viste? Sí, están muy calentitos.
1: Sí, los chips.
0: Los microchips.
1: Es una antigüedad.
0: Efectivamente.
1: Bueno, gracias a todos.
0: De nada. De nada a todos. ¿Qué hay que saber hoy martes 29 de septiembre a esta hora? Argentina solicitará un arbitraje internacional para frenar la explotación de recursos en Malvinas. La medida oficial surge a raíz del avance del proyecto Sea Lion, el cual cuenta con el respaldo explícito de Gran Bretaña. A su vez, se ordenó iniciar actuaciones penales contra una firma británica tras detectar vuelos no autorizados entre el archipiélago y Chile. El presidente Javier Milei viaja a Francia. El jefe de Estado partirá esta noche a las 22 y arribará mañana a las 13, hora argentina. Al llegar a París, Milei participará de una cena de bienvenida para los asistentes de la Argentina Week, que ofrecerá la Embajada Argentina en esa ciudad. El mandatario hablará el jueves en el cierre del primer bloque del encuentro, que tendrá como consigna la transformación del país y las oportunidades de inversión. Mirta Legrand finalizó el tratamiento con antibióticos y evoluciona favorablemente, así lo informó el último parte médico difundido por el sanatorio Mater Dei, donde se encuentra internada. El próximo será el miércoles. Se suspendió la audiencia del juicio contra Pity Álvarez tras un intento de fuga del hospital Tornú. El músico sufrió un severo cuadro de alteración mientras era trasladado de habitación dentro de la institución médica para participar de la jornada judicial de manera remota. En medio de la crisis nerviosa, Pitti intentó retirarse por la fuerza del hospital, por lo que el personal sanitario debió intervenir para contenerlo. Nueva audiencia en el juicio por la muerte de Diego Armando Maradona. El neurólogo Leopoldo Luque y la psiquiatra Agustina Kosachov declararán por última vez. La jornada de hoy estará destinada a los 7 imputados por el homicidio simple con dolo eventual, quienes podrán ampliar sus indagatorias por última vez frente al tribunal. A través de la mediación de Qatar, Irán espera este martes la respuesta de Estados Unidos a su propuesta para reabrir el estrecho de Hormuz. Los intermediarios de Qatar trasladaron a Teherán distintas ideas que fueron discutidas por las autoridades, según explicó el canciller del régimen iraní. Rubén Santos, muy buen día, bienvenido, ¿cómo le va?
2: Hola, Nico, buen día, un saludo para todos, ¿cómo andan?
0: Bien, muy bien, muy bien. Bueno, ahora hace primeros internacionales usted, internacionales. Después hace policiales, después hace economía, así toda la gente que no está, y después hace deporte.
2: A lo último hago deportes.
0: Sí, sí, ¿le parece bien?
2: Me parece bárbaro.
0: Está bien. Usted no se ría de ello, porque no, lo va a tener que hacer usted, si,
2: sí.
0: Alguien va a tener que hacer este programa. Claro,
2: bueno,
0: llueve un poco y ya viste, ¿no es cierto? Llueve un poco y ya viste.
2: Bueno, Nico, se conocieron los horarios, todo confirmado para lo que serán los partidos de la selección argentina. Lo anticipamos ayer, casi cuando anunciamos, Juan Pablo Voivoda dejó de ser el técnico de Racing. Ahí está la academia buscando entrenador para ver quién es el reemplazante después de lo que ocurrió el domingo, ¿no? Que realmente fue bastante malo para los hinchas de la academia, que ya no soportaban más. Vamos a contar qué pasa con el público para la selección, porque nos estamos olvidando que se venden entradas, pero no,
0: no sé, se vende, no la compraron no, ellos. ¿O no?
2: Sí, no sé, como sea. Lo que sé es que no se puede llenar la cancha en Córdoba mañana va a estar a la mitad.
0: Sería genial que haya una suerte de pacto, no sé, me estoy metiendo donde no me llaman, ¿no es cierto?
2: Entonces,
0: la reventa está bien en punto a que uno puede hacer con sus cosas lo que quiera, entre ellas disponer, por lo tanto revenderlas. Digo, no va en esto cuestionamiento al acto de revender, ¿sí? Uh-huh. Ahora, si es una suerte de embudo, donde unos 4 o 5 vivos bárbaros con el monopolio de hecho de la cosa, se compran las entradas para después revenderlas a un valor que es el único al que podés acceder y no tiene nada que ver con el que, ¿no? Está figurando públicamente en las páginas web, etcétera. Digo, eso me parece mal. Estaría bien en esa línea que se haga un pacto, una suerte de, ¿sabes qué? No se recompran. Pero no se recompran. Ah, y ahí nos vamos a dar cuenta si van 5 a la cancha o si todos los que compraron.
2: No, si el que la compró, la compró con la idea de ir, claro. Y no con la idea de revender. O sea, porque ayer, por ejemplo, vos hablas de las aplicaciones. Ayer la entrada más cara para el partido, los partidos en River es 480.000. Ayer se estaban revendiendo 900.000.
0: Vale, por eso.
2: Una popular que vale 90 se está vendiendo 300.
0: Vale. Ahora se entró en una pelota, ¿no es cierto? Yo vi gente muy en plan, eso, desesperada de F5, para comprar, ¿vas a ir? No, para revender. Bueno, ya está, o sea, me parece que
2: sí, o no. Nosotros
0: se puede hacer, si se puede hacer, pasás por el tamiz de toca la suerte loca, capaz entras a la cola virtual o no entras y no puedes comprar, pero digo, ya, comprar en el afán de revender, lo estamos desvirtuando todo, muy argentino.
2: Lo que pasa, Nico, que vos tuviste acá 2 compañeras que el día que empezó el jueves a las 6 de la tarde estaban metidas ahí Cecilia y Fernanda. Cecilia decía que el nene chiquito, sí, la ambición de él es verlo a Messi. Y tenés ese contraste, la gente que tiene ganas de ir a ver al ídolo en la despedida,
0: sí, claro.
2: Y tenerle al otro que está sacando ventaja de la desesperación de
0: por eso,
2: tantos,
0: ¿no?
2: Chiquitos de Cecilia Díaz,
0: por eso, que la verdad, por el mundo. ¿Viste? No,
2: sí,
0: no,
2: es terrible. Pero
0: la cosa, ¿viste?
2: Pero siempre echa la ley, echa la trampa. Esto
0: es la plata fácil. Dice, no, vos podés hacer el negocio de la reventa. Por eso digo, no lo cuestiono. Ahora, el tema es si vas a impedir el acceso a aquel que quiere
2: a que ir a la cancha
0: para agarrar una entrada para después vendérsela al doble. Digo, no sé, qué sé yo. Después lo pensamos entre todos ahí con nuestros oyentes que nos pueden ofrecer sus reflexiones al
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0: Así que eso.
2: Sí. Voy a hablar un ratito, cuando tengamos tiempo, de la política en Independiente, porque hay elecciones a fin de año, hay gente que ya no va a estar, Hay otra gente que sí va a estar. Hay un emir metido por ahí con un candidato.
0: Mira.
2: Así que bueno, vamos a estar hablando un poco de todas esas cosas. Periodista.
0: ¿Pero un emir de nombre emir o un emir de un emirato?
2: No, un emir de Qatar, amigo de uno de los candidatos, que ofreció poner un dinero muy importante si él llega a ganar las elecciones.
0: Mira vos.
2: Se habla de mucho dinero, pero bueno, vamos a ver.
0: ¿Plan comprarse el club? No se puede todavía.
2: No, comprar el club no. El candidato va a ser elegido por el voto de la gente.
0: Claro.
2: El emir pondría la plata en caso de que él gane.
0: Si gano, traigo inversiones.
2: Traigo inversiones, le ponemos el naming al estadio.
0: Ah, mira, ¿y qué naming le van a poner?
2: No se sabe.
0: Emir Tanto.
2: Emir Rubén Santos.
0: Claro. Emir Ato, por ejemplo.
2: Claro, puede ser.
0: Podría ser.
2: Así que bueno, ex periodistas, que también quieren ser candidatos a presidente independiente. Así que bueno, vamos a estar contando un poco todo eso, porque medio que con el candidato del emir hay una pelea con el vecino de Avellaneda.
0: Ajá.
2: Así que está lindo el tema, está lindo para que lo vayamos de a poquito desatando ese nudo.
0: Bueno, ahora en un rato entonces vamos a estar metiéndonos un poco en las entrañas de las internas de Independiente. Me parece muy bien. Y usted, Cristian Bello, ¿qué nos ha traído para el día de hoy?
1: Bueno, tengo por aquí el pronóstico del tiempo, sí, separado por región del Servicio Meteorológico Nacional. Así que atención, por ejemplo, para la zona centro del país, inestable, con lluvias, con tormentas durante buena parte del día, con mejoras ya acercándonos a la noche. La mínima es de 13 grados, esto es para la región, ¿no? Y las máximas podrían llegar hasta los 20 grados, Nico. Mientras tanto, en la zona de Cuyo, ¿sí? En la zona de Cuyo, nubosidad variable y también hay cierta inestabilidad con tormentas y lluvias aisladas. En algunas zonas, descenso de temperaturas tras las jornadas cálidas, ¿no?, que tuvieron en estos días en la región de Cuyo. Las mínimas oscilarán entre los 11 y los 13 grados y las máximas entre los 18 y los 21 grados. Esto es en la región de Cuyo.
0: Muy bien. Romina Wiener, muy buen día, bienvenida. ¿Cómo le va?
3: Muy buen día, Nico. Bueno, es una mañana que arranca bastante complicada en todos los accesos a Capital Federal por las lluvias que se están dando, así que hay que transitar con mucha precaución, llevar las luces bajas encendidas y aumentar la distancia de seguridad entre vehículos. Eso como primera instancia. Además, ahora se suma un choque en la autopista 25 de Mayo, a la altura de Boedo, en sentido al centro. Ahí colisionaron dos autos y dos motos. La circulación está reducida, hay operativos de seguridad, o sea que estamos frente a un choque múltiple que va a generar muchas complicaciones sobre la traza de la autopista Richeri. Se acaba de liberar otro incidente de tránsito con un motociclista sobre la traza de General Paz a la altura de Saavedra en sentido hacia Puente La Noria, pero va generando demoras y está bien lenta la General Paz mano al Río de la Plata. Quienes circulan por Panamericana, las demoras habituales desde la bifurcación de las rutas 8 y 9 hasta lo que es el ramal Tigre, es un tramo bastante comprometido de tránsito lento, así que salgan con tiempo y bien cargado y con retrasos acceso oeste a autopista Richeri. O sea que es una mañana bien complicada para todos los usuarios que están ingresando a Capital Federal. Después, en cuanto a rutas nacionales, en Mendoza, el Paso Cristo Redentor, ubicado en la Ruta 7 que conecta Argentina con Chile, sigue operativo las 24 horas, así que van a circular el transporte de cargas, de pasajeros y vehículos particulares. Y después ya en la provincia de Río Negro, sobre la Ruta Nacional 23, todo el tramo que va entre Valcheta y Jacobacci se debe transitar con precaución en diferentes sectores. Además, en la Ruta Nacional 3, entre los menús y Maquinchao, hay en algunos sectores que se hacen tareas de bacheo, sobre todo en Maquinchao, así que ir a baja velocidad y respetar todas las indicaciones de señalización. En la provincia de Córdoba, en diferentes sectores, sigue lloviendo en algunas rutas, con lo cual también hay que ir a baja velocidad y de manera precautoria. En Neuquén se espera a partir de las 9 de la mañana la habilitación de los pasos internacionales Pino Achado y Cardenal Zamoré Ayer, Nico, estuvieron operativos los dos sin inconvenientes. Se espera que hoy siga esa misma línea. Y ya volviendo al área metropolitana de Buenos Aires, atentos los usuarios del tren Roca, que está operando con demoras por problemas técnicos, así que salgan con tiempo. Una mañana acompañada de lluvia que va a complicar la movilidad, Nico.
0: Muy bien, Romina. Bueno, era tener mucho cuidado entonces. Te escuchaba con atención y efectivamente está, como no puede ser de otra manera, es una obviedad, pero es súper resbaladizo el asfalto, súper resbaladizo el asfalto. Así que, ojo con eso. ¿Cómo es? Luces encendidas y mayor distancia de seguridad.
3: Claro, hay que aumentar la distancia de seguridad, lo que uno está habitual, hay que duplicarlo para tener un margen de maniobra mayor. Luces bajas encendidas es obligatorio y también utilizar el cinturón de seguridad.
0: Y salir con un ratito más de tiempo. Romy, muchísimas gracias.
3: Un abrazo, Nico. Chau, chau.
0: Beso grande, que tengas buen día. Romina Wiener. Y ahora digo, Mariel Ríos, muy buen día, bienvenida. ¿Cómo le va?
4: Buen día, ¿cómo les va? Acá nos garúa finito en la ciudad de Buenos Aires. Está ahí esa lluvia tímida después de una tormenta importante, con truenos y todo desde temprano.
0: Le iba a decir, no tan finito. Cuando yo vine, no garuaba tan finito.
4: No, a la hora que usted llegó a la radio era un tormentón.
0: No, era ahora, las 3:30 más o menos.
4: Claro, ahora no, ahora es una garúa. Ahora está mejorando la situación en la ciudad de Buenos Aires. Todavía, llovizna, está muy resbaladiza la vereda.
0: Pero muy, ¿viste? Yo me digo, ¿para qué digo esto si es obvio? Pero muy, muy, no sé por qué.
4: No, es más que otras veces.
0: Ah, ¿viste que
4: le
0: sí?
4: Le soy sincera.
0: Sí.
4: Sí. Yo no sé si será esa savia que va cayendo de los árboles, que hace que con el agua uno se deslice, no sé.
0: Ah, puede ser, pero, o esta cosa espantosa que tira los plátanos también.
4: No lo sé, pero que está más resbaladiza que nunca es cierto. Así que mucho cuidado si uno lleva chicos a UPA, personas mayores.
0: Sí.
4: Lleven un bastón, algo, porque realmente está muy resbaladizo. Y además los zapatos últimamente tienen suela plástica. Ya no son los zapatos de antes.
0: Bueno, te iba a decir que capaz los dos nos calzamos mal hoy, ¿viste? Y es culpa de eso.
4: No, yo no creo que sea solamente que nos calzamos mal. Yo creo que los calzados vienen plásticos.
0: Sí.
4: Y eso es un problemón. Más para estos días. Las veredas además no son las que a las acanaladas, esas de cuando éramos chicos, ya casi no quedan, son más lisas, más fashion, pero más peligrosas.
0: Yo que primero decía qué feo el cemento peinado, le dicen, ¿no? Para las veredas, no, gran solución, porque esta movida de Telerman, le mandamos un abrazo grande, todo bien, pero de las veredas blancas son impresionantes de resbalosas.
4: Y son una pista de patinaje.
0: Pero son una pista de patinaje. ¿Cómo no tenés eso en cuenta cuando haces ¿no es cierto? Pero bueno.
4: Claro, claro. Igual que el porcelanato en las casas, que a veces queda muy lindo, pero te pegas tu flor de patinón. Así que cuidado con las veredas. Y va a seguir así esta lluviecita y demás, al menos hasta las primeras horas de la tarde, tipo las 13. Una cosa así, puede llegar a estar el clima de esta manera. Ya para la tarde empieza a mejorar, ya no va a haber lluvias. Según se pronostica, así que bueno, tengamos fe, hagamos la cruz de sal, clavemos el cuchillo en la tierra.
0: Wow.
4: Y quiero invitar a las provincias a jugar con el tema lluvia, porque tal vez en otros lados de nuestro país no esté lloviendo, tal vez haya sol, pero que nos cuenten qué les gusta hacer un día de lluvia. Por ejemplo, cito ejemplo para incentivar la participación. A mí, por ejemplo, lo que me gustaba mucho los días de lluvia, que estaba el divino botón, ahora no porque trabajo mucho, pero cuando corre ese río que se hace en el cordón de la vereda, me gustaba poner barquitos de papel.
0: ¿Serio?
4: Y ver hasta dónde llegaban.
0: Ah, mira.
4: Sí, cuando tenía tiempo al cohete, me gustaba ver hasta dónde llegaban los barquitos, jugaba carrera con los barquitos. ¿Qué les gusta hacer a ustedes un día de lluvia? Y ojo, no me digan cosas non santas a esta hora, ¿eh?
0: No, churros.
1: Sí, cocinar, claro.
4: Bueno, cocinar es otra, comer, bueno, ahí está. Que nos cuenten en las provincias qué hacen un día de lluvia, qué les gusta hacer.
0: Bien.
4: Cualquier cosa, lo que sea, pero que sea siempre para este horario apto para todo público.
0: Bueno, entonces no es tan cualquier cosa, pero está bien, está muy bien. O sea, mire cómo censura con estilo, María Ríos, está muy bien.
4: Bueno, hay que poner un coto a esta situación. Hasta las 22 tenemos que hablar con propiedad.
0: Está muy bien, está muy bien. Yo te conozco, María Ríos.
4: Me hizo acordar un supermercado.
0: Por eso, este por Ariel Río, muchísimas gracias. Beso grandote.
4: Adiós, hasta luego.
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0: 36 minutos nos separan ahora de las 7 de la mañana en la República Argentina. Vamos a comenzar nuestra linda ronda de amaneceres provinciales. Vamos primero de todo a Puerto Iguazú, provincia de Misiones, con Noelia Villa. Noelia Villa, muy buen día, bienvenida. ¿Cómo le va?
1: Hola, ¿qué tal? Buen día, buen martes para todos. Muy bien, nubladita la mañana aquí por el norte misionero, esperando las tormentas que se anuncian. En estos momentos 22 grados, nos indica la temperatura, alerta amarilla para toda la provincia de Misiones. Después de un fin de semana con sensación térmica de 40 grados, ahora llegó un aire más fresco y se anuncia para toda la jornada de hoy tormentas de variada intensidad con ráfagas fuertes, caída de granizo, probable fuerte actividad eléctrica. Así que estamos preparados para hoy, con el paraguas y
0: con alerta amarilla por allá también, ¿no es cierto?
1: Claro, claro, alerta amarilla, sí, para todo el territorio misionero. Mira. Así que, según el Servicio Meteorológico Nacional, puede estar acompañado esto de mucha caída de agua durante hoy y mañana incluso, bueno, que va a bajar la temperatura.
0: A estar prevenidos, ¿no? ¿Qué es esto de el adolescente baleado tras una pelea ahí en la ciudad de Posadas, capital de la provincia?
1: Así es, un adolescente de 17 años está internado en estos momentos en el hospital Madariaga, en la ciudad de Posadas, después de una pelea. Había tenido una pelea entre tres personas, tres adolescentes, ¿no? En el barrio La Riviera de la ciudad de Posadas. Esto sucedió ayer aproximadamente a las 16:30, según el informe de la policía, sobre la calle Irupé. Y bueno, y según los testimonios que pudieron ir recabando, después de esa pelea, dos de los jóvenes que estaban allí, dos adolescentes también, uno de ellos tenía un revólver, estaba con un revólver en ese momento, lo siguieron a este joven de 17 años, y según los testigos, alcanzó a disparar al menos tres veces. Uno de esos proyectiles le dio por la espalda a este adolescente de 17 años. Su familia fue quien lo asistió, incluso lo llevaron de manera particular hasta el hospital Madariaga, donde quedó internado bajo atención médica y se espera todavía el parte para ver cómo está en estos momentos. Pero la policía, según pudo identificar por los testimonios, el adolescente que habría disparado tiene 15 años. 15 años, lo identificaron, estaba siendo buscado. Bueno, lamentable este hecho por las edades, ¿no? Incluso más joven, quien disparó, y 17 años la víctima, ¿no? Donde ocurrió la zona donde ocurrió este ataque fue preservada para las pericias correspondientes y se aguarda el parte médico de este joven de 17 años para ver cómo evolucionó hasta el día de hoy.
0: Qué bárbaro, ¿no? Mantenernos al tanto, dale.
1: Muy bien, hasta luego.
0: Un beso grande, que tengas lindo día. Noelia Villa, de LRA 19, Radio Nacional Puerto Iguazú, provincia de Misiones. Nos vamos ahora a Salta con Lizy Quintar. Lizy Quintar, muy buen día, bienvenida, ¿cómo le va?
2: Hola, Nico. Buen día, ¿cómo están todos? Y nosotros aquí pasaditos por agua, por granizo. Ayer les contaba que estábamos en alerta amarilla. Bueno, continuamos en alerta amarilla, pero desde la tarde la provincia empezó a sufrir las consecuencias del temporal. Nosotros veníamos con temperaturas muy altas y de pronto, después del temporal, descendió un poco la temperatura, un poco, pero no tanto. 19 grados dos décimas es lo que está marcando el termómetro en estos momentos. Y te cuento que, en realidad, nosotros tuvimos durante la noche y la madrugada la mayor afectación de este temporal, que provocó cortes de ruta, complicaciones en distintos puntos de Salta. La situación más complicada en estos momentos se registra sobre la Ruta Nacional 68, donde la circulación está restringida y la cantidad de agua acumulada es realmente notable.
0: La Ruta 68, ayúdame, es la de la Quebrada de las Conchas, esa.
2: Exactamente, esa es. El corte se encuentra en un arroyo que se llama San Vicente, antes de llegar a Coronel Moldes, y obviamente afecta el tránsito hacia Moldes, Alemanía, Cafayate, Claro, así que se solicita no pasar especialmente por este arroyo por la fuerza de la corriente. Y también tenemos que decir que ayer granizó en el sur de la provincia, era impresionante cómo se veía, era toda una postal, todo blanco. Esto hizo que la ruta se corte en diversos tramos. Pero en estos momentos hay un corte preventivo debido a las condiciones generadas por las intensas lluvias y uno de los puntos más complicado es el conocido como Finca Mogotes, antes del Tala. La gente de Anta tampoco la pasó bien, las rutas provinciales están complicadas en esa zona, así que bueno, bastante tengo para decir de este temporal,
0: Ya
2: ¿no?
0: lo creo, ya
2: Recién
0: lo
2: se están
0: creo.
2: haciendo
0: Okay,
2: relevamientos,
0: claro.
2: sí.
0: Bueno, ahí
2: Pero
0: se sobrepone nuestra dimensión de servicio, así que nos vas contando, Lizy, cualquier cosa que hay que avisar a la comunidad salteña.
2: totalmente, te cuento que ayer fue tan fuerte el temporal que incluso sobre la Ruta Nacional 68, cuando la policía estaba asistiendo a la gente que circulaba por la ruta, casi pierden un móvil policial porque iba a ser arrastrado por la corriente, ¿no? Pero bueno,
0: Qué bárbara.
2: gracias
0: Bueno,
2: a
0: yo
2: Dios no pasó a mayores.
0: he estado en Salta en temporales, que te parece que todo bien y el río es un hilito de agua apenas y de repente empezás a escuchar las piedras y lo, ¿no?
2: Sí.
0: El caudal crece abruptamente.
2: Sí, es porque el agua baja con mucha fuerza desde la montaña
0: Claro.
2: y uno dice, bueno, no, no pasa nada, todavía no, no llegó la crecida, pero cuando llega hay que agarrarse.
0: Con los sedimentos de Liruya que llegan hasta acá más o menos, ¿no es cierto? Hasta el delta.
2: Sí, es cierto.
0: Pero es así, es así. Ahí contanos, Lisi, ¿están preparándose ustedes también los salteños para la visita del Papa León XIV y van a traer la imagen peregrina de Cristo del Milagro?
2: Exactamente. No solo hay contingentes que se están preparando para acompañar la imagen del Cristo peregrino para recibir al Papa, sino que también es todo un acontecimiento, ¿no? Esto desde el punto de vista histórico.
0: Claro.
2: La participación del Cristo el Milagro del Peregrino va a ser el 9 de noviembre a las 15:15, según el cronograma, durante el encuentro de la vida consagrada, el clero y los seminaristas que va a tener lugar en la
0: En la
2: Catedral
0: Catedral
2: de
0: de
2: Córdoba.
0: Córdoba. ¿Qué
2: Pero
0: significa
2: si
0: esto?
2: nos...
0: ¿Qué significa propiamente esto de la participación con un horario tan puntual, 15:15?
2: Y en ese momento, bueno, te cuento que esta historia se remonta a 1592, cuando la imagen de este Cristo llega de manera prodigiosa, según la Iglesia América, porque de pronto en el Callao se divisaban dos cajas grandes de madera y no se sabía de dónde venían, quién las había mandado ni nada. Bueno, era la imagen de este Cristo que llega junto a la imagen del Rosario, que
0: Mira.
2: fue destinada al convento de predicadores de la ciudad de Córdoba, que actualmente se conoce como el convento Santo Domingo. Son imágenes muy lindas, barrocas, pertenecientes a la escuela castellana, que fueron enviadas por el antiguo obispo del Tucumán, Fray Francisco de Victoria, quien había estado presente en la fundación de Salta, y dice, bueno, voy a mandarle estas imágenes a América. Lo cierto es que nunca se supo cuál fue la embarcación que las trajo, cuál fue su destino. Así que de esta manera nosotros sellamos este pacto de ambas imágenes y también de la historia, ¿no? De ambas comunidades.
0: Lizy, muchísimas gracias y nos escuchamos mañana seguramente. Beso grande.
2: Y un beso inmenso, que estén muy
0: Lo
2: bien.
0: mismo vos, que tengas lindo día. Lizy Quintar de LRA4, Radio Nacional Salta. Y nos vamos ahora a Santa Fe con Gabriela Bruno. Gabriela Bruno, muy buen día, bienvenida. ¿Cómo le va?
3: ¿Cómo te va, Nico? Buen día a todo el equipo, buena jornada. Bueno, aquí también con lluvias, con inestabilidad climática. 16 grados 9 décimas la temperatura actual, bueno, el cielo con lluvias en estos momentos, la humedad elevada al 99%, la presión 1008 decimal 4 medida en hectopascales, así que bueno, el escenario es similar, parece Marte S29 sí. En parte del territorio argentino.
0: Gran parte del país. ¿Qué está pasando con el río Paraná, Gabriela?
3: Primero hay que decir que se encuentra dentro de los metros por debajo de la altura de alerta, porque bueno, Santa Fe tiene historia muy fuerte con la crecida de los ríos. Recordemos aquí en el 2003 hubo una inundación tremenda que marcó la historia y la vida de muchos santafesinos. La altura se encuentra a 2,10 metros en el puerto local y el límite, digamos, el estado de alerta está establecido por prefectura en 5,30 metros. No obstante, el río Paraná creció más de 0,5 metro solo en 10 días. Es una tendencia ascendente por las mediciones que se reflejaron en los últimos días y de paso a tener de 2,65 metros el 18 de septiembre a 3,20 metros el 28 de septiembre, como decía, en 10 días. El Instituto Nacional del Agua anticipa una crecida muy importante para los próximos días. El agua ya está descendiendo desde la provincia de Córdoba hacia nuestra región y eso va a elevar los niveles de todo el tramo argentino del río Paraná, no solamente Santa Fe. Es probable que a comienzos ahora de octubre se estabilice para oscilar los 3,50 metros, pero bueno, se esperan, digamos, lluvias además y la inestabilidad que continúe. Entonces, estas lluvias que se registraron primero en abril provocaron anegamientos y dejaron sectores de la provincia afectados ya desde el mes de abril con la poca capacidad de absorción que tienen los suelos. Es muy importante. La situación o la saturación de los suelos que se encuentra, digamos, descrita ya como cerca de la saturación en general. Uh-huh. Por eso digo, Nico, el riesgo no está determinado solamente por el nivel de los ríos, sino también por la capacidad de los suelos, el sistema de drenaje para absorber, la capacidad para evacuar, en el caso de las zonas rurales, por ejemplo, animales, hacienda, claro. Y también las personas, y la capacidad que se tenga en los drenajes, de los canales, digamos, y en la accesibilidad de los caminos, ¿no? Se está haciendo en distintos puntos de la provincia, se están haciendo obras de mantenimiento, de preventivas, de limpiezas, de desagües en las ciudades, pero en los campos obras de canalización, en las zonas rurales obras de canalización, en distintos puntos, no vamos a nombrar todos, pero bueno, para de alguna manera mitigar el impacto de las lluvias y de la crecida del río aquí en la provincia de Santa Fe.
0: Totalmente, ¿sí? Totalmente. Uh-huh. Gaby, y hablando de provincia de Santa Fe, balance positivo, ¿no es cierto?, a nivel provincial de lo que fue la organización de los Juegos Suramericanos Santa Fe 2026.
3: Sí, la verdad que sí, ayer se hizo una conferencia, los números definitivos todavía no están, están en proceso, pero más de 120.000 millones de pesos ha movilizado los 13.º Juegos Suramericanos en Santa Fe y se recibieron más de 600.000 turistas en las 15 jornadas de competencia. Recordemos que había 15 países representados, más de 4.000 atletas que todos al terminar la competencia y este encuentro manifestaron la amabilidad, la cordialidad, las características de lo que se realizó de la organización de esta movida de los Juegos Suramericanos en Santa Fe. Además, más de 100.000 personas participaron por ejemplo, un solo lugar, que es el Fan Fest, que se hacía en el Parque del Sur, en la ciudad de Santa Fe, que se hizo en la ciudad de Rafaela, también en la ciudad de Rosario, en otros puntos de convocatoria, y hubo 450.000 personas en Rosario, modificando, digamos, el escenario habitual de Rosario, que ya es una ciudad numerosa, que generó más de 34.500 millones de pesos de consumo local. Y además, para los deportistas, Argentina quedó como en segundo lugar en las medallas obtenidas en esta competencia. Primero en lugar Brasil, segundo Argentina, pero recuperó, digamos, posición en relación a los Juegos del 2022 en Asunción, cuando había salido en tercer lugar. La ocupación hotelera fue muy alta, el 80%. Ajá, en general, en Rosario, en Santa Fe,
0: en las tres 85.
3: Sedes. Sí, sí, alta la ocupación. Así que esto abre todas nuevas oportunidades, porque todos los establecimientos, la construcción edilicia, las pistas, los centros deportivos, todos quedan en marcha, digamos, se abre todo un nuevo panorama, sin fin de oportunidades para acontecimientos deportivos, artísticos, culturales y también para inversiones. La primera idea había sido que una vez pasado, digamos, un poco el tiempo, parte de la infraestructura que se construyó para recibir a los atletas posteriormente sea destinado a viviendas.
0: Está muy bien, eso está muy bien. Siempre se tiene en cuenta, ¿viste? En la organización de este tipo de eventos, que la infraestructura no termine en elefante blanco, cosas así. Así que ha sido parte de la propuesta.
3: Ya quedó instalada nuestra mascota Capi, que se distribuyó por todos lados y por el país, con muy buena recepción, digamos, una marca, digamos, de la provincia que va a quedar realmente para siempre, porque la verdad que el despliegue y el desarrollo y los fanfests con la presencia de numerosos artistas internacionales fue realmente un trabajo, una presencia muy, muy destacada.
0: Gaby, muchísimas gracias, que tengas lindo día.
3: Gracias, buen día para todos.
0: Abrazo grandote. Es Gabriela Bruno, de LRA 14, Radio Nacional Santa Fe. Nos vamos ahora a San Luis con Gustavo González. Gustavo González, muy buen día, bienvenido. ¿Cómo le va?
4: Hola, Nico, ¿cómo estás? Buen día a los compañeros y a toda la audiencia de Radio Nacional en el país. Aquí estamos en un San Luis fresco hoy, con 10 grados 7 décimos de temperatura, mira, con una humedad del 85%, y el viento que nos ha acompañado septiembre y octubre también está arrancando con viento del oeste-sudeste a 27 kilómetros por hora. Es una mañana fresca en San Luis capital.
0: Bueno, lindo, ¿o no?
4: Sí, está. Es más, había una alerta meteorológica y ayer se cumplió en la zona noreste de la provincia, el Merlo, inclusive con granizo, ¿no?
0: Bueno, eso ya no es preocupante la situación. Granizó, impresionante la cantidad de zonas en las que granizó. Bueno, ahí los ha agarrado a ustedes el mismo fenómeno que en Córdoba, ¿no? Seguramente.
4: Sí, en el sector noreste de la provincia, claro. En Merlo y la zona de la costa de Comechingones.
0: Gustavo, contame estas acciones preparativas, en cualquier caso, preventivas y de control, que se llevan adelante a propósito de la visita apostólica, ¿no?, del Papa León XIV a la Argentina.
4: Exactamente. Bueno, San Luis, en el marco de lo que fue la reunión nacional del Consejo de Seguridad Interior, el tercer congreso que se realizó el 18 de septiembre en la provincia de San Juan, bueno, firmaron un convenio entre las provincias y Nación. Y, bueno, uno de los ejes principales de este convenio que se firmó fue la organización del operativo federal previsto para lo que va a ser la visita del Papa. La planificación en sí tiene que ver con, principalmente, todo lo que es el corredor que van a utilizar los peregrinos, que van a venir desde distintas provincias como Mendoza, claro, San Juan y pasan por San Luis. Inclusive se piensa que pueden llegar a venir peregrinos desde la desde Chile, seguro, cruzar la cordillera. Saben que la ruta internacional o panamericana número 7 cruza por San Luis también. Entonces, en ese marco está preparado este operativo y este convenio que se han firmado. ¿De qué se trata? ¿Qué va a aportar San Luis? Entre las medidas que se han previsto se encuentran controles de tránsito, alcoholemia, asistencia vial, prevención de siniestros en todo lo que es las rutas que pasan por San Luis, y también, bueno, van a haber puntos de descanso e hidratación, también apoyo sanitario, mira, controles de servicio de transporte, bueno, estacionamientos especiales en distintos lugares de la provincia para aquellas personas que crucen por San Luis y que vayan a Buenos Aires por la ruta 7, o que crucen por San Luis y vayan hacia Córdoba.
0: ¿Hay proyecciones, Gustavo, más o menos, de cuánta gente se espera? Ya me contaste de dónde, pero ¿de cuánta? Porque va a ser masivo, ¿eh?
4: Sí, sin lugar a dudas. Mucha gente desde Mendoza, San Juan, sí. Bueno, el mismo Chile, ¿no? Van a cruzar por San Luis, no han dado un número específico, pero bueno, va a haber un movimiento importante en toda la Argentina, sin lugar a dudas. Y bueno, muchos de los que vienen desde Mendoza, San Juan o Chile irán o a Buenos Aires o
0: a Córdoba.
4: Algunos aprovecharán a Córdoba, ¿no? Que es más cerca.
0: Seguramente,
4: Y hay dos alternativas, por el camino de las altas cumbres, que es un camino de montaña, de un camino que está bien cuidado, está bárbaro para transitarlo, pero hay que hacerlo con mucha precaución. Y si no, la Panamericana, la Ruta 7 es que o la mejor. 8, claro, que esto es rumbo a Buenos Aires.
0: Te diría que más que Buenos Aires capital, el foco de atracciones debe ser Luján, ¿no es cierto?
4: Creo que por ahí pasa el tema, ¿no?
0: Sí,
4: lo que pasa es que también, ¿cómo se ha diagramado el tema de los feriados, no?
0: Claro.
4: Feriado para el país es el 9, entonces muchos por ahí aprovecharán el fin de semana y el 9 estará en Buenos Aires, el 10 creo en Córdoba y después el 11 nuevamente en Buenos Aires. En Luján creo que es el último día, ¿no?
0: El último día, sí, el último día.
4: Entonces me parece que por ahí va a venir más tranquilo el tema. A mí me parece que la gran movilización que se puede llegar a dar desde el interior va a ser el lunes feriado.
0: Claro.
4: Y el fin de semana, y el fin de semana del 8, ¿no? El domingo 8.
0: No sé, el evento es tan importante que no sé cuánto mueve el amperio. El feriado te justifica la falta, pero en realidad me parece que la decisión de venir es un poco anterior a eso, ¿eh?
4: Me parece que sí.
0: Sí,
4: me parece que sí, que va a pasar por ahí el tema, ¿no?
0: Digo de
4: van
0: venir.
4: A aprovechar. Uh-huh. Sí, aquellos que tengan la decisión de viajar, me parece que lo van a hacer durante el fin de semana y estar el lunes ahí en Buenos Aires.
0: Porque además no hay manera de que semejante viaje te lleve solamente un día, digamos, tener la vuelta, o sea, te comes media semana, al fin y al cabo.
4: Sí.
0: Hasta
4: sí.
0: El miércoles.
4: Y las rutas van a estar muy, muy recargadas, así que a transitar con precaución, con cuidado, con salir con tiempo. Es todo un tema, ¿no?
0: Absolutamente. Mira, he estado en reuniones preparatorias, ¿no es cierto? Uh-huh. Y te digo que va a ser muy, muy complejo. Muy, muy complejo. Incluso llegar a los lugares, ¿sabes? Va a haber cortes. Ciudad de Buenos Aires, bueno, Córdoba va a estar cortada casi 5 kilómetros a la redonda del lugar donde es el evento. A ver, va a haber un bloqueo al tránsito absoluto en muchas zonas, un bloqueo real desde días anteriores. Así que a nivel de tránsito va a estar complicado.
4: Por eso, a transitar con precaución y a salir con tiempo. Aquí es viajar con tiempo y hacer todo con tiempo de anticipación, ¿no? Uh-huh.
0: Totalmente, totalmente. Gustavo, te mando un abrazo grande.
4: Abrazo, Nico, para vos y para todo el equipo y, por supuesto, para la audiencia del país.
0: Que tengas lindo día. Gustavo González, de LRA 29, Radio Nacional, San Luis.
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0: Muy buen día, bienvenido, ¿cómo le va?
1: Hola Nico, ¿cómo estás? Buen día para vos y para todo el equipo. Bueno, nosotros por aquí ya arribados a la ciudad de Córdoba, donde en el día de mañana estará comenzando el Congreso Internacional de Maíz, y seguramente este tema que hablaremos a continuación se hablará muchísimo en estos dos días, porque en el día de ayer la Secretaría de Agricultura y el INASE, que es el Instituto Nacional de Semilla, han realizado una nueva reunión de trabajo de la que han participado también las entidades del campo. Entidades que, de alguna manera, junto con los semilleros, no han logrado ponerse de acuerdo sobre quiénes pagarán o no por las semillas, y es ahora, después de esta reunión, el gobierno el que va a intentar, por lo menos, laudar en la diferencia. Una de ellas es la adhesión o no al protocolo internacional UPOP 91, que es la normativa actual que forma parte de UPOP 78, la Argentina, que garantiza el uso propio del productor, ¿no? Actualmente las semilleras, contar que y el propio gobierno están pretendiendo adherir formalmente a este UPOP 91, actualizar de alguna manera, porque la actual ley viene de los años 70, ¿no? Bueno, esto forma parte incluso del pacto comercial, actualizarse a UPOP 91 con los Estados Unidos, algo que encuentra de alguna manera el rechazo del ruralismo, que está considerando que este protocolo da más ventajas a los obtentores y que está perjudicando a los productores. Bueno, hoy por hoy el debate más grande, Nico, está en el uso propio de las semillas y cómo lograr que el mercado pague más regalías por las mejoras que son biotecnológicas, ¿no? Que se van obteniendo en las semillas. Si bien hubo un avance, fuentes del sector han señalado que en esta última reunión

0: mediodía con la información agropecuaria y con ustedes ya nos reencontramos en el día de mañana. Un fuerte abrazo.
1: Efectivamente, abrazo grande, es César Tapia.
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1: Bueno, bien, 53 minutos ahora de las 7 de la mañana y tenemos en línea a María José Dicky, que es nuestra agroclimatóloga de cabecera. María José Dicky, muy buen día, bienvenida. ¿Cómo le va?
3: Hola, muy buen día para todos. Muy contenta porque ha llovido en la región.
1: Muy bien.
3: Así que, bueno, para nosotros es una alegría porque la estábamos esperando con muchas ansias de esta lluvia.
1: Ya lo creo, y porque fue lluvia sin granizo, porque hemos tenido bastante de eso, ¿eh?
3: Exactamente, fue unas precipitaciones, yo digo, al principio fueron las ideales para la región de muy baja intensidad, donde esa lluvia, nosotros para el campo le decimos precipitación efectiva.
1: Ajá.
3: Gota que cae, gota que ingresa al perfil del suelo.
1: Claro.
3: Cuando tenemos esas lluvias tan intensas, ¿qué pasa? Se sella los primeros centímetros, no ingresa más agua al suelo, y ¿sabés qué pasa? Con esa agua empieza a correr, ¿viste?
1: Claro.
3: ¿Y qué se lleva? Lo más rico, porque los primeros centímetros del suelo son los que tienen más materia orgánica, las que mejor. Entonces, ¿se lo lleva a dónde? A la cuneta, al vecino, a la calle, tanto trabajo para que de otro se lo lleve.
1: Es que sí, es que es tal cual. Claro.
3: Así que lluvias ideales tuvimos. Y necesaria para continuar, bueno, para el trigo, que la estaba necesitando, que estaba, ya en un estado más avanzado, y fundamentalmente para la siembra de maíz y para que lo que se sembró emerja. ¿Se acuerdan que hablábamos
1: de eso? Eso, que ya estabas ahí entre lo sembrado y no siembren todavía, esperen.
3: Sí. No, bueno, que estuvimos viendo crecimiento muy desparejo, emergencia, claro, porque el suelo estaba frío e hizo frío los otros días. Bueno, se mantiene esa temperatura baja. Entonces, bueno, están ahí, estaban todos mirando y creció, emergió. Pero acá no, acá sí. Así que, bueno, se cumplió, digamos, era eso, muy desparejo por las condiciones ambientales que se estaban dando.
1: Claro, cuando mirás y que hay zonas ralitas y zonas que no, ¿viste? Tal cual.
3: Exactamente, sí, sí. Así que, bueno, ahora yo creo que de seguir así ya, digamos, todas las tormentas fuertes ya han pasado, todo fueron lo que es esta madrugada, y ya para el día de hoy se van a ir mejorando las condiciones ambientales para toda la región, porque prácticamente todo el país estuvo bajo precipitaciones anoche, desde ayer a la tarde hasta hoy, y bueno, ya se van a ir acomodando, y bueno, y acá en la parte del agro, calculale que se orea, diríamos, el suelo, uh-huh, y ya lo que falta por sembrar, las sembradoras se van a estar todas chocando para terminar.
1: Tal cual.
3: Sí, porque ya para el fin de semana nuevamente vuelven las precipitaciones para toda la región, Buenos Aires, Santa Fe, Córdoba, bueno, el litoral. Y también la semana que viene se marca, diría, estaríamos un octubre comenzando con agua.
1: ¿Qué inusual así esto, que, bueno, ya en términos generales, María José? ¿Qué inusual o es ya el niño haciendo de las suyas? ¿Qué sí pasa?
3: No, las dos cosas, normal, porque ya normalmente a partir de octubre aumentan las precipitaciones en la región.
1: Ajá.
3: Entonces, como que ya el mes de octubre aumentan hasta marzo, son los meses que más llueve. Si a eso le sumamos el efecto del niño, bueno, puede ser que ese aumento se maxifique, digamos. Pero sí es normal que octubre sea un mes donde las precipitaciones empiezan a aumentar.
1: Okay.
3: Esperemos que no aumenten tanto, pero que lleguen por lo menos a los valores normales.
1: Bien, bien. Así que para el total país, ¿qué esperamos esta semana para redondear?
3: Ya a partir de mañana se esperan condiciones, no vamos a tener precipitaciones, nubladito, digamos, en parte vamos a estar, digamos, parcialmente nublado, y sí, las condiciones se van a mantener buenas hasta el sábado. Ya a partir del sábado se está viendo un descenso también de temperatura, ya para lo que es sur de Buenos Aires, Patagonia, sí, hay probabilidades de heladas para lo que es el fin de semana, y luego, pero no se ven precipitaciones hasta el fin de semana, digamos. Esta semana, temperaturas normales para la fecha, no vamos a tener mínimas ni no muy bajas, y sin precipitaciones. Y el sol ahí apareciendo ya para Mañana a la tarde, jueves a pleno.

0: Muy bien, María José Vicky, muchísimas gracias, que tengas hermoso día.
1: Muy igualmente, saludos para todos, buena
0: Un
1: semana.
0: beso grandote, hasta el martes. Es María José Vicky, nuestra agroclimatóloga de cabecera.
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0: La hora 8 en todo el país. Contra la explotación ilegal de Malvinas, el presidente Javier Milei le dio 2 semanas al Reino Unido para frenar lo que consideró un saqueo de los recursos argentinos. Advirtió que en 14 días el gobierno recurrirá al Tribunal Internacional del Derecho del Mar en caso de que los británicos continúen con su accionar ilegítimo. 8 provincias en alerta por tormentas. Buenos Aires, la Mesopotamia y el noreste del país esperan lluvias intensas. La periodista de Radio Nacional Puerto Iguazú, Noelia Villa, dijo que Misiones se encuentra bajo una advertencia especial.
1: Alerta amarilla para toda la provincia de Misiones. Después de un fin de semana con sensación térmica de 40 grados, ahora llegó un aire más fresco y se anuncia para toda la jornada de hoy tormentas de variada intensidad con ráfagas fuertes, caída de granizo, probable fuerte actividad eléctrica. Así que estamos preparados para hoy con el paraguas. Según el Servicio Meteorológico Nacional, puede estar acompañado esto de mucha caída de agua durante hoy y mañana incluso.
0: La información del deporte con Rodrigo Ruiz.
2: Y hablamos de la selección argentina de fútbol que se entrena en el predio de Seiza esta tarde. Antes hablará el entrenador Lionel Scaloni y posteriormente el viaje a la provincia de Córdoba para enfrentar mañana a Bolivia. 21 horas en el estadio Mario Alberto Kempes, con una formación que estaría conformada por el Dibu Martínez, Giai, Cuti Romero, Lisandro Martínez y Facundo Medina, Ezequiel Palacios, Alexis McAllister, Valentín Barco, Nico Paz, Julián Álvarez y la Lautaro Martínez.
0: El estado del tránsito con Romina Wiener.
3: En la provincia de Mendoza, el paso internacional Cristo Redentor, ubicado en Ruta Nacional 7, que conecta Argentina con Chile, se encuentra habilitado a la circulación para todo tipo de vehículos. Sigue cerrado el paso Pehuenche, situado en la Ruta 145. En Neuquén, el paso internacional Cardenal Zamoré, ubicado en Ruta Nacional 231, estará operativo a partir de las 9 de la mañana. Recordamos que es obligatorio transitar con las luces bajas encendidas y todos los ocupantes del vehículo tener colocado el cinturón de seguridad.
0: El estado del clima en Mendoza, donde nos escuchás a través de AM960, la temperatura es de 11 grados 6 décimos y se registran chaparrones aislados. Mientras tanto, en la ciudad de Buenos Aires, la temperatura alcanza los 16 grados 6 décimos, humedad 96% y el cielo continúa cubierto con tormenta.
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0: 6 minutos nos separan ahora de las 8 de la mañana en la República Argentina desde el día martes 29 de septiembre de 2026 en todo el mundo.
1: Bueno, la temperatura en Buenos Aires, 16 grados 6 décimos, humedad 96%. ¿Y cómo está el clima, por ejemplo, en el NOA, en el noroeste argentino? Tormentas y chaparrones de variada intensidad para el día de hoy, con mejoras temporarias. Ambiente húmedo en general, las mínimas rondarán entre los 15 y los 19 grados, y las máximas entre los 22 a los 24 grados en el noroeste argentino, en el NOA, Nico.
0: Muy bien, qué interna se desató acá durante... el corte, ¿quién es más tanguero?
1: ¿No es cierto?
0: Dice por acá, si el señor Rubén Santos o el señor Nicolás Álvarez.
2: Nicolás Álvarez es más de los modernos, de los cantores de hoy.
0: Más que cuarta generación, una cosa así.
2: A mí me gusta más lo de antes.
0: Usted es el tango que sufre, digamos, ese.
2: Eche, Alberto Marino.
1: Bien.
0: Claro. No, ¿a usted le gusta el tango, Alejandra Gallo? No.
3: ¿Cómo va? Sí, me gusta. ¿Sí? No sé tanto.
0: Pero y si que hace así, no tanto, ¿no?
3: Es como me gustaría saber bailarlo bien.
0: ¿Sí?
3: ¿No? Me gustaría, ¿no?
0: Ay, no.
3: Pero es muy difícil.
0: Bueno, llega, no conmigo, porque podría terminar con no, las canillas.
3: Nos pisamos.
0: Con las canillas. Yo que no coordino. No, ¿sabes qué? Terminar... con
3: terminamos
0: los moretones
3: enroscado
0: de la canilla, una cosa que no va. No. Todavía estamos dando vueltitas.
3: Tratando de hacer el 8.
0: El 8,
3: ¿no?
0: Sí, el 9, capaz, no sé. No.
3: Tremendo. No,
0: por las dudas. Igual podemos hacer un concurso de tango acá.
1: Sí, claro. Sí.
0: Entre programas, ¿tenemos con qué? Podemos pelear.
3: Podemos hacerlo.
0: Sí, sí.
3: Y podemos ver quién es el mejor. El tema del tango, para las mujeres.
0: Se baila de a dos, así
3: que,
0: dice, ¿no?
3: Claro, y hay que dejarse llevar todo el tiempo. Entonces, claro, viste, yo soy naturalmente rebelde.
0: A mí no me llevas nada y empieza un tironeo. Puede ser una nueva... Guarda. Puede ser una nueva...
3: No, me cuesta por eso también, ¿o no?
1: Sí, puede ser. Si no te dejas llevar, como que te... Y sobre todo si no conoces a la persona, pero si conoces a la persona...
0: Yo lo que he intentado, chicos, antes estaba en Callao y Santa Fe, más o menos. Ahora creo que la mudaron a otra parte, o ahora está en Callao y antes... En fin, hay una vereda en la que en las baldosas está como las posiciones.
1: Sí,
0: uno,
1: claro,
0: dos, tres, cuatro, y vos las vas y ya... Imposible, chicos. ¿La vieron?
3: No, quiero ir ahí.
0: Claro, están
1: hay
0: puestas.
1: Veredas, sí.
0: Están puestas como las huellas del hombre y de la mujer y el número 1, 2, 3, 4, que es los para pasos hacer que tenés que ir haciendo, claro, para ir bailando. Imposible.
3: Es muy difícil.
0: No, ahora no.
1: Y si no, con un profesor de tango.
0: Sí,
1: yo creo que en cuatro clases, este grupo humano de este equipo, del primer round, con cuatro clases salimos.
3: Arrancamos.
2: Yo lo intenté. Lo que pasa es que las milongas tienen esa cosa que voy a decir, bueno. Después de la práctica, la gente se queda a bailar, pero está la mesa para comer, para tomar una cosita.
0: O sea, nunca llegás al baile.
1: La gente va a comer,
2: ya lo
1: voy a tomar.
2: Lo que menos hace es bailar.
0: Gente muy milonguero. Yo conozco, tengo amigos.
3: Sí,
0: claro,
1: yo fui a un lugar donde se aprendía a bailar rock, pero antes bailaban tango. Entonces presenciaba los últimos minutos de la clase de tango. Son muy divertidas, la gente se entusiasma mucho, le gusta mucho.
0: Bueno,
1: sí, sí.
2: Aparte, lo que tiene el tango es que el hombre que va a sacar a bailar no busca la más linda, busca la que sabe bailar.
1: Sí, señor.
0: Claro.
2: Puede ser la mujer más linda de todo el salón, pero si no sabe bailar, vas a hacer planchar toda la noche.
3: Sonamos, Rico, nosotros no.
1: No nos va a sacar nada.
0: Hacen así con las patitas, ¿eh?
3: El cabezazo.
0: Claro.
1: ¿El cabezazo es?
0: Ah, es así. No, me gusta. Sí. Es ahí al toque de Santa Fe, Callao, en el pasaje de Yespo, lo dicen, no es en el pasaje de Yespo.
3: Ay, mira, ¿dónde es entonces?
0: En Corrientes y Callao, pues. No es en el pasaje de Yespo. Más hacia Santa Fe y Pueyrredón, hacia Santa Fe y Callao, sobre Callao, hay una de estas baldosas. Después las buscamos, pues está bueno.
1: Callao al Miles,
0: manera. Ahí está, Callao.
1: 1078, cerca de la esquina con Santa Fe.
0: Ahí está, ahí vivo.
3: Pero un firulais acá en el estudio, ¿por qué no? Hagamos algo así, ¿o no? Intentamos.
1: Tangueando por un sueño.
0: Ahí está. ¿Qué tango le gusta? No, a mí una cosa más instrumental, un taquito militar, una cosa así.
3: Claro, me gustan las milongas.
0: Claro, pues eso, sí.
3: Mi mamá cantaba eso, me acuerdo. Cuando tú pasas caminando por la calle, repiqueteando tu taquito en la vereda. Se levantó y cantaba esa, y bueno, me quedó.
0: Te quedó.
3: Pero anda a bailar una milonga, ¿no?
0: No, porque es rapidita, ¿no? Claro. Bueno, que nos vayan contando nuestros oyentes.
1: Sí.
0: ¿A qué número?
1: Al 1138707485, Nico.
0: Mientras tanto, yo digo que hay que saber el martes 29 de septiembre a esta hora. Argentina solicitará un arbitraje internacional para frenar la explotación de recursos en Malvinas. La medida oficial surge a raíz del avance del proyecto Sea Lion, el cual cuenta con el respaldo explícito de Gran Bretaña. A su vez, se ordenó iniciar actuaciones penales contra una firma británica tras detectar vuelos no autorizados entre el archipiélago y Chile. Es Pablo Quirno, canciller de la República Argentina.
4: Tiene que ver con un paso más de esta estrategia integral que el presidente anunció en cadena nacional hace unas semanas y que nosotros estamos siguiendo de manera muy diligente con todas las herramientas que cuenta el Estado para defender los intereses argentinos.
5: Todas herramientas jurídicas.
4: Todas herramientas novelicas. Jurídicas, legales, diplomáticas y pacíficas.
0: El presidente Javier Milei viaja esta noche a París para encabezar la Argentina Week, una agenda destinada a promover inversiones y oportunidades comerciales para el país. El jefe de Estado arribará mañana a las 13, hora argentina. El jueves participará a su vez del encuentro de la OCDE y mantendrá una reunión privada con Emmanuel Macron en el Palacio del Elíseo. Mirta Legrand finalizó el tratamiento con antibióticos y evoluciona favorablemente. Así lo informó el último parte médico difundido por el sanatorio Mater Dei, donde se encuentra internada. El próximo será el miércoles. Se suspendió la audiencia del juicio contra Piti Álvarez tras un intento de fuga del hospital Tornú. El músico sufrió una crisis nerviosa cuando lo trasladaron de sala para seguir la jornada de manera virtual. Esto decía Javier Baños, que es abogado del músico.
6: Lo que dijo el profesional, que lo atendió el día viernes, un psicólogo y un psiquiatra, y lo que habían dicho antes el doctor Herrera Milano con otro profesional más, que habían presentado un informe de 37 páginas, que fue el que dio origen a la curatela, claramente no. Juicio crítico de la realidad, suspendido. O sea, es imposible que una persona en esta situación pueda afrontar un juicio.
0: Nueva audiencia en el juicio por la muerte de Diego Armando Maradona. El neurólogo Leopoldo Luque y la psiquiatra Agustina Kosachov declararán por última vez. La jornada de hoy estará destinada a los 7 imputados por homicidio simple con dolo eventual, quienes podrán ampliar sus indagatorias por última vez frente al tribunal. En octubre empezarán los alegatos. Hernán Mundo, muy buen día, bienvenido, ¿cómo le va?
7: Nicolás, buen día, buen martes para vos, por supuesto para todo el equipo, un martes variado en cuanto a la actividad en Casa de Gobierno y por supuesto en el horizonte, como mencionabas, a las 10 de la noche el viaje del presidente junto a buena parte del gabinete rumbo a París para participar de la Argentina Week, fundamentalmente, y de la reunión pautada el día jueves, 13:50 hora de la Argentina, hablamos de la bilateral con Emmanuel Macron, así que actividades relevantes que comenzarán entonces con el viaje del presidente esta noche para llegar mañana a la capital de Francia. Mientras tanto, en un rato más, 11 de la mañana, como es habitual, los días martes, la conferencia de prensa del vocero Adrián Rabier, por supuesto con el eje en los anuncios que vos mencionabas, en el comunicado dado a conocer ayer pasada las 5:30 de la tarde, en el que el gobierno intima al Reino Unido a frenar la explotación petrolera en Malvinas, en particular al proyecto conocido como Sea Lion, y caso contrario, la intención de acudir al Tribunal Internacional que regula el derecho del mar, y haciendo hincapié también a lo que mencionaba respecto de los vuelos que estarían dándose desde Punta Arenas, Chile, realizados por una empresa británica, con la intención por parte del gobierno de presentar una denuncia penal en ese sentido, en lo que refiere a la explotación de hidrocarburos en las Islas Malvinas. Así que seguramente todo eso ocupará buena parte de la introducción por parte del vocero Adrián Rabier. Va a preceder esto a una reunión de mesa política que en algún momento estuvo en duda, teniendo en cuenta las actividades que hay y fundamentalmente el viaje del presidente de esta noche, pero se va a realizar a la hora 13, con el eje puesto, bueno, justamente el proyecto de ley de defensa de soberanía en Malvinas, que recordemos mañana empieza a tratarse en 3 comisiones de la Cámara de Diputados, legislación penal, defensa nacional, relaciones exteriores y culto, bueno, de eso fundamentalmente, también de presupuesto, también de reforma electoral se va a estar hablando en esta reunión en la que van a estar Karina Milei, Patricia Burrich, Eduardo Lulemenem, Martín Menem, Diego Santilli y también Ignacio De Vid, entre otros. Reiteramos entonces esto a la hora 13. Y por la tarde tendremos una ceremonia que tendrá lugar en el Palacio de Libertad. Estará el presidente allí. Recordemos el contexto. Se tratará de la distinción de ciudadano ilustre por parte de la legislatura de la ciudad al polista Adolfo Cambiaso. Recordemos que el gobierno ya lo designó a Adolfo Cambiaso como embajador extraordinario del deporte argentino. Es una designación con carácter ad honorem, con el cometido de contribuir a la promoción internacional del deporte argentino. Bueno, hoy tendrá lugar esta ceremonia en el Palacio de Libertad, y estarán el secretario de Cultura, Leonardo Cifelli, y también jefa del bloque de La Libertad Avanza, la legislatura porteña, o sea, quien promueve esta iniciativa, que es Pilar Ramírez. Así que esperamos que esto suceda por la tarde, antes entonces del viaje del presidente a Francia.
0: Hernán Mundo, muchísimas gracias. Abrazo grande. Tengas lindo día, Hernán Mundo, que es corresponsal de Radio Nacional en Casa de Gobierno.
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0: Alejandra Gallo, muy buen día, bienvenida.
1: Pero muy buen día, Garúa, en la ciudad de Buenos Aires, sí. Para el pelo una cosa tremenda, el cabello, el flequillo, es una cosa, no hay control.
0: No hay control, no hay, pero bueno, se valida, cuando es así.
1: Totalmente, sí, no se, se mira para otro lado, mira para otro lado. Vamos a estar hablando de números, Nico, vamos por supuesto a adelantar mucho de la visita, la Semana Argentina en París, esta visita que nos contaba Hernán Mundo, que el presidente viaja esta noche. También te estoy hablando, te voy a estar hablando del Fondo Monetario Internacional. ¿Te acuerdas que había llegado el lunes pasado? Todavía está, quedó como ahí la cosa entre tanta agenda.
0: Claro.
1: Pero sigue, la misión técnica es la última revisión de este año. Te voy a estar adelantando algunas cosas que tienen que ver básicamente con haber alcanzado o sobre alcanzado la meta de la compra de reservas por parte del Banco Central, que era algo que había estado cusí-cusí en la revisión anterior. Pero en esta viene muy holgada, muy bien, según me dicen fuentes cercanas, esa meta, ¿no? Así que de eso vamos a estar hablando. Y también vamos a estar hablando, si te parece, de en paralelo a esta visita a París, también va a haber mucha negociación que tiene, porque viajan muchos gobernadores del Gobierno Nacional con el tema presupuesto y el tema impositivo.
0: Así que va a ser un viaje de vender o promover la Argentina al mundo, y de paso es de prever de mucha conversación en la propia delegación argentina para alcanzar acuerdos importantes a propósito de leyes como
1: troncales.
0: La de leyes, como dicen que es el presupuesto. Te cuento, Ale, que nos vamos a meter ahora con otro de los temas del día, de estos días en realidad, pero que ayer cobró un cariz diferente cuando el gobierno, a través de un comunicado oficial que, como bien recordaba Hernán Mundo, vio la luz cerca de las 5:30 de la tarde, dio a conocer sus próximos pasos respecto del cuestionamiento que hace la República Argentina en defensa de sus propios derechos de soberanía contra el Reino Unido de Gran Bretaña, Irlanda del Norte, precisamente por la explotación unilateral y, en cualquier caso, ilegítima de los recursos en el sector. Vamos a charlar de esto con Fernando Pedrosa, que lo tenemos en línea. Fernando es historiador y politólogo. Hola, Fernando, Nico Yacoy, equipo nacional. Muy buen día, gracias por atendernos.
2: Hola, Nico, buen día a vos y toda la gente ahí en la mesa.
0: Fernando, buen día, buen día. Contanos un poco o ayúdanos a interpretar qué significa este paso, ¿no es cierto? Porque entiendo es una suerte de ultimátum a el Reino Unido, ¿no?
2: Bueno, lo que pasó ayer es muy importante. Para hacerle un título, digamos, Argentina pasó del reclamo diplomático habitual al jurídico. Eso sería como una especie de título.
0: Absolutamente, absolutamente.
2: Entonces le dice a los ingleses algo así, mirá, vamos a... Ustedes no pueden explotar unilateralmente el tema del petróleo en Malvinas, entonces nosotros vamos a ir a la convención de... utilizar la convención de los derechos del mar de Naciones Unidas para que discutamos este tema. Y los ingleses pueden llegar a decir, vos sabés que la ONU es muy compleja, el derecho en general es muy complejo, el derecho del mar es mucho más complejo, depende de política, depende de muchas cosas, ¿no? Pero podríamos decir que los ingleses van a responder diciendo, mirá, esto no es un tema del derecho del mar, vos me estás acá queriendo pasar, esto es un tema de soberanía. Entonces, ¿qué está haciendo Gran Bretaña ahí? Está diciendo, esta convención... que tiene un tribunal que es el que decide la aplicación, no tiene jurisdicción, no sirve para esto. Lo que están haciendo es querer engañar a todos.
0: Vos, Fernando, ves que la respuesta va a venir por ese lado.
2: Podría ser esa.
0: Deslegitimar la competencia de la CONVEMAR, del tribunal de la CONVEMAR.
2: Exactamente.
0: Interesante. Ahora, si hace eso, ¿no está reconociendo el conflicto de soberanía, que por ahí al Reino Unido le cuesta reconocer con ese nombre?
2: Bueno, podrá usar otras palabras, podrá decir que hay un conflicto irresuelto, pero lo que tiene que hacer es sacar. ¿Por qué? Porque Argentina, en el comunicado, agrega algo más. Dice, si en 2 semanas ustedes no nos dan una respuesta, nosotros vamos a lo que llamaríamos presentar una especie de, creo que ya acá ya, yo no soy abogado, pero una medida cautelar.
0: Ah, claro, es una suerte de eso, sí.
2: Que mientras se decide el fondo de la cuestión, si tiene jurisdicción o no, que se ordene que se detengan las acciones de extracción de petróleo.
0: Lo cual tiene mucho más que ver con el famoso, bueno, paraguas o el nombre que le pongan, ¿no es cierto? Se suponía que hasta no resolviéramos la cuestión de la soberanía, nada podía ser modificado. Había como una gran cautelar que está incumpliendo, ¿no es cierto? Cautelar no
2: jurídica. Eso fue parte de un acuerdo con los ingleses también. Claro. En este caso es una confrontación. Ahora, ¿el Tribunal del Mar puede hacerlo? Sí, puede hacerlo. Puede decidirlo, mejor dicho. ¿Puede implementarlo? ¿Tiene la fuerza para implementarlo? No. Sin embargo, la sanción de lo que diga el Tribunal es, según el derecho internacional, de obligatorio cumplimiento. Hay un par de ejemplos que vos te acordarás seguramente que el Tribunal intervino. Uno de Argentina. La fragata Libertad en Gana, ¿te acordás de ese hecho?
0: Sí.
2: Cuando la fragata queda retenida en Gana por el tema de los acreedores, el gobierno apela al tribunal y le dice que mientras resuelve lo de fondo, que dé una cautelar. Y efectivamente el tribunal da una cautelar y Gana libera la fragata Libertad. Claro, la fragata Libertad era indudablemente argentina, no había discusión sobre de quién era, ¿no? En este caso, Inglaterra plantea una discusión. Y otro caso muy famoso también fue el del buque de Greenpeace con activistas franceses que quedó en Francia. Y en ese caso Rusia no cumple, decide no cumplir, porque efectivamente la ONU no va a mandar la flota de barcos a garantizarlo.
0: Que ese es el drama de todos los institutos, o instituciones o tribunales del sistema internacional, que no tienen imperium, como se llama, ¿no? Cuesta muchísimo hacer cumplir su sentencia.
2: Pero quiero decirte acá que más allá de lo que... acá te hice un resumen más o menos de lo que decía ese comunicado, pero lo que Argentina, yo creo que la Cancillería notó con mucha perspicacia, es que cambió el ambiente. Ajá. Es decir, cambió el momento histórico, geopolítico, en dos sentidos. Por un lado, hoy Estados Unidos no es que te apoya, pero está dudoso, está ahí en el medio. Uh-huh. Y todo indica que la relación de Estados Unidos con Inglaterra no va a mejorar. Entonces, a vos se te abrió una ventana de oportunidad y ahí tiene que meter, viste, se abre la puerta, metes el pie para que no se cierre más.
0: Totalmente.
2: Y lo segundo, que es tan importante como lo primero, o más, es que Argentina ya no es ese país de posguerra, pobre, con hiperinflación, no reconocido, que por más que grite y patalee, no tiene poder de nada. Hoy Argentina se está convirtiendo en una potencia en términos de hidrocarburos, ofreciéndoles a los países y a los negocios grandes negocios, pingües ganancias, como para que las empresas puedan decir, che, yo no me quiero quedar fuera de esto. Entonces tiene una, por primera vez tiene algo de poder totalmente. Para apretar.
0: Totalmente.
2: ¿No?
0: Que es esto que el gobierno explicaba desde el principio, ¿no es cierto? La estrategia de poder ser alguien para que después nuestros reclamos sean escuchados, ¿no?
2: Totalmente, pero vamos a decir alguien no simbólicamente, ¿no? Mira, Argentina es un país que crece, es un país que le va bien, ¿no?
0: No, claro.
2: Mira, te quedas afuera de los negocios, papá.
0: Tal cual.
2: Entonces, digamos, entre eso y el marco geopolítico de cambio, se abre una oportunidad. Y todo lo que ocurra es impredecible. Bueno, no está escrito el guión. No es que, pues mira, esto ya sabemos cómo termina. Ni lo intentemos. Entonces, me parece muy bien que el gobierno está intentando abrir todas las puertas. Puede salir mal, puede salir. Pero lo que está logrando, por lo menos en los últimos tiempos, es que el tema está en el tapete de la geopolítica. Primero porque Trump lo puso, ¿no? No lo puso la bandera de los jugadores.
0: No,
2: eso es un poco para... La emocionalidad nuestra, nosotros, la cosa más victimista, ¿no? Heroica. Sí. Pero en términos de poder concreto fue Trump el que lo puso primero, porque es el que saca esto, pero inmediatamente el gobierno entiende la situación, la lee perfectamente y pone la pata en la puerta y la empieza a abrir, ¿no? Y yo creo que este es un cambio importante. Y bueno, veremos cómo sale también, ¿no?
0: Y que ni siquiera lo pone, ayúdame con esto porque puedo estar interpretando cualquier cosa, Fernando, ni siquiera lo pone, digo, Trump, al tema sobre la mesa por nosotros, sino por esa cuestión que describías también de su propia, ¿no es cierto?, relación con el Reino Unido.
2: Totalmente. Entonces, claro, bueno, acá es un tema de intereses, obviamente, pero está bien, porque si a Estados Unidos le conviene ahora que Argentina tenga preponderancia, es el momento de aprovecharlo, ¿no?
0: Totalmente.
2: Por lo menos para hacerle pagar el mayor costo político a los ingleses, porque en última instancia la discusión que se está abriendo ahora es por los hidrocarburos, por la exploración, no por la soberanía, pero si vos todo lo que vos logres para presionarlos, para ponerlos, para exponerlos, y realmente va a esa dirección, a sentarlos en la mesa.
0: Ahí, Fernando, hay otra cosa que me asalta, ¿no es cierto?, cuando te escucho decir esto, que es la siguiente, sino qué es la soberanía, sino poder explotar tus recursos, vivir, ¿no es cierto?, porque quedamos con un concepto como ahí abstracto, y que en realidad esto es también una pelea por la soberanía, digo.
2: Totalmente, pero una discusión primera, la propiedad.
0: Claro, claro, claro.
2: ¿A quién le pertenece, no? Bueno. Y mientras ellos no se sienten a discutir, es muy difícil, porque hoy en día, ¿cómo pasa a recuperar las islas si no es a partir de sacárselas en un marco diplomático, en una negociación, en alguna circunstancia que se abra en el marco geopolítico, que puedas presionar, ¿no? Nos descartamos una salida violenta, digamos, ¿no? De cualquier...
1: Fernando, Alejandra Gallo, buen día, ¿cómo te va? Un gusto
2: Hola,
1: saludarte.
2: Alejandra, buen día.
1: Y también empieza a mover el mapa, ¿no? Empieza a mover el tablero. Por ejemplo, estas declaraciones, nosotros lo comentábamos ayer con Nico, el ministro de Defensa de Chile, que hizo un ni, ¿no? Le tiró un centro, de algún modo, a Reino Unido en cuanto a la explotación de negocios. También nos vamos enterando a partir de esta situación que Reino Unido también tiene sus propias cuitas con movimientos independentistas de los escoceses, de los irlandeses, de los galeses, donde también los recursos hidrocarburíferos son importantes para ellos. Entonces, ¿no? Me parece que hay un mapa también que abre otras oportunidades para la Argentina.
2: Sí, dos cosas que muy bien lo que marcaste ahí. Lo primero, bueno, el Reino Unido está, y Gran Bretaña en general, está en una situación muy complicada con los tres países, Irlanda, Gales y Escocia, gobernados por partidos nacionalistas.
0: Así es.
2: Simultáneamente por primera vez en la historia. Y tratando de avanzar rápidamente a independencia. Además, la misma Inglaterra está polarizada, dividida, muy complicada internamente. O sea que encontramos también al rival débil. A diferencia del 82, que lo encontrás bajo un liderazgo fuerte, con Thatcher, digamos, definitivo. Y con respecto a Chile y a América Latina, bueno, yo creo que Argentina está manteniendo una muy buena relación con Chile en este momento. Pero efectivamente yo creo que todos también empiezan a medir. Che, ¿están hablando en serio o es como siempre es la del tero? Están gritando.
0: Está muy
2: Entonces
0: bien.
2: Me parece que la primera sanción que vos apliques a alguien... Va a marcar un poquito que se realineen todos los patitos, porque va a parecer que todos los países, Brasil, Uruguay, todos tienen un interés, algún negocio, alguna cosa con Malvinas, ¿no? Y tampoco le vas a pedir a tus vecinos que dejen de ganar plata, pero vas a poder, a una manera vas a poder quizás forzar comunicados, declaraciones, formas de que te sume tu reclamo.
0: Totalmente, totalmente. Fernando, te agradezco como siempre un montonazo por la charla, por la claridad.
2: No, Nico, gracias a vos por llamarme y saludos a todos.
0: Un abrazo grandote. Fernando Pedrosa es historiador y politólogo. Me quedé pensando, porque yo en los títulos leía, ¿no es cierto?, esto como predicado de Gran Bretaña y no del Reino Unido, de Gran Bretaña, Irlanda del Norte, y ya charlamos antes cómo es que se compone. Y le iba a preguntar a Fer, y después, bueno, lo dejamos para luego. Si no hay una dosis de, ¿cómo lo pongo?, de conveniencia en llamarla Gran Bretaña y no Reino Unido, sabiendo que no es el nombre, el conflicto lo tenemos con el Reino Unido, pero es como remarcarle, che,
1: acábale todo.
0: Inglaterra lo voy a llamar, porque en realidad claro, tus otros tres no están tan de acuerdo con sacarme las islas.
1: No, y además...
0: ¿No? Uno decir, bueno, es contra Inglaterra, pero no como quien comete un error geográfico y de nomenclatura, sino como quien está un poco jugando con la idea de, che, tu conflicto interno, no sé si te da como para llamarte Reino Unido respecto de esta cuestión frente a nosotros.
3: Si el partido con Inglaterra,
0: bueno,
3: en vez de Inglaterra hubiera sido Irlanda, no hubiera sido
0: tan Irlanda, absolutamente. 32 minutos ya de las 8 de la mañana.
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5: 8:32 minutos en todo el país. El presidente Javier Milei le dio un ultimátum al Reino Unido. Señaló que en 2 semanas el gobierno recurrirá al Tribunal Internacional del Derecho del Mar para que los británicos cesen en la explotación ilegal de los recursos naturales en Malvinas. Por Radio Nacional, el historiador Fernando Pedrosa se refirió al recurso que elevará la Argentina.
2: Argentina pasó del reclamo diplomático habitual al jurídico. Entonces le dice a los ingleses algo así, mira, ustedes no pueden explotar unilateralmente el tema del petróleo en Malvinas, entonces nosotros vamos a ir a utilizar la Convención de los Derechos del Mar de las Naciones Unidas para que discutamos este tema. Y los ingleses van a responder diciendo, mira, esto no es un tema del derecho del mar, vos me estás acá queriendo pasar, esto es un tema de soberanía. Entonces, ¿qué está haciendo Gran Bretaña ahí? Está diciendo, esta convención, que tiene un tribunal que es el que decide la aplicación, no tiene jurisdicción.
5: Argentina se convirtió en uno de los mayores centros aéreos de Latinoamérica. Registró un movimiento de 50 millones de pasajeros al año pasado y sumó conectividad de rutas comerciales. Así lo informó el Consejo Internacional de Aeropuertos a través de un documento que ubicó al país en 4º lugar detrás de Brasil, México y Colombia. Juicio por la muerte de Diego Maradona. Miriam Mariotto.
6: En minutos comenzará la última audiencia testimonial en el juicio que se sigue por la muerte de Diego Armando Maradona. Será la última oportunidad de los acusados de ampliar su declaración indagatoria ante el tribunal. Se espera que la psiquiatra Agustina Kosachov, el neurólogo Leopoldo Luque y la coordinadora de la prepaga Nancy Forlini hagan uso de este beneficio antes de que el 8 de octubre comiencen a escucharse los alegatos.
5: En la ciudad de Buenos Aires la temperatura 15 grados 9 décimas, humedad 95%. El cielo está cubierto con llovizna.
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4: 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Formosa. En el área protegida Bañado La Estrella, desde el 2001, la Fundación Biodiversidad realiza acciones para un aprovechamiento comercial sustentable de la boa curiyú o anaconda amarilla, que se encontraba amenazada debido al alto valor de su piel para marroquinería fina. Antes de la implementación de un manejo responsable de esta especie, se cazaban unos 15.000 ejemplares por año. Actualmente, esto se redujo a unas 4.500 pieles al año. 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

0: bien, 38 minutos de las 8 de la mañana en la República Argentina. Usted, Cristian Bello, viene mintiendo desde que se sumó a este programa temprano esta mañana, porque nos dijo un invento, nos dijo que iba a hablarnos de...
1: Porque hoy es el día del inventor aquí en la República Argentina, justamente mientras Rubén sostiene de 2020 con energía...
0: O sea, hoy nació el señor Vic.
1: Sería. Claro, el señor Viró.
0: Ah, Viró.
1: El señor Viró, Ladislao José Viró. Mira. Nacido en Hungría, el hombre, pero vino con la Segunda Guerra Mundial, vino para estas
0: ¿Y
1: tierras.
0: ¿Y dónde pensó la lapicera por primera vez?
1: La pensó primero en Hungría, la patentó en Hungría. Pero es un hombre que, justamente, la Virome es un invento húngaro, pero con pasaporte argentino.
0: Ahí como está, dice algo la, no la me hija cerraba de esa historia, de alguna vez la había escuchado, y era esto.
2: Tiene doble nacionalidad.
1: Tiene doble nacionalidad, claro. Exactamente. Y bueno, y gracias a él... se conmemora el día del inventor, la escuela de Argentina de Inventores fue la que la promovió a partir de la década del 90.
0: Qué lindo entrar a la escuela Argentina de Inventores. ¿Tenés que inventar algo para entrar?
1: Está en colegiales.
0: Hablemos con alguien de la escuela Argentina
3: Me
0: de Inventores.
3: Me encantó.
1: Está
3: eso.
1: En colegiales, sí, sí, funciona sí. Los sábados.
0: Ah, solo
1: la calle Kramer.
0: ¿Solo inventan los sábados?
1: Solo inventan los sábados. Y porque tiene otras ocupaciones.
0: No, pero además, también. ¿Cómo la escuela de inventor? Uno no va, que me suena primero el colegio Harry Potter, una cosa así de.
1: Bueno, qué lindo. Es una escuela de taller para niños, la Escuela Argentina de Inventores. Mira. Sí. Y funcionaba.
2: Claro, donde estábamos nosotros.
0: ¿Eh? Claro.
2: Donde estábamos nosotros.
0: De la radio.
2: Yo pasaba por la puerta, claro.
0: ¿En serio?
2: Cuando iba desde.
0: De Rivadavia.
2: Cuando iba por el lado de Cabildo.
0: Sí.
2: De Chacarita, venía por Cabildo, pasaba por la puerta.
0: Ah, mira, nunca la
2: Creo
0: vi.
2: Creo que está frente a una sinagoga, si no me equivoco.
0: Pero mira.
1: Mira, hasta hace poco, por lo menos, funcionaba en una escuela de colegiales frente a las vías del ferrocarril Mitre, allí en colegiales.
0: Mira, bueno.
1: Bueno, y es una promoción que hace esta escuela a partir del nacimiento de Ladislao. Ustedes saben que estudió medicina Ladislao Viró.
3: ¿En serio? Ah. No,
1: estudió
3: no sabía.
1: Medicina, pero el invento vino porque trabajó como periodista. Él a ver las rotativas, porque él estaba muy, digamos...
0: Por eso se usa para cosas médicas la medicina.
1: Se enojaba
0: también,
1: mucho...
0: Que te clavan.
1: Se enojaba mucho cuando escribía con las plumas, las manchas con tinta. Y dice, pucha, digo, esto siempre... Tengo que inventar algo para no mancharme más, para que la gente no se manche más. Y al ver las rotativas de los diarios, cómo funcionaban, que funcionaban con una tinta de secado rápido... Ahí ese fue el germen justamente para el inicio de su
0: ¿Cómo hago mi imprenta chiquita, digamos?
1: Mandar. Claro. Y a partir de allí, con una tinta especial y con el cilindro, con la bolita chiquitita ahí en el centro.
0: Ah, bueno, esa es la parte que inventó.
1: Él inventó todo.
0: Por eso, pero digo, es este sistema que usamos actualmente.
1: Claro, sí, sí, exactamente.
3: Claro, donde la tinta queda como contenida en este tubo interno y no te mancha los dedos.
1: No te mancha los dedos.
0: Bueno, usted no le mancha, a mí a veces me mancha.
3: Bueno,
1: pero porque tenés que escribir. No tenés que agarrar la puntita de la lapicera.
3: Tanto tiempo para abajo la... No.
0: Eso también, tal cual.
3: Y nunca
0: a veces
3: ponga...
0: aprieto tan fuerte que después me duele el dedo de apretar la lapicera, ¿o no?
3: Esos son nervios.
0: Pues deben ser, ¿no es cierto?
3: Si descargas con la Viro,
1: ¿Descargas con la Viro?
3: Claro, ¿o no?
0: Debe ser.
1: Bueno, sí. hay una infinidad de inventos, ¿o no?
0: Ajá, y sí.
1: Y si son argentinos, nos ponemos de pie, nos golpeamos el pecho, este invento
0: son inventos físicos o inventos de... Porque el conocimiento es, el desarrollo del conocimiento es exponencial y es uno de los coletazos de Internet, donde, pero estamos hablando del conocimiento en términos generales, ciertamente se multiplica a sí mismo a una velocidad que no había alcanzado en la historia.
1: Bueno, el invento de Ladislao Viró se llama esferográfica.
0: Ahí está, por la pelotita.
1: Esferográfica, y lo hizo junto a su socio, Juan Jorge Meines. Por eso la Virome contiene justamente los apellidos de los dos, Viró y Me.
3: Claro.
0: Mirá no sabía vos eso, y pobre bueno. Viró, pero claro, se llevó la mejor parte.
1: Sí, bueno, sí. Todos lo recuerdan a Viró.
0: Si se llamara Me Viró, no, está bien.
1: Pero hay otros inventos argentinos.
0: Por ejemplo,
3: ¿cuáles?
1: Por ejemplo, el colectivo, que hace poquito cumplió años, creo que el 24 de septiembre, ¿sí? Y hay un invento, por ejemplo, el bastón blanco para ciegos es un invento argentino.
0: Mira. O sea que sea plegable.
1: Claro, de José Fallótico, un político santafesino que ayudó a una persona ciega a cruzar la calle, y ahí se quedó pensando cómo hace la gente, cómo haría la gente para reconocer en la calle a una persona con esa discapacidad. Entonces tuvo esa idea de crear un bastón de color blanco y ofreció su invento a la Biblioteca Argentina para Ciegos, que lo adoptó y en breve se convirtió en un símbolo universal.
3: Y voy a abrir la polémica.
0: A ver.
1: Sí.
3: El dulce de leche es un invento argentino.
1: Y yo creo que sí.
3: Sí.
1: Sí. Sí,
3: el tango que hablábamos antes es un invento argentino.
1: Sí.
0: Bueno,
3: hay debate, sí, pero es
0: está metiendo siempre en camisa de 11 varas o más. Pero la realidad
2: es que... dicen que
3: por
0: claro.
3: Eso.
0: Bueno, pero está bien. ¿Cuál es el invento? No, eso quiero escuchar a los oyentes. ¿Cuál es el invento más importante, no es cierto?
1: Claro, ¿cuál es el invento más importante para ellos? Bueno,
0: ¿para
1: que nos escriban en el 1138707485.
0: El que cambió, hay como un consenso de que fue la rueda, por ejemplo, claro, dicen, ¿no es cierto? Y bueno, hay que ver si eso es tan así. Y en segundo lugar, por las aplicaciones que tiene, ¿no es cierto?
3: Bueno, sí, claro. El tren, ¿no?
1: Claro, bueno. La rueda, bueno, uno de los grandes
3: ingleses, digamos, ¿no? Sí. Reconozcamos.
0: Y luego, ¿qué te gustaría inventar? ¿Qué te gustaría inventar? No sé, esa pregunta es loca, porque se inventa, ¿no es cierto?, una vez que inventaste, pero ¿qué te gustaría inventar? Muchos inventos surgieron como la penicilina y etcétera, más que inventos, descubrimientos,
1: casi
0: de casualidad. Pero también hay el invento, y que supongo lo de la escuela vendrá por ahí, que uno busca, ¿no es cierto?, conseguir, y trabaja hasta encontrarlo. ¿Qué le gustaría inventar?
3: A mí me gustaría, pero eso ya prácticamente
0: es magia,
3: existe.
0: Me va a ir a la
3: no,
0: magia.
3: Casi existe. Alguien que haga todas las tareas domésticas y me organice el cronograma. Pero eso casi existe.
0: Un mayordomo inglés.
3: Claro. No, inglés.
0: No, claro, no, eso no. Pero viste que hay, ahora está la moda otra vez del mayordomo.
3: Puede ser, irlandés, escocés, claro, puede ser.
0: Claro, está la moda del mayordomo, un señor
3: que organice.
0: ¿Cómo es el de
1: un Alfred.
2: Alfred,
1: un
2: claro,
1: Alfred, como
2: Alfred.
1: Tenía, ¿no?
2: Batman.
1: Mr. Wayne, sí.
0: No, es un servicio. El señor Nails.
1: El señor Nails de la niñera.
0: Claro, de la niñera.
1: Ah, sí.
0: Sí, sí.
3: Porque si hay algo que me agota, Jacoy, es eso. La organización, la sincronicidad.
0: De la casa.
3: Sincronicidad. De lo profesional, lo maternal, lo doméstico, todo eso es agotador.
0: Bueno, hace mucho vi una serie que me parece jugar con eso, que era la idea del gerente de familia. Es un poco eso, ¿no es cierto? El gerente de familia. Es así. ¿Usted qué inventaría?
1: Mira, yo cuando era chico quería a mí me costaba mucho levantarme temprano a la mañana. Me sigue costando. Pero yo quería una máquina que me despierte, que me lave la cara, los dientes, que me vista, que me haga el desayuno y salir. Y hace poco vi en China...
0: Bueno, el mismo mayordomo puede ser.
3: Puede ser.
1: Sí, que te cachetea un poco y te dan un café con leche.
0: Ah, mira vos, bueno, ahí que nos cuenten los oyentes qué es lo que les gustaría.
1: 1138707485, ya empezamos a recibir algunas respuestas.
0: Rápido.
1: Sí, sí, porque yo lo puse, me tomé el atrevimiento de poner en el estado de...
3: Muy bien.
0: Bueno, pero no me invente cualquier cosa, ¿eh? No me invente
1: cualquier cosa. ¿Tengo esa fama yo?
0: Está bien. No, por las dudas.
1: No, acá pone Alicia La Rueda, pone por acá.
0: Que sí, claro.
1: Marcelo de San Andrés de Giles nos dice que su inventor preferido es Nikola Tesla.
0: Ah, bueno, está muy bien, eso es toda una declaración de principios,
3: claro.
0: Me parece bien.
1: Bueno, que le robaron muchos inventos, dice. Dice, la viró me mancha a los que son zurdos.
0: Eso es verdad también, porque vas arrastrando con la mano, ¿no es cierto?, lo que escribí. Yo no soy zurdo.
1: Bernardo de Corimayo, mi invento preferido, sintetizador. ¿De qué?
0: Ah, ¿qué?
1: ¿Sintetizador de audio?
0: ¿Y te sintetiza? ¿Te hace de chiquito?
1: No sé, qué sé yo. No,
0: más
1: todavía
0: audio,
1: no.
0: De audio, puede ser.
1: Los medios de transporte, dice por acá, Laura de Ciudadela, bicis, autos, bus...
0: Se pone a pensar lo que hay detrás, ¿no es cierto?, de cualquier cosa y la aborda como invento y decís, Dios mío, o sea, la televisión, la radio misma.
1: ¿Sí?
0: ¿Quién descubrió que está como? Ya sabemos quién y lo celebramos, pero digo, ¿no? ¿Cómo?
3: Totalmente.
0: ¿Cómo más que quién?
3: La compu, el celu.
0: Ahí estábamos hablando de esto de la velocidad, porque es tocante al punto, aunque no idéntico, la velocidad con que el conocimiento humano se duplica. En la actualidad, hasta el 1900 el conocimiento humano tardaba aproximadamente 100 años en duplicarse. 1900, 100 años en duplicarse. Hacia 1945, esto coincide con el fin de la Segunda Guerra Mundial, el ritmo se aceleró a un duplicado cada 25 años. ¿Ah? Wow, dice Alejandra Gallo.
3: Tremendo.
0: Porque no siguió escuchando. Ahora, mire esto. A fines del siglo XX, principios del XXI, con el surgimiento de Internet y la digitalización, la velocidad saltó a duplicarse cada 12 meses. el conocimiento, el stock de conocimiento humano se duplicaba anualmente. En la actualidad, era del Big Data y la inteligencia artificial, diversas investigaciones estiman que la información global generada, claro, acá nos cambió ya, de información global generada, ¿no?, se duplica en cuestión de horas o días. Algunos estudios señalan un ritmo de cada 12 o 24 horas en áreas hiper especializadas.
3: Tremendo.
0: O fíjate.
3: De 100 años, ¿no?,
0: cuando
3: a 25.
0: Decimos, el conocimiento es ¿no?, el desarrollo del conocimiento es exponencial.
3: Tremendo.
0: Así que ahí estamos. Lourdes Marchese, muy buen día, bienvenida. ¿Cómo le va?
4: Buen día. Me quedé en el medio, no sé de qué estaban hablando, los escuchaba atentamente.
0: Estábamos inventando cosas y todo eso, tal cual.
4: Ah, bueno, me parece muy bien. ¿Han inventado algo para este siglo?
0: No, nada productivo, pero sí. Usted, porque hoy es el día del inventor, ¿y usted qué le gustaría inventar?
4: Yo voy a inventar, no sé qué puedo inventar.
2: Justicia.
4: ¿Un tapia?
0: Es que algo, no, el juez que lo enchufás y te saca, claro, la sentencia, digamos, ¿no? El juez,
4: claro,
0: automático.
4: Sí, sí. Un enchufe para todo, para la justicia en general.
0: Sí, sí,
4: un
0: sí.
4: Enchufe no en Comodoro Pi para que aceleren todo, ¿no? Capaz que algunos están con low battery.
0: Ahí está. El acelerador judicial se llamaría. Una cosa
4: buena. Exactamente. No estaría nada mal. Bueno, esperemos que con el sistema acusatorio se aceleren las causas. Bueno, vamos a hablar de Chiqui Tapia. ¿Te acordás que yo te conté que el fiscal Gerardo Policita y el juez Ariel Lijo iniciaron un expediente que lo investiga al propio Chiqui Tapia por presunto enriquecimiento ilícito? Si me bajan un poquito la música, va a estar genial.
0: Oh,
4: no sé si está
0: por
4: ahí.
0: Porque... la música.
4: Ahí está, me está matando.
0: Ahí está, miramos qué loco, porque no la escuchamos acá.
4: Terrible. Lo tenía en mi oído. Era la música. Peor que la cucaracha en la tele.
0: Mirá vos.
4: Bueno, lo cierto es que, ¿por qué lo investigan? Bueno, por un supuesto incremento patrimonial del 1000% desde el año 2017 al 2025.
0: Más rápido que el conocimiento se desarrolla exponencialmente el patrimonio de Tapia, ¿no?
4: Mucho dinero que se mueve desde el año 2016 al 2025, sobre todo por su función en el SEAMSE, porque obviamente funcionarios, si no lo estarían investigando por enriquecimiento ilícito, lo estarían investigando por lavado de activos, tal vez. Pero como tiene una función pública, al ser parte del SEAMSE, se lo investiga por presunto enriquecimiento ilícito. En ese contexto, lo que hace el empresario Guillermo Tofoni es decir que Chiqui Tapia se enriqueció siendo vicepresidente y presidente del SEAMSE y también por otros trabajos que tenía. Pero lo cierto es que ahora el fiscal, yo les contaba que había pedido una batería de medidas a distintos organismos, empezó ya a recibir información sobre Chiqui Tapia. Bueno, la provincia de Buenos Aires le mandó sobre algunas declaraciones juradas y también recibió sobre el informe de compra y venta de moneda extranjera, entre otras cuestiones. ¿Qué dice ese informe? Que hizo 215 operaciones de compra de divisas por 239 millones. Y de esas 215 de compra, hizo 192 de venta por 1.975.901 pesos. Eso es la información que está empezando a recibir la justicia. Yo les contaba que le había pedido a distintos organismos de gobierno que le manden información. O sea, quiere saber, el fiscal Gerardo Policita, obviamente hubo levantamiento de secreto fiscal, bancario, bursátil. También lo que se pidió fue informes a ARCA, informes al Ministerio de Capital Humano, ANSES, a todos los organismos para que den cuenta de los ingresos que ha tenido Chiqui Tapia, porque recordemos que lo último que declara es ingresos por 100 millones anuales como presidente del SEAMSE y 718 millones como vicepresidente de la Conmebol. Recordemos que por la AFA él trabaja ad honorem, al menos eso es lo que él declara, ¿no? No sé si anda Rubén por ahí.
2: Sí, él asume que lo que cobra de la AFA son los viáticos, por los viajes y cada vez que se moviliza.
4: Pero por
0: eso,
4: el trabajo
0: por la AFA,
4: sí, no cobra.
2: Por la AFA, solo por la AFA.
4: Claro.
0: Qué loco, porque en realidad...

0: Claro, exactamente, con los viáticos, o sea, no necesita, no sé,
1: sueldo,
0: un vuelo,
1: no
0: tiene una
1: sueldo,
0: cena
1: Lourdes.
0: Con funcionarios.
2: Ahora hay un tema, Lourdes, con eso, y es que en general el viático se rinde, ¿o no?
0: Sí,
2: y devolvés
0: bueno,
2: lo que te sobra.
0: Se lo rinde
2: porque
0: al mismo.
2: Fue un gran ahorrador.
1: Él se lo rinde al mismo, ese es el tema.
3: Firma.
0: Claro,
1: eso, ¿a qué se lo rinde él?
3: Firma a sí mismo.
2: Sí, no sé, la comisión,
0: vos pensás,
2: tribunal
0: Nico,
2: de
0: que...
2: cuentas.
0: Sí, al, bueno... Pero ahí está lo que decimos. A ver, yo no voy a acusar a nadie sin pruebas, por supuesto, ¿no? Porque,
2: no
0: sobre
2: no.
0: todo que soy una mujer de ley. Pero, digo, cuando vos tenés determinadas situaciones... O sea, él tiene dos sueldos declarados. El sueldo del SEAMSE, ya con lo que declara de esos dos sueldos, o sea, está hablando de 100 millones anuales como presidente del SEAMSE, y 718 millones como vicepresidente de Conmebol. Tampoco es que son dos sueldos bajos.
2: No, ahora, Lourdes, claro, que... ahí está, hecha mano de Conmebol.
1: Hoy sigue siendo funcionario del SEAMSE.
2: Del SEAMSE, sí.
0: Sí, es del presidente por la provincia de Buenos Aires desde 2025.
1: Porque él era de capital
0: antes. Fue vicepresidente, claro, fue vicepresidente hasta el año 2024. Y en 2025 asume como presidente por la provincia de Buenos Aires. Recuerden que el SEAMSE es del AMBA, ¿no?
2: O sea, eso mismo, él tuvo ahí un derrotero interesante que acaban de reconstruir muy bien, porque es un ente con representación de la Ciudad de Buenos Aires y de la provincia.
1: De hecho,
2: él fue vicepresidente por la Ciudad de Buenos Aires. Cuando rompe relación con el gobierno de la ciudad, va y encuentra con Chavo en el gobierno de la provincia, que duplica la apuesta y lo nombra no vicepresidente, sino presidente.
1: Sí, de hecho, ahí nace el vínculo con el gobernador y le cede... manejar el estadio Ciudad de la Plata, el Diego Armando Maradona.
0: Exacto, muy bien, qué buen recuerdo que hiciste, pues me acuerdo que en su momento lo contamos, lo del estadio, que eso también fue toda una polémica para ver qué es lo que pasaba, porque por el tema de las entradas sobre todo, ¿no, claro, Rubén?
1: Sí, bueno, recién estábamos hablando con las chicas de la producción lo que fue la venta de entradas para estos partidos, es vergonzoso, si River tiene 80.000 entradas, con suerte a la venta para el público común salen 20, con suerte.
0: Sí.
1: Mira lo que te digo.
2: Y después
0: le pidió
2: otra pata
0: al presidente de River que no le cobre el alquiler de la cancha.
2: Claro.
1: No es que no le cobre, le pidió que lo done a una sociedad, alguna entidad de beneficencia, sí, que es lo que yo decía el otro día. Vos haces beneficencia con la mía.
2: A las hermanas,
1: no
2: a las hermanas chiquitas de la caridad.
1: Pero ¿por qué no
2: chiquita
1: la
2: de la caridad?
1: ¿Por qué Chiquitapia no dona la recaudación?
2: Es un monasterio que está...
3: A la vuelta de la casa. Claro.
2: Claro.
0: Al lado de la calle Mercedes en la provincia de Buenos Aires.
2: Eso mismo, que eso que trae es me parece la otra pata de este acuerdo con la provincia de Buenos Aires, que le validen lo inviable, ¿no es cierto?, que era el traspaso o mudanza de domicilio.
0: Obviamente, para beneficiarlo en las causas, sobre todo, porque se cree que en la provincia de Buenos Aires tiene un, entre comillas, lo voy a poner, un juez amigo, a diferencia de la capital federal, que es más, para Chiquitapia no es tan amigable.
2: Claro.
0: Entonces, habiendo la IGJ validado ese domicilio, bueno, la mayoría de las causas que tengan que ver con la AFA van a la provincia de Buenos Aires.
2: Claro.
0: Por una cuestión de territorio.
2: Así
0: o sea,
2: es.
0: La jurisdicción es la jurisdicción. Si ya no está en la capital federal, bueno, y si hay causas contra la AFA, toda la provincia de Buenos Aires.
2: Totalmente.
0: Ahora bien, lo que sea contra la persona de Chiquitapia, bueno, en este caso... como se lo está investigando como funcionario, es en Comodoro Pi, y por ahora se queda en Comodoro Pi, ¿no?
2: Totalmente, totalmente. Bueno, Lourdes, muchísimas gracias y ayudarnos a ir siguiendo este tema, ¿no? Que es tan,
0: sí,
2: tan
0: vamos
2: interesante
0: a ir siguiendo,
2: parece que
0: por
2: avanza
0: supuesto
2: un poco. Dale.
0: Para ver, bueno, ya está empezando a recibir
2: por
0: información
2: eso
0: el fiscal. Una vez que reciba toda la documentación que pidió, seguramente le va a solicitar a Chiquitapia que haga una justificación de bienes, y una vez que haga esa justificación, si lo convence o no lo convence, se verá, de acuerdo a lo que diga y a la documentación que tiene la fiscalía, si se lo convoca o no a indagatoria.
2: Totalmente. Lourdes Marchese, como siempre, muchísimas gracias.
0: Abrazo enorme.
2: Márchese, Lourdes. Márchese, Lourdes.
0: Me marcho.
2: Beso grandote, Lourdes. Que estés bien. El Lourdes Marchese, que es corresponsal de Radio Nacional en Tribunales.
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4: 9:00 a.m. en todo el país. El presidente Javier Milei viajará con 13 gobernadores a Francia. En las próximas horas, el jefe de Estado y su comitiva partirán rumbo a Europa para encabezar la mega muestra denominada Argentina Week, que se desarrollará en París, donde también estarán presentes empresarios y dirigentes políticos. En San Luis, los productores rurales reclaman medidas de seguridad. Desde Radio Nacional en esa provincia, informa Gustavo González.
5: Las entidades rurales de la provincia de San Luis expresaron su preocupación por delitos que los están afectando. En una nota enviada al Procurador General de la provincia, le solicitan la creación de una fiscalía especializada en delitos rurales. Sobre el tema hablamos con el presidente de la Sociedad Rural del Norte, Hugo Díaz Flores.
6: Acá lo que está faltando es la parte de la justicia, de tener la posibilidad que sea concreta un fiscal rural para que permita de forma rápida los procedimientos, ¿no? Lo que estamos tratando hace años de lograr.
4: La información del deporte con Rodrigo Ruiz.
7: Liga de Naciones de la UEFA, partidos que se van a disputar en la jornada de hoy, los más importantes desde las 15:45, Escocia recibiendo a Suiza, España, el último campeón, ante Croacia, y República Checa estará jugando ante Inglaterra.
4: El estado del tránsito con Romina Wiener.
8: En la provincia de Neuquén, el paso internacional Pino Achado ubicado en la ruta nacional 242 y el paso Cardenal Zamoré en la ruta nacional 231 habilitados a la circulación para todo tipo de vehículos. Buena marcha en el camino de los Siete Lagos y en la ruta nacional 40 entre San Carlos de Bariloche y El Bolsón. Recordamos que es obligatorio transitar con las luces bajas encendidas y todos los ocupantes del vehículo tener colocado el cinturón de seguridad.
4: En Bariloche, Río Negro, donde nos escuchás en AM590, la temperatura es de 1 grado, el cielo está parcialmente nublado. En la ciudad de Buenos Aires, temperatura 15 grados, 9 décimas, humedad 95%, cielo cubierto con llovizna.
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1: ¿Sabías que Entre Ríos tiene islas que se mueven? Son bancos de vegetación flotante que cambian de forma y lugar según las crecientes. El Delta del Paraná es un mundo vivo, anfibio y siempre cambiante.
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5: ¿Sabías que en Jujuy el carnaval no solo se festeja, también se entierra? En los pueblos de La Quebrada y La Puna, la fiesta arranca cuando se desentierra al diablo carnavalero, símbolo del festejo con música, harina y albahaca. Una semana antes, el diablo se vuelve a enterrar para que descanse hasta el año que viene. Una tradición ancestral que mezcla lo indígena, lo criollo y mucha fiesta.
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0: Hola, ¿qué tal? ¿Cómo les va? Buen día, ¿cómo andan? Acá estamos en este programa de noticias de 9 a 10, en el inicio de la mañana de Nacional. Vamos hasta las 10 de la mañana con toda la información, la actualidad de lo que sucede en nuestra provincia, el país y el mundo a través de AM620, de FM102.5, también en la página web de Radio Nacional. Ahí nos pueden encontrar. Estamos ahí sobre la mano derecha. Un poquito más abajo, ahí aparecen todas las radios nacionales que conforman, ¿no?, Radio Nacional en todo el país. LRA 28, La Rioja, ingresan y compartimos toda la información de lo que sucede en esta parte del país a través de Radio Nacional. Como siempre, contándoles nosotros todo lo que acontece en esta jornada, noticias importantes también para darles a conocer a todos ustedes. Por ejemplo, una de las noticias que vamos a estar hoy dando cuenta tiene que ver con la detención de un deportista riojano en Estados Unidos. Se trata de Facundo Ríos, biker, piloto de bicicross de BMX, el cual el Servicio de Inmigración y Control de Aduanas arrestó en Jacksonville, Florida, a Facundo Ríos, competidor en la especialidad BMX, quien emigró a Estados Unidos para competir en ese país. Familiares y amigos iniciaron una colecta solidaria para afrontar los elevados costos legales y poder abonar una fianza. Por el momento, el joven permanece bajo custodia de las autoridades migratorias y esta situación que se da en Estados Unidos con ciudadanos de todo el mundo, en los cuales en distintas circunstancias buscan, depende, digamos, de la situación migratoria, sacarlos del país, digamos, lisa y llanamente. Lo que sí se establece en muchas de estas situaciones, en donde pasó como el caso de un futbolista hace un tiempo atrás, que aún con los papeles en orden, con los papeles migratorios en condiciones de poder permanecer y circular en Estados Unidos, son detenidos de igual manera. Vamos a ver en esta instancia, en esta circunstancia, qué es lo que sucede con Facundo Ríos, esperando de que todo esté de la mejor manera y que pueda pronto recuperar su libertad y que pueda permanecer en Estados Unidos trabajando, desarrollándose en este caso en el BMX como piloto profesional y seguir trabajando en Norteamérica. Esto le vamos a estar contando a todos ustedes en Radio Nacional, en nuestro programa. También vamos a estar hablando de distintas acciones, capacitaciones que se vienen para hoy. Hoy el Ministerio de Educación estará haciendo el lanzamiento de la convocatoria del concurso docente. Algo de esto dijo el Ministro de Educación y que lo vamos a estar también escuchando dentro de un ratito. Y se va a llevar a cabo también un taller sobre el Estado Democrático y el Derecho a la Seguridad, Prevención de la Violencia Estatal. Esto está previsto para esta hora en el Paseo Cultural Castro Barros. Vamos a ver cómo se da esta actividad en la capital de la provincia de La Rioja. Con todas estas noticias, con todos estos anticipos, nosotros comenzamos este programa de noticias de 9 a 10 y comenzamos con la lectura de los títulos. Muy bien, vamos a leer lo que dice el diario Nueva Rioja en esta jornada de martes 29 de septiembre de 2026. Avanza repavimentación de la Ruta Nacional 38. Según informó Vialidad Nacional, 27 firmas compiten por la obra de las Rutas 38 y 79, que integra la malla 304 con un presupuesto de casi 72 mil millones de pesos en 2 años. Quintela inauguró obras en Patquía. El gobernador asistió a los actos por los 162 años del departamento, inauguró mejoras en el polideportivo y anunció otras obras. La selección se prepara para los partidos, los jugadores de la selección argentina están ya entrenando de cara a lo que van a ser los tres juegos confirmados para esta semana. El partido que va a jugar mañana, 30 de septiembre en Córdoba, será a las 21 horas ante Bolivia. El sábado 3 de octubre jugará a las 21 horas en el Estadio Monumental en Buenos Aires ante Burkina Faso. También 21 horas, y el martes 6 de octubre, a las 20 horas, enfrentará a Benín, también en el Estadio Monumental, en Buenos Aires a las 20 horas. Felipe Álvarez presentó su partido en Chamical, encabezó un encuentro con vecinos de Por La Rioja. En Chilecito se viene la vigésima edición de Binor, se realizará el sábado en el Club Cultural. Independiente se coronó campeón en la reserva, son los títulos que destaca el diario Nueva Rioja en esta jornada de día martes 29 de septiembre de 2026. La Nueva Rioja también titula que la justicia de Chilecito ejecutó la nueva ley penal juvenil y detuvo a tres menores, un adolescente de 14 años en Famatina y dos de 16 en Chilecito, fueron detenidos el fin de semana. Son las primeras detenciones bajo la ley 27.801. Marca precedente esta acción en el interior de la provincia. La justicia de Chilecito ejecutó por primera vez la ley penal juvenil y ordenó la detención de tres adolescentes. El primer procedimiento fue en Famatina, por orden del Juzgado de Violencia de Género y Protección Integral de Menores. Se dispuso la detención judicial provisoria de un adolescente de 14 años en el marco de una causa por delito contra la integridad sexual. También se detuvo a dos adolescentes de 16 años en el marco de una causa por robo. Los tres quedaron alojados en la Unidad Especial de Atención a la Mujer, Minoridad y Familia de la Unidad Regional 2. Y esto, bueno, justamente son los las primeras detenciones que se generan en función de la aplicación de la ley penal juvenil en la República Argentina, en este caso puntual en la provincia de La Rioja. Ricardo Quintela, entre todos juntos podemos construir la Argentina que todos queremos y necesitamos. El gobernador encabezó un acto por el aniversario del Departamento de Independencia, inauguró obras en el Polideportivo José López de Patquía, anunció mejoras en la pileta, confirmó la continuidad del Plan Angelelli y anticipó nuevas acciones para las familias del departamento. Esta distinción, ¿no?, participación que tuvo ayer el gobernador Ricardo Quintela en este marco del nuevo, este nuevo aniversario del departamento Independencia. La Rioja redujo los nacimientos de madres adolescentes, la tasa cayó del 33,9 al 7,8 en 11 años. Según datos de la Dirección de Estadísticas de Información en Salud, la tasa de nacidos vivos de madres entre 10 y 19 años pasó de 33,9% por cada 1.000 mujeres en 2013 a 7,8 en 2024. Desde el Ministerio de Salud destacaron el acceso a anticonceptivos, la ESI y la atención confidencial como herramientas de prevención en este marco de distintos talleres y acciones de concientización que se generan en la en este marco de prevención social y esta reducción, ¿no?, de los nacimientos de madres madres adolescentes en la, con esta caída del 33,9 a 7,8 en 11 años. 9:16 minutos en toda la República Argentina. Nosotros les contamos a ustedes los títulos del diario El Independiente, en el cual hace referencia a las Olimpiadas de Salud Mental que acercan espacios de ayuda a los adolescentes. La primera ronda reunió a 10 equipos de escuelas públicas y privadas en el Colegio Provincial número 3, impulsadas por los Ministerios de Salud y Educación. La propuesta combina actividades de formación, acompañamiento docente y proyectos elaborados por los propios estudiantes justamente de esta instancia que se dio en Colegio Provincial número 3 y que contó con la participación de chicos de distintas escuelas en la provincia de La Rioja, justamente en lo que es el Colegio Provincial número 3, donde se llevó a cabo esta instancia. Una embarazada fue internada tras sufrir un accidente. El hecho ocurrió en la noche del domingo sobre calle 4 de junio en el barrio Plumerillo. El conductor dio negativo en el test de alcoholemia. La mujer quedó en observación preventiva en el hospital Elías Herrera Mota en Chilecito. Afortunadamente, esta mujer que cursa un embarazo de 7 meses debió ser derivada preventivamente al nosocomio regional luego de sufrir un siniestro vial tras ser cruzado por un perro en la vía pública. Esta instancia generó la caída de una motocicleta por parte del conductor, que circulaba acompañado por una mujer de apellido Coronel, ambos mayores de edad, y afortunadamente esta mujer con 7 meses de embarazo pudo estar y ser revisada afortunadamente con lesiones leves. En Felipe Varela se promocionan los atractivos turísticos en la Feria Internacional de Turismo. La Secretaría de Turismo de Felipe Varela, Mirna Cuevas, explicó la participación del Departamento de la Feria Internacional de Turismo, en donde precisó que presentaron el concurso Felipe Varela todo el año, en el que participaron los postulantes del Nevado de Famatina y difundieron los atractivos en el oeste riojano. Son las distintas instancias que presenta La Rioja en la Feria Internacional del Turismo, y en donde distintos departamentos estuvieron participando en este accionar. Departamentos sin acceso al régimen de zonas frías por la suspensión del gasoducto. Los departamentos Vinchina, La Madrid, Felipe Varela y Famatina estaban incluidos en los beneficios de la ley eliminada el pasado viernes por el Senado de la Nación a instancias del Gobierno Nacional, que subsidiaba el gas en zonas frías. Era un beneficio que nunca recibieron porque hace 3 años el Gobierno Nacional suspendió la obra pública, incluido el gasoducto, a punto de concluirse. Y esta situación que se genera en estos departamentos en la zona oeste, zona precordillerana, en la provincia de La Rioja, con los departamentos Vinchina, La Madrid, Felipe Varela y Famatina, en el cual no van a tener acceso al régimen de zonas frías por la suspensión del gasoducto. También en Villa Unión realizan controles neurológicos a niños. El médico pediatra y neurólogo infantil Oscar Villalba llegó a Villa Unión con el objetivo de realizar controles neurológicos a casi 50 niños que realizan un tratamiento en la Fundación Equidad Social y Sanitaria. Habló con nosotros en la mañana de Nacional el doctor Oscar Villalba, a quien vamos a estar escuchando, ¿no? con esta situación. Ser Salud confirmó el pase a planta de trabajadores precarizados de enfermería. Roberto Callizo, secretario general del gremio de la salud, Ser Salud, confirmó el pase a planta de trabajadores que prestan servicios en el área de enfermería de las 6 zonas sanitarias de La Rioja. Dicha decisión fue comunicada luego de una valiosa reunión con el ministro de Salud Pública, y este pase, ¿no?, a planta empleados que estaban en los que estaban precarizados, justamente. Y estos compañeros precarizados, como dice el gremialista Roberto Callizo, el gobierno ha tomado la decisión de buscar que el personal de enfermería tenga estabilidad con su pase a planta. En la próxima será el turno para mucamas, administrativos y demás servicios con compañeros precarizados. Nosotros tenemos en el área de salud más de 1.200 precarizados. No se precisa solo el número de estos trabajadores que van a pasar a formar parte de la planta permanente del Estado provincial, pero sí se confirma el pase a planta de trabajadores precarizados en enfermería. Es lo que destaca esta instancia en el área de salud de los trabajadores estatales. AMP cuestionó al gobierno por la cuota sindical y confirmó elecciones para noviembre. Rogelio De Leonardi volvió a cuestionar la falta de retención de la cuota sindical y aseguró que actualmente no existe diálogo con el Ministerio de Educación Provincial. Además, confirmó que las elecciones para renovar autoridades de AMP serán el 24 de noviembre. ¿Volverá a presentarse Rogelio De Leonardi como secretario general de la Asociación de Maestros y Profesores? La pregunta que todavía, digamos, está en el aire, ¿y hace cuánto tiempo está De Leonardi al frente del gremio? No tan solo De Leonardi, muchos dirigentes sindicales están desde hace mucho tiempo al frente de los gremios, y acá podemos dar cuenta de muchos de ellos, en los cuales, o decirlo al revés, ¿no? Son muy pocos los gremios que han renovado autoridades en los últimos años, en los últimos periodos. Vamos a ver qué es lo que sucede con esta nueva instancia electoral en AMP el próximo 24 de noviembre con la elección de autoridades. 9 de la mañana, 23 minutos en la República Argentina. La temperatura en la ciudad de La Rioja es 18 grados 2 décimas a esta hora de la mañana. Está totalmente nublado. Se anuncian lluvias aisladas para esta mañana y mayormente nublado hacia la tarde y la noche. Lo cierto es de que hay viento, está un tanto fresco, pero agradable. Propio de que está cambiando el clima, ¿no? Los 18 grados en primavera no son los 18 grados en otoño o en invierno. Y esto se siente, ¿no? Se puede percibir en el ambiente. 18 grados, dos décimas la temperatura. Para hoy se anuncia una temperatura máxima de 26 grados en la ciudad de La Rioja. Jorge Galleguillo, ¿cómo estás? Buen día.
1: Buen día, Carlos. Un saludo para todo el equipo de la radio. Muy bien. Hoy retoma los entrenamientos Defensor de la Boca, 15:30. Un equipo que está muy bien. Viene de consagrarse campeón el último viernes y el domingo ganando por el torneo regional. Así que clasificado también. El próximo domingo va a jugar su último partido de la fase regular en Belén.
0: ¿Tiene asegurado el primer puesto?
1: Correcto, sí.
0: Tiene 12 puntos.
1: 12 puntos y bueno.
0: Queda una fecha.
1: Queda una fecha, ya clasificado.
0: O sea,
1: clasificado
0: que cualquiera del que gane, o sea, se va a definir el segundo puesto.
1: No, ya está clasificado. O sea,
0: no, claro, pero digo, el segundo puesto es entre los equipos catamarqueños.
1: Claro, que va a jugar con Defensores.
0: San Luis
1: de Belén.
0: Si San Luis gana, queda segundo. El que más chance tiene que quedar segundo.
1: Claro,
0: exactamente. Porque, a ver, San Lorenzo Pomán tiene 4 y Progreso quedó con 4 también, me
1: exactamente.
0: Parece.
1: Ya sin posibilidades, así que
0: claro, tiene 7 y San Luis
1: ya
0: tiene
1: clasificó
0: 8.
1: Ya clasificó el equipo
0: de Belén,
1: así que es un partido para completar el grupo y ya encarar, en este caso Defensor de la Boca, lo que se viene para en la siguiente etapa, donde va a jugar Defensor de la Boca y va a tener un parate de 2 o 3 semanas. Le va a venir muy bien para recuperar jugadores.
0: Bueno, así que bueno, va a entrenar con tranquilidad y por ahí esta posibilidad que planteamos nosotros de que el fin de semana pueda presentar un equipo alternativo.
1: Exactamente. Bueno, siguen las repercusiones de lo que ha ocurrido el fin de semana con el padre. Bueno, toda la familia, el ambiente deportivo pregunta qué pasó y todo lo que se ha publicado en los medios, no tan solo a nivel provincial, sino ha repercutido a nivel nacional e internacional, lo que ha ocurrido con esta disciplina, Carlos.
0: Bueno, es un tema que ya vamos a estar conversando dentro de unos minutos con Nadine Buslayman, quien está a cargo de la organización de estos torneos en La Rioja. Recordemos que La Rioja tiene dos fechas a nivel nacional. Una se lleva a cabo por entre abril y mayo y la otra en esta parte del año, en lo que fue esta fecha del circuito, justamente bueno, se ha generado este incidente y es lo que
1: fue grave, ¿no?
0: Y claro que es grave.
1: Amenazas, insultos, gente que estaba tomando alcohol esa noche del sábado, ebrios los seguidores de las parejas de Pable, en este caso involucrados la pareja de Chamical con la pareja de Córdoba, donde se impuso el binomio cordobés, ganando en Taibré, y bueno, llegaron después los insultos, palabra niva, y bueno, recayó en estos chicos de Córdoba, que al otro día hicieron la denuncia ante el ente que regula el pádel a nivel país.
0: Está bien, por ahí, yo voy a esto. No, creo que no es el problema el consumo de alcohol.
1: No puedes decir eso, Carlos.
0: Te voy a fundamentar. No me digas que no lo puedo decir. Lo voy a fundamentar.
1: Lo puedes decir, pero escúchame una cosa. A ver.
0: Bueno, no lo estoy diciendo porque a mí me gusta tomar alcohol. A ver, o sea,
1: con dos botellas arriba de Fernet, ¿te animás a...? ¿Qué venís a prepotear? Dijo esta gente de Chamical a los chicos de Córdoba.
0: A ver, en vez de... Jorge.
1: Sí, te escucho.
0: A ver, voy a esto. El hecho de que si vos tomás ahí un vaso de Fernet, o no sé qué bebidas son las que se habrán vendido ahí.
1: Sí, un vaso, ¿no?, de Fernet, un vaso de cerveza, no pasa nada.
0: Está bien. Ese es el tema, que es una cuestión que nosotros como sociedad debemos acostumbrarnos a esto. O sea, a ver, si a vos te ven tomando una lata de cerveza en un bar un miércoles, 11 de la mañana, y vos decís, che, qué lindo que está para tomar una cerveza, y estás con un amigo y se toman una cerveza en un bar, y si pasa alguien te van a decir, che, ya está chupando Carlos con Jorge porque les gusta tomar cerveza. En otros lados, tomarse una copa de vino o tomarse una lata
1: normal,
0: de cerveza...
1: Es normal, es natural, es cultural, porque es así...
0: No lo quise decir de que es sociocultural para que no se malinterprete, sí, pero el tema...
1: Porque en otras provincias pasa Carlos.
0: Bueno, en el rugby... River, también, sí, en la última parte, ahora, desde un tiempo a esta parte, está vendiendo alcohol.
1: Exactamente.
0: Ojo, que en Buenos Aires también algunos sectores, algunas cuestiones, lo están... lo están trabajando, ¿no? Pero por eso digo, o sea, el tema es en el mundial de Brasil toda la gente y todos los argentinos estaban con una cerveza encima,
1: tomándose
0: de... ¿no? Entonces por eso creo que no es el problema de que se venda alcohol. El problema es cómo consumimos alcohol. O sea, cuando consumimos, vas a consumir alcohol ahí, no vas a consumir como en un bar,
1: como un boliche.
0: O en un boliche, que claro, vas decidido a embriagarte. Porque ni siquiera ni en el bar ni en el boliche, por más que vos consumas alcohol, tenés que ir con esa necesidad, ponerle, o con ese afán de emborracharte. Y lo vemos así, lo tomamos así.
1: Exactamente.
0: Entonces, por ahí creo que, por eso digo que quizás el problema no es que sea la venta de alcohol, sino de cómo nosotros...
1: No, obvio, no.
0: Con esa situación...
1: Del estado que estaban esta gente.
0: Claro, el estado.
1: Claro.
0: El estado, justamente eso, ¿no?
1: Así que bueno, fue lamentable lo que ha ocurrido y bueno, ha tomado repercusiones a nivel nacional e internacional, lo que ha dejado este torneo de pádel el fin de semana, sobre todo el sábado por la noche, entre el duelo de las parejas de Córdoba y también los chicos de Chamical. Por supuesto, estamos esperando el contacto con Nadine Busleiman, uno de los coordinadores de este torneo aquí en La Rioja, en el complejo deportivo del Lawn Tennis.
0: Exactamente, que ya vamos a estar dando cuenta de esa situación. Jorge, otro tema importante y que lo dimos a conocer al inicio de nuestro programa, tiene que ver con Facundo Ríos, ¿no? Quien es el deportista riojano,
1: Sí.
0: piloto del BMX, que desde hace un tiempo está trabajando, desarrollándose profesionalmente en este deporte en Estados Unidos y que hace algunos días o algún tiempo, vamos a determinar cuándo, ya vamos a estar consultando, fue detenido por la policía migratoria en Estados Unidos. Estamos en comunicación con Marcelo Ríos, papá de Facundo. Marcelo, ¿cómo le va? Buen día. Jorge y Carlos, los saludamos.
2: ¿Cómo están? Buen día.
0: Buen
2: Buen día,
0: día.
2: Jorge.
0: Buen
2: Buen día, Carlos. Yayo, querido, ¿cómo está usted?
0: Muy bien, muy bien. Marcelo, bueno, ¿cuál es la situación hoy por hoy de Facundo? ¿Cómo, bueno, evidentemente no lo tomaron de la mejor forma, pero desde hace cuánto tiempo él está en esta situación de detención?
2: Bueno, paso a comentarle cómo han sido los hechos. Facundo reside en los Estados Unidos desde hace 4 años y medio. Llegó en abril del 2022. Bien llegó para seguir practicando su deporte, que bien decía, es el BMX. Por invitación de un grupo de amigos de allá de Estados Unidos, llegaron y comenzaron a practicar el deporte para entrenar. Tuvo un permiso ahí, una visa para estar por 6 meses. Hasta octubre del 2022, digamos que él era legal. Y después tendría que haber tramitado a Facundo una visa que se dice de habilidades extraordinarias en Estados Unidos, que es para deportistas, para músicos, para gente del arte, que otorga la Embajada de Estados Unidos. Y bueno, Facundo no la tramitó esa visa, se dejó estar, no, no siguió con eso. Empezó a trabajar porque también tenía que mantenerse. También vive mi otro hijo, su hermano, allá. Entonces, y te digo más, viven 7 pedalistas riojanos del BMX, de los mejores que ha dado esta tierra, ¿no? Y bueno, todos empezaron con el tema de trabajar porque tenían que mantenerse, tenían que subsistir, y de a poco han ido dejando un poco de lado el tema del deporte, ¿no? El tema es que Facundo conducía su auto el día 19, el día viernes pasado, no este viernes sino el anterior, y bueno, lo para un móvil policial. Al no tener licencia de conducir, lo detienen, le quitan el vehículo, todo ese trámite, y cuando llega un tipo de alcaldía, una cosa así como acá, la policía de Orlando lo entrega a ICE, que son las policías migratorias de Estados Unidos, que es una fuerza federal. Facundo paga una fianza por conducir. Sin licencia de conducir, le dicen, bueno, pago la fianza y me voy. No, es que lo tiene que esperar 48 horas. Si no viene ICE a buscarlo, sí se puede retirar, pero ICE llegó a las 24 horas. Hace 10 días hoy que está detenido.
0: ¿En qué condiciones está detenido? ¿Sigue detenido en esa alcaldía ahí en...
2: No, no, no, no, no. Cuando lo mueve, ay, se lo lleva de ahí. Creo que esta fue la peor parte, me dijo Paco. Gracias a Dios que hemos podido hablar con él. Creo que fue la peor parte, cuando lo llevan esposado, le quitan todas sus pertenencias. Lo llevan encadenado y le ponen el famoso mameluco color naranja que vemos en las películas. Lo llevan a un centro de detención, pero de inmigrantes ilegales, en el norte de la Florida, en Jacksonville. Ellos viven en Orlando, más o menos a 3 horas de donde ellos viven. Lo llevan a ese centro de detención. En ese centro de detención solamente hay detenidos por asuntos migratorios, no, por suerte, no está con delincuentes comunes, ni con asesinos, ni con nada de eso, ¿no? Pero el tema es feo, estar encerrado, todo. Ya le digo, desde que lo trasladaron al centro de detención ese, que se llama Centro de Detención Baker, ya hoy está cumpliendo 10 días en total.
0: ¿Tiene que pagar una fianza, Facundo, para quedar liberado de ICE, o cuál es la situación, bueno, post-liberación?
2: Existe una posibilidad. Todo esto está en manos de un juez de inmigración. Ese juez puede decir si otorga la fianza o no otorga la fianza, si otorga la fianza, de cuánto sería la fianza. Los montos que se rumorean son altísimos, entre 5.000 y $15.000. Son los montos que se estipulan que han cobrado a otros casos que han pasado por esto, siempre y cuando el juez otorgue la fianza. En el caso de Facundo, es punible la fianza, es factible. Primero porque él, desde que se encuentra en Estados Unidos, primero ingresó por aeropuerto, con visa. Ingresó en forma legal. Estuvo legal 6 meses. No tiene ningún antecedente, ni penal, ni de tránsito, nada, excepto ahora que no tenía licencia y que lo pillaron, pero no tiene ningún antecedente, ni siquiera una multa por mal estacionado. No tiene una cuenta bancaria. Él con su hermano trabajan en el tema de la construcción, se dedican a la instalación de pisos, y tienen una cuenta en compañía en un banco. Tienen un crédito pagando un automóvil, nunca se atrasó en las cuotas, siempre tuvo sus seguros al día. Son cosas que el juez ve buenas en él y darle la posibilidad que salga y pueda hacer su estatus migratorio, esta visa que le comentaba por el tema del deporte. Visa que ya otros deportistas del BMX han logrado y les han dado. Entonces, es factible que él pueda hacer esa visa y que el juez le autorice a salir y que regularice su trámite migratorio. El costo de la visa lo dispone el juez el día que le toque. Él tiene programada una audiencia para el día 16 de octubre. El juez dirá si le da si lo deja hacer las cosas o no si lo deja hacer la visa o no lo deja hacer, o le dice vaya a su país o lo deporta.
0: Hasta el 16 de octubre él va a estar detenido, al menos.
2: Al menos. Por eso la fianza que queremos sacarlo es que él, por lo menos hasta el 16 de octubre, pueda permanecer en su domicilio o trabajando o lo que sea, pero afuera de esa prisión. Con la fianza de eso se lograría eso. Y el juez, si dispone que él puede hacer su trámite migratorio, bueno, lo hará. Y si el juez dice que no puede hacer su trámite migratorio, puede ser deportado o decirle váyase por su propia voluntad. La diferencia, si es él por su propia voluntad acepta volverse a Argentina, tiene que llamar a un familiar, que le saquen un boleto, un pasaje. Ellos lo acompañan desde el centro de detención hasta el aeropuerto, lo suben al avión y lo mandan, pero no figura como deportado, figura como que se retiró por voluntad propia. Y esa es la diferencia, de venirse por voluntad propia o ser deportado, es que cuando es deportado, en la visa se pone inadmisibilidad, no vuelve nunca más. Claro. En cambio, si es deportado, volviendo a la Argentina y presentándose en la embajada de Estados Unidos, diciendo, mire, me equivoqué, no hice los trámites, pero mi intención es seguir viviendo en Estados Unidos, se pueden dar como un perdón, digamos, entre comillas, y volver en 4, 5 o 10 años, como mucho.
0: Esta situación, porque él desde el 2022 a esta parte no cumplió con los requisitos de renovar... de renovar su estadía.
2: No hizo la extensión, sí.
0: Exactamente. Lo que le quiero consultar respecto a esto, que, bueno, estos buenos antecedentes que tiene, le podrían generar algún tipo de tener una situación más blanda, digamos, respecto de cómo lo vayan a tomar. La intención de Facundo, o sea, claro está, es seguir desarrollándose socialmente allá, o en algún punto él pensó en volver.
2: No, la intención total de Facundo es seguir desarrollándose y viviendo en los Estados Unidos, donde ya ha comenzado otro tipo de vida, digamos, sigue siendo como referente del deporte, sigue yendo, pero no como deporte ya profesional, sino como hobby a la pista o, digamos, despuntar el vicio, pero ya su vida social un poco la ha desarrollado allá, ha conseguido un oficio, vive allá, alquila su casa, tiene su automóvil, está en una situación muy buena, digamos.
0: Está
2: y
0: bien.
2: Lo mismo que mi otro hijo y lo mismo que los otros muchachos que se han ido de acá de La Rioja a vivir allá en los Estados Unidos, ¿no?
0: Marcelo, y en esta instancia, ¿no? El porque quizás como papá, y capaz que a usted en este peor momento se le ocurrió preguntarle por qué no lo hizo en su debido momento a esta extensión, a esta renovación. ¿Por qué se dejó estar?
2: Una de las razones fue el dinero. Las vistas deportivas no son económicas. Hay un costo entre... También conozco de personas que lo hicieron y gastaron alrededor de $18,000 para hacerlo. Y en su momento no los quisieron hacer. Mi otro hijo, por ejemplo, se casó con una persona, con una americana. Él está a punto de obtener la residencia y no ha gastado ni $3,000. Entonces, bueno, quizá mi este otro hijo pensó también, bueno, me casaré y será más sencillo. Mientras tanto, me cuidaré de que no me pase nada y, bueno, uno nunca piensa que va a pasar hasta que pasa, ¿no?
0: Está bien, está bien. O sea que más allá de esta cuestión de acreditarse como deportista, si vencido ese plazo o esa visa, hacerlo como una persona común y corriente lleva otros requisitos y es más caro.
2: Es muy caro, es muy caro. La única forma de obtener una ciudadanía en Estados Unidos es si lo reclama alguna persona, que puede ser una pareja, un padre, un hijo o una esposa o un esposo. Esa es la única línea ascendente que puede darle a él una garantía que pueda salir y que se va a quedar en Estados Unidos, va a regularizar su estatus migratorio. Las otras formas es obteniendo este tipo de visas, ya pueden ser visas por contratos deportivos, por negocios, por inversiones, o esta que le comento yo, que es la posibilidad que puede acceder Facundo, que es por... habilidades extraordinarias se llama, que es para deportistas y para artistas, para actores, para gente del arte, de la música. Toda esa gente tiene esa posibilidad de hacer esa visa. Facundo, desde que él ingresó, esa posibilidad tiene hasta 5 años, o sea que en el término él está todavía de iniciar ese trámite.
0: ¿Cuántos años tiene Facundo, Marcelo?
2: Facundo tiene 26 años, él se fue con 22 años de acá.
0: Exactamente, exactamente. Y ahora que usted dice que está un poco alejado de la práctica profesional, estas habilidades deportivas, digamos, este concepto, lo puede hacer, por ejemplo, como entrenador, lo habilita eso. O sea, si no compite, sí. Bueno, ligado de alguna forma a esa práctica profesional.
2: Exactamente, exactamente. Hay personas que han logrado demostrando esa habilidad trabajando como entrenador, exactamente.
0: Está bien. Bueno, Marcelo, le agradecemos que nos hayas atendido. Lo saludo acá, Jorge Galleguillo.
1: Sí, Marcelo, buen día. Bueno, un placer escucharte. Hace bastante tiempo que, bueno, no teníamos el contacto. Y bueno, sobre todo con tus hijos, ¿no? Uno los vio crecer en la pista de bicicross detrás del Polimenen. Y bueno, ahora grandes los chicos y con otra vida en Estados Unidos y usted siempre con este apoyo de toda la vida, ¿no? Para estos dos pibes, tus hijos que están en Estados Unidos.
2: Así es, Gallo, así es. Siempre vos conocés bien la trayectoria de Facundo. Facundo logró acá en Argentina y a nivel internacional, logró el 7 títulos nacionales.
1: Sí, sí.
2: Logró 6 títulos latinoamericanos y sudamericanos y fue subcampeón del mundo en el año 2013. También fue el primer piloto de BMX riojano y argentino, becado 6 meses en Suiza para hacer un desarrollo para apoyando a chicos del tercer mundo, digamos, para que estén en condiciones similares a lo que tienen los países más poderosos, ¿no es cierto?
1: Sí, sí.
2: Y eso también lo fortaleció muchísimo. También fue seleccionado en el año 2018 cuando fueron los Juegos Olímpicos de la Juventud. Él estaba en el equipo nacional para ser representante olímpico, pero desgraciadamente después el BMX no compitió en nuestro país porque el deporte era en forma mixta y no teníamos niñas para hacer el equipo. Lamentablemente el BMX tuvo que darlo de baja a Argentina en los Juegos Olímpicos de la Juventud del 2018.
1: Exactamente.
2: Lo que estamos... Mira, te voy a comentar algo, Gallo y Carlos. Nosotros, lo que se necesita para pagar esa fianza de Facundo y los costos de los abogados, que también, al haber tantos casos de migraciones, también los abogados están, como decía el presidente acá, están cazando en el zoológico. Hay tantos casos que están cobrando cifras altas para actuar y defender todos estos casos. Nosotros más o menos hemos consultado dos o tres abogados y los costos rondan entre los 8.500 y los $13.000, $14.000 de abogados. Y los costos de la fianza, como les dije anteriormente, rondan entre, puede ser de 5.000 un piso hasta 15.000 o sin tope la fianza. O sea que hay que contar por lo menos, depende para el lado que se dé la taba, intentar esto, más o menos hay que contar con $25.000, que es una fortuna. Y nosotros estamos haciendo a través de una página de que se hacen donaciones, estamos haciendo una colecta y otro, como a veces entrar a esas páginas por ahí, las personas más menos habituadas a las redes sociales y todo eso, yo tengo un área también donde estamos juntando lo que se pueda, lo que necesitamos para tratar de ayudar a Facundo a salir de esta situación tan difícil, ¿no?
1: ¿Cuál es el alias?
2: Bueno, el alias es Bazar, con B alta, Z, Bazar, punto, Poenco, P-O-E-N-C-O, Poenco.foca, Bazar, punto, Poenco.foca, y figura nombre de mío, Héctor Marcelo Ríos, es una cuenta que hicimos de Walla justamente para esta ocasión y poder juntar lo que se junta acá, más lo que se puede juntar por la otra página de donación que es GoFundMe, creo que se llama la página, que es una página muy utilizada en Estados Unidos para un montón de, para obtener donaciones. Y bueno, está funcionando. Facundo, a mí me ha llamado gente de todo el país, hasta gente del exterior, me han llamado gente de Chile, de Bolivia, de Ecuador.
1: Qué bueno, qué bueno.
2: Tratando de saber la situación de Facundo y ver cómo pueden colaborar. La página la van a encontrar en Instagram, en las historias, en la de Joaquín Ríos, por ejemplo. Ahí van a encontrar la página. Y yo les agradezco si pueden compartir esa página, también nos ayudan mucho.
1: ¿Vas a viajar, Marcelo, a Orlando o te vas a quedar aquí?
2: Ojalá, no puedo dejar, Gallo, encima no. Los costos son altos. Sí, si tengo difícil. Que viajar, prefiero enviar el dinero. Joaquín se la está peleando allá solo con su esposa y los chicos riojanos que viven allá. Están todos los días atentos y están ellos con el trámite. Es más gasto, si yo tengo que viajar, es más gasto todavía que lo podemos destinar para ayudarlo a él desde acá.
1: Pero me imagino, ¿no? La desesperación tuya, Marcelo, ya querés estar con Facundo, verlo.
2: ¿Qué te parece? Sí. 10 días encerrado, creo que no es bueno para nadie, ¿no?
0: No, seguro, y le quedan 16, 17 días más, digamos, ¿no? Si tiene la audiencia.
2: Eso es seguro, 16 días más es seguro. Y pueden ser más. Generalmente los abogados nos han dicho que estos casos son entre 4 semanas y 8 semanas que se definen. Estamos hablando de entre un mes y 2 meses.
0: Ahora,
2: Sí.
0: Marcelo, ¿y allá en Estados Unidos tienen abogados de la Defensoría Pública como acá o no?
2: Mira, desconozco eso, creo, desconozco, pero generalmente las personas que han logrado pasar esto y que han salido, algunos han conseguido un asilo por alguna otra razón, pero no, en Defensoría Pública desconozco, la verdad que no vi, los abogados que hay, ya les digo, están todos al salto, ahí hay tantos que hay. Hay unos abogados que aparentemente son muy buenos, pero recién nos pueden atender el 6 de octubre, así que imagínense la fila que tienen de casos.
1: Claro. ¿Pudiste hablar con la embajada?
2: Sí, hablamos, está al tanto el consulado está al tanto. Ellos nos recomendaron unos abogados que son los que estamos intentando contratar. También caí en un abogado que estuvimos a punto de ser estafado. Por eso no hemos detenido a abogados. También caímos en un caso, después averiguamos ahí de unos abogados que eran brillantes en la charla, pero en la práctica parece que no eran tan así. Y en muchos de los reviews, las reseñas de Google aparecen como estafadores.
0: Claro. Bueno.
2: Y gracias a Dios que zafamos, pero estábamos casi listos ahí para caer.
1: Qué bárbaro, está bien, qué bárbaro. Está bien. Fuerza, Marcelo, sí, fuerza a la familia, mejor. Saludos a Joaquín. Y por supuesto, a la espera de que le vaya todo bien, que pueda salir rápido Facundito.
2: Sí, gracias. Están todos el ambiente del BMX está todo atento, como siempre, también muy solidario. En los mismos Estados Unidos, Facundo no es que sea mi hijo, pero es una persona muy buena, realmente es un chico que nunca le haría mal a nadie. Y creo que, como dice la canción, él tiene un millón de amigos y espero que ese millón de amigos sí. Esté

0: por habernos permitido hacer esta entrevista y lo mejor para Facundo, que todo se pueda solucionar rápidamente, también para toda la familia. Muchas gracias.
1: Sí, muchas gracias a ustedes por estar atentos y sí, yo quiero hacerlo saber porque realmente sé que las personas acá también en La Rioja son muy solidarias y que también lo querían mucho a Facu. Y bueno, les agradezco por la difusión y por la posibilidad. Gracias, Carlos, y gracias, Gallo. Un abrazo.
2: Un
0: Un
2: abrazo
0: abrazo,
2: grande,
0: que ande muy
2: Marce.
0: bien.
2: Fuerza.
1: Gracias, gracias. Muchas gracias.
0: Muchas gracias. Ahí está la palabra de Héctor Marcelo Ríos, papá de Facundo Ríos, hablando sobre esta situación que se le dio con, bueno, a partir de si vale el término, de una espera, de una especulación dentro de un marco de buena conducta, pero que no lo acepta lamentablemente el régimen en Estados Unidos, ¿no?
2: Tajante,
0: Estás
2: Las
0: adentro o
2: reglas de
0: estás afuera,
2: Estados
0: claro.
2: Unidos, las leyes son muy
0: Claro.
2: duras. O sea que el pibe no tenía el carnet de conducir. Andaba en su
0: Claro.
2: automóvil.
0: Que no lo podía sacar porque estaba sin los papeles al día, digamos, estaba como indocumentado. O sea, suena
2: Claro.
0: duro decirlo, pero es eso, digamos, ¿no? Entonces, es esa la situación, que la acepta, o sea, lo decimos porque también lo
2: Sí.
0: acepta el padre, ¿no?
2: Obvio,
0: Él
2: obvio, obvio.
0: dice que cómo estaba, o sea, un tipo que se desarrolló, que estaba trabajando, que cumplió exactamente con todo, pero con esta parte a la espera de lo que muchos hacen por una cuestión de conveniencia o quizás por una cuestión que se da
2: Sí, trabajo,
0: natural,
2: trabajo, tengo la posibilidad de comprarme un
0: natural.
2: auto, compro el auto y bueno, antes que me
0: Claro,
2: llegue el
0: pero el
2: carnet,
0: auto,
2: salgo a andar.
0: claro, pero el tema es de que el trabajo no te asegura lo que te puede llegar a asegurar un vínculo filiatorio como es casarse con alguien, ¿no? O que tengas tu papá o tu mamá o algún abuelo o alguien que de alguna manera pueda decir, no, yo soy descendiente de Jorge Galleguillo, que es norteamericano, y yo vengo acá a trabajar, a desarrollarme. Porque por más que vayas a desarrollarte, lo mismo, cumplido el plazo y no tenés esa renovación, te devuelve. Te venís vos por tu propia voluntad,
2: Qué
0: como lo explicó
2: bárbaro.
0: Marcelo,
2: Sí.
0: te dice, ¿usted se quiere ir? Sí, listo, que le compre el pasaje, se va mañana, o lo mandamos nosotros desde acá, pero ni por fotos pasa por Estados Unidos,
2: O
0: digamos,
2: sea que el
0: ¿no?
2: pibe está preso.
0: Está preso en esta unidad en Baker, ahí en Jacksonville, dentro de lo malo hay una cuestión buena, entre comillas, que es justamente que está con personas inmigrantes en la misma situación de él, ¿no? De personas de todo el mundo o por ahí latinos que tiene la misma característica de él, gente laburante,
2: Claro,
0: ¿no? Que quiere
2: claro.
0: vivir en Estados Unidos, no con delincuentes comunes, o sea, no
2: Claro.
0: es como, qué sé yo, que te lleven, por ejemplo, antes con el 840, ¿te acordás que te detenían? Si
2: Sí.
0: tenían alcohol en sangre, te detenían y te llevaban a la alcaldía en donde te metían junto
2: Cada pichones.
0: No sé, claro, ¿viste?
2: Con
0: Con
2: delincuentes.
0: delincuentes, con delincuentes. Y ahí, bueno, imagínate, o sea, no vas como delincuente, o sea, vas por una contravención, vas por una falta, por una infracción,
2: Hasta
0: no,
2: ese
0: no por
2: cuidado,
0: una. O sea,
2: claro, hasta ese cuidado
0: bueno,
2: te
0: eso
2: brinda Estados
0: comenzó,
2: Unidos.
0: claro, eso comenzó a normalizarse porque me parece que organismos de derechos humanos deben haber visto, porque las primeras detenciones te llevaban a centros de detenciones bravos, a cárceles bravas, a cárceles. A cárceles te llevaban. Entonces, un centro de detención, no te digo que vas a estar en un hotel 5 estrellas, pero tiene otras condiciones que de estar en una cárcel.
2: Y
0: Bueno.
2: todo lo que implica desde lo económico, se habla en dólares y
0: Es carísimo.
2: dólares.
0: Estados Unidos es carísimo. Carísimo. Ir, vivir, mantenerse, o sea, es carísimo. Es carísimo. Como decía él. Es preferible mandar la plata, que vas a estar gastando menos. Imagínate, si Marcelo, o sea, el papá de Facundo, se tiene que ir, más allá de los 30.000, 25.000, 30.000 pesos que necesita solamente para sacar a su hijo, necesita.

0: por lo menos $2.000 más para ir y volver y poder manejarse ahí, teniendo en cuenta que va a ir a la casa de su hijo y que va a estar hospedado ahí, que no va a gastar en alojamiento. Entonces estás hablando de 30 a $32.000.
1: Para moverte.
0: 30, $32.000 son cerca de 45, de 35 millones de pesos. Nos vamos, 9:59. Agradecemos a Matías Trinchera, Gastón Roldán, Jorge Galleguillo, Carlos Vega. Todos hacemos este programa de noticias de 9 a 10. Nosotros vamos a volver mañana. Como siempre, a esta hora ya llega Sergio, llega Cecilia, llega Ludmila en la mañana de Nacional. No, buena música, mejores momentos, toda la información en Radio Nacional. 18 grados, dos décimas la temperatura en la ciudad de La Rioja. Para hoy, una temperatura máxima de 26 grados anunciadas para este día, martes 29 de septiembre. Nos vemos mañana, chau.

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1: 10 de la mañana en la República Argentina. El custodio de la ministra Alejandra Monteoliva se enfrentó a tiros con delincuentes. El hecho ocurrió en González Catán en medio de un intento de robo. El suboficial mayor de la Policía Federal recibió un disparo y fue trasladado a un hospital. En tanto, uno de los agresores también fue herido y pelea por su vida. Santa Fe en alerta amarilla por tormentas. La periodista de Radio Nacional en la capital de la provincia, Gabriela Bruno, dijo que las autoridades monitorean el caudal de los ríos.
2: El Instituto Nacional del Agua disipa una crecida muy importante para los próximos días. El agua ya está descendiendo desde la provincia de Córdoba hacia nuestra región y eso va a elevar los niveles de todo el tramo argentino del río Paraná, no solamente Santa Fe. Es probable que a comienzos ahora de octubre se estabilice para oscilar los 3,50 metros. Se esperan lluvias, además, y la inestabilidad que continúe. Entonces, estas lluvias que se registraron primero en abril provocaron anegamientos y dejaron sectores de la provincia afectados ya desde el mes de abril con la poca capacidad de absorción que tienen los suelos.
1: La información del deporte ahora con Santiago Lucía.
3: Comenzó la temporada en la Liga Nacional de Básquetbol con una victoria del último campeón. Gimnasia de Comodoro Rivadavia le ganó 92-74 a Lanús. El granate ascendido a la Liga Nacional después de 10 años. El goleador que tuvo el encuentro fue Marcos Chacón, que convirtió 28 puntos.
1: Actualizamos el estado del tránsito con Romina Wiener.
4: Atentos, en la provincia de Catamarca continúa cerrado el paso internacional San Francisco, ubicado en ruta nacional 60. Se debe a acumulación de nieve en el sector chileno. En la misma ruta nacional 60, altura quebrada de la Sébila, se debe transitar con precaución por un desvío. Respetar las indicaciones de señalización. Puente Chaco Corrientes, situado en la ruta nacional 16, con movimiento constante en ambas cabeceras.
1: En Ushuaia, en Tierra del Fuego, donde nos escuchás por AM780, temperatura 7 grados 2 décimas, cielo nublado. En la ciudad de Buenos Aires, temperatura 15 grados 7 décimas, humedad 95%, cielo cubierto, visibilidad reducida por llovizna a 7 kilómetros.
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5: Amigo, un compañero de la música, y no solo de la música, sino también del fútbol. Un hombre dueño de un fútbol muy pesado. El señor Vicentico.
6: Mr. Towers.
5: Vicente. Bienvenido.
6: ¿Qué dice, querido?
5: De verdad es un gusto tenerlo acá, ¿eh?
6: A gusto también, por favor.
5: ¿Hace falta que le diga que me muero por tener algo con usted?
6: Yo preferiría que no, en esta ocasión.
5: Bueno, no sabes lo que te perdés. Esta canción que hicimos juntos se llama Usted y es un homenaje a la mujer, a aquella mujer que nos ha dicho las cosas que no nos gustaba escuchar, que nos ha hecho pensar, ¿no? ¿Alguna reflexión?
6: Bueno, que en el fondo siempre nos hace bien que nos digan la verdad.
5: Tanta gente que nos miente, ¿no?
6: Exactamente.
5: Es verdad. Así que usted.

0: Muy bien, ahí con Diego Torres y Vicentico arrancamos la mañana, ¿no? La mañana de Nacional, con linda música, ¿no? Y bueno, con un día bastante, bastante agradable, ¿no? En lo que hace a la temperatura, con un cielo cubierto, que ya nos va a estar contando justamente Ludmila con todos los datos que tenemos para esta jornada, ¿no? De martes, ya 29 de septiembre de este año 2026, día de ñoquis, ¿no? ¿Cómo andamos, Ludmila, Cecilia? ¿Cómo les va? ¿Cómo andan? ¿Bien?
1: Buen día, todo muy bien. ¿Ustedes? ¿Qué tal?
0: Bien, bien, bien, bien. Cecilia.
2: ¿Cómo están? Buen día. Buen día al equipo, como siempre, a todos los oyentes. Lindo, lindo. Nubladito hoy.
0: Nubladito,
2: bueno, como
0: ¿no?
2: ayer, pero...
0: Mejor que ayer,
2: sin la lluvia, nos quedamos esperando la lluvia ayer.
0: Sí, me parece que más fresquita la mañana.
2: Ojalá
0: hoy que
2: hoy
0: ayer.
2: Sí llueva. Sí.
0: Bueno, ¿cómo estamos, Ludmila, con ese tiempo?
1: Bueno, justamente eso es lo que hablábamos con Ceci. Sí. Las nubes están bastante bajitas. Se puede percibir eso en nuestras montañas. 18 grados dos décimas en este momento. El cielo mayormente nublado, con precipitación a la vista. Humedad del 60% y viento del sudoeste a 12 kilómetros por hora. Hay probabilidad de lluvias aisladas del 10 al 40% para esta mañana y a la tarde-noche el cielo mayormente nublado. Para mañana mínima de 16 grados, máxima de 27, cielo mayormente nublado durante toda la jornada, no aparecen probabilidades de precipitaciones. Para el jueves, arrancando el mes de octubre, el mes de las madres,
0: sí,
1: el mes de las brujas,
0: de todo.
1: Y el mes de la concientización sobre el cáncer de mama.
0: Ah, sí, en octubre siempre se hace.
1: Teniendo en cuenta todas esas efemérides que van a hacer al mes de octubre, les digo que arranca con una mínima de 17, una máxima de 26 grados, cielo mayormente nublado, probabilidad cero de precipitaciones. Iba a continuar más o menos con las mismas temperaturas, no tan altas, ¿sí? Iba queriendo desaparecer el nublado fuerte para el fin de semana. Buena noticia, porque el sábado hay una gran cita en La Rioja.
0: Ah, sí, el sábado.
1: Sí, sí, sí. Ya empiezan los tiempos de carnavales y va a estar el carnaval de los tequis.
0: Ah, el carnaval de los tequis, sí. ¿A dónde va a estar?
1: No me acuerdo si es Lois.
0: Lois, me parece.
1: O el otro que está cerca. Uno es Lois y el otro se llama...
0: Le Parc.
1: Le Parc, no, es Lois.
0: Ah, Lois.
1: Es Lois, sí, eso sí, no me suena. Bueno. Le Parc.
0: Están cerquita los dos.
1: Están cerquita, es casi nada la diferencia entre uno y otro.
0: Sí.
1: Ahí va a ser la cita, el carnaval de los tequis con grandes artistas locales y también nacionales.
0: Sí, la vez pasada vi un video que andaban promocionando los dos cantantes.
1: Anduvieron, sí.
0: No me acuerdo el nombre del que canta.
1: Uno es Sebastián y el otro no me acuerdo el nombre.
0: Es el rubio que toca siempre la quena.
1: Claro, el peladito.
0: El peladito, exacto.
1: Ya te digo los nombres porque...
0: ¿Eh? Incluso le hicieron un homenaje, te acordás, al bajista que falleció hace poco.
1: Claro, sí.
0: Poco tiempo.
1: Sí, sí, ¿no? Sí, sí. Lamentablemente falleció hace poquito tiempo. No me va a salir acá el nombre, ya
0: los
1: lo voy a
0: nombres.
1: Buscar.
0: Claro, son los dos referentes, digamos, importantes que
1: sí,
0: tienen los tequis.
1: Exactamente. Pero bueno, van a estar acá el fin de semana. Sí, me sale Sebastián y Walter.
0: Exacto, ellos dos me parece que son. Sí.
1: Así que bueno, van a estar acá para arrancar bien con la época festivalera y también de paso después les contamos todo sobre la Challa 2027.
0: Bueno, Gastón Roldán va a ser nuestro operador de cada mañana. ¿Cómo andamos, Gastón? ¿Bien?
3: Buen día, buen martes.
0: Querido. Igualmente para usted, buen martes. Matías Trinchera en la producción, Jorge Javier Galleguillo y Gabriel Mirandai en nuestros móviles. Cecilia Mercado, como siempre, con las efemérides, Ceci.
4: Acá venimos con las efemérides para este día 29 de septiembre y es el Día Mundial del Corazón. Importante esto, ¿no es cierto? Para tomar conciencia de los chequeos indispensables para la buena salud, en este caso, ¿no? Bueno,
0: buenísimo.
4: Día Mundial del Corazón, también Día Internacional de la Concientización sobre la Pérdida y el desperdicio de alimentos. Esto está promovido por la ONU para reducir el desperdicio de comida y lograr sistemas alimentarios más sostenibles. También es el Día del Inventor, ya lo vienen diciendo en todos lados. Bueno, hoy nos sumamos al Día del Inventor en honor al nacimiento de Ladislao José Viró, creador del bolígrafo. La Virome,
0: Argentina, ¿no?
4: argentino.
0: Mira vos.
4: Exactamente. También es el Día del Diplomático Argentino, una jornada dedicada a los miembros del servicio exterior del país. Bueno, obviamente que hablamos de otras fechas que también están relacionadas a estos días importantes, ¿no? Para tomar conciencia. Como decíamos, hoy las enfermedades del corazón son como están a la orden del día en el sentido que cada vez hay más frecuentes, ¿no? Entonces,
0: lamentablemente.
4: No. Entonces, cada vez es mejor tener la prevención y la promoción de la salud, justamente respecto de este tema, y para los que, bueno, ya tienen la afección, también recordarles los cuidados, que siempre todo es mejor si tenemos en cuenta, bueno, lo que tenemos que hacer a tiempo. También les vamos contando, digo, más allá de eso, algo que está referido también al a 1964, a un día como hoy de 1964, cuando aparece Mafalda. La revista Primera Plana presenta en Sociedad una tira cómica a cargo de Quino, seudónimo de Joaquín Salvador Lavado, Mafalda, la pequeña de ideas progresistas, y sus amigos serán un símbolo de los años 60 en la Argentina y su fama llegará a todo el mundo iberoamericano. Bueno, acá en la Feria del Libro mucha gente se pudo sacar fotos con Mafaldita. Y estaba es una escultura realizada por Facundo, no me acuerdo en este momento el
1: Delgado.
4: Apellido.
1: ¿Delgado?
4: No me acuerdo. Que hizo todos los dibujos que están en la biblioteca, es un gran artista plástico riojano, muy joven, que hizo obviamente varias esculturas que están en la biblioteca Marcelino Reyes, justamente, y también las pintadas que hay en la puerta de la biblioteca pertenecen a él. Ya me voy a acordar el nombre.
0: Bueno.
4: Aparece entonces Mafaldita, y también hay otras efemérides para esta jornada, más allá de los días que decíamos hace un ratito. Por ejemplo, en 1820, la República de Entre Ríos, el caudillo Francisco Ramírez funda la República de Entre Ríos. Se trata de un estado independiente dentro de las Provincias Unidas del Río de la Plata. Ramírez murió en julio de 1821 a manos de las tropas de Estanislao López, y al poco tiempo Entre Ríos volvió a ser una provincia. Bueno, hasta que usted me diga, yo continúo.
0: ¿Sabes también? ¿Le queda alguna más por ahí?
4: Y hay varias más.
0: Bueno.
4: Bueno, me dice. ¿Sabe quién nació un día como hoy? La última, 1951.
0: Sí.
4: Michelle Bachelet.
1: ¿Sí?
4: En Santiago nace Michelle Bachelet, la primera mujer presidenta de Chile, hija de un oficial de la Fuerza Aérea, sufrió el asesinato de su padre tras el golpe, además de ser torturada en un centro clandestino. Partió al exilio a Alemania del Este, fue ministra de Defensa antes de ser electa presidenta en 2005 y dejó el cargo 4 más tarde, y en 2013 ya logró un segundo mandato, ¿no? Se desempeñó como alta comisionada de Naciones Unidas para los Derechos Humanos entre 2018 y 2022. Para nombrar algunos de los acontecimientos importantes en este día, también el nacimiento en 1912 de Michelangelo Antonioni. En Ferrara nace Michelangelo Antonioni, uno de los principales directores de cine italiano. Títulos como La Noche, La Aventura y El Desierto Rojo le dieron fama mundial. Su película más conocida es Blow Up, basada en el cuento Las babas del diablo de Julio Cortázar. Recibió un Oscar honorario en 1995, murió en 2007 en Roma.
5: Último momento.

0: Bueno, hay una noticia no importante de último momento que lógicamente se va a ir confirmando a lo largo de los minutos. Esto tiene que ver no con una noticia vinculada al senador nacional por La Rioja de La Libertad Avanza, el doctor Juan Carlos Pagotto, que fue hallado sin vida en su domicilio. Es por lo menos la información que se está dando, ¿no? El legislador fue encontrado muerto este martes. Las autoridades judiciales y policiales trabajan en el lugar para poder esclarecer los motivos del deceso. En las primeras horas de este día se confirmó el fallecimiento del senador, quien fue encontrado sin vida en el interior de su domicilio, ubicado en la capital provincial. Bueno, todavía no hay muchos datos del porqué, obviamente, de su fallecimiento. Una noticia que impacta, obviamente, en la actividad política de La Rioja. Sabemos que el doctor Pagotto, reconocido, ¿no?, abogado de acá de la, sí, de la provincia de La Rioja, quien en los últimos años, obviamente, estaba ejerciendo el cargo de senador nacional, elegido, obviamente, por La Libertad Avanza, había asumido él en diciembre de 2023, claro, cuando asumió el nuevo gobierno. Y, bueno, no hay mayores precisiones todavía sobre el motivo justamente de su deceso. Vamos a esperar, obviamente, que las noticias se sigan desarrollando y para tener un poco más de ampliación sobre la misma, ¿no? Algo que impacta, me imagino, en el ámbito político provincial, ¿no? Como claro, decíamos recién, una persona muy reconocida a lo largo de su actividad judicial como también política, ¿no? Así es que, bueno, ya en un ratito vamos a seguir ampliando esa noticia.
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0: Muy bien, 10 de la mañana, 30 minutos, cielo cubierto en Capital, agradable la temperatura a esta hora. Vamos a tomar contacto, está Soledad Carrizo, ¿no? Profesora de Artes Visuales y responsable de los talleres para las infancias que ofrece el Museo de Bellas Artes Octavio de la Colina. Así que con ella vamos a conversar justamente de estos talleres. Soledad, buen día. Cecilia, Ludmila y Sergio, la saludamos. ¿Cómo le va?
1: Buen día, ¿qué tal? ¿Cómo les va?
0: Muy
2: Muy
0: bien,
2: bien.
0: muchas gracias por atendernos. Bueno, y queríamos conversar con usted para que nos dé detalles de este taller Raíces y Colores, ¿no? Que se desarrolla
1: Colores.
0: allí en el Museo de Bellas Artes.
1: Sí, el taller Raíces y Colores se realiza los días miércoles de 18 a 20 horas y está destinado a niños y niñas desde los 6 hasta los 12, 13 años. Bueno, en el taller vemos dibujo, pintura, también, bueno, a los chicos los dejamos que se expresen porque a veces vienen a cantar o a expresarse y eso está muy bueno y lo relacionamos y lo vinculamos directamente con lo que es la vida en el museo. Entonces estaba muy interesante el taller.
2: ¿Qué tal? Soledad Ludmila te saluda. ¿Hay que llevar algo en especial? ¿Los chicos tienen que llevar algunos materiales o directamente solo tienen que ir predispuestos a disfrutar?
1: Sí, los chicos tienen que venir dispuestos a disfrutar. El museo les otorga todos los materiales necesarios para trabajar. Trabajamos mucho reutilizando materiales, reciclamos también. Y así que bueno, esa es la invitación. El museo les ofrece todos los materiales necesarios. Así que bueno, solo tienen que traer su creatividad y acá explotamos esa imaginación.
2: Bueno, los infantes, ¿de qué edades van a participar?
1: Desde los 6 hasta los 12, pero hay nenes de 5, 4 que tienen muy desarrollado la capacidad creativa, artística, entonces también se evalúa eso y no hay problema con ese tema de las edades.
2: Por una cuestión de motricidad fina y demás, ¿no?
1: Por una
2: Más
1: cuestión de
2: que todo, porque
1: motricidad,
2: de creatividad
1: claro.
2: son desde chiquitos muy
1: Claro.
2: creativos, ¿no?
1: Sí, les sorprendería las historias que tengo de niños súper creativos. Así que bueno, sí, hay nenes que por ahí no lo podemos creer la capacidad que tienen para manejar los materiales de sustituto. Y también si no, acá aprendemos, porque esa es la idea, integrarlos, que todos puedan aprender. Puede venir cualquier niño con cualquier nivel de dibujo que tenga, no es necesario que sepa dibujar,
0: Claro.
1: pero si le gusta crear, y además es un espacio también pensado para que puedan despejarse de lo que
2: Sí.
1: serían las pantallas por ahí, que los saturan un poco, y conectarse con la cultura, con el arte. Que les hace muy bien y bueno, los padres siempre me dicen que salen muy relajados de acá y muy entusiasmados, así que bueno, eso es muy lindo.
0: La verdad que sí, les viene bien, ¿no? Porque esto de estar con, bueno, el celular, ¿no? Y todas esas cosas que por ahí lo
1: Claro.
0: alejan, ¿no? De poder
1: Sí.
0: hacer este tipo de cosas como explicabas recién Soledad, ¿no? Y que es importante que ellos puedan tener esa participación, ¿no? Y preguntarle también, bueno, ¿hay algún cupo determinado para los chicos, digamos, que van a asistir?
1: Tenemos cupos todo el año
0: Sí.
1: porque van y vienen. Eso es lo bueno de los talleres, que pueden irse y volver en el año, no hay problema, porque es como que vamos adaptando el trabajo a la evolución o el trabajo que vaya llevando cada niño. Ahora en el mes que viene vamos a tener una muestra donde vamos a exponer los distintos trabajos realizados durante el año, porque en este taller venimos desde febrero, que arrancamos con la temática de la chaya. Bueno, eso también tenemos que, nos gusta tener como temáticas, sin obligarlos, por supuesto, a que realicen cosas por obligación, sino que disfruten el proceso, que aprendan al mismo tiempo técnicas, que las adapten a sus juegos, a su dibujo, a su pintura. Así que bueno, sí, es básicamente la idea del taller. Una Perfecto. Integración de técnicas y de creatividad.
2: ¿Nos recordás, Soledad, por favor, los días y horarios?
1: El taller se realiza los miércoles de 18 a 20 horas.
2: Excelente.
1: En el Museo Octavio de la Colina.
0: ¿Solo los miércoles entonces, Soledad?
1: Solo los por miércoles ahora. Tenemos ahora, sí. Sí, solo los miércoles. Son 2 horas donde bueno, la pasan muy bien los chicos acá. Perfecto. Además, están en contacto con las obras, con las distintas exposiciones que ofrece el museo. Entonces está buenísimo. Yo siempre les digo que son unos privilegiados de estar en un taller de arte en el Museo Bellas, en el único Museo Bellas Artes de la provincia, que es el MOC.
2: Claro. Y aparte, claro, están jugando o aprendiendo a hacer arte en rodeados de arte, ¿no? Y esa es una inspiración
1: rodeados
2: importante.
1: De historia, claro. Bueno, acá yo también les comento de qué se trata, qué hacía cada artista, bueno, en la muestra de patrimonio que tenemos, que es la permanente, tenemos los ganadores de lo que fue el primer Salón Nacional de Pintura que se realizó en el año 1950, donde yo les cuento qué temáticas se utilizaron para ese concurso. Y bueno, y eso también hace volar la imaginación y la creatividad de los chicos.
0: Sin duda que sí, ¿eh? Soledad, muchísimas gracias por todo lo que nos está comentando. Y bueno, los chicos a acercarse allí al Museo de Artes Visuales y bueno, de Bellas, perdón, de
2: Octavio de la Colina.
0: Octavio de la Colina, perdón, me confundí. Pero bueno, que puedan participar, ¿no? Esa es la idea, Soledad. Muchas gracias por todo.
1: Esa es la idea, así que bueno. Los esperamos a las familias, están invitadas.
0: Muchísimas gracias por la invitación.
1: Muchas gracias a ustedes.
0: Hasta luego. 10:37.

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1: Muy bien, estamos de regreso a las 10 de la mañana, 42 minutos ya en la República Argentina. Vos sabés que me quedó un dato de lo que decías recién, Cecilia, en la efeméride, ¿no? Hoy es el Día del Corazón.
2: Sí,
1: ¿no?
2: sí,
1: y bien. Justo en estos últimos días vi un informe, ¿no? De Instituto de Cardiología de acá de la Argentina, que hablaba de, bueno, de la cantidad de latidos que tenemos, obviamente, de corazón en nuestra vida, ¿no?
2: Ajá, eso es un...
1: Es impresionante, ¿no? Porque por hora, por ejemplo, por hora.
2: Ni te lo imaginás,
1: ¿no?
2: Mientras vos vas caminando.
1: Claro, claro. ¿Cuántas veces? 4.200.000 veces. Late por hora.
2: ¿Cómo 4 millones?
1: 4 millones. Es lo que dice acá.
2: Un montón, ¿no?
1: Por día, o 4.200 veces por día, por hora, perdón. 100.000 latidos diarios. Pero por año, escuchen la cifra, ¿no? Por año. Desde que uno nace, obviamente. El corazón está en 36.792.000 latidos.
2: Wow.
1: Por año.
2: Por año.
1: Por año. Y sacás la cuenta de la cantidad de edad que, la edad que tiene cada uno, ¿no?
2: Y variando también la cuestión de lo que estás haciendo, porque por ahí, si claro, estás haciendo ejercicio, el latido.
1: Sí. Claro, aumenta.
2: Aumenta.
1: Aumenta, aumenta. Claro.
2: Y si estás en reposo, baja.
1: Claro, esto tomando en cuenta, dice el latido entre 70 y 80,
2: claro,
1: ¿no? Que es lo normal.
2: Claro.
1: Porque cuando pasas 100, creo que dice taquicardia, y al revés, obviamente, cuando es más lento, cuando ya tenés un problema.
2: Claro, es una aproximación.
1: Es una aproximación.
2: Es un
1: número. Esto se toma el corazón, digamos, de manera latida, de latir normalmente.
2: Claro.
1: Pero sacás la cuenta entre 36 millones y 42 millones, ¿no? Increíble. Mira, este órgano, ¿no?
2: Sí, sí, sí.
1: Prácticamente es el que más trabaja en nuestro
2: cuerpo. Todo
1: el año. No duerme
2: el
1: nunca.
2: Que nos acompaña desde principio
1: al fin. Claro, desde el principio al fin, ¿no?
2: Y si llega a tener pausa, anda al médico. Porque...
1: No, claro, obviamente.
2: Algo no anda bien.
1: Me impresionó cuando obviamente se dieron a conocer estos datos, ¿no? Tan increíbles. No.
2: Increíble, tal cual. Sí, no, uno no se lo imagina en el cotidiano, ¿viste?
1: No, claro.
2: No tenés en cuenta, pero cuando lo decís, sí. Es como que decís, bueno, tomamos conciencia, ¿no? De la vida, la importancia de la vida. De la vida y de cuidarnos.
1: Totalmente, totalmente. Bueno, quería destacar eso, ¿no? Que me llamó la atención. Y justo, claro, lo hicieron el informe previo a este día que decís vos,
2: claro.
1: ¿No? Que es el día del corazón, para cuidarlo, justamente.
2: Para cuidarlo, ¿no? Que algunos aconsejan hacer al menos 150 minutos de actividad física aeróbica, dice, ¿no? Bueno, depende, ¿no? La caminata,
1: sí.
2: Natación, ciclismo, running, depende de lo que te indique el cardiólogo.
1: El cardiólogo, claro.
2: Que hay algunos que no pueden hacer más que caminatas.
1: También.
3: Claro, eso es
1: lo
3: cierto,
1: que comes,
3: sí,
1: también.
3: Antes de empezar alguna actividad física, es muy importante hacer el apto médico.
1: Sí, o sea,
3: porque no. Por ahí uno dice, bueno, no, hace un montón que no hago y largo. Y de repente le estás haciendo un daño más que hacerle un bien a tu cuerpo. Entonces siempre consultar despacito, tratar de tener quienes te indiquen cómo, cuánto. Es verdad.
1: Ahí varía mucho la edad que tengas también.
3: Sí,
1: obviamente.
3: Obvio.
1: Totalmente distinto.
2: Los alimentos también que vamos
1: influyen
2: a ingerir.
1: Influyen mucho, ¿no? Los alimentos.
2: Saludables. Sí. Siempre te dicen vegetales, frutas.
1: Nueces.
2: Hablan muchas de las nueces para el corazón, que es muy bueno.
1: Sí, sí.
2: De las harinas integrales, los pescados.
1: El pescado.
2: De alto contenido en ácido omega.
1: Evitar mucho tema, viste, grasas.
2: Y menos carnes rojas, ¿puede ser? Ay, no me diga eso,
1: dice
2: Sergio.
1: La tenés que comer, sí, pero no una cantidad.
2: En demasía, digamos.
1: Claro. Y siempre se habla, obviamente, del alcohol, no tomar tanto
2: alcohol. Evitar alcohol.
1: Y el cigarrillo, que es el número uno.
2: Claro.
1: Es el enemigo número uno del corazón. Y eso está confirmado por cardiología, no los cardiólogos. Han detectado que el cigarrillo es el que más daño le produce. Y obviamente aquellos que consumen otro tipo de sustancias, que también no se les acortan el tiempo, lamentablemente, de un
2: vida.
1: Corazón sano.
2: Claro,
1: de un corazón sano.
2: Un corazón sano.
1: Exacto. Bueno, detalles, ¿no? Del Día del Corazón. Ludmila. Ludmila me mira y dice, el cigarrillo no te metas.
3: ¿Por qué me mira?
1: Pero no, no, sí.
3: No, no, no, sí estoy tratando de tomar conciencia. Es muy difícil.
1: Es difícil.
3: Es muy difícil.
2: Son hábitos, ¿no?
3: Sí. Lo que pasa es que cuando uno lo toma como algo terapéutico, que no es para nada terapéutico, pero uno lo toma como una forma de distracción, de descarga, una salida, un rato, es muy difícil soltarlo, porque uno ya lamentablemente lo tomó como una forma de bajar por ahí.
1: Exacto. Sí, no, no, claro.
3: Es muy difícil.
1: Es como la persona que va al alcohol también.
3: Claro, sí, como cualquier tipo de adicción.
1: De adicción, exactamente.
3: Exacto, es muy difícil. Pero bueno, ya por lo menos me propuse empezar el gimnasio desde el lunes.
1: Ah, mira vos.
3: Antes no empecé porque no tengo plata. Pero la idea
2: como mi hija,
3: es largar.
2: Parece que van a ir al mismo gimnasio.
3: ¿Vamos a ir al mismo? Bueno, parece vamos que a estar con Nuria. Pero
2: están esperando que los padres y la madre cobren para ir al gimnasio. Bueno, sí, claro. En el caso de Ludmila, de que cobre su sueldo.
3: Claro, de cobrar como madre que soy. Sí. Y poder empezar el gimnasio, sí. Más por recomendación de la psicóloga, pero también alineado con lo mismo, ¿no? O sea, me dijo, claro, tenés tanta sobrecarga emocional y rutinaria que necesito que empieces a hacer algún tipo de ejercicio, algún tipo de deporte, porque la verdad es que es tanto el estrés que las posibilidades de ACV y de infarto suben mucho con el nivel de estrés.
1: Claro,
3: y dice, vos estás, pero ya pasaste del 100% de estrés, estás mucho más arriba. Entonces es necesario que el corazoncito también trabaje de otra forma para poder parar evitar eso. Sí, sí, sí. Bueno, hablamos de Chilecito, donde de la justicia ejecutó la nueva ley penal y juvenil y detuvo a tres menores.
1: Mira vos.
3: Un adolescente de 14 años en Famatina y dos de 16 años en Chilecito fueron detenidos el domingo. Son las primeras detenciones bajo la ley 27.801. El primer procedimiento fue en Famatina, en el barrio Niño de Hualco, por orden del Juzgado de Violencia de Género y Protección Integral de Menores, a cargo de la jueza María Alfonso. Allí se dispuso la detención judicial provisoria de un adolescente de 14 años en el marco de una causa por delito contra la integridad sexual. 14 años tiene.
1: Mira vos.
3: Horas más tarde, por órdenes del juez Jorge Jalil, se detuvo a dos adolescentes de 16 años en el marco de una causa por robo. Los tres quedaron alojados en la Unidad Especial de Atención de la Mujer, Minoridad y Familia de la UR, de la Unidad Regional 2, a disposición de los magistrados intervinientes con intervención de asuntos juveniles y notificación a sus progenitores. Se trata de las primeras tres detenciones bajo el nuevo régimen que establece la punibilidad desde los 14 años bajo un sistema de protección integral de derechos.
1: Bueno, vamos a seguir hablando del tema, ¿no? Sin duda la noticia de esta mañana en los medios de comunicación local tiene que ver, ¿no?, con la muerte del senador Juan Carlos Pagotto. Una de las últimas noticias que han surgido, obviamente esto vamos a esperar que haya una versión oficial, ¿no?, de parte de la familia o de los médicos forenses, ¿no?, que han actuado allí en su domicilio. Se habría descompensado durante, bueno, la madrugada de hoy martes, ¿no? En su domicilio aquí en la ciudad de La Rioja, según fuentes de medios colegas, ¿no?, del diario Nueva Rioja, Pagotto murió en su domicilio a raíz de un infarto, según datos recogidos obviamente en el lugar. El fallecimiento se produjo de manera sorpresiva, aunque el senador había atravesado problemas de salud durante las últimas semanas, ¿no? Parece ser que había sido internado en un momento determinado, muy poco tiempo, pero la información habla de que podría haber tenido problemitas de salud. Obviamente, nosotros vamos a esperar a que haya una información oficial, ¿no?, de parte de la justicia, ¿no?, que va a investigar, sin duda, el deceso del senador y también de la familia, que sin duda va a informar las causas que provocaron la muerte de un hombre que, bueno, era muy conocido, como dijimos al comienzo de la noticia, en el ámbito político y también judicial, ¿no? Él era abogado, muy reconocido aquí en la provincia de La Rioja, y su última actividad era, bueno, senador nacional por la Libertad Avanza, que incluso él estuvo en la última sesión la semana pasada, ¿no? Claro. Donde se aprobó, obviamente, el tema de zonas frías, ¿no? De los subsidios que han sido quitados, obviamente, en algunas provincias, y también, bueno, en otras leyes que obviamente se aprobó en el Senado. Así que, bueno, vamos a ver qué tipo de información va a seguir surgiendo a lo largo de la mañana, con mayores datos precisos de justamente su muerte. Cecilia.
2: Bueno, Sergio, las Olimpiadas de Salud Mental acercan espacios de ayuda a los adolescentes. Es la primera ronda que reunió a equipos de 10 escuelas públicas y privadas en Colegio Provincial número 3. Esto ya lo habíamos anunciado hace un tiempo atrás, sí. Más o menos un mes aproximadamente, me parece, que iban a impulsarse estas Olimpiadas. Ya se realizaron, justamente, esto está organizado por el Ministerio de Salud y de Educación también, la propuesta que combinó actividades de formación, acompañamiento docente, proyectos elaborados por los propios estudiantes. Qué bueno, ¿no? Este momento de intercambio de más de 100 estudiantes de 10 escuelas de gestión pública y privada de Capital, de San Agasta e Independencia, que participaron entonces en la primera ronda de Olimpiadas de Salud Mental 2026, la jornada que se desarrolló en el Colegio Provincial número 3, Lidia Chávez de Brizuela, como parte de una iniciativa conjunta de los Ministerios de Salud y Educación para promover el cuidado de la salud mental, la prevención en las instituciones educativas. Y en esta primera instancia los equipos respondieron preguntas de opción múltiple y resolvieron un caso integrador sobre situaciones vinculadas con la salud mental. Las Olimpiadas, bueno, van a tener nuevas rondas hasta llegar a la etapa final prevista en el marco de las

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1: Miguel a Guillermo Casiano, que el lunes estará al mediodía, trate de tener las vacas.
2: Para establecimiento de Sausal, a Rubén Cárdenas, Juan le comunica que de continuar el tiempo bueno, irá el sábado por la tarde o el domingo temprano con personal para el desoje, firma Juan Cárdenas.
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1: 11 de la mañana en la República Argentina. Reiteramos, encontraron sin vida al senador nacional por La Rioja, Juan Carlos Pagotto. Desde la emisora de Radio Nacional en esa provincia nos informa Carlos Vega.
2: El legislador nacional de 74 años fue encontrado sin vida en su domicilio en la ciudad de La Rioja la mañana de este martes. Aún se espera información para conocer la causa del deceso, por lo que están investigando las razones del hecho. El senador nacional se desempeñaba como presidente de la Comisión de Justicia y Asuntos Penales en la Cámara de Senadores y la Comisión Bicameral Permanente de Trámite Legislativo.
1: Conferencia de prensa de Adrián Rabier en Casa de Gobierno. El informe de Hernán Mundo.
3: En instantes más, y como es habitual cada martes en Casa Rosada, hablará en conferencia de prensa el vocero Adrián Rabier. Se referirá en un primer momento a la noticia dada a conocer hace instantes respecto del fallecimiento del senador libertario por la provincia de La Rioja, Juan Carlos Pagotto. Mientras tanto, el Poder Ejecutivo resaltará a través del vocero presidencial el comunicado dado a conocer ayer por la tarde, en el que el gobierno intima al Reino Unido a frenar la explotación petrolera en las Islas Malvinas, en particular el proyecto conocido como Sea Lion. Recordemos que a las 13 tendrá lugar en Casa del Gobierno una nueva reunión de la mesa política.
1: Luis Caputo destacó el actual modelo económico. El ministro habló ante empresarios en un encuentro organizado por el diario El Cronista.
4: Venimos de muchas décadas de romper contratos, de muchas décadas de no respetar la santidad de los contratos, de atropellar la propiedad privada, ¿no? Ya sea con defaults, ya sea con especificaciones asimétricas, corralitos, expropiaciones, plan Bonex, lo que sea. Más allá de lo que hicimos, una de las cosas de las que nosotros nos sentimos más orgullosos es de que no solo pudimos resolver la peor herencia económica de la historia argentina, yo diría por lejos, sino que además pudimos hacerlo sin recurrir a estas artimañas a las que Argentina recurrió toda la vida y que tanto daño nos hicieron como país.
1: En la ciudad de Santa Fe, donde nos escuchás por AM 540, temperatura 17 grados 7 décimas, cielo nublado. En la ciudad de Buenos Aires, temperatura 15 grados 7 décimas, humedad 94%, cielo cubierto, visibilidad reducida por llovizna a 6 kilómetros.
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1: Yanina Barrera, en zona de Buen Pasto, le comunico que las chicas no pueden viajar por no encontrar auto. Veremos por la tarde quién las pueda llevar. Firma Eva.
2: Atención, pobladores del paraje Uncal, el lunes estarán recolectando los envases de gas por último día, de 8 de la mañana a 11 de la mañana. Cesario Milla firma.
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3: Quien falleció en el día de hoy. Acompañamos en este momento a sus compañeros de bloque de La Libertad Avanza y a todo el pueblo riojano. Su banca será ocupada por Claudia Cecilia López una vez cumplidos los procedimientos formales correspondientes. En la conferencia de hoy voy a comenzar con un repaso de las acciones que está llevando adelante el Gobierno Nacional de manera preventiva frente al próximo fenómeno de El Niño. Luego voy a comentar brevemente novedades relacionadas con la cartera de Justicia, Economía, Turismo, Defensa y Cancillería. Durante los últimos meses de este año y el primer semestre del año próximo, se desarrollará el fenómeno El Niño con intensidad alta. El Niño es la fase cálida del fenómeno climático El Niño Oscilación del Sur, conocido también por sus siglas ENOS. El Niño se produce cuando aumentan las temperaturas de las aguas del Océano Pacífico en su parte ecuatorial. Esto genera cambios en el clima de distintas partes del mundo. En Argentina se esperan precipitaciones por encima de lo normal en la primavera y verano y se va a centrar sobre la cuenca del Plata y la región de Cuyo. Esto implica un riesgo directo sobre la población, la infraestructura y los servicios esenciales. Frente a este escenario, el Gobierno Nacional trabaja para anticiparse a las posibles consecuencias que puedan ocurrir. Este trabajo de prevención se realiza de manera transversal con la participación activa de las distintas áreas de gestión que abarcan a las Fuerzas Armadas, las Fuerzas de Seguridad, Vialidad Nacional, el Ministerio de Salud, la Secretaría General, la Jefatura de Gabinete y la Secretaría de Agricultura, entre otros. Cabe recordar que por ley la responsabilidad principal es municipal y provincial y el Gobierno Nacional realiza tareas de apoyo. En ese marco quiero comentarles las medidas concretas que venimos implementando a raíz del fenómeno El Niño. Vamos a empezar comentando las acciones llevadas adelante por el Ministerio de Seguridad. La Agenda Federal de Emergencias, conocida por sus siglas como AFE, dependiente del Ministerio de Seguridad, asumió el rol de organismo coordinador de las acciones del Gobierno Nacional. La AFE impulsa desde el mes de julio el Plan de Coordinación Federal ENOS 2026-2027, que tiene como objetivo central fortalecer la articulación entre el Gobierno Nacional y las autoridades provinciales y organismos para hacer frente al fenómeno del Niño. Esto es un ejemplo de cómo se trabaja de manera anticipada y planificada junto con las provincias. A su vez, la AFE desarrolló un tablero específico que permite visualizar información estratégica, georreferenciada e hidrometeorológica en tiempo real. Algunas de sus funcionalidades incluyen acceder al estado actual del fenómeno, conocer el pronóstico para los próximos meses, revisar las zonas históricamente afectadas y analizar los posibles impactos en cada provincia. Por su parte, las Fuerzas Policiales y de Seguridad Federales, integradas por Gendarmería Nacional Argentina, Prefectura Naval Argentina, Policía Federal Argentina y Policía de Seguridad Aeroportuaria, constituyen el brazo operativo y territorial del Ministerio de Seguridad Nacional y de la Agencia Federal de Emergencias. Se contempla la intervención directa de unidades de rescate especializadas, como la Brigada Especial de Rescate de la Policía Federal Argentina y equipos certificados para la búsqueda y rescate urbano. Gendarmería Nacional, por su lado, va a cumplir un rol clave en la coordinación y el despliegue en territorio. A través de sus comandos regionales va a centralizar y transmitir la información operativa de las provincias afectadas. Además, pone a disposición sus medios desplegados en cada provincia y va a aportar refuerzos logísticos y operativos junto con las demás fuerzas y organismos nacionales. Pasamos ahora a las acciones dentro de la cartera de defensa que tiene bajo su órbita al Servicio Meteorológico Nacional. El Servicio Meteorológico Nacional cuenta con un sistema de alertas meteorológicas que permite anticipar situaciones de riesgo y dar tiempo para preparar la respuesta. A medida que se desarrollen las condiciones para cada evento, las alertas van a ser nuestra principal herramienta para anticiparnos. Estas alertas pueden comenzar a advertir sobre situaciones de riesgo con hasta 3 días de anticipación y se van actualizando a medida que se acerca el evento y contamos con información más precisa. El sistema de alertas es la base para la anticipación y la respuesta de la Agencia Federal de Emergencia y de las defensas civiles, provinciales y municipales. La columna vertebral de este sistema es la Red Nacional de Radares Meteorológicos. Los radares permiten seguir el desarrollo y la evolución de las tormentas y detectar lluvias intensas, granizos y otros fenómenos severos. Durante este gobierno, la red se expandió hasta alcanzar su cobertura actual. Este va a ser el Niño, que la Argentina enfrenta con una red de radares de esta amplitud. Además, para mejorar la precisión de los pronósticos y alertas, necesitamos conocer qué está ocurriendo en la atmósfera, no solo en superficie, sino también en altura. Por eso el Servicio Meteorológico Nacional decidió ampliar el área cubierta por los radiosondeos. Los radiosondeos se realizan con instrumentos elevados por globos y miden temperatura, humedad, presión y viento a distintas alturas. Estas nuevas observaciones van a permitir un mejor monitoreo de la atmósfera sobre el litoral y una mayor capacidad de anticipación de eventos severos. Esta capacidad va a ser especialmente importante frente a El Niño. Por otra parte, además de contribuir a través del Servicio Meteorológico Nacional, el Ministerio de Defensa aportará capacidades militares para apoyar a las provincias. Las Fuerzas Armadas podrán integrarse a los operativos de protección civil en caso de que sea necesario, en trabajos de evacuación, búsqueda y rescate, asistencia sanitaria, alimentación y alojamiento, entre otras. Se incluyen tareas de reconocimiento aéreo y con drones, evaluación de daños y necesidades, información geográfica y apoyo a centros de emergencia. Además, se dispondrá de un buque multipropósito y una lancha patrullera de la Armada en el puerto de Corrientes para aproximar medios a las zonas de posible afectación. Por su parte, el Instituto Nacional del Agua, bajo la esfera del Ministerio de Economía, aporta el seguimiento hidrológico en tiempo real y emisión de pronósticos sobre los ríos de la Cuenca del Plata. Esto permite anticipar crecidas, altura de cauces y comportamiento de cuencas críticas a través de sus sistemas de alerta e hidroobservatorios. La Comisión Nacional de Actividades Espaciales, dependiente de la Jefatura de Gabinete de Ministros, provee tecnología de observación espacial generando mapas de humedad del suelo, estatus hídrico y el índice de precipitación antecedente mediante datos satelitales. En cuanto a vialidad nacional, se trabaja en la prevención y mitigación de las consecuencias que pueda generar El Niño en las rutas nacionales. El objetivo central es garantizar la transitabilidad y la seguridad vial de las rutas nacionales, poniendo el foco en los sectores de mayor riesgo para los usuarios. El trabajo principal consiste en el mantenimiento del sistema de drenaje vial, con especial atención sobre los sistemas de alcantarillas, cunetas, desagües y puentes. Por poner algunos ejemplos, en Salta se trabaja en el mantenimiento de las rutas nacionales 9 y 68. En Formosa se están realizando tareas de limpieza, desobstrucción y acondicionamiento en algunos tramos de las rutas nacionales 11 y 81. En Misiones se trabaja sobre las rutas nacionales 14 y 101. En Corrientes se protegen puentes y limpian canales en las rutas nacionales 12, 118 y 123. En Chaco se trabaja sobre la ruta nacional 11. En Entre Ríos se controla el escurrimiento sobre las rutas nacionales 12 y 18. En Santa Fe se limpian desagües y protegen banquinas en las rutas 11, 95, 168 y A007. En Neuquén también se están realizando trabajos de mantenimiento preventivo en la ruta nacional 40. Y en la ruta 158, que atraviesa Córdoba, se lleva adelante el desmalezado manual y mecánico entre Las Varillas y Las Piur. Otra de las áreas involucradas en la prevención del fenómeno El Niño es el Ministerio de Salud. En primer lugar, el Ministerio desarrolló una central de monitoreo y respuesta anticipada. La sala de situación integra en tiempo real información meteorológica, territorial y sanitaria de todas las jurisdicciones. A través de tableros interactivos, el sistema permite identificar riesgos asociados a eventos climáticos extremos, seguir la evolución de los casos y detectar posibles brotes. De esta manera, se pueden anticipar las zonas de mayor riesgo y organizar con tiempo el despliegue de recursos. Uno de los riesgos sanitarios asociados al mayor caudal de precipitaciones es el posible aumento en la circulación del dengue y otras enfermedades transmitidas por mosquitos. Por ello, se mantuvieron reuniones con productores, comercializadores y distribuidores de repelentes para garantizar el abastecimiento de este insumo clave para la prevención. Cabe resaltar que Argentina cerró la temporada 2025-2026 con una circulación de dengue muy baja, sin transmisión sostenida, casos graves ni fallecimientos. Otra parte del trabajo coordinado entre Salud y las autoridades provinciales consiste en la preparación del sistema de vacunación. El Ministerio trabaja con 12 jurisdicciones priorizadas en el monitoreo de los stocks provinciales y locales, de manera tal que se asegure el suministro de vacunas ante posibles emergencias climáticas, inundaciones o cortes de luz. Pasamos a la cartera de justicia. Al asumir la gestión, nos encontramos con una justicia lenta y alejada de los intereses de los argentinos. Esto se debía a dos problemas concretos. Por un lado, la falta de jueces en los juzgados. Por el otro, la ausencia de herramientas para lograr sentencias rápidas y ejemplares. Tengamos algo en claro, cuando la justicia no llega a tiempo, no hace otra cosa que sostener la injusticia. Nuestra administración no se resignó ante aquel modelo lento y deficiente. Hemos sido el gobierno que más jueces designó desde la creación del Consejo de la Magistratura en 1994. Porque tener suficientes jueces disponibles es el primer paso para acelerar la resolución de los juicios. También pusimos en marcha el Código Procesal Penal en 18 provincias. Este sistema, que implica poner la investigación a cargo de los fiscales, llevó a que los juicios se resuelvan más rápido. Esto es notorio en las provincias donde el código ya funciona. Juicios que antes demoraban entre 2 y 5 años, ahora tardan entre 3 y 6 meses en resolverse. Hoy quiero contarles que el 21 de septiembre el sistema acusatorio entró en vigencia en el distrito La Plata, provincia de Buenos Aires. Este avance es muy importante por dos motivos. Primero, porque va a significar una justicia más eficiente para 6 millones de personas, ya que el distrito La Plata comprende 45 partidos bonaerenses. Segundo, porque se van a poder enfrentar mejor las causas relacionadas al crimen organizado en una provincia atravesada por corredores logísticos y comerciales. Esperemos con esto contribuir a la seguridad y transparencia institucional del distrito. En los próximos meses, el Código Procesal Penal Federal entrará en vigencia en la Justicia Federal de la Ciudad de Buenos Aires y en Córdoba. A continuación, pasamos a la cartera de Economía. Una de las prioridades de este gobierno es generar las condiciones para que el sector privado pueda invertir, producir y crear empleo. El régimen de incentivo a las grandes inversiones es una expresión concreta de esta idea. Ofrece un marco de previsibilidad y reglas claras para atraer a quienes invierten y producen. Hoy ya contamos con 23 proyectos RIGI aprobados por más de 49.700 millones de dólares. Además, las 24 inversiones pendientes de aprobación representan un monto total de 159.400 millones de dólares con 135.000 empleos proyectados. Más de 1.200 proveedores de todo el país ya venden sus bienes y servicios a esos proyectos. En este marco, quiero anunciarles que el próximo 29 de octubre se realizará en Rosario la ronda de negocios RIGI. Este es el primero de una serie de encuentros que tienen el objetivo de conectar a los grandes inversores participantes del RIGI con empresas proveedoras en todo el país. Participarán 28 empresas con proyectos en el marco del RIGI, además de otras grandes empresas contratistas. También estarán presentes proveedores de todo el país, entre ellos empresas de manufacturas industriales, logística, tecnológicas, construcciones e infraestructura, entre otros. Además de las rondas de negocios, la jornada también va a contar con conferencias y espacios de asistencia técnica a cargo del INTI, así como otras actividades orientadas a brindar herramientas a las empresas interesadas en integrarse a las cadenas de valor. Invitamos a participar a todas las empresas interesadas y les recuerdo que la inscripción a la ronda es gratuita. Continúo con algunos comentarios relacionados a turismo. Hace unas semanas les comenté que la política de cielos abiertos, la estabilidad macroeconómica y las mejoras en seguridad contribuyen a que más personas elijan visitar nuestro país. Continuando con esta tendencia, en el mes de agosto, Argentina recibió 432.900 turistas internacionales, un 8,9% más que en agosto de 2025. En cuanto al origen de los turistas que visitaron nuestro país, se destacó el crecimiento en el turismo receptivo desde Estados Unidos y Canadá, con un aumento interanual del 23%, otros países de América con un aumento del 19,8%, Brasil con el 16% y Europa con el 15%. Según las mediciones de la Secretaría de Turismo, en los primeros 8 meses del año, Argentina registró 1.738.000 viajes de turistas de países no limítrofes. Esta cifra representa el valor más alto desde 2010 y un aumento del 14% con respecto al mismo periodo del año anterior. Aprovechamos también esta ocasión para celebrar la exitosa edición de los Juegos Suramericanos que se realizaron este mes en la provincia de Santa Fe. Queremos reconocer la gran actuación de nuestros deportistas, a quienes felicitamos enormemente. También destacamos el récord logrado en materia de asistentes, con la presencia de 3.5 millones de personas, más de 600.000 turistas y un impacto económico de 120.000 millones de pesos. Continuando, quiero contarles 2 novedades del área de defensa. En primer lugar, quiero destacar que se está llevando adelante la puesta en valor de Fabricaciones Militares, una empresa estatal dedicada a la producción de insumos militares. Cuando asumimos, la empresa tenía un elevado desequilibrio en sus cuentas y una estructura organizacional sobredimensionada. Hoy encaramos un proceso de ordenamiento, simplificación organizacional, recuperación comercial y generación de nuevas oportunidades de exportación. La empresa redujo su déficit, pasó de 27 gerencias a 5 y se transformó en una sociedad anónima unipersonal para operar con mayor flexibilidad. Además, recurrió a distintas estrategias para aumentar sus exportaciones, incrementar su producción y conseguir nuevos clientes. Ejemplos de ello son un convenio con el Ministerio de Seguridad para proveerlo con disuasivos químicos y también la contratación en proceso por parte del Ejército para munición y proyectiles. Producto de este proceso de eficiencia y puesta en valor, la empresa recibió un creciente interés del exterior. Fabricaciones Militares pasó de ser una empresa deficitaria y poder producir para las Fuerzas Armadas y de Seguridad a competir en mercados internacionales, incorporar tecnología, desarrollar nuevos productos y recuperar capacidades esenciales para la defensa nacional. En segundo lugar, en los últimos días se produjo la llegada de nuevo equipamiento militar para fortalecer a las Fuerzas Armadas Argentinas. Se encuentra próximo a arribar desde Natal a Río Cuarto el segundo lote de 6 nuevos aviones F-16 que se van a incorporar a la Fuerza Aérea Argentina. Con esta nueva tanda ya se alcanzó la mitad del programa, cuya cifra total asciende a 24 aviones caza. Cabe destacar que la compra de aviones caza F-16 es la adquisición aeronáutica militar más importante de los últimos 40 años y nos coloca dentro del selecto grupo de 29 países que operan equipamiento de este tipo. Más allá de los aviones F-16, el Ejército también incorporó un segundo escuadrón de 10 tanques TAM-2CA2 al Regimiento de Caballería de Tanques 8, ubicado en Magdalena, provincia de Buenos Aires. Se trata de un paso más para avanzar en la modernización de las capacidades blindadas del Ejército. Por último, concluyeron las pruebas de aceptación del primer lote de los nuevos fusiles ARAD 5 y ARAD 7 incorporados a principios de este mes. Esta nueva adquisición fortalece las capacidades de las tres Fuerzas Armadas, ya que contiene configuraciones más compactas en comparación con las tradicionales FAL y puntos de fijación modernos. Pasamos a temas de Cancillería. En primer lugar, voy a comentar dos avances logrados la semana pasada que son muy importantes para el desarrollo comercial de la República Argentina. A partir del liderazgo del presidente Javier Milei y del trabajo del canciller Pablo Kirchner y su equipo, la Argentina suscribió con Estados Unidos el Acuerdo Corredor Andes-Atlántico en el marco de la Semana de Alto Nivel de la Asamblea General de las Naciones Unidas. El acuerdo prevé inversiones por 7.000 millones de dólares en obras estratégicas de energía, minería, transporte y telecomunicaciones. El primer paso concreto de esta alianza es el proyecto Argentina LNG, liderado por YPF, para el cual el Banco de Exportación e Importación de los Estados Unidos presentó un financiamiento de hasta 6.000 millones de dólares. Por otro lado, el canciller Pablo Kirchner y el ministro de Comercio Exterior de los Emiratos Árabes Unidos, el doctor Al-Sayoudi, dieron inicio a las negociaciones de un acuerdo de libre comercio. El objetivo es profundizar el comercio y la inversión entre ambos países y atraer inversiones en sectores estratégicos como minería, inteligencia artificial, centros de datos, energía, agroindustria, industria aeroespacial, turismo e infraestructura, entre otros. El acuerdo también servirá de marco a las inversiones de XRG de Emiratos Árabes Unidos en el proyecto Argentina LNG. La iniciativa prevé inversiones por un total de 51.000 millones de dólares a lo largo de su desarrollo. Para finalizar, quiero referirme a la cuestión Malvinas. Frente al accionar ilegítimo del Reino Unido en las Islas Malvinas, Georgias del Sur y Sandwich del Sur y los espacios marítimos circundantes, el presidente Javier Milei instruyó a la Cancillería y a los equipos jurídicos del Gobierno a iniciar el procedimiento de arbitraje previsto por la Convención de las Naciones Unidas sobre el Derecho del Mar, un tratado que cuenta con un tribunal independiente de la Organización de las Naciones Unidas. Esta es la primera vez en la historia que Argentina somete a un tribunal internacional la disputa sobre los hechos unilaterales que está realizando el Reino Unido sobre la explotación de los recursos hidrocarburíferos. El objetivo es impedir la explotación ilegítima en la cuenca Malvinas Norte a través del proyecto denominado Sea Lion y evitar cualquier otra medida que agrave la controversia. La posición argentina es clara y está respaldada por las Naciones Unidas. La resolución 2065 reconoce la existencia de una disputa de soberanía entre la Argentina y el Reino Unido y llama a ambos países a resolverla de manera pacífica. Y la resolución 3149 llama a las partes a abstenerse de tomar decisiones que modifiquen unilateralmente la situación mientras continúe el proceso recomendado por la Asamblea General. En este marco, la Argentina intimó formalmente al Reino Unido a que, en el plazo de 2 semanas, impida el inicio o la continuación de las actividades de explotación de hidrocarburos en la plataforma continental argentina. Si el Reino Unido no cumple con este requerimiento, la Argentina solicitará al Tribunal Internacional del Derecho del Mar las medidas provisionales necesarias para preservar sus derechos soberanos. La Argentina va a continuar defendiendo sus derechos soberanos con firmeza y utilizando todas las herramientas diplomáticas, administrativas y jurídicas que le reconocen el derecho nacional y el derecho internacional. Ahora sí, escuchamos sus preguntas.
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4: Bueno, ahí estaba la palabra del vocero presidencial, ¿no? Adrián Rabier, con los distintos temas, obviamente, de actualidad que cada martes, obviamente, ofrece allí en la Casa de Gobierno, ¿no? A los periodistas que están acreditados, ¿no? Y especialmente en la última parte hablaba del tema de Malvinas, ¿no? Del reclamo de soberanía que sigue haciéndolo el gobierno a través, obviamente, de la vía diplomática. 11:29 minutitos. Ludmila, ¿qué tenemos?
5: Bueno, hablamos de esta situación que se dio con un pasajero de colectivo de larga distancia que venía desde Aguas Blancas, en la frontera con Bolivia. Fue demorado en La Rioja con más de 31 millones de pesos en efectivo.
4: Mirá vos.
5: El operativo fue este fin de semana en el puesto caminero número 2, cuando personal de la Dirección de Narcotráfico trata e investigaciones complejas, inspeccionó un coche de la empresa Meritur, que hacía el trayecto Salta-Mendoza. Durante la requisa, los efectivos encontraron que un hombre de 34 años llevaba 31 millones 850 mil pesos en efectivo, sin poder justificar su origen en el momento. El dinero fue secuestrado y el pasajero quedó demorado a disposición de la justicia federal, que ahora deberá determinar si se trata de una maniobra de lavado, contrabando o evasión. El colectivo provenía de una de las zonas calientes del norte por el paso de mercadería y divisas desde Bolivia.
4: Muy bien. Ceci.
6: Bueno, hablamos a esta hora, yo le voy diciendo de lo que tiene que ver con un cambio histórico,
4: sí,
6: que repercute en esta cuestión de la salud. ¿Por qué cambio histórico lo titula por acá un portal? Porque justamente los testigos de Jehová podían recibir... antes no podían recibir ni tampoco donar sangre. Bueno, a partir de ahora esto cambió. Resulta que la doctora Gabriela Liendo, que es directora del Centro Regional de Hemoterapia, justamente habla de este cambio en la postura de los testigos de Jehová, que una cuestión religiosa,
4: sí,
6: tenían esta imposibilidad respecto de las transfusiones y la donación de sangre. Bueno, la decisión permite que cada practicante determine de manera personal y consciente si acepta recibir componentes sanguíneos. Ahora hay como una libertad, hay una elección. En esto, bueno, justamente es histórico, lo consideran histórico para la comunidad de testigos de Jehová, la posibilidad de que sus miembros puedan recibir y donar sangre de acuerdo con una decisión personal y con sus convicciones. Anteriormente, quienes profesaban esta religión no aceptaban transfusiones de sangre ni de sus componentes, situación que generaba dilemas éticos tanto para los equipos médicos como para los propios pacientes. Era siempre un problema ético para nosotros y para ellos. Nosotros presentábamos la situación de lo que necesitaban y de lo que debía hacerse desde el punto de vista científico y médico, y ellos presentaban su postura religiosa. Es lo que explica la doctora Liendo, ¿no? Bueno, abre un debate, pero además ahora la posibilidad de la decisión personal.
4: 11:32 ya del mediodía en la República Argentina. Vamos a tomar contacto, está en línea con nosotros ya la doctora Ana Karina Becerra, que es presidenta del Consejo de la Magistratura en La Rioja, ya que justamente nuestra provincia participó de las 42 Jornadas Nacionales de Consejos de la Magistratura. Y bueno, vamos a ver cómo le ha ido La Rioja justamente en esta participación. Doctora Becerra, buen día. Cecilia, Ludmila y Sergio, la saludamos. ¿Cómo le va?
7: ¿Cómo están? Un saludo ahí al piso y a toda la audiencia. Así que bueno, contarles una muy linda experiencia. Participamos, donde formaron parte todo el Consejo de Magistraturas de todas las provincias, ¿no? Que cada uno tiene un representante y lo que se llama FOFECMA, ¿no? Uh-huh. Muy interesante, a nosotros nos tocó exponer porque somos pioneros en donde el Consejo de Magistraturas se encontraba en la órbita de la legislatura, pero también ha llamado mucho la atención porque, digamos, todos los consejos tienen distintas integraciones. Hay algunos que tienen asociaciones civiles, en el caso nuestro el tema de que tenga voz y voto, el tema de que llamaba también la atención un miembro académico, también el tema de ha sido, digamos, importante que ha llamado la atención también la temporalidad de los jueces por 10 años, como así también el fortalecimiento de ellos a través de la creación de una escuela de magistratura, y también la revalidación de los jueces, ¿no? Eso ha sido toda una cuestión, ha sido muy, muy novedosa, digamos, esta reforma que se ha implementado en la Constitución Provincial. Uh-huh. Y bueno, tuvimos que exponer sobre esto cuáles fueron los motivos que tuvo el convencional constituyente a riojano, digamos, a la hora de incorporar estas cosas nuevas, ¿no? Entonces, bueno, tuvimos la responsabilidad y la tarea de poder exponerlo y, bueno, y también lograr también la experiencia enriquecedora que ha sido también de tener las otras experiencias, ¿no? Así que ha sido muy, muy fructífero también el encuentro porque, bueno, uno escucha, aprende y, bueno, también muy interesante, bueno, muchos están con concursos, ¿no? Así que, bueno, era muy importante, muy interesante el tema de las dinámicas, cómo se llevan a cabo los exámenes, ¿no? Bueno, ha sido algo muy importante y muy interesante poder participar porque, bueno, es ahí a donde uno, en el contacto, en las conversaciones con ellos, digamos, se enriquece, ¿no? Y, bueno, y también con la noticia de que marzo, abril, haríamos el primer encuentro, el número 43 sería, acá en la provincia de La Rioja.
4: Uh-huh. Ahora a usted, Karina, le tocó compartir con un consejero de la provincia de Tierra del Fuego. ¿Qué es lo que trataron?
7: Sí, es el doctor Zavalía, sí. Pero él es representante de la Asociación de Abogados, sí. Y justamente ellos están en este proceso de reforma, que, bueno, estuvimos hablando con el doctor, ellos están en un proceso de reforma, pero casualmente ellos no tienen el tema del puntaje, pero ellos mismos van a ir al tema del puntaje porque ellos, digamos, tienen otra modalidad, los cuales les ha generado mucho problema. Bueno, nosotros tenemos modalidad de puntaje, así que, bueno, estaban ellos en pleno proceso, así que muy, muy, muy interesante también lo que ellos dijeron, bueno, porque están en plena reforma, ¿no? Uh-huh. De quiénes van a ser los integrantes, cómo van a ser los puntajes, también quién selecciona, o sea, quién controla a los que seleccionan, también tienen esa parte ahí que estaba, digamos, exponiéndolo, ¿no? Así que, bueno, ha sido muy, muy interesante y, bueno, y como te decía recién, una experiencia muy enriquecedora, ¿no? Y hemos tenido la presencia, por ejemplo, de también una diputada, Julieta, de Córdoba, que es la que tuvo como parte la cuestión esta del juicio de jurados por el tema de enjuiciamiento, perdón, por el tema de los fiscales que fueron destituidos en la provincia de Córdoba por el caso de Almanzo.
4: Ah, sí. ¿No?
7: También fue uno, sí, de los, sí. Muy interesante, muy, muy bueno también. Así que, bueno, como les digo, he venido, la verdad, gratamente sorprendida y también está la posibilidad, porque con FEGMA van a firmar un convenio con el tema, ya fuimos la vez pasada con el tema de China por el tema de inteligencia artificial, ¿no?
4: Uh-huh. Ahora, ¿qué ha notado usted, bueno, con respecto a otras provincias, ¿no?, en el avance del Consejo de Magistratura de provincias argentinas por ahí que son muy distintas a La Rioja y ¿qué opinión tuvo usted sobre eso?
7: Sí, es interesante los procedimientos, ¿no? Sí. Viven en un mismo país, pero distintos procedimientos, porque cómo es la cómo se hace la selección, quién es el que propone, porque por ejemplo nosotros tenemos el proceso de examen, por ejemplo del antecedente, el escrito, el oral y la entrevista, y después va la terna a la legislatura, ¿no? En la que define en la legislatura. En otras provincias es a propuesta del gobernador, hacen esta selección, propone el gobernador y tiene que autorizar o la legislatura, y en otros casos el que autoriza es el Superior Tribunal de Justicia, ¿no? Entonces, digamos, va variando cómo es el proceso de selección, es de alguna forma muy parecida a la nuestra o distinta, uh-huh, como el caso de Tierra del Fuego, que no tiene puntaje, y otras como, por ejemplo, quién es el que propone o cómo se selecciona, ¿no? Si es a cargo del Ejecutivo o del Legislativo o del Poder Judicial, propiamente dicho. Y también me pareció muy novedoso el caso de Entre Ríos, en donde, si bien nosotros teníamos la novedad de que era un académico, un disciplinario, en el caso de Entre Ríos, ellos suman dos consejeros que son de las organizaciones intermedias. Eso me pareció muy muy interesante porque tiene un método de selección de esos consejeros y también, bueno, obviamente están conformados por magistrados, por, digamos, por en algunas no van los legisladores, no hay legisladores en su integración, así que bueno, te digo novedoso porque bueno, un consejo de magistratura distinto totalmente al otro, ¿no? Claro. Así que bueno, muy muy claro, muy importante, ¿no? Nos pareció sumamente enriquecedora y bueno, a la hora de poder intercambiar experiencias, como son los exámenes, ¿no? Algunos toman, como en el caso federal, por un caso práctico, otros toman expedientes. Así que no, muy, muy, muy interesante todo lo que fuimos escuchando, uh-huh, y así que tuvimos esa experiencia y bueno, y la posibilidad de poder relacionarse con otros poderes, ¿no? También porque bueno, había del legislativo, había jueces de Corte Suprema, había asociación de magistrados, representantes del Ejecutivo, ¿no? Y bueno, y contamos con la presencia de la vicegobernadora, también porque creo que el gobernador estaba en la provincia de Buenos Aires, pidió disculpas por la no asistencia, uh-huh, y bueno, estuvieron todos los miembros del Corte, así que muy, muy, claro, muy interesante todo, la verdad que no suelo viajar a estas cosas, pero la verdad que muy enriquecedora la posibilidad y de poder participar y más que nada poder hacer conocer nuestro tema ahí a exponerlo delante de todos, ¿no?
4: La novedad entonces, doctora Becerra, para el año que viene en La Rioja, entonces, en marzo.
7: En marzo, abril, ahí marzo, vamos, abril. Marzo, abril, estamos viendo ahí agenda con los de COFECMA, así que ya vamos a anunciar la fecha, revisación. Pero el año que viene vamos a tener la presencia de muchos de ellos.
4: Doctora Karina Becerra, muchas gracias, un abrazo, hasta luego.
7: Le mando un enorme beso a todo el piso y a la audiencia, gracias.
4: Hasta luego, que tenga un buen día.

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0: Muy bien, 11 de la mañana, 52 minutos, y bueno, el impacto de la noticia, ¿no? Todavía de la muerte del senador Juan Carlos Pagotto. Hubo ya, bueno, algunas apreciaciones del sector político de la provincia de La Rioja, especialmente el gobernador, ¿no? En su cuenta de X, puso con profundo respeto y dolor: despedimos al doctor Juan Carlos Pagotto, senador nacional por nuestra provincia, ¿no? Con Juan Carlos nos unió un camino de muchos años en la política de La Rioja. Fuimos compañeros de bancada en la Cámara de Diputados Provincial, donde tuve el gusto de conocer de cerca su vocación y su firmeza. Fue siempre un leal adversario y un hombre de convicciones con quien, más allá de cualquier diferencia política o partidaria, mantuve una muy buena relación y un profundo respeto mutuo. Fue un placer haber compartido banca con él. Reconocemos en él a un dirigente que dedicó su vida al ejercicio del derecho y a la representación de la provincia en el Congreso de la Nación. Hago llegar mi sincero abrazo y mis más sentidas condolencias a sus familiares, amigos y allegados en este triste momento, ¿no? Que en paz descanse. Ese fue, bueno, el tuit del
1: Del
0: gobernador
1: gobernador.
0: de la provincia, don Ricardo Quintela. También se expresó en redes sociales el diputado nacional Martín Menem, quien, bueno, dijo: hoy despido con tristeza enorme al doctor Juan Carlos Pagotto. Juan Carlos tuvo, dice, una enorme trayectoria profesional. Comenzó desde muy joven en la política, pero en un momento de su vida decidió dar un paso al costado y dedicarse de lleno al ejercicio de la abogacía, donde construyó durante décadas una carrera reconocida, destacada y respetada. Muchos años después lo invitamos a involucrarse nuevamente. Lo hizo pensando en el país que quería dejarle a sus hijos y a sus nietos. Volvió porque sentía que todavía podía aportar, porque quería ser parte de un cambio profundo y porque entendía que había momentos en los que no alcanzaba con mirar desde afuera. En estos últimos años tuvimos la oportunidad de trabajar juntos en el Congreso y para mí fue un verdadero aprendizaje. Quedarán en mi memoria, dice, las largas conversaciones que mantuvimos durante mucho tiempo en cada posición que tomaba respecto de proyectos que se trataban justamente en el Parlamento, ¿no? Parte de las palabras de el diputado y presidente de la Cámara de Diputados de la Nación, Martín Menem, bueno, en relación obviamente a la muerte, ¿no?, de el doctor Juan Carlos Pagotto.
1: Así es, Sergio. Bueno, vamos a hablar a esta hora de una preocupación que, bueno, estaba un poco calma, digamos, porque no había nada referido a eso, ¿no? Pero de repente volvió a preocupar. Sabemos que estamos en época de sequía, pero y que los vientos hacen que determinadas fogatas, ¿no? Bien,

0: finos, medianos y gruesos, además de mangueras que se encontraban en el lugar destinadas a tareas de riego. Así que, debido a estas condiciones del terreno, el fuego presentó una rápida propagación que amenazaba con alcanzar los perímetros de los domicilios linderos, es lo que decíamos recién. Así que, ante esta alerta, se acudió de inmediato al lugar personal de bomberos voluntarios de la ciudad de La Rioja, que desplegó este operativo de contención y de extinción. Gracias a esta labor, los efectivos lograron controlar el avance de las llamas y asegurar el perímetro, evitando que el fuego afectara las casas más cercanas. Desde el cuerpo de bomberos entonces confirmaron que no se registraron personas heridas ni daños materiales, como decíamos en un comienzo de esta nota, en las viviendas y obviamente que una vez finalizadas las tareas de enfriamiento, como ellos le llaman, viste que siempre dicen, la zona tiene que quedar completamente
1: Sí,
0: asegurada,
1: claro.
0: bajo control, ni siquiera un detalle de un humito, de una llama por ahí, porque puede volver a generar problemas. Así que
1: Problemas,
0: bueno,
1: claro.
0: controlado, pero bueno, seguimos con ese tema de tener en cuenta la prevención de estos incendios, que en épocas de
1: Fundamental,
0: sequías
1: claro.
0: es mucho más probable que en otras. Y
1: Totalmente de
0: de
1: acuerdo.
0: vientos, ¿no?
1: Y
0: Porque
1: de vientos, claro,
0: uf.
1: de vientos, la verdad que sí, ¿no? Hay que estar preparados, prevenidos fundamentalmente ante estas situaciones. Quedan 3 minutitos para las 12 del mediodía, no sé si tenés el lunes algo para adelantarnos. Después nos vas a hablar de la chaya, me decís.
0: Sí, después vamos a hablar de la Chaya, pero antes les voy a
1: Sí.
0: comentar que, según datos de la Dirección de Estadísticas e Información en Salud, la tasa de nacidos vivos de madres de entre 10 y 19 años pasó de 33,9 por cada 1.000 mujeres en 2013 a 7,8 en 2024. Desde Salud destacaron el acceso a anticonceptivos, la educación sexual integral y la atención confidencial como herramientas de prevención. Así que, bueno, es una buena noticia porque obviamente bajó el nivel de embarazo adolescente, que se conmemora cada 26 de septiembre, el Día Mundial de Prevención del Embarazo No Intencional en la Adolescencia. Desde la Dirección General de Salud Perinatal, Niñez y Adolescencia destacaron esta importancia de sostener las políticas de prevención y garantizar el acceso a las adolescencias a los servicios de salud.
1: Vamos a las noticias del mediodía, ya volvemos.

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2: Mediodía en la República Argentina. El presidente Javier Milei dijo que es necesario eliminar las PASO. Afirmó que representan un gasto de 250 millones de dólares y vinculó la creación de ese sistema con el gobierno de Néstor Kirchner. Tomarán medidas preventivas por el fenómeno de El Niño. El vocero Adrián Radier anticipó las decisiones que implementará el Poder Ejecutivo.
3: Se contempla la intervención directa de unidades de rescate especializadas, como la Brigada Especial de Rescate de la Policía Federal Argentina y equipos CERN.

0: certificados para la búsqueda y rescate urbano. Gendarmería Nacional, por su lado, va a cumplir un rol clave en la coordinación y el despliegue en territorio. A través de sus comandos regionales va a centralizar y transmitir la información operativa de las provincias afectadas. Además, pone a disposición sus medios desplegados en cada provincia y va a aportar refuerzos logísticos y operativos junto con las demás fuerzas y organismos nacionales.
1: La información del deporte ahora con Damián Zárate.
2: Tenis ATP 500 de Pekín en China quedó afuera en el último partido de la clasificación Marco Trungeliti. Mañana debutan en el cuadro principal masculino Tirante, Juan Manuel y Fran Cerúndolo, Seba Báez y Mariano Navone.
1: Inseguridad bonaerense, el informe de Fernanda Germanier.
3: Un motociclista de 31 años fue asaltado en el kilómetro 6 de la autopista La Plata-Buenos Aires a la altura de la localidad de Avellaneda. Dos ladrones que también se trasladaban en moto lo cruzaron para robarle el vehículo, pero en el intento la víctima perdió el control y cayó sobre el asfalto. Los delincuentes finalmente escaparon con la mochila y el motociclista fue internado en el hospital Fiorito por lesiones. Por el momento los ladrones permanecen prófugos y son buscados por la policía.
1: En San Martín de los Andes, en Neuquén, donde nos escuchás por AM1440, temperatura 8 grados, cielo parcialmente nublado. En la ciudad de Buenos Aires, temperatura 15 grados, 6 décimas, humedad 94%, cielo cubierto, visibilidad reducida por llovizna a 6 kilómetros.
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0: Bueno, las 12 del mediodía, 8 minutitos ya en la República Argentina. Tenemos la lista, Ludmila de la Chaya, para el 2027. Yo le tengo acá de... ¿cómo se llama este? De Jesús María.
1: Vamos a meter Jesús María. Hoy es martes de festivales.
0: Martes
1: de festivales. Y hablamos de la Fiesta Nacional de la Chaya, que, bueno, ya confirmó que va a estar. Vuelve a las 5 noches. Uh-huh. No sé si hay cuerpo que aguante, pero bueno, vamos a intentar.
0: No, van a aguantar, hay gente que...
1: Sí, bueno. ¿Fue la Chaya de 2021 o la de 2020? La de 2021 fue. No hubo Chaya en 2021. No, no, no hubo. Fue la de 2022, entonces, que duró 6 noches.
0: ¿A 6 noches de 2021?
1: Claro, porque hubo una noche que se canceló por lluvia.
0: Sí.
1: Entonces la tuvieron que estirar más. Sí. Se hizo hasta apenas empezada la noche, solamente se llegó a la apertura, se canceló por lluvia, quedó en espera el chaqueño palavecino, si no me equivoco, y pasó para el lunes, y lo del lunes no sé qué pasó, que llegó al martes, era una cosa de que no terminaba nunca más,
0: sí.
1: y éramos todos los que estábamos trabajando en la parte de prensa, decíamos, basta, por favor, nos queremos ir a las casas. Ya nos habíamos cansado.
0: Bueno,
1: ya
0: eso en el 2022.
1: Eso fue en 2022. Bueno, pero nos venimos al 2027.
0: Claro, el año que viene.
1: Exactamente. Donde va a tener 5 noches del 4 al 8 de febrero. Ya se confirmó parte de su grilla. Como les decía, va a ser obviamente en el Autódromo Ciudad de La Rioja, uh-huh. Esta Chaya 2027, que fue presentada en la Feria Internacional del Turismo, sí. Donde también se adelantaron nombres de quienes formarán parte de la grilla. Hablamos siempre de que lo primero que se anuncia es lo destacado a nivel nacional. Hay ciertos regresos que eran muy esperados, sí. Entre ellos...
0: Luciano Pereira,
1: Abel Pintos, uh-huh. Soledad, Sergio Galleguillo, La Bruja Salguero, Desacatados, y acá está un nombre que a mí me provocó tanta felicidad.
0: A ver, ¿qué le provocó?
1: Campedrinos.
0: Llega Campedrinos
1: a La Rioja, y no solamente que La Rioja, sino que en el escenario más bonito que tenemos en nuestra provincia, perdón que sea tan capitalina.
0: Fanática, claro. Sí, es capital.
1: Pero es el escenario más lindo, el de la Chaya, de la Fiesta Nacional de la Chaya, y llega Campedrino, chicos, tengo una felicidad tan grande.
0: ¿Sabe el día que viene?
1: Todavía no, pero se dice por ahí.
0: Porque dieron algún adelanto de los días.
1: Algún adelanto de los días los dieron. ¿Quiénes? Pero todavía eso no está confirmado por la organización oficial.
0: Bueno.
1: Entonces, por las dudas no hay que decir, pero se dice que va a estar el viernes, Campedrinos.
0: El viernes.
1: Y por primera vez no va a estar en la primera noche, que suele ser jueves o viernes, Abel Pintos, que suele ser el artista que abre la Fiesta Nacional de la Chaya,
0: razón,
1: parece, según lo que decían en esta cuestión, en estas fechas, va a estar el sábado Abel Pintos.
0: A mí me dijeron el domingo.
1: No sé.
0: Si domingo con la Sole, a mí me llamó la atención.
1: Yo escuché sábado Abel Pintos.
0: A ver, ya te digo.
1: Y escuché Galleguillo. Sí, Abel Pintos con la Sole, el sábado lo escuché yo. Y el domingo, Sergio Galleguillo con el Loco Amato.
0: Bueno, yo lo tengo a Galleguillo y Amato el lunes.
1: Claro.
0: La última noche, el lunes.
1: Claro. Ah, es verdad, es la última noche, tenés razón.
0: El lunes, tenés razón.
1: Sí, sí, sí. claro, yo me
0: repito
1: confundí.
0: Lo que hiciste.
1: No, pará.
0: Sí, la última
1: arranca
0: noche.
1: Arranca jueves o viernes. Ya
0: jueves.
1: Claro,
0: son
1: jueves.
0: Cinco días. Hasta el lunes.
1: Hasta el lunes, es
0: lunes
1: verdad.
0: Lunes 8 de
1: es
0: carnaval,
1: verdad.
0: Lunes de carnaval.
1: Bueno, Desacatados, Campedrinos, Euge Quevedo,
0: sí.
1: Aire, Qué Locura, Loco Amato y Lázaro Caballero son los confirmados. Confirmadísimos, sí. ¿No? Ahora, se decía que vienen del otro ambiente de la música, que siempre traen algún representante, vino Lali, vienen distintos artistas. Bueno, en este caso se habla muy fuerte de La Jefa.
0: La Jefa.
1: No hablo de esa jefa que vos crees, hablo de Casu.
0: Casu viene también.
1: Sí. Y se dice que en la misma noche estaría el artista de trap argentino, Trueno.
0: Mira vos, Trueno. ¿Ahí es Casu?
1: Ahí está Casu.
0: Bueno, y Trueno, ¿vos qué Casuchelli? Trueno.

0: Miranda, un gran representante del trap argentino, y aparte nacido, criado y pero fiel representante y defensor del barrio de La Boca. Así que él
1: es, Entonces es bueno.
0: Sí. Recibió hace poco una mención de honor en la ciudad de La Boca y en el Museo de Boca también por su destacada actividad y porque siempre la mención siempre tiene pero bien levantadas las banderas de Boca, así que llega Trueno. Así que yo también contentísima si llega Trueno por estos lados.
1: Bueno, entonces voy todas las noches.
0: Voy todas las noches. Y ya Alfon, con casi 4 años, me imagino que me va a poder acompañar en algunas. Bueno, los según datos difundidos, la edición 2026. Bailando ahí. En la calle de México, cuando hace como el hip. Bueno, 6.200 turistas para 2026 en cuanto a la Chaya. Y ocupación hotelera del 95%, entre el 95% y el 100%, ¿sí?
1: Bueno.
0: Así que, bueno, las entradas estarían en venta, las online, desde el 15 de octubre. Y ese mismo día se van a dar a conocer precios, descuentos y condiciones
1: de entrada. Hablando de entradas, ¿no?
0: Sí.
1: Este año...
0: Caro.
1: La platea salía 80.
0: Sí.
2: A la miércoles.
1: ¿Irá a estar igual o...?
0: Y...
1: ¿Llegamos a 100?
0: No sé, veremos qué sucede. Veremos qué sucede, cómo se ven el tema de los abonos y demás cuestiones.
1: Cuentos por planilla, toda la historia, ¿no? Bueno.
0: Pero encima está si es como la pintaban, va a estar muy repartida la grilla. No es muy que podés decir, voy a la noche de Abel y de paso veo a Capedrino y a Euge. Sí. Y más o menos como que estoy con eso. No.
1: Ajá.
0: Reparten demasiado. Entonces,
1: muy variados.
0: No, claro.
1: Bueno. Bueno, ahí está, ¿eh? Abel Pintos, sí, eso me sorprendió a mí lo que decías vos, Abel Pintos con la Sole en una misma noche.
0: Sí.
1: Va a ser muy... ¿Te imaginas cada uno de ellos cuántos tiene? Una hora y media de escenario.
0: Y sin duda van a compartir también.
1: Hora 45, cada uno.
0: Sí, cada uno. ¿Te
1: imaginas? Así que prácticamente van a cubrir toda
0: Y hay que noche. Hay que ir tempranito.
1: Y tempranito, exacto.
0: Para disfrutar también a los locales.
1: Y sí, obviamente hay que apoyar al cantante local. Está Gabriel Miranda en las calles de la ciudad, a ver si él tiene novedades también de esto. Gabriel, buen día, ¿cómo andas? Gabriel Miranda, querido, ¿dónde andas? ¿Lo perdimos?
3: Estamos en la plaza.
0: Mira.
3: Escuchaba que me decías que teníamos novedades, ¿de qué me estás preguntando?
1: De la Chaya, vos podéis tener, qué sé yo, más información. Sí.
3: Ya ha sido anunciado que va a estar los primeros días, la primera semana de febrero, ¿no? Con estos artistas que ya han sido confirmados. Y bueno, lo que sí se suma un día más, van a ser 5 noches, es como una novedad, ¿no? De esta fiesta, que es la fiesta mayor que tienen
1: Pero
3: los
1: vos sabés que eso hablaba ayer con Cecilia, ¿no? Gabriel, la Chaya tradicionalmente, ¿no? La más vieja Chaya, siempre fueron 5 días.
0: Sí.
1: 5 días. Arrancaba un miércoles.
3: El día siguiente.
1: Claro, arrancaba un miércoles y me acuerdo terminaba un día domingo. Pero después de muchos años empezó a llover los domingos de Chaya cada vez que lo hacían. Y el señor Ávila, ¿se acordás? El loco Ávila, si lo conocían, obviamente.
3: El que lo organizaba.
1: Exacto. Decidió, obviamente, como los domingos llovía, generalmente pasarlo al día lunes, ¿no? A la última jornada de la Chaya. Bueno, y ahí quedó ese lunes que después no se movió más, ¿no? Porque ahora prácticamente es el último día de Chaya siempre.
3: Exactamente, sí. Bueno, vamos a ver qué va a pasar ahora que se agregó una jornada más. Las entradas son 3 categorías, rancho, preferencial y VIP, ¿no? Serían las 3 opciones, ¿no?
1: Bueno, habrá que ver los detalles... Desde el 15 de octubre.
3: Y que quedó, esperemos, el tema del chayódromo. ¿Te acordás que se anunció como un platillo? Al final no pasó nada.
1: No lo pueden hacer, claro.
0: No, bueno. Le manda no pida mucho. Tanto. No pida tanto.
3: En su momento,
1: pero... Pero...
0: Vaya uno a saber esas cosas, ¿no? Bueno.
1: Había falta de espacio.
0: En la plaza ahora. ¿Qué está haciendo en la plaza?
3: Bueno, estábamos todos consternados por esta noticia de lo que pasó con Juan Carlos Pagotto.
1: Sí.
3: Una noticia que ha choqueado a todo el ámbito, el arco político. Las declaraciones de Karina Milei a través de la Red X, bueno, propio Martín Menem, Lule Menem, todos están destruidos. Hay que esperar que lleguen para el velorio de Pagotto, posiblemente Martín Menem, Lule Menem y Karina, no sé si está en la comitiva que va a Francia, pero
1: sí, se va a Francia,
3: vendrían también representantes de presidencia también para participar, porque bueno, era muy querido. Martín Menem se puso en un mensaje, sí, estoy destruido, ¿no? Porque era muy, muy cercano y era con una construcción ya cuando estaba él de diputado provincial importante, y bueno, Pagotto fue uno de los que de los pilares que tuvo la Libertad Avanza aquí en La Rioja en esa construcción. Así que hay que recordar también que era no querido por el arco kirchnerista, puesto que cuando fueron los juicios en de esa humanidad, él fue defensor de los imputados, acusados y condenados, ¿no? En el caso Menéndez, Estrella y otros que estaban allí también acusados, él era el abogado defensor, y también él siempre sostuvo que él dijo a Angelelli no lo mataron, él tuvo un siniestro vial y no, en realidad no lo mataron, él decía eso. Y bueno,
1: ahora,
3: esto
1: Gabriel
3: ha sido bueno, y sí, ahí marcando él la posición, a pesar de ser, de haber manifestado ser amigo de Quintela, quien ahora también le manifestó un mensaje muy emotivo al respecto, ¿no?
1: Te iba a preguntar, bueno, más allá de su historia, ¿no? Como político, como abogado, ¿no? Acá en la provincia de La Rioja, lo que, no sé si tendrás información ya vos, de qué se trata justamente, de qué falleció el doctor Pagotto, cuándo sabremos obviamente la causa de su muerte.
3: Sí, los familiares se han negado a dar declaraciones, bueno, sí, obviamente, se entiende, no quieren hablar al respecto, pero seguramente en el transcurso de las horas vamos a ir teniendo alguna palabra, ¿no? De algunos, sí, sabemos que él era un hombre de edad avanzada, 70 y pico de años, y que venía con una situación de... Él era fumador, tenía consumo de mucho café, tenía, y también una persona que tenía obesidad, ¿no? O sea, importante, y eso también seguramente ha ido en contra de su estado de salud por el hecho de ser una persona que tenía edad avanzada, ¿no? Así que vamos a estar averiguando bien, bueno, cuáles son los datos sobre ello, pero sí, bueno, esto es un tema que ahora se genera quién es el sucesor, ¿no? Lo confirmó Javier, que es Claudia López, aunque claro, otros decían que era Cruz de Antunes,
1: sí,
3: pero
1: sí,
3: de acuerdo a lo que dice la ley, aparentemente se entiende que es Claudia López quien sería la sucesora, y ahora también la discusión acá, porque Claudia López es actual diputada.
1: Claro,
3: tiene si se que... va ella de senadora, hay que ver quién ocupa
1: la reemplaza,
3: su banca aquí en la Cámara de Diputados de la provincia de La Rioja. Así que bueno, va a haber mucha tela para cortar durante estos días. Nosotros vamos a estar muy atentos y bueno, esperando las voces también de Claudia López, de Cruz Antunes, que es también el que se decía que podía ir de reemplazo, y ver qué opinan ellos también como espacio político, ¿no?, de la Libertad Avanza. Y bueno, y en lo que hace justo hoy también puede haber sido quizás un tema del corazón, ¿no?, de Pagotto, justo hoy el Día del Corazón, donde se desarrolló una actividad importante en lo que es la plaza principal, sí, junto con otras actividades de seguridad vial, de vacunación, todo lo que es la vereda amplia de San Nicolás de Bari, que tiene la plaza principal,
1: sí,
3: allí con una gran movilización de alumnos de público que se acercó también para interiorizarse sobre ese tema. Y en el Paseo Cultural estuvo el secretario de Derechos Humanos, Delfor Brizuela,
1: sí,
3: quien estuvo participando de una charla importante sobre el tema de la violencia institucional y estatal, que no es lo mismo, ¿no? Él dice, hay una diferencia entre lo que es la violencia estatal y la violencia institucional. Es por ello que, bueno, vino una reconocida letrada, abogada a nivel nacional de Pablo Grillo, que viene trabajando por el tema de lo que es violencia estatal, institucional, y en ese caso está trabajando, estuvo hasta cerca de las 12 y algo más o menos, de una charla que se llama El Estado Democrático y el Derecho a la Seguridad, Prevención de la Violencia Estatal. Ella es la abogada Claudia Cesaroni y es también Ella es magíster en criminología también y es miembro de una fundación, de una asociación que justamente lucha sobre este tema de para evitar que siga y se prevenga, ¿no?, lo que es la violencia estatal. Estuvo en el Paseo Cultural, si querés escuchamos la palabra del doctor Delfo Rizuela, bueno, que es el secretario de Derechos Humanos, justamente que nos cuenta de ello.
1: Dale.
2: Bueno, son unas jornadas de taller y capacitación sobre un tema que nos aqueja como sociedad, que es la violencia estatal. Justamente hace un ratito la disertante diferenció lo que es violencia institucional de violencia estatal. Sabemos que el Estado tiene una potestad punitiva, ¿no es cierto?, una potestad de aplicar la fuerza pública en ciertas circunstancias que están enmarcadas dentro de la ley. Lo que sucede es que nos hemos acostumbrado a que esa fuerza que tiene el Estado en la policía, en el servicio penitenciario y en otros organismos públicos, la justicia también, a veces se abusa, se sale de cauce, digamos, y nos acostumbramos a que eso está bien. A veces nos quejamos cuando llegan momentos muy, muy fuertes, como fue hace poquito, ¿no es cierto?, el caso de ULAP. Ahí nos ponemos los pelos de punta, pero resulta que la violencia, salida de cauce, reproduciendo violencia y no reproduciendo justicia, es muy común, ¿no? Y a pesar de que se formen los agentes que forman parte de fuerzas de seguridad, operadores de la justicia, o también fuerzas penitenciarias, o fuerzas armadas, tienen en su conciencia, están preparados. Por ejemplo, hay cursos de derechos humanos y demás. Sin embargo, cuando ellos empiezan a actuar, cuando ven, porque a veces vale más el ejemplo o lo que ven del superior que lo que han aprendido, entonces ven que el superior ejerce violencia y nadie dice nada, se tapa, van repitiendo para abajo, ¿no?, esa situación. Y van diciendo, bueno, es así, así son las cosas. Y hay que poner un freno a eso, ¿no? Sobre todo en democracia, en el Estado de Derecho, donde cada ciudadano, incluso los que tienen mal comportamiento, sin embargo, tienen un derecho, ¿no?, a ser respetado. Y el derecho a defenderse, principalmente. Entonces, de eso se trata. Nosotros hemos vivido acá en La Rioja situaciones, ahora se dio el ejemplo del caso Garay en el año 18, pero no ha sido solo Garay, Garay es el que fue peor porque terminó con su muerte, pero fueron varios chicos y varios años donde se denunció que el entrenamiento para ser policía se aplicaba violencia. También hace poquito, recién lo dije, fue el caso de ULAP. Tremendo, tortura, que cuando escuchábamos los testimonios, la verdad se nos ponía la piel de gallina. Bueno, y ahí hay que primero decir estas cosas. Estas cosas no se las puede ocultar bajo la alfombra, ¿no?, para no tener problemas, hay que decirlo. También hace muy poquito hemos visto en Aymogasta, ha habido un caso también reciente que yo he tenido que actuar, hace unos días, sucedió una información que después se probó que no había sido tal, de un reclamo en la alcaidía, ¿no? Reclamo que en algún caso sí es verdad. Por ejemplo, una violencia que ejerce el poder judicial sobre la población es cuando los casos duran meses y años. ¿Cómo puede haber una persona detenida por un delito y lleva 9 meses y nunca se la llamó a declarar? Y entonces su familia no sabe cuál es el estado de la situación, cómo está ante la ley. Esa es una falta total, es una violencia estatal muy grande. O que la alimentación de las personas que están detenidas sea insuficiente y mala. Tampoco puede ser porque no son seres humanos, son seres humanos básicamente. Bueno, a veces nos acostumbramos incluso a qué dice la calle, y que se mueran de hambre, si han cometido un delito, que se mueran de hambre. Entonces, ¿qué quiere decir? Que nos hemos llenado de odio y de violencia, ¿no? Bueno, todos esos temas tenemos que hablarlo, ¿no? Como lo estamos hablando ahora, justamente la que vino Es una persona que ha formado a las fuerzas de seguridad en la provincia de Buenos Aires, pero también ella es la que defiende, por ejemplo, y lleva la querella del periodista, fotoperiodista Pablo Grillo, ¿no? Y ella tiene una asociación que trata de defender sobre todo a aquellas violencias contra ciertos sectores, lo está diciendo ahora, cómo la violencia se dirige con gran parte de discriminación que hay social hacia los chicos que van con la gorrita. Pero puede haber alguien que haga un delito mucho mayor que ese chico, pero está bien vestido o vive en cierto barrio y no es tocado. Entonces, tenemos todo eso, esa realidad. Por ejemplo, a mí me pasa, porque soy secretario de Derechos Humanos, yo tengo que hablar de este tema. Y hay parte de la sociedad que no le gusta y te castiga porque dice, gusta, no estamos defendiendo a nadie, estamos defendiendo la dignidad humana de cualquiera, porque a cualquiera le puede pasar eso. Entonces, creo que eso es lo importante. U otros dicen, mejor cállate. Bueno, pero si me callo, estoy cumpliendo con la función de poner en el tapete algo que tenemos que hablarlo entre todos y buscar
4: Ahora,
2: solución.
4: escucho, hay gente que dice, sí, está bien, pero se fijan los derechos humanos de los presos, pero no los derechos humanos de la gente que ellos dañan.
2: Claro, bueno, derecho humano, no, la víctima siempre tiene que ser también, por supuesto, reparado el daño. Para eso está la justicia. No se trata de que nosotros digamos, no, porque el preso nosotros ni liberamos ni metemos preso a nadie. Defendemos que se cumpla la ley, ¿no? Y que si hay una sanción penal, como corresponde, si ha cometido un delito, que se cumpla esa sanción penal plenamente. Eso es así. Y que la víctima consiga la reparación, por supuesto, que busca, que es la justicia, cuando salimos a la calle y gritamos justicia por tal o cual tema. Entonces, creo que ahí hay que diferenciar. El que comete el delito, la resolución de eso va a ser, está a cargo de la justicia.
4: Ahora, Pocho, ¿La Rioja tiene algún observatorio de los institutos de formación o de la fuerza en general para controlar que se cumplan todas estas cuestiones con los derechos humanos?
2: Bueno, no hay un observatorio propiamente, pero bueno, está el organismo nuestro que está para eso, digamos, uno tiene esa función, una de las tantas funciones, ¿no? Pero también hay leyes que lamentablemente no todas están funcionando, no están vigentes, o tendrían que estar vigentes, pero no son operativas, como es, por ejemplo, el mecanismo local provincial contra la tortura y los tratos crueles. Es un mecanismo que ha sido creado por ley, pero tiene que constituirse el consejo de ese mecanismo, el cuerpo, y bueno, por esas cosas que a veces no dejamos estar. Nosotros reclamamos todo el tiempo que la legislatura constituya ese mecanismo, porque está en mora, y eso sería otra forma concreta. Y además es una obligación de los estados, tanto nacionales como provinciales, que hemos adherido al sistema de derechos humanos internacional, especialmente latinoamericano, de la Corte Interamericana, de la Comisión Interamericana y de los pactos interamericanos de derechos humanos.
4: Gracias.
1: Bueno, Gabriel, ahí estaba la palabra de
3: Todo un
1: Delfor
3: tema,
1: Brizuela. Sí.
3: es todo un tema este tema de la violencia
1: Sí.
3: de parte del Estado y bueno, es para reflexionar y más ahora que se suma el tema de la baja de la imputabilidad, cómo de pronto la sociedad se pone desde un lado, ¿no? Inquisitivo y bueno, por otro lado también, como dice Pocho, ¿no? Por ahí está la postura de ellos como derechos humanos o como defensores de los derechos humanos, pero de todas las personas. Pero bueno, está abierto todo lo que es el debate y cómo la gente por ahí dice, bueno, si está en la cárcel por algo es que se queden ahí, que se pudran en la cárcel. Uno dice así, ¿no? En lo general, en la
1: Sí.
3: parte hablada. Pero bueno, todos tenemos derechos, como bien decía Pocho, los derechos humanos son para todas las personas, inclusive para los presos. Y ¿sí? También por obviamente que las personas que son víctimas tienen derecho también a resarcir su vida, ¿no?
1: Totalmente. Gracias, querido. Volvemos mañana. Un abrazo.
3: Bueno, dale, dale, un
1: Chau,
3: abrazo, hasta
1: chau.
3: luego.
1: Hasta luego. La pausa antes de la despedida, ¿les parece?
0: Vamos.
1: Ya volvemos.

0: Gracias.
1: ¡Aguante Luciano Pereira!
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0: Bueno, parte final del programa, Cecilia, ¿qué quedó?
1: La Virgen de la Tosquera fue elegida para representar a la Argentina en los premios Oscar. La película de Laura Casabé, basada en dos cuentos de Mariana Enríquez, competirá por un lugar en la categoría de mejor película internacional. Bueno, es muy interesante saber también cómo, bueno, se va desarrollando esta historia, o estas historias, mejor dicho, y también cómo es el camino a los Oscar, ¿no? La Virgen de la Tosquera deberá atravesar distintas instancias antes de llegar a la ceremonia de los premios Oscar. El primer paso será la selección de las películas que integrarán la shortlist de 15 títulos en la categoría Mejor Película Internacional, que se anunciará el martes 15 de diciembre de 2026. En esta edición, 85 películas de distintos países y regiones resultaron elegibles para competir en la categoría. Luego llegará la instancia decisiva. Las nominaciones a los Oscar 2027 se van a conocer el jueves 21 de enero. En ese momento se sabrá si la película de Laura Casabé quedó entre las 5 producciones que competirán oficialmente por la estatuilla a Mejor Película Internacional. Finalmente, la 99ª ceremonia de los premios Oscar se va a realizar el domingo 14 de marzo de 2027 en el Dolby Theatre de Hollywood en Los Ángeles.
0: Muy bien, vos sabés que un juez convalidó la intervención y la internación, ¿no?, de Pity Álvarez, ¿no?, y pidió evaluar su traslado a una institución especializada. Claro, el músico estaba internado, ¿no?, en estos últimos días por una... bueno, si le había subido la presión arterial, él, como ustedes saben, afronta un juicio oral por el homicidio. Y bueno, y en un momento dado, mientras él estaba recuperándose, decidió salir justamente de esa clínica y, bueno, irse para otro lado.
1: Para, claro.
0: Tenía que, obviamente, regresar a que se siga el juicio. Ahora, bueno, han determinado a través de una resolución del juzgado civil número 4 que ha convalidado la internación de Cristian Pity Álvarez en el Hospital Tornú y ordenó que se evalúe su eventual traslado a una institución especializada. La medida establece además la prohibición de difundir datos puntuales sobre la salud mental del músico, ¿no? Ludmila.
2: Conflicto universitario. CIDE UNLAR ratificó el paro de 72 horas desde este miércoles. El Sindicato de Docentes e Investigadores de la Universidad Nacional de La Rioja, CIDE UNLAR, ratificó su adhesión al paro nacional universitario de 72 horas que comenzará el miércoles 30 de septiembre y se extenderá hasta el viernes 2 de octubre inclusive. Las medidas se enmarcan en el conflicto que mantienen los gremios universitarios con el gobierno nacional por la recomposición salarial y el cumplimiento de la ley de financiamiento universitario. El secretario general de CIDE UNLAR, Diego Morales, sostuvo que el sector mantiene el reclamo por una actualización salarial y por la aplicación efectiva de la normativa vigente. El paro fue definido en coordinación con la Federación Docentes Universitaria. Forma parte del plan de lucha que tendrá continuidad con la quinta marcha federal universitaria prevista para el 15 de octubre.
0: Bueno, más noticias sobre el fallecimiento, ¿no?, del senador Pagotto. Nos informan que el velatorio será en la calle Pelagio Beluna al 100, ¿sí? Acá del centro de la ciudad. Se estima que comenzará a la hora 14. Se espera también, dice, que sus restos sean trasladados a la legislatura para su despedida, ya que el legislador había sido diputado en algún momento en la provincia de La Rioja. Estos son los últimos datos, ¿no?, que tienen que ver, obviamente, ya con su velorio, ¿no? La familia decide, obviamente, la despedida del senador Pagotto. ¿Nos vamos a decir hasta mañana?
1: Hasta mañana.
0: Que la pase bien.
1: Igualmente, que tenga un buen final.
2: Hasta mañana.
0: Chau, Matías, chau, Jorge Galleguillo, y también chau a Gabriel Miranda. Y mañana nos encontramos, si Dios quiere, desde las 10. Chau.

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1: Hora 12:45 minutos en la República Argentina, en la ciudad de Buenos Aires, temperatura 16 grados 4 décimas, humedad 89%, cielo cubierto. Argentina le dio un ultimátum a Gran Bretaña por las Islas Malvinas. El vocero presidencial, Adrián Rabiera, afirmó que el gobierno acudirá por primera vez al Tribunal Internacional del Derecho del Mar.
2: Frente al accionar ilegítimo del Reino Unido en las Islas Malvinas, Georgias del Sur y Sandwich del Sur y los espacios marítimos circundantes, el presidente Javier Milei instruyó a la Cancillería y a los equipos jurídicos del gobierno a iniciar el procedimiento de arbitraje previsto por la Convención de las Naciones Unidas sobre el Derecho del Mar, un tratado que cuenta con un tribunal independiente de la Organización de las Naciones Unidas.
1: Además, el vocero de la presidencia aseguró que el Reino Unido tendrá 2 semanas para cesar la explotación ilegal de los recursos naturales en el Atlántico Sur.
2: La Argentina intimó formalmente al Reino Unido a que en el plazo de 2 semanas impida el inicio o la continuación de las actividades de explotación de hidrocarburos en la plataforma continental argentina. Si el Reino Unido no cumple con este requerimiento, la Argentina solicitará al Tribunal Internacional del Derecho del Mar las medidas provisionales necesarias para preservar sus derechos soberanos.
1: Por otra parte, Adrián Rabier destacó el acuerdo Corredor Andes Atlántico, que prevé inversiones millonarias en obras.
2: A partir del liderazgo del presidente Javier Milei y del trabajo del canciller Pablo Kirchner y su equipo, la Argentina suscribió con Estados Unidos el acuerdo Corredor Andes Atlántico en el marco de la Semana de Alto Nivel de la Asamblea General de las Naciones Unidas. El acuerdo prevé inversiones por 7.000 millones de dólares en obras estratégicas de energía, minería, transporte y telecomunicaciones. El primer paso concreto de esta alianza es el proyecto Argentina LNG, liderado por YPF, para el cual el Banco de Exportación e Importación de los Estados Unidos presentó un financiamiento de hasta 6.000 millones de dólares.
1: El presidente Javier Milei encabezará la Argentina Week en París. El primer mandatario partirá esta noche rumbo a Francia, donde encabezará una cargada agenda de encuentros y recibirá un premio. El encuentro reunirá a autoridades nacionales y provinciales, empresarios argentinos y líderes de compañías francesas y europeas. El objetivo será presentar las oportunidades comerciales y de inversión que ofrece Argentina. En este marco, el presidente mantendrá un encuentro privado con su par de Francia, Emmanuel Macron, en el Palacio del Eliseo, y además recibirá un premio del Foro Económico de París. Murió el senador nacional de la Libertad Avanza, Juan Carlos Pagotto. El legislador riojano falleció a los 74 años en su casa de la capital provincial. En tanto, el gobierno expresó sus condolencias a la familia y al pueblo de la provincia. El informe de Carlos Vega desde Radio Nacional La Rioja.
3: El vocero Adrián Rabiera confirmó la asunción de Claudia López, quien actualmente se desempeña como diputada provincial y jefa de bloque de La Libertad Avanza en la Cámara de Diputados de La Rioja.
2: Su banca será ocupada por Claudia Cecilia López una vez cumplidos los procedimientos formales correspondientes. En nombre del Gobierno Nacional, nuestro más sentido pésame a la familia y seres queridos del senador nacional por La Rioja, Juan Carlos Pagotto, quien falleció en el día de hoy. Acompañamos en este momento a sus compañeros de bloque de La Libertad Avanza y a todo el pueblo riojano.
3: Hasta el momento no se informó oficialmente la causa del fallecimiento del ex senador Juan Carlos Pagotto, aunque hace 2 semanas había estado internado por una afección cardíaca.
1: En este marco, el presidente Javier Milei despidió a su legislador desde las redes con el mensaje que descanse en paz. En tanto, la secretaria general de la presidencia, Karina Milei, lamentó la muerte del senador Pagotto, a quien describió como un luchador de la libertad, mientras que la senadora Patricia Bullrich destacó que su compromiso y dedicación fueron fundamentales para avanzar en las vacantes judiciales y en la aprobación de leyes históricas. Luis Caputo afirmó que la política económica da previsibilidad a las empresas. El ministro de Economía afirmó que el gobierno seguirá generando dólares y despejará la incertidumbre respecto al tipo de cambio. Destacó que no se espera la volatilidad en 2027, pero el gobierno se prepara como si fuera a pasar debido a que es un año de elecciones presidenciales. Agregó que en esta gestión se pudo resolver la herencia y las artimañas que le hicieron mal al país.
4: Venimos de muchas décadas de romper contratos, de muchas décadas de no respetar la santidad de los contratos, de atropellar la propiedad privada, ¿no? Ya sea con defaults, ya sea con especificaciones asimétricas, corralitos, expropiaciones, plan Bonex, lo que sea. Más allá de lo que hicimos, una de las cosas de las que nosotros nos sentimos más orgullosos es de que no solo pudimos resolver la peor herencia económica de la historia argentina, yo diría por lejos, sino que además pudimos hacerlo sin recurrir a estas artimañas a las que Argentina recurrió toda la vida y que tanto daño nos hicieron como país.
1: Además, Luis Caputo resaltó la importancia de romper con el mito de que Argentina no puede tener dólares.
4: Nosotros además necesitábamos generar un modelo que impulsara las exportaciones, de manera que hubiera suficientes dólares para que además hubiera estabilidad cambiaria. Entonces, las tres cosas son importantísimas: tener el orden fiscal, tener orden monetario, pero de vuelta, si vos tenés una situación en la que el dólar se te va, se genera desorden de todas maneras. Entonces, había que romper el mito de la restricción externa del peronismo, de ese hacerle creer a la gente que Argentina era un país con falta de dólares y que entonces había que tener cepo, había que tener una economía cerrada y que entonces toda la gente tenía que pagar precios carísimos por bienes malísimos.
0: Policiales.
1: Un custodio de Alejandra Monteoliva se enfrentó a tiros con delincuentes. El hecho ocurrió en la localidad bonaerense de González Catán en medio de un intento de robo. El efectivo de la Policía Federal que integra la custodia de la Ministra de Seguridad Nacional y uno de los ladrones recibieron disparos y fueron trasladados a un hospital. Disponen la internación psiquiátrica de Piti Álvarez. El informe de Lourdes Marchese.
5: La justicia en lo civil ordenó la internación forzosa del cantante Cristian Piti Álvarez por 90 días a una institución psiquiátrica. La medida fue tomada luego de que el músico quisiera escapar y hacerlo del hospital Tornú, donde permanecía internado por una crisis hipertensiva. Se determinó que el músico permanezca en el mismo centro de salud hasta que se determine su destino y posible derivación. Además, solicitó que el director del establecimiento deba informar cada 30 días la evolución del paciente.
1: Por Radio Nacional, Javier Baños, abogado de Cristian Álvarez, afirmó que la Junta determinó que el cantante no tiene conexión con la realidad.
6: El 24 de septiembre, un equipo interdisciplinario había dicho que el Piti se encontraba desorientado en tiempo y espacio, que no tenía ni siquiera conciencia de su enfermedad, que tiene un consumo crónico de larguísima data y un deterioro muy avanzado de sus funciones psíquicas superiores. Lo que había dicho esta junta interdisciplinaria es que el juicio crítico de la realidad en el Piti se encontraba prácticamente suspendido, con lo cual no estaba en condiciones de continuar avanzando con el proceso penal.
0: Salud.
1: Advierten que el cuidado del corazón comienza en la infancia. El informe de Diana Costanzo.
7: En el Día Mundial del Corazón, especialistas recomiendan cuidados desde la infancia. Así lo expresó la médica cardióloga, integrante de la Federación Argentina de Cardiología, Paola Courtade.
8: La prevención cardiovascular empieza desde la infancia. Y hoy tenemos un problema importante. El 80% de los adolescentes en el mundo no alcanzan los niveles de actividad física recomendados. Niñas y adolescentes acumulan en promedio al menos unos 60 minutos diarios de actividad física. Pero cuidar el corazón no es solamente hacer ejercicio, sino que también es disminuir las horas sentado y frente a pantallas, favorecer una alimentación saludable, dormir adecuadamente y evitar el cigarrillo y especialmente el vapeo.
0: Deportes.
1: La selección se prepara para el primer amistoso. El informe de Damián Zárate.
9: Semana de fútbol de selecciones, esperando el partido de la Argentina, mañana en Córdoba desde las 21 contra Bolivia y aguardando dentro de un rato anunciada la conferencia de prensa 14-15 de Scaloni. Partidos internacionales, Brasil ganó a Australia 4-2, a las 21 Estados Unidos con Chile, 23-30 México, Perú, y damos una vuelta por el polideportivo, tenis ATP 500 de Pekín en China, quedó afuera en el último partido de la clasificación Marco Trungeliti, mañana debutan en el cuadro principal, Tirante, Juan Manuel y Fran Cerundo, los Evabades y Mariano Nabone.
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1: Hora 12:55 minutos. Argentina le dio un ultimátum a Gran Bretaña por el accionar unilateral en las Islas Malvinas. El informe de Hernán Mundo desde Casa de Gobierno.
10: En conferencia de prensa, el vocero Adrián Rabier defendió la decisión del gobierno de intimar al Reino Unido a frenar la explotación petrolera en las Islas Malvinas, en particular el proyecto conocido como Sea Lion, y recalcó que apelar a un tribunal internacional obedece al accionar unilateral de Gran Bretaña en materia de hidrocarburos en la cuenca Malvinas Norte.
2: Esta es la primera vez en la historia que Argentina...

0: inglés es algo así, mira, ustedes no pueden explotar unilateralmente el tema del petróleo Malvinas, entonces nosotros vamos a ir a utilizar la Convención de los Derechos del Mar de las Naciones Unidas para que discutamos este tema. Y los ingleses van a responder diciendo, mira, esto no es un tema del derecho del mar, vos me estás acá queriendo pasar, esto es un tema de soberanía. Entonces, ¿qué está haciendo Gran Bretaña ahí? Está diciendo, esta convención, que tiene un tribunal que es el que decide la aplicación, no tiene jurisdicción.
1: Argentina se convirtió en uno de los mayores centros aéreos de Latinoamérica. Registró 50 millones de pasajeros el año pasado y sumó conectividad de rutas comerciales. Además, el informe del Consejo Internacional de Aeropuertos ubicó al país en cuarto lugar detrás de Brasil, México y Colombia. Juicio por la muerte de Diego Maradona. El informe de Miriam Mariotto.
2: En la última audiencia antes que comiencen los alegatos en el juicio que se sigue por la muerte de Diego Armando Maradona, el abogado querellante Fernando Burlando dijo que la motivación de la muerte de Maradona fue económica.
3: Diego, lo mataron por una cuestión económica. Hay infinidad de audios donde refieren, si perdemos a Diego, perdemos todos el trabajo, ¿no? Entonces, esto significa que prevaleció, y esto parte del entorno que lo dice también, prevaleció la cuestión económica, el trabajo a la vida.
1: Adolfo Cambiaso fue nombrado embajador internacional del deporte argentino. A través de un decreto, el gobierno encomendó al jugador de polo la promoción de las actividades deportivas nacionales en todo el mundo. La designación es ad honorem y solo tiene rango protocolar. Mejora la salud de Mirta Legrand, el informe de Mariel Ríos.
4: Tras haber ingresado el 18 de septiembre al sanatorio Mater Dei, Mirta Legrand continúa internada, pero en evolución favorable. Resultó el tratamiento con antibióticos, se encuentra rodeada de su familia mirando la televisión y esperando el alta médica. Mañana se emitirá un nuevo parte.
1: Tras las tormentas, se registran cortes de luz en distintas zonas de La Plata. El informe de Fernanda Germanier desde la capital bonaerense.
5: Se registran cortes de luz en distintas zonas de La Plata. Comenzaron de madrugada con las tormentas que cayeron sobre la ciudad y los alrededores y no hay precisiones sobre cuándo volverá el servicio. Radio Nacional habló con vecinos de Barrio Norte afectados por la falta del suministro eléctrico.
6: Desde las 5 o antes está cortada la electricidad. Acá en el barrio los negocios no han abierto. Ya veníamos de otros cortes anteriores. Ya sabemos que en la ciudad hay cortes permanentemente. Un verdadero desastre. No da para más, está todo atado con alambres, no reaccionan ante las quejas.
1: Hasta aquí el panorama federal de noticias. Nuestra próxima edición a las 18:45. Los dejamos ahora con un clásico de la radiofonía, Pasión Nacional.
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1: Buenas tardes, ¿cómo les va? Bienvenidos a Pasión Nacional. Aquí estamos por la M870, las 48 radios de Nacional en el país y el canal de YouTube. Ahí lo veo a Martín Gambursano, está Natalia Lugarov con nosotros en la operación técnica, Sebastián Vera y María Suárez Araujo en la producción. Estoy muy bien acompañado por Santiago Lucía, Damián Zárate, Javier Vicente.

0: respectivamente, con Erika Sotomayor en la locución. Mi nombre es Nicolás Álvarez. Vamos rumbo a la conferencia de Lionel Scaloni, después de las 2 de la tarde, 14:15 aproximadamente, allí en el predio que la AFA tiene en Ezeiza. Vamos a tener la cobertura con nuestro periodista Juan Ignacio Gijón. Por supuesto, mañana el partido en Córdoba a las 9 de la noche será el primero de los amistosos, con el relato de Sergio Sarratea, el comentario de Santiago Lucía, la transmisión de 20 a 24. Primero vamos a tener Pasión Nacional con Jorge Godoy y luego la transmisión que van a comandar Sergio Sarratea y Santiago Lucía con motivo del primer partido amistoso de la selección argentina. El segundo será en el Monumental el próximo sábado a las 9 de la noche y el tercero, el más importante, en el estadio de River también, cuando el martes 6 de octubre a las 20, Argentina juegue frente a Benín y se despida Lionel Messi. Le doy la bienvenida a nuestra locutora Erika Sotomayor. Hola, Erika.
1: Hola, ¿qué tal? Muy buenas tardes. 16 grados 4 décimas es la actual temperatura en la ciudad de Buenos Aires. El cielo se encuentra cubierto con llovizna según el Servicio Meteorológico Nacional. Invitamos a nuestros oyentes que se comuniquen con nosotros a nuestro WhatsApp 1138707485. También lo pueden hacer a través de nuestro canal de YouTube Radio Nacional AM870.
0: Muy bien, se fue Juan Pablo Voivoda de Racing, que era algo que veníamos charlando con Fabián Codevila ya desde hace un tiempo importante. La dupla Romero-Agüed se hace encargo del Racing Club de Avellaneda. Se viene una nueva fecha del campeonato en el medio de estos partidos amistosos de la selección argentina, que lo tiene a Boca encumbrado, a Boca protagonista después de la enorme victoria del otro día en la Copa Argentina frente al Racing Club de Avellaneda. La turbulencia política de Independiente, año de elecciones, no están bien las cosas desde lo económico, desde lo institucional y desde lo deportivo. Vamos a hablar del tema también, la crisis de San Lorenzo de Almagro, Estudiantes de La Plata, que después de la crisis de lo que significó perder la final de la Supercopa Internacional frente a Rosario Central, se espera una durísima sanción para su presidente Juan Sebastián Verón y también para algunos de los futbolistas. Y River que quiere volver a ser protagonista, que empezó muy bien en este ciclo de Leonardo Poncio, que tuvo una derrota, pero está encaminada a la gestión de Di Carlo con Poncio. Yo creo que hasta fin de año. Después van a analizar cuando termine el campeonato, cuando termine la participación de River, para ver qué camino van a tomar. Yo creo que es apresurado hoy decir que Poncio va a ser el técnico el año que viene, pero también digo que no hay que descartarlo, porque es todo cómo se vayan sucediendo los acontecimientos. Me da mucho gusto saludarte, querido Santiago Lucía.
2: ¿Cómo anda, Nico? ¿Qué decís? Muy buenas tardes. Y además otro tema también que va a tener una resolución pronta, intuyo, que es lo de Marcos Rojo, que Estudiantes de La Plata, metido en las semifinales de la Copa Libertadores de América y con la posibilidad de incorporar, está negociando con Racing la salida de un jugador que obviamente es muy estridente, que en Racing tuvo un ciclo con un último buen rendimiento de los partidos finales que jugó Racing, pero por supuesto sin nunca estar identificado con la institución, y que por lo menos en el deseo, en la voluntad de Marcos Rojo, está aprovechar esa posibilidad que hoy tiene de Estudiantes de La Plata cuando a él se le termina el contrato en diciembre con Racing, y tiene la posibilidad de ir a jugar la Copa Libertadores y retirarse, porque el contrato que le haría Estudiantes es hasta diciembre de 2027, retirarse en el lugar donde él se construyó como futbolista. Así que habrá que estar muy atento por estas horas también a lo que sucede con eso.
0: Muy bien, Damián, Boca se siente dueño de todo, quiere ordenarle a la AFA cuándo juega, y a quedar un despropósito.
3: Porque viene un calendario muy apretado, que es la semifinal contra Banfield, que podría jugarse el 4 de noviembre, que era la fecha elegida para que se disputase el partido cumbre, claro, la final. Lo que pasa que a Boca se le vienen partidos muy importantes ahora, que es la semifinal de la Copa Sudamericana contra Vasco da Gama, y en cuanto a cronograma, le queda una semana para jugar el partido contra Banfield, que era entre Independiente y River, de la competencia doméstica. Lo que pasa es que Boca también está compitiendo en la tabla anual, entonces ningún punto quiere dejar en el camino. Tiene la tabla anual, pelear por el torneo clausura, porque después van a venir los playoffs, la semifinal de la Copa Argentina y la semifinal de la Copa Sudamericana.
0: En algún momento Boca logra el doblete cuando estaba el viejo formato, que en la primera mitad del año se jugaba la Copa Libertadores de América, sí, y en el segundo semestre la Copa Sudamericana. Entonces, aquel equipo de Coco Basile en el 2005 ganó en el mismo semestre el torneo local y también la Copa Sudamericana. Y recuerdo que ese título a nivel internacional se festejó mucho por parte de la gente de Boca. Voy al encuentro de Sergio Zarratea con los temas de San Lorenzo Almagro. ¿Qué dice Zarratea? ¿Cómo anda?
4: ¿Cómo le va, Álvarez? ¿Qué cuenta? Aquí estamos, muy bien. A ver, vamos a hablar del equipo que está ya preparando Rubén Darío Insúa para jugar el sábado tempranito en Varela. Habrá hinchas de San Lorenzo en Varela, 4.000 hinchas. Vamos a estar contando los precios de las entradas y del estacionamiento, porque van a poder dejar el auto. Y además hablaremos de la nueva camiseta que va a lanzar la marca que viste a San Lorenzo Almagro, que prometen que va a causar furor.
0: Bueno, veremos. Le doy la bienvenida a Javier Vicente con los temas del fútbol internacional. Javier.
5: Bien, algunos títulos, buen mediodía, algunos títulos que vamos a ir desarrollando después durante el programa. Ganó Brasil en la mañana de hoy, 4-2 a Australia, goles de Rafinha y de Vinicius, entre otros. Atención al Mundial 2030, ¿eh? Puede haber cambio de planes a pedido de los organizadores de España y de Marruecos. Después lo vamos a estar contando. Sigue la Liga de Naciones hoy, juega el campeón del mundo, juega España como local en Sevilla frente a Croacia, lindo partido. Y algo que anticipé acá en este programa, ya es un hecho. Acuerdo total entre Lionel Scaloni y la AFA para seguir siendo el técnico de la selección argentina. Y Samuel sigue, ¿eh?
2: Ah, sí, Samuel también.
5: Y Samuel lo están intentando convencer. Para que siga.
3: Ya cambié la misma frase.
5: Le metí una coma en el medio.
2: En 5 segundos ya recuerdo.
5: Algo que le hacía ruido a Samuel se está empezando a solucionar, sí, como para que continúe, porque Scaloni pidió por la continuidad de Walter Samuel.
2: ¿Esto se podría anunciar hoy, Javier, en la conferencia de Scaloni?
5: No, en la conferencia hoy va a hablar de otra
4: cosa. No, porque el representante de Scaloni está de vacaciones.
2: Ah, bien.
0: Yo cada vez que le nombro a Vicente, a Javier Vicente, en una oración que apareció en escena hace menos de un mes, Daniel Hada dijo, cuando un periodista tiene una primicia, está muy bien que la dé, pero eso sí, la primicia se tiene que cumplir, porque si no, no vale la información.
5: ¿Cuánto hace que yo vengo diciendo que Scaloni iba a ser el técnico de Argentina, no, a pesar de informaciones en contrario en esta misma mesa?
3: El lunes, después de la derrota de la Argentina con España, Javier Vicente en este micrófono dijo, para mí Scaloni sigue, contradiciendo al mismo Scaloni.
0: Sí, que había dicho después del partido que era muy difícil la continuidad, que se iba a tomar un tiempo. Eso lo dijo en caliente, después habrá pensado en frío. Bueno, le vamos a preguntar a los amigos de Pasión Nacional en todo el país que están en la sintonía a través de la M870 y de las 48 radios, si Scaloni tiene que seguir en la selección argentina o no. Seguramente van a decir que sí.
1: Claro, a nuestro WhatsApp 1138707485, también por nuestro canal de YouTube Radio Nacional AM870.
0: Muy bien, con mucha humedad en la Ciudad Autónoma de Buenos Aires, ¿si siguen las lluvias o ya se van?
1: Y la verdad que 89% es la humedad y se espera que para la tarde se encuentre parcialmente nublado y para la noche también se mantenga de esa misma manera y mañana ya no se ven lluvias.
0: Claro, bueno, les quiero contar, después lo voy a compartir con Jorge Godoy cuando hablemos de Independiente, pero la política separa a la gente, separa a la familia, separa a los amigos con la manera de pensar. Apareció en escena en un streaming Daniel Bertoni, que va a ser uno de los candidatos a presidente Independiente. Sabemos de la amistad de Bertoni con Ricardo Bochini, que es el máximo ídolo de toda la historia. Bueno, aparentemente comieron juntos y lo que Bochini no le contó a Bertoni, que aparentemente Bochini creo que iría con Gaudio, aparentemente.
4: Ah. O sea, se fueron a comer.
0: Claro, y Bochini
4: no
0: le dijo
4: que
0: nada,
4: va a ser
0: claro,
4: contra del otro.
0: Claro.
5: No creo que eso lo separe.
0: No, bueno, pero Bertoni dio a entender, vino a comer conmigo, me lo podría haber dicho. Creo, si llega a ser así, como cuenta Daniel Ricardo Bertoni, campeón del mundo con la Argentina en el 78, me parece que Bertoni tiene
3: razón. Dos campeones del mundo, claro.
4: Yo también pregunto, vos sos Bertoni, bajen de candidato a presidente, ¿no le ofreces al Bocha?
0: Bueno, también,
4: mano?
0: También es cierto, te la tomo, está muy bien. Bertoni, que tiene muchas ganas de ayudar a Independiente.
4: Eso, Bertoni no dijo nada y bueno,
5: y ese apoyo de Bocha puede ser importante para el gato Gaudio, porque acá dijo Godoy que en las encuestas está muy bajo Gaudio, habló de un 6% de apoyo.
0: Sí, con muy poca intención de
4: voto. Que muchos creen que Gaudio, no porque sea la continuidad, pero creen que va a pasarle lo mismo que le pasó a Doman. Lo ven así, ven esa imagen los hinchas independientes.
0: Claro, a mí lo que me llama la atención es que cuando lo abordan los periodistas que habitualmente siguen la campaña independiente a Gaudio, que digo, ha sido un tenista muy bueno, por cierto, ganó el Abierto de Tenis de Roland Garros en París allá por el año 2004-2005, no recuerdo con precisión, con exactitud la fecha, pero digo, Gaudio, ¿querés ser presidente de Independiente? ¿Tenés la deferencia de pararte a hablar con los colegas 5 o 10 minutos? No hagas la nota caminando. No sé, me parece, es una pequeña sugerencia que
3: coincido
0: uno hace de acá.
3: 100% con vos, igual que Dibu Martínez otro día, que no habla, no frena con los periodistas.
2: A mí no, eso no me inquieta tanto.
3: Hay que correrlo.
2: Me inquieta un poco más que es un personaje que no pisó sostenidamente el club.
0: Claro.
2: Que no es una persona que ha vivido independiente, que lo ha respirado.
4: La imagen que se filtró los otros días, donde tiene el acuerdo con el catarí, que no sé qué, ni siquiera es en la Argentina, es en Estados Unidos.
5: Ahora te voy a decir algo. Si bien es cierto, el Bocha es el máximo ídolo de la historia independiente, por algo tiene un estadio. Hoy, yo no sé, le preguntaría a Godoy, no sé si no es más importante que se exprese Gaby Milito que el propio Bochini. Yo creo que está más pendiente el socio de Independiente de lo que decida Gaby Milito que de lo que decida Bochini.
0: No, de ninguna manera. Está bien, por supuesto.
5: La apreciación mía, me gustaría preguntárselo a Jorge.
0: Se lo vamos a preguntar a Godoy. Yo creo que la opinión de Ricardo Bochini es la opinión más importante dentro de Independiente. A mí no me cabe ninguna duda de esto. Pero está bien. Tenés derecho a pensar distinto y hay mucha gente que está pendiente de Gabriel Milito, que evidentemente, ¿te acordás que veníamos diciendo que no iba a aceptar en su momento una propuesta para dirigir a Boca porque iba a ser candidato a presidente independiente? Está trabajando en México, ¿no? Está trabajando Milito.
5: Sí, en la Chiva de Guadalajara.
0: Bueno, entonces, evidentemente no le dio tanta importancia a Independiente.
3: ¿Para cuánto apuro hay para algunos entrenadores que todavía están desarrollando su segunda pasión? La primera fue jugar, la segunda es dirigir, porque sean candidatos a presidente. Gabriel Milito en Independiente, Costas en Racing, Gallardo en River. ¿Por qué no dejan que sean entrenadores?
0: Está bien.
3: Y después cuando ellos decidan que sean candidatos a
0: presidente.
3: Pero
0: hay una diferencia. Gustavo Costas está en el final de su carrera como entrenador. Esto lo digo con mucho respeto. Sí. Puede dirigir una década más si quiere. Creo que tiene 60, 62 años, un par de años más.
3: Es mucho tiempo una década igual, ¿eh?
0: Por supuesto que es mucho tiempo, pero son edades distintas. Me parece que Costas tiene una trayectoria con relación a Gabriel Milito, y Costa ya fue el niño de aquel equipo mítico de José, la mascota. Después fue futbolista campeón, después técnico. Lo último que le falta a Costa es ser presidente.
3: Coincido, rompiendo todo, en cuanto rompiendo todos los récords, a eso apunto.
2: Ah, sí, igual él no expresó su voluntad.
3: No la expresó.
2: De tener ese cargo, ¿eh?
0: De ser presidente, decís.
3: Claro. Es cierto, lo contó Pomelo acá, que podía darse, pero él no lo dijo nunca.
0: Muy bien, tenemos la primera pausa, recuerden, 12:15 p.m, va a hablar Lionel Scaloni en el predio que la AFA tiene en Ezeiza, y este miércoles de 20 a 24 estamos con la transmisión de Nacional en todo el país, Argentina-Bolivia.
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0: Estamos en la continuidad nacional para todo el país. Voy al encuentro de Juan Ignacio Gijón en el móvil de Nacional. Hola, Juani.
1: ¿Qué tal, Nico? Un placer saludarte a vos, a toda la mesa de Pasión Nacional. Estamos en Ezeiza, en las puertas del predio Lionel Andrés Messi. En minutos, nada más, en las puertas y lo que guarda este predio, va a estar el director técnico de la selección argentina, Lionel Scaloni, dando una conferencia de prensa que está estipulada su comienzo para las 14:30 horas, en lo que va a ser la última convocatoria FIFA de Lionel Andrés Messi, precisamente el capitán de la selección argentina. Una vez que termine la conferencia de prensa de Scaloni, minutos más tarde, 15:30 horas, va a comenzar el entrenamiento del seleccionado argentino, el cual va a estar abierto para la prensa, que pueda verlo, que pueda observarlo, que pueda ir narrándolo. Nosotros vamos a estar aquí contándolo minuto a minuto. A partir de las 15:30, 15 minutos para la prensa, y de ahí en más se retira la prensa y va a quedar solamente el seleccionado masculino del fútbol argentino. Está pensado que mañana por la mañana viaje la delegación argentina, si no es hoy a la noche, rumbo a Córdoba, para lo que va a ser el partido de mañana con la transmisión de Radio Nacional entre Argentina y Bolivia. El primero de estos tres partidos de despedida de Lionel Messi, quien va a jugar el último solamente frente a Benín y quien todavía no está aquí. Todavía no llegó Lionel Andrés Messi. Estamos precisamente parados en la rotonda que da el ingreso al predio Lionel Andrés Messi. Es impresionante la cantidad de medios nacionales e internacionales que están aquí esperando por la llegada de Lionel Messi y, lógicamente, por lo que va a ser un partido que va a marcar la historia del seleccionado argentino, el partido de despedida del capitán argentino.
0: Muy bien, entonces, en los próximos minutos, en la próxima hora antes de la conferencia, buscate algún periodista del exterior, para algún periodista italiano, español, francés, que pueda hablar justamente en nuestro idioma, para charlar justamente de la despedida de Messi de la selección argentina. ¿Te parece?
1: Me parece perfecto, Nico.
0: Muy bien, ya volvemos con Juan Ignacio Gijón al móvil de Nacional. Sí, Erika.
2: Tenemos mensajes en nuestro WhatsApp. Por aquí dice, buenas tardes, equipo Livio desde Puerto Natales. Scaloni se tiene que quedar, pero sin Aymar. Así Aymar se va a River.
0: Bueno, es lo que quieren muchos, que Aymar sea el técnico de River.
2: También aquí en el 1138707485, hola Pasión Nacional, soy Enrique de Catamarca. Si es verdad que se queda Scaloni, se me cae un ídolo porque está avalando lo que supuestamente nos hicieron en el Mundial. Una lástima.
3: ¿Pero qué nos hicieron?
4: ¿Qué nos hicieron en el Mundial?
3: ¿Qué nos hicieron en el Mundial?
2: Tengo un déjà vu. Este mensaje ya lo mandó, me parece.
3: A ver, nos ganaron en la final.
0: Sí, claro. Contamos en más de una oportunidad que Argentina ganó la final en aquel partido frente a Inglaterra, que fue como una final. Después llegó sin energías, lamentablemente, para el partido decisivo frente a España, que fue superior y le ganó muy bien.
4: ¿Vos sabés que yo pienso que hay algunos que no vieron el Mundial? Que no lo vieron, o vieron solamente los partidos de Argentina.
0: Bueno, algunos sí.
4: Porque si hubiesen visto los partidos de España, se hubiesen dado cuenta de que España fue mucho mejor selección que la selección argentina, que ganó todos los partidos, salvo el de Inglaterra. Ahí lo ganó.
3: El de Inglaterra lo ganó también ahí.
4: También ahí. El mismo, ahora, el España mismo los bailó a todos.
5: El mismo España que en el grupo
4: empató con Cabo Verde. Pero después no paró de ganar y de bailar a todos. Bailó a Bélgica, bailó a Francia, bailó a Argentina.
5: ¿Qué bailó?
4: Bailó a todo.
5: Bélgica se hizo los goles solo. Se lesionó el arquero y el arquero que entró se hizo el gol solo.
3: A Francia sí, a Francia le digo.
0: Mira, yo te digo, yo digo lo siguiente, me despojo del tema, no de ser argentino, de ser pasional con el tema de la selección, me gusta ser racional. A mí, por supuesto que todos festejamos el título del 2022, a mí la última gran selección que me deslumbró fue la Francia del 2018, que fue un campeón brillante de punta a punta aquel equipo de Deschamps. Fue un campeón, pero extraordinario Francia. Muy superior con relación a la Argentina, para mi manera de ver las cosas, y mucho más superior que la España que acaba de ganar ahora hace dos meses.
3: Yo no lo creo. Para mí, Argentina.
4: Pero está bien, pero el Mundial es el Mundial, el que se juega.
3: No, está bien.
4: Y España fue mejor que todos, y fue campeón. Sí,
3: igual lo charlamos acá.
0: Nadie lo discute eso.
3: Cuando uno evalúa a los campeones, yo no coincido en eso. Para mí, la selección argentina 2022 tuvo un nivel altísimo. Sí. Altísimo.
6: Y el post-2022
3: también
6: tocó picos de rendimiento más alto, inclusive, pero además, que en el Mundial.
3: Tocando picos de rendimiento
6: que a Francia le dio un baile descomunal en la final
3: Mucho más que la que le dio
6: España
3: a Argentina, que tuvo la tenencia de la pelota.
6: Los 70 minutos en Qatar de la final de la Copa del Mundo contra Francia son de un fútbol total y descomunal.
3: A Vicente le gusta otro deporte.
0: Otro deporte,
3: que se juega a lo ancho.
0: Claro.
3: Hacia los costados, ¿viste que no hay arcos? Ese es el deporte que le gusta a Javier.
0: No, ese es el
4: fútbol. Más no le fue a España con ese colombiano. Más no le fue a España con ese fútbol.
0: Ese es el fútbol colombiano que lamentablemente a veces no patean al arco y se emocionan con el toquecito para el costado.
3: ¿Cómo les gusta el toquecito horizontal?
0: Dicho con todo el afecto que uno le tiene al pueblo colombiano.
6: Ese a veces para los costados. A veces tiene sentido, y se hace con una intención.
0: Bueno, recuerden el día que Colombia le ganó a la Argentina 5-0 en el Monumental, 5 de septiembre del 93. Colombia llegó 6 veces al arco de Argentina, metió 5 goles. La contundencia de aquel equipo de Maturana fue total.
4: Pero ese mediocampo era un deleite, acordate. Freddy, Rincón. Lionel Álvarez, el pibe.
0: El pibe Valderrama, claro.
4: Y Faustino Timo Aprilia, era un equipazo.
3: Voy a proponer una ucronía, esto de hubiese, hubiera, que no existe ni en el fútbol ni en la vida, para Javier y también para los que hablan tanto de y endiosan el fútbol español, que si Argentina nos llevaba tan gastada físicamente...
4: Contrafáctico.
0: Claro, el tema es que Argentina llegó muy desgastada.
3: Voy a redoblar. ¿Cómo es? Si se juega la finalísima España, no tiene ninguna chance contra la Argentina.
6: No está bien.
0: Bueno, muchos dijeron que Scaloni no quería jugar la finalísima con España. Yo lo que digo en defensa de Scaloni es que España tampoco quería jugar la final con Argentina.
6: Pero nadie la quiso jugar.
5: Argentina propuso jugar la fin de año.
0: Claro, y España dijo que no.
5: No, ahora no soy campeón del mundo.
4: España no tiene calendario. Si la Liga de Naciones juegan todos los días.
5: Si quieren.
6: Juega hoy con Croacia.
0: Yo te entiendo dónde vas porque además lo hace de manera divertida con que no hay calendario. Para todas las selecciones del mundo hay calendario. Pero para la Argentina siempre están estos amistosos. Recuerden, tengamos buena memoria, que en algún momento Scaloni se quejó en una conferencia, sin mencionarlo a Tapia, de los partidos medio pelo que juega la Argentina.
3: Eso tiene que ver con el lugar donde está
6: armado el calendario mundial.
3: Ubicado geográficamente nuestro combinado nacional. En Europa, 15 minutos tenés Portugal.
0: Y el otro día, mira,
3: 15 minutos jugamos con Bolivia.
6: No, la Liga de Naciones que dejó sin posibilidades a los seleccionados de otros continentes de poder enfrentar a los europeos porque ellos tienen su propio campeonato.
0: El otro día, por ejemplo, ya sé que se está jugando la Liga de las Naciones, yo entiendo todo. Daniel Moyo en otra fábrica decía, no, pero vas a la despedida de Messi, ¿qué te importa el rival? A mí sí me importa el rival. A mí me hubiera gustado que jugaran en el Monumental Argentina-Francia. Ver de un lado Messi y del otro lado a Mbappé.
4: Los hinchas que agotaron las localidades se ve que no les importa.
0: Bueno, está bien.
6: Para Brasil no jugó 2 veces con Australia en esta ventana. Sí.
4: Hoy ganó 4-2 y ahora en el próximo partido es con India.
6: Claro.
0: Acuérdense cuando España vino de ganar el Mundial en el 2010 en Sudáfrica. Bueno, vinieron de vacaciones acá a Puerto Madero, Recoleta.
6: Algo parecido al seleccionado campeón del mundo.
0: Las bondades de ser campeón del mundo, de ser jóvenes. Bueno, disfrutaron de la noche de Buenos Aires y en el mientras tanto, en el partido con la Argentina en River, perdieron 4-0.
6: Sí.
0: ¿Acordate?
6: Claro, total.
0: Sí, claro, acuerdo, claro. Pero el Mundial lo ganó España.
6: Claro, venían de festejo los muchachos.
0: El Mundial lo ganó España. Bueno, recordá entonces la victoria de Brasil, Javier, en el amistoso.
4: Fue 4-2 frente a Australia. Iba ganando Australia 2-1 al cabo del primer tiempo. Y en el segundo tiempo el equipo de Ancelotti lo dio vuelta con goles de Rafinha de penal, Vini Junior de penal. Un muy buen gol también de Vanderson y de Bruno Guimaraes. Fue 4-2 Brasil en su segunda presentación precisamente frente a Australia. Ahora el próximo amistoso de los dirigidos por Ancelotti va a ser con la India.
0: Sergio, ¿cómo está Insúa? ¿Cómo quedó después de estos partidos de San Lorenzo que no han sido para nada satisfactorios?
5: Quedó golpeado, pero como decíamos, entiende que él recibió un equipo que no está a la altura física de lo que él pretende, por eso trabajó toda la semana pasada en ese sentido. Esta semana ya empezó a trabajar con algunos trabajos tácticos en lo que tiene que ver con el nuevo equipo para el partido con Defensa y Justicia. Digo nuevo equipo porque pierde un jugador importante como Isa Urralde por la patada que metió y le dieron 2 partidos en la expulsión ante Boca. Así que veremos este San Lorenzo Almagro que tuvo una semana para trabajar, para mejorar un poquito desde lo físico, si muestra otra actitud dentro de la cancha con Insúa.
3: Viste que es sensacional que cuando llega un técnico nuevo, cualquier club, por lo menos en la Argentina, dicen, che, sí, la verdad, el plantel no estaba bien físicamente. ¿Qué será eso, no? Porque el profe anterior, y lo dicen los entrenadores,
7: ¿sí?
3: Porque no dicen el equipo estaba mal futbolísticamente.
0: No, solamente. Jamás.
3: Entonces, hablan mal de alguien que es colega, pero más o menos. Es extraño eso, porque yo imagino que el profe de Pipo Grosito trabaja de manera similar al profe de Insúa.
0: Además, cuando van a llamar a un entrenador, no lo llaman nunca porque el equipo está puntero o está por campeón. Claro, lo llaman porque el equipo está mal.
3: Es extraño eso, ¿no?
7: Yo lo que creo... A ver, ¿qué dice? Estoy de acuerdo. Santiago. ¿Cómo le va?
8: ¿Todo bien?
7: Es una cuestión de... lo que vos pretendés de un equipo y que viene acostumbrado de una manera
3: presiona
7: física.
3: El equipo.
7: Claro, ahí va. Sí, a eso me refiero, que por ahí vos lo hacés.
3: Igual.
7: Ir a presionar más arriba y el desgaste más grande y por ahí no están acostumbrados y se te cae.
3: Insúa lo va a hacer presionar más alto que Pipo Grosito.
7: No, pero lo hace correr más. Con la línea de cinco hay jugadores que tienen que correr mucho más.
4: Sí, pero a veces con un planteo como el que hace Insúa, viene a la retranca, donde solo cubrís tu propio campo, correr es más fácil. Cuando tenés que ir a presionar arriba...
7: yo no digo que San Lorenzo va a presionar, pero claro, cuando San Lorenzo tiene que dar el paso para adelante para intentar llegar, ahí los jugadores que están todos atrás tienen que recorrer 90 metros.
0: Convengamos algo, Sergio, me parece que a Insúa le van a perdonar todo lo que no le perdonaron a Pipo Grosito.
7: No, porque le vienen dando
4: esto
7: los
4: me hace acordar
7: a
4: una anécdota que contó una vez el Flaco Menotti, ¿no? Dice que él estaba en Central jugando y el técnico era el Gitano Juárez. Entonces el Gitano le dice: Flaco, dale, corre. Y el Flaco le dijo: la que tiene que correr es la pelota, no yo.
0: Bueno, ponele.
7: Sí, estaba la anécdota acuerdo, esa, pero no.
0: La anécdota esa que
7: eso
0: Roberto
7: confirma
0: Pels...
7: lo que dijo Zárate de vos.
3: Exacto, oíme.
0: Estaba la anécdota esa que había
4: corre
0: puesto...
4: Corre la pelota, muchachos, no los jugadores.
0: Estaba la anécdota que había puesto Alejandro Apo en su programa Todo con Afecto, de cuando Telche le reclamaba al Bambino Veira que tenía que correr, y el Bambino le dice: corra usted, irrespetuoso, que se acuesta a las 8 de la noche. Y tenía razón el Bambino. ¿Qué personaje la oveja Telche? Lo hemos tenido un día de invitado aquí en Pasión Nacional cuando hacíamos el programa a las 5 de la tarde, ¿sí?
4: Mira, está todo inundado.
0: Bueno, conoces a la perfección. Bueno, les quiero contar, hoy es el Día Mundial del Corazón, Día del Inventor, justamente por la... se inventó Ladislao Viró, inventó la Virome, no sé si...
7: Mira qué grande.
0: Viró o Viro, como ustedes prefieran. En 1964 aparece Mafalda por primera vez. Hoy hubiera cumplido años Jerry Lewis, uno de los más grandes comediantes de toda la historia. Il Comandatore, hoy era el cumpleaños, hubiese sido el cumpleaños de Silvio Berlusconi. Está cumpliendo 86 años Nicola Di Bari, que cada vez que viene a la Argentina va a tomar café a Le Caravel. Y alguna vez fue al cementerio de la Chacarita, a la tumba de José María Muñoz. Y hoy... cumpleaños Néstor Clausen, campeón del mundo con la selección argentina en 1985, un gran lateral por la derecha.
3: Gran, sí, símbolo independiente que también, sí, que tuvo un paso breve por Racing.
7: Que hizo un gol en contra un día con Argentina y después hizo el gol a favor.
0: Noticias, 1:30 de la tarde.
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10: 1:30 de la tarde en la República Argentina. Nueva reunión de la mesa política. El encuentro es encabezado por la secretaria general de la presidencia, Karina Milei. Entre los principales temas analizan el presupuesto, la reforma de la Carta Orgánica del Banco Central y la reforma electoral. Alejandra Monteoliva afirmó que los ladrones que tirotearon a su custodio van a responder ante la justicia. La ministra de Seguridad Nacional informó que los 2 delincuentes fueron detenidos tras el intento de robo al efectivo de la Policía Federal. Bartolomé Abdala quedará a cargo del Poder Ejecutivo. Es por los viajes del presidente Javier Milei a la Semana Argentina en París y de la vicepresidenta Victoria Villarroel a España. El presidente provisional del Senado asumirá la jefatura de Estado en forma transitoria por segunda vez en la gestión. El cielo se encuentra parcialmente nublado en la ciudad de Buenos Aires, temperatura 19 grados, 6 décimas, humedad 78%.
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0: Muy bien, estamos en la continuidad de Pasión Nacional, 1:33 PM. Voy al encuentro de Erika Sotomayor.
1: Sí, 11-3-8-70-7-4-8-5, ese es nuestro WhatsApp. Buenas tardes, Nico y todo el equipo, soy Ricardo de Los Polvorines. Para mí, sí tiene que seguir al frente de la selección. Es joven y tiene mucho para aportarle a la celeste y blanca. Por otro lado, aquí Fernando desde Neuquén dice, los estoy escuchando, Argentina le ganó a Inglaterra y ya salvó el Mundial y la Copa. Eso dice Fernando por aquí, nos escriben y dice, Dios bendiga, son brillantes. A mí me gustaría que se quede Scaloni con su equipo de colaboradores. No hay otro, no existe otro gran técnico en Argentina. Esto lo escribe Michelle desde San Juan.
0: Voy al encuentro de Fabián Codevila con toda la data del Racing Club de Avellaneda. Fabián.
2: Hola Nico, ¿cómo te va? Un abrazo grande para vos, para los compañeros y los oyentes. Bueno, finalmente se dio lo que habíamos anunciado, se hizo oficial en la tarde de ayer, muchas charlas, conversaciones, reuniones, para mucho rorró para decir Rodrigo en realidad, ¿no? Porque sí. Estaba todo cocinado. Y finalmente Juan Pablo Voivoda hoy por la tarde pasará a despedirse del plantel que tomará. Quiroga Romero junto a Wed en la conducción y hasta fin de año. Hay varios dirigentes. En realidad el club hoy, Nicolás, está manejado por dos personas. Diego Alberto Milito y Kevin Feldman, el secretario general. Los demás son papel pintado, te diría más, son miembros de comisión directiva que no tienen ni voz ni voto.
0: Sí, claro, convengamos que nombraste a los dos dirigentes más importantes en los clubes, al presidente y al secretario general.
2: Sí, pero hay en otras instituciones o en otro momento hubo dirigentes que tuvieron peso propio y que tenían voz y voto. Por mencionarte uno, el Racing, Miguel Jiménez era el vicepresidente segundo, pero estaba todo el día con el fútbol.
0: Está muy bien el ejemplo que pones, Raúl Gámez, cuando manejaba el fútbol de Vélez y el presidente era Héctor Gaudio.
2: Exactamente. Y en Boca, vos que estuviste, siempre hubo dirigentes de peso más allá de quién fuese el presidente.
0: Sí, Pedro Pompilio. Crespi también, Beraldi.
2: Exactamente, por eso, viste. Entonces, pero este Racing es bastante particular. Inclusive cuando consultás a los dirigentes, no voy a dar nombres, ¿no? Por obvias razones. Pero te dije, la verdad que de fútbol nosotros solo sabemos o escuchamos o lo que leemos en las redes, porque no nos dicen nada, dirigentes de segunda línea. Por eso digo esto, que es bastante relativo lo que les voy a contar. Se espera la finalización de este torneo por parte de Milito, Kevin Feldman y el propio Sebastián Saja, para determinar quién será el técnico sucesor luego de este interinato de Romero y Agüed. Pero hay otros dirigentes que, insisto, no tienen ni voz ni voto, que piensan que esto sería muy largo y que Racing necesita un técnico que enderece el barco ahora.
0: Y creo que tienen razón.
2: Yo no sé si tienen razón. Y te voy a dar te voy a dar los nombres.
0: Oíme, para enero quedan 3 meses todavía.
2: Sí, pero ¿y si Racing no clasifica para absolutamente nada, aunque todavía tiene la chance?
0: Mes y medio, dice Santiago.
3: Sí, Romero, Racing queda fuera de todo, mes y medio ya está, se terminó el año.
2: Exacto, y además Romero y Agüed tienen sentido de pertenencia, fueron dos tipos muy queridos en Racing.
0: Sí, pero ¿sabes lo que ocurre? Que tiene que dejarlo claro Milito, que Romero y Agüed son de transición y que Racing el año que viene, por supuesto, y el año que viene Racing va a tener otro técnico.
2: Y eso obviamente que no es oficial, porque Milito ha aprendido mucho en este último tiempo. Ha aprendido mucho de Bernardo, el amigo del zorro. Se ve que los sábados sí. Se prende a Canal 13, Milito, porque mudo como pocos. Pero lo cierto es que voy a dar los 4 nombres, los 2 que suenan de dirigentes de menor peso que intentan imponerlos, y de los 2 que piensa y que ya sabemos todos, tiene en mente Diego Alberto Milito. Descartados con él, por obvias razones, ya lo contamos, BKCC y Subeldía. En Racing piensan que en estos meses, o este mes y medio, como dice Santiago, Racing necesita un técnico que enderece el rumbo, y 2 nombres suenan. Gustavo Quinteros, recientemente salido de Independiente, y la vuelta de Diego Coca, lo que sería ya creo que su tercera oportunidad dirigiendo a Racing, si es que se da. Estos son nombres que alguno intentó esbozar sin ningún tipo de peso en la comisión directiva. Y los dos nombres que Milito pretende, digo, teniendo en cuenta lo que viene, el mellizo Guillermo, que siempre fue el que estuvo en su cabeza, inclusive tenían todo arreglado antes de la obtención de la Sudamericana para que cuando ellos hicieran cargo, ambos llegaran a Racing. Su hermano ha sido muy importante en el Racing campeón del 2001.
0: Ese es un dato, no lo recuerda. Ese es un dato a tener en cuenta, es interesante lo que contás. Yo la verdad no lo veo a Quinteros con pasado en Independiente, es cierto que no está identificado, no está con identificado. Independiente.
2: Hay estuvo mucho. A punto de ser el técnico de Racing, ¿eh? Antes de la llegada de Costas.
0: Está
2: por eso
0: bien.
2: Termina siendo el mago Capria de Racing.
0: Claro, porque estaba en contra.
2: El mago pone en la mesa, incluso tiene reuniones con Gustavo Quinteros, y él elige a Gustavo Quinteros. Cuando Víctor Blanco dice, mira, me parece que tiene que ser Costas, le dice, tenés toda la razón del mundo, tenés todo el derecho del mundo, sos el presidente, pero déjame a mí salir de este momento, porque él entendía que no era Gustavo Costas el elegido.
0: Ahora, ¿cuánta razón tenías? ¿Cuántos socios de Racing deben estar arrepentidos de haber votado el salto de calidad?
2: Que tampoco lo quería Víctor Blanco a Costas, hay que decir la verdad.
0: ¿Y por qué lo llevó?
2: Porque tenía ese plafón de decir, la gente lo quiere, y Blanco fue un presidente que se manejó muchísimo con redes sociales, con el humor del hincha y del socio. Y entendió en ese momento, después de todo lo que había sucedido con Gago y de los insultos a Gago, al propio Capria, ya empezaban a recibir los primeros insultos de la comisión directiva, dijo, pongo un escudo, Gustavo Costas. Recordá que a Gustavo Costas lo quisieron echar dos veces, estuvo a punto de salir.
0: Sí, sí, la verdad.
2: Asesor ya.
3: Pome,
2: estaba para asumir al otro día el turco Mohamed en algún momento.
3: Si el domingo fuesen las elecciones en Racing, ¿ganaría Milito de nuevo?
2: No hay forma.
3: ¿No gana?
2: No gana. Hoy no. Hay que ser sincero y realista, muchachos. Solamente miren las redes sociales y el humor de la gente ha cambiado y el arrepentimiento de muchos.
0: No, y te digo, veo los noteros de la televisión fundamentalmente cuando van a abordar a los hinchas de Racing después de cada partido en el cilindro. Mamita.
4: Ahora, tiene dos partidos por delante de estos seis Racing que son muy importantes.
2: Todos son importantes.
4: Independiente y River.
2: Sí, pero todo es importante, porque lo que Racing busca en definitiva es clasificar, más allá de que quiera salvar el año ganando al Independiente y a River, que además los tiene, digamos, juega con Independiente y al otro domingo juega con River, de forma consecutiva. Entonces, obviamente que es complicado, sobre todo jugar en este estado de ánimo ante el clásico rival en tu cancha, sabiendo que cualquier cosa que salga mal puede explotar el cilindro. Y eso te termina condicionando.
4: Ahora,
2: con River ni hablar.
4: Recién hablábamos con Santi sobre el tema Rojo. ¿Por qué es complicada la situación? Porque ponele que Rojo finalmente...
2: Rojo se quiere ir y lo está buscando Milito para irse. Porque el compromiso de Rojo era si Racing clasificaba. Ahora Racing se pone firme, muchachos,
4: Pero imagínate que Rojo se queda. Se manda una macana en alguno de estos partidos.
0: Y la gente estalla.
4: Y la gente va a decir, ¿por qué te querías ir?
0: Claro.
2: Sí. Bueno, la situación de Rojo es contradictoria según con quién lo hables. Y te voy a decir que del lado de los dirigentes, de ninguna manera Rojo se va. Ahora, si bien Estudiantes y pone un resarcimiento económico, porque Marcos Rojo desde ayer tampoco eligió el día, Marcos Rojo, para ir a buscar a Milito. No,
0: la verdad que no, estuvo inoportuno.
2: Milito estaba resolviendo una situación que estaba con el agua superándole la cabeza y Rojo lo buscaba para hablar de que se quería ir y a ver que de qué manera lo podían arreglar. Ahora, hoy esa reunión podría producirse. Ahora, Rojo le va a plantear esta situación. Y Racing se planteó y dijo, no, vos tenés contrato hasta el 31 de diciembre, pero, algo que no muchos han dicho, aparentemente habría una deuda económica.
0: Ah, caramba, entonces eso podría destrabar la salida.
2: Atención, que no es un dato menor.
0: No, por supuesto.
2: Gracias a Dios tengo siempre una información extra. Así que ojo con ese detalle. Ojo con ese detalle.
3: O sea que sería, pensándolo desde otro lugar, mirándolo desde Estudiantes, sería un gran gesto de Rojo ceder su deuda para salir rumbo a Estudiantes.
2: Bueno, ceder su deuda y que Racing reciba desde Estudiantes un dinero.
0: Gratis además, no es esto.
3: Claro. No sé, pero pará.
5: Si hay deuda.
3: Si hay deuda. Si, vamos a ponerlo con números. Si Racing le debe a Rojo 5, ponele, y Rojo se va
5: sin que Estudiante ponga un peso, Racing está recibiendo 5.
3: Sí, pero ahí Racing arregla con Rojo, no con Estudiante. Estudiante le va a pagar algo. Si Estudiante se lo lleva gratis con esa lógica.
2: Racing quiere 15. Rojo le deben 5, Estudiante tiene que poner 10.
5: Bueno, no sé, no va a ser tan fácil entonces, ¿eh?
0: Pomelito, nuestro amigo Zárate es muy particular, vos lo sabés, ¿eh?
2: Sí, por eso, sí.
0: Te va por izquierda, pero...
2: Todas las noches, en día 2, hago mención de Damián Zárate cuando hablo de la radio, vieja compañera de emociones, como suele decir mi compañero Damián Zárate.
5: Con las dos pilitas, ¿no?
0: Con las dos pilas, recargables. Así,
2: porque nosotros desde el programa instamos a la gente a que vuelva a dormirse con la radio encendida.
5: Sí, claro.
2: Ese es un poco el eslogan del programa, volver a dormir con la radio, como hacíamos de chico nosotros, ¿no?
0: ¿Qué te parece? Me voy con esta idea de tu gran participación.
2: Pero no quiero que te vayas antes de escuchar a Voivoda, que hizo esa mañana, y es muy importante, porque vas ustedes en la mesa y los oyentes van a saber leer entre líneas.
0: A ver.
2: Y voy a ser sincero y directo, de los quilombos que tuvo que asumir en este breve paso por Racing. Escuchen detenidamente al técnico de la Academia hablando de los obstáculos que tuvo que sortear en esta breve, insisto, permanencia al cargo. Voivoda esta mañana.
6: Responsable junto con mis jugadores de los resultados. Principalmente como entrenador me hago cargo de los resultados, ¿sí? Segundo, cuando yo me proponen, yo digo, bueno, ¿vuelvo argentino o no? Pues yo hacía 5 o 6 años, porque yo me había estado en Chile, ¿sí? Gracias a Dios habíamos hecho un muy buen torneo, saliendo segundos, eso me dio la posibilidad de jugar la Copa Libertadores, después tuve 5 años en Brasil, pero yo siempre estuve ligado al fútbol argentino. Y digo, bueno, yo sabía que era un momento de transición, ¿sí? Entonces, y lo hablé con mi cuerpo técnico, a ver, ¿cuáles son los pros? ¿Cuáles son los contras? ¿Por qué volvemos a Argentina? ¿Qué les parece? Y empecé a escuchar opiniones y, bueno, hice un análisis. Digo, bueno, me reuní con la dirigencia y sabía lo de la transición. No voy a ocultarlo eso, ¿sí? Entonces, yo sabía lo de la transición. Después, uno en el día a día... Bueno, se va interiorizando y digo, pero esto no lo sabía. Y bueno, ahora hacete cargo, porque ya estás adentro. Y bueno, y es normal en esa transición que ha habido jugadores, que eso sí, yo no me lo esperaba, pero bueno, había jugadores que por diferentes razones, ¿sí? Que dice, bueno, che, yo ya estoy cansado de estar en un club grande, porque hace 3 años que estoy y yo quiero... buscar un poco más de tranquilidad. Y otro jugador dice, y yo quiero Sosa, y yo quiero otro desafío, yo ya soy ídolo acá en Racing, y yo quiero, yo miro el fútbol brasileño, a mí, o fui a jugar a Brasil, y me está buscando un club brasileño, y yo quiero ese desafío. Y hay otro que dice, vos sabés que yo, ya no me siento alegre en este vestuario. Y bueno, eso yo no lo tenía bien claro, y bueno, lo fuimos descubriendo. Y yo no hablo de la dirigencia, de Diego Milito, de Saja, ni nada, porque el trato fue bueno conmigo. Ellos me acompañaron, pero había que tomar decisiones. Pero, che, yo quiero gente acá que esté a gusto, o que quiera estar y que quiera seguir estando, y gente nueva que llega, que te encuentre a alguien, que se sienta al lado, y digo, che, dale, que esto es Racing, y que... Y no gente que diga, bueno, sí, bueno, pero estoy cansado de esto. ¿Se entienden?
2: Ahí tenían sí. A Voivoda, ¿no?
0: Sí, muy claro, de manera muy elegante le pegó a los futbolistas, pero fue al hueso.
2: Y los futbolistas dejaron entrever su disconformidad con la directiva de Racing. Muchos se querían ir. Vos lo escuchaste, Nico.
0: Sí, sí.
2: Esto ha logrado el manejo futbolístico que ha tenido Racing paupérrimo de los últimos
0: tiempos. Y lo otro que dijo, sabiendo muy bien dónde estaba Voivoda, que tenía muy en claro lo de la transición. Lo marcó en 2 oportunidades.
2: Y escuché este dato para cerrar, porque es realmente... realmente para escuchar y para...
0: Dale que tengo la pausa,
2: ¿no? Racing ha incorporado 6 jugadores en este mercado de pases,
0: sí,
2: de los cuales 5 han llegado con lesiones o se han lesionado.
0: Claro, es terrible eso.
2: De seis, escuchen, Barinaga lesionado, Pérez lesionado, el chico Córdoba de Racing de Córdoba lesionado, Lautaro Díaz lesionado y Craneviter con 9 tornillos en un tobillo. Ese es el mercado de pases de Racing de esta temporada. De 6, 5 han llegado con lesiones o lesionados o se han lesionado por inactividad. Paupérrimo. Con esto se encontró Boivoda. Digo como para también darle una palmada al técnico Racing porque se lo merece. Para mí, ustedes saben, lo dije el primer día y lo sigo sosteniendo. Me parece un técnico interesante, importante, me gusta lo que pregona, pero se encontró en una situación que él mismo aclara. La verdad que no me lo esperaba, muchachos. Y esto termina siendo un caldo de cultivo para lo que después sucedió, ¿no?
0: Muy bien, te agradecemos muchísimo, Fabián.
2: Un abrazo grande.
0: Fabián Codevila con nosotros, la pausa.
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6: Muy bien, rápidamente voy al encuentro del querido Jorge Godoy. La participación especial de Jorge en Pasión Nacional con la mejor data de Independiente. Jorge.
7: Hola, Nico, un abrazo grande, saludo para todos. Bueno, a modo telegramas, las cosas de Independiente, porque hay varios puntos para repartir la información. Primero, elecciones. Domingo 13 de diciembre, deberían haber sido en octubre, algunos decían, bueno, como tarde en noviembre, finalmente el domingo 13 de diciembre van a ser las elecciones en Independiente, se está por constituir todo lo que tiene que ver con la Junta Electoral, la aceptación de las candidaturas y todo eso, pero ya sabemos que por ahora son 4 los candidatos, como lo decíamos ayer, y se van a sumar 1 o 2 más para este acto eleccionario. Ya oficializó Gaudio, ya también hizo lo propio Sacco, Enrique Sacco, el periodista, ya obviamente también lo había dicho desde hace mucho tiempo, el hijo de Noray Nakis, Luciano Nakis, candidato a presidente, y Daniel Bertoni, por ahora los 4 candidatos que tienen oficializados Independiente para las elecciones que ya tienen fecha el 13 de diciembre. Otra cosa, fallo del TAS, el Tribunal de Arbitraje Deportivo, sí, de la FIFA. Independiente tendrá 45 días para pagarle a Bragantino casi $2.900.000 por una deuda que tiene todavía por lo Mónaco. Independiente pagó la primera cuota que había prometido de 4, pagó la primera cuota, no pagó nunca más, entonces ahora que vendió a lo Mónaco, además va a tener que pagar $2.880.000 encima de la venta a Bragantino, porque no le pagó nunca lo prometido al club brasileño, así que tendrá 45 días para regularizar esta deuda, si no será inhibido una vez más el equipo de Avellaneda. Negocia en estas horas con Tigre, tiene tiempo hasta las 6 de la tarde, por Nahuel Vanegas, el marcador de punta por la izquierda. ¿Por qué? Porque Zavala está lesionado, tiene una fractura en el dedo del pie, no va a llegar para este partido contra Instituto. Recordamos que De la Torza, el pibe de la reserva, está lesionado, recuperándose de una rotura de ligamentos, y por eso se le abrió el cupo para la posibilidad de un marcador de punta por la izquierda, en este caso Nahuel Vanegas. Veremos qué sucede de aquí hasta las 6 de la tarde. Entonces, lo dicho, Zavala no va a llegar para el partido del viernes contra Instituto. Ramiro Martino, el pibe que el otro día jugó algunos minutos en Santa Fe, tendrá la chance de jugar como titular de entrada nomás en la defensa como número 3. Y el Chimi Ávila hoy trabajó a la par de sus compañeros. Recordamos que justamente en Santa Fe contra Unión se retiró lesionado, pero este parate de una semana le vino bien para una recuperación, aunque no sé si lo van a arriesgar al Chimi para jugar el próximo viernes contra Instituto. Si tengo que arriesgar un equipo a esta hora, sí, digo Rey, Godoy, Fedorco, Arrayago y Martino, Pérez Cursi, Marcone, Mesa, Montiel, el chileno Morales, que podría jugar en lugar de Jimmy Ávila, y Palais, el equipo de Independiente, probable, insisto, todavía falta para el partido, pero se va armando esta formación para jugar contra Instituto el próximo fin de semana, el próximo viernes, por la nueva fecha del fútbol argentino, Nico.
6: Vos sabés que conté en la primera media hora, vos sos testigo presencial de la relación de compañerismo y de amistad fundamentalmente que tienen a lo largo de la historia Ricardo Bochini y Daniel Bertoni. Apareció Bertoni en un streaming diciendo que comió con Bochini, que Bochini no le blanqueó que aparentemente va con Gaudio. Lo dijo Bertoni de una manera como molesto, y creo que tiene razón. Y Zarratea me decía, pero ¿cómo? ¿Bertoni es tan amigo de Bochini y no le ofreció ir con él?
7: El tema es que Bochini, lo decíamos ayer, no blanqueó ni a Bertoni ni a nadie con quién va a ir. Ahora hay una realidad. Hay una realidad y no podemos mirar para el costado, Nico. El Bocha trabaja mucho su imagen, todo lo que tiene que ver con él. O sea, a ver, vamos a pasarlo en limpio. Al Bocha le pedís una foto y te la cobra, ¿sí? Le pedís un saludo, decís, Bocha, mira, tengo una nena que cumple 15 años, quiere un saludo para vos, listo, habla con mi representante, te dice. Eso es lo que te responde el Bocha. Claro. Entonces, aquí, al que le ofrezca algo que al Bocha le interese, con esos va a ir Bochini. Por ahora, lo que tiene Bertoni es un rumor, porque...
6: Porque no hay nada confirmado todavía.
7: Claro, y él dijo, a mí me contaron que su representante habló con la gente de Gaudio. Y bueno, sí, el representante del Bocha es el que va a determinar entonces con quién va a ir Bochini en esas elecciones. Esto es clarito y es así. No podemos soslayar todo este dato, no podemos mirar para el costado, porque hay que blanquear las cosas y decirlas como son.
6: Ah, oh, por supuesto, y además estás contando exactamente lo que está pasando.
7: Exacto, entonces, al que le ofrezca algo que le interese a Bochini, bueno, ahí va a ir el apoyo de Bochini para las próximas elecciones. Esto es así y lamentablemente no hay otra forma de contar.
6: Bien, y periodísticamente lo más importante que contaste, teniendo en cuenta la gran audiencia que tenemos en todo el país de Independiente, de hinchas, de socios, las elecciones entonces van a ser el 13 de diciembre.
7: El 13 de diciembre, domingo 13 de diciembre, fecha confirmada para las elecciones del Independiente. Por ahora 4 candidatos, resta saber si Islas va a ir también como candidato, si se va a agrupar con otras, justamente, agrupaciones de Independiente para...

0: Aquí...
1: Vamos a ver eso, ¿no, Álvarez?
0: Buenas tardes, amigos. Muy bueno el programa. Los escucho todos los días. Hoy almuerzo un rico asado de cordero. Oh, soy Martín de las Lomitas Formosa.
2: Hablando de almorzar, le mandamos un saludo a la señora Mirta Legrand y una pronta recuperación para Mirta, que la queremos ver recorriendo la noche de Buenos Aires y los teatros.
0: Hola, pasión. Las condiciones que pone Scaloni para seguir deben ser las que ya planteó anteriormente. Torneos locales competitivos y saneamiento del arbitraje. El fútbol local, así como está, no le aporta nada. Ricardo de Florida.
2: Bien, Javier, se me ocurre que Scaloni también le debe haber pedido o le estará por pedir al presidente de la AFA que quiera amistoso de verdad para la selección.
3: La verdad no lo sé. No sé si la conversación pasó por ahí. Porque también Scaloni sabe cómo son las condiciones en las que se pueden pactar los amistosos, teniendo presente todo el calendario que tienen la mayoría de los
2: equipos
3: europeos.
2: Bueno, pero ¿por qué las otras selecciones consiguen amistosos importantes y Argentina no?
3: ¿Qué selecciones?
2: Te estoy hablando de Brasil, de Uruguay.
3: Brasil
2: pero,
3: en el juego con Australia.
2: Está bien,
3: con
2: pero no me pongas el ejemplo de Australia. Hablo a nivel general. En alguna oportunidad, no sé, Brasil ha jugado con Inglaterra y la Argentina juega, no sé, con Venezuela.
3: Bueno, pero en ese caso tenía que ver con el hecho que Argentina era campeón del mundo y tenía Messi. Y no todos querían jugar contra el campeón del mundo y contra Messi. Ahora es diferente. Ahora vos tenés una selección que ya no va a tener a Messi, que no va a cotizar tanto desde el punto de vista de los contratos que pueda obtener para jugar amistosos, y tal vez se les facilita jugar contra equipos más importantes. También hay que tener eso en cuenta, ¿no es cierto? Pero la dificultad de jugar con los europeos está y va a seguir estando porque los europeos tienen completamente lleno el calendario.
2: No, eso es cierto.
3: Entre la Liga de Naciones, la Eurocopa y lo que va a ser la clasificación al Mundial, se le complica. Después voy a hablar del Mundial 2030 porque hay novedades.
2: Bueno,
3: hay novedades.
2: Y después vas a contar. ¿Qué dice Zarratea?
4: Tuit de la selección argentina. Los futbolistas Tomás Palacios y Leonardo Flores serán liberados para afrontar sus compromisos con los clubes. En tanto, Tobías Andrada quedará desafectado de esta convocatoria.
2: Bien, es el anticipo que estamos dando. Recuerden, de 14:30, por lo que dijo Juan Ignacio Gijón, minutos antes, minutos después, va a hablar el técnico de la selección argentina.
3: Atentos al equipo que va a poner en cancha Scaloni frente a Bolivia, porque hoy practicó con Palacios en la mitad de la cancha. No puede jugar Enzo Fernández porque está suspendido por la expulsión frente a España. Y con Matías Soulé, no con Bastantuono, ¿eh? Matías Soulé, Ezequiel Palacios, McAllister y Nico Paz.
2: 12 de la tarde en la República Argentina, vienen las noticias a Nacional.
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6: 2:00 p.m. en la República Argentina. Nueva reunión de la mesa política. El informe desde Casa de Gobierno de Liliana Arias.
7: Antes de partir hacia Francia para participar de la Semana Argentina en París, la secretaria general de la presidencia, Karina Milei, junto al jefe de gabinete, Diego Santilli, encabezan una nueva reunión de mesa política. Una vez más, el objetivo es trazar los ejes de la agenda parlamentaria y establecer estrategias de cara al tratamiento de iniciativas claves en el Congreso que envió el Poder Ejecutivo. No se descarta que en esta reunión de mesa política también se aborden qué senador presidirá la Comisión de Justicia y Asuntos Penales y la de Bicameral Permanente debido al fallecimiento del senador libertario Juan Carlos Pagotto, quien encabezaba esas comisiones.
6: Los productores de San Luis reclaman medidas por los delitos rurales. El informe de Gustavo González desde la emisora de Radio Nacional en la provincia.
8: Las entidades rurales de la provincia de San Luis expresaron su preocupación por delitos que los están afectando. En una nota enviada al Procurador General de la provincia, le solicitan la creación de una fiscalía especializada en delitos rurales. Sobre el tema hablamos con el presidente de la Sociedad Rural del Norte, Hugo Díaz Flores.
9: Acá lo que está faltando es la parte de la justicia, de tener la posibilidad que sea concreta un fiscal rural para que permita de forma rápida los procedimientos, ¿no? Lo que estamos tratando hace años de lograr.
6: Alerta meteorológica rige para la cordillera del sur de Mendoza, donde se prevén nevadas de variada intensidad que en las zonas menos elevadas podrá ser en forma de lluvia y nieve mezclada. Actualizamos ahora el estado del tránsito con

0: Ernesto Arriaga.
1: Se están realizando reparaciones en la ruta nacional número 5, en Alberti, en una rotonda, en otro puente, y se está poniendo un puente peatonal. Por favor, camioneros que van hacia Vaca Muerta, en ese sector la cartelera indica 40 kilómetros por hora. Por otra parte, la autovía del Mercosur, ruta 12 y 14 con Panamericana, totalmente habilitada. Y la autopista Buenos Aires-La Plata y el puente Prolonia, el puente Avellaneda, a esta hora no presentan demoras. Aeroparque de Seiza opera con normalidad.
0: En Río Mayo, Chubut, donde nos escuchás por AM1020 y FM88.1, temperatura 8 grados 8 décimas, humedad 70%, cielo mayormente nublado. En la ciudad de Buenos Aires, temperatura 19 grados 6 décimas, humedad 78%, cielo parcialmente nublado.
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1: Estamos en la segunda hora de Pasión Nacional por la M870, las 48 radios de Nacional en el país y el canal de YouTube de la radio. Recordamos rápidamente, Erika Sotomayor, las vías de comunicación.
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1: Ahora voy a retornar con él. De Estudiante de La Plata.
3: Que se prepara para el partido del jueves con Platense. Por esta liberación va a poder contar con Tomás Palacios, que Claro. Uno preveía, che, ¿quién lo va a reemplazar? Porque no lo tiene a Neves, que va a ser operado en las próximas horas de la fractura, y tampoco lo tiene a Jalil Elías, que salió desgarrado el otro día. Así que se queda sin variante, no solamente pensando en el partido del jueves, sino en todo lo que viene para Estudiantes.
1: Vuelvo al predio que la AFA tiene en Ezeiza con Juan Ignacio Gijón. Juan y...
4: Bueno, ahora sí, Nico, se abrieron las puertas, el portón que da el ingreso al acceso principal del predio Lionel Andrés Messi, ya en minutos. La conferencia estaba pautada para 14:15, nos dijeron que puede dilatarse y comenzar un poco, como muy tarde, a las 14:30 horas. Una vez que termine, lo volvemos a repetir, una vez que termine esta conferencia que va a estar encabezando Lionel Scaloni en el marco de la última convocatoria de eliminatorias de Lionel Messi, se va a encabezar y se va a permitir el ingreso de la prensa a lo que va a ser este primer entrenamiento abierto a la prensa de la selección argentina, que va a comenzar 15:30 horas. La prensa va a tener tiempo para documentar y narrar todo lo que está pasando durante 15 minutos. Una vez que terminan esos 15 minutos, se retira la prensa y ahí sí continúan haciendo los trabajos precompetitivos, pensando en el partido de mañana frente a Bolivia. Está también pautado que la selección argentina viaje mañana por la mañana rumbo a Córdoba. Si no es hoy a la noche, lo ideal es que viajen hoy a la noche, van a esperar, también depende muchísimo de cuándo llegue el capitán de la selección argentina, que es Lionel Messi, que a pesar de no estar convocado para el partido frente a Bolivia y Burkina Faso, quieren esperarlo para poder darle la bienvenida en lo que va a ser su última convocatoria a una fecha FIFA.
1: Bueno, quédate por ahí que ya volvemos. Recordamos entonces que Tomás Palacios y Lionel Flores, ya lo anticipó Zárate antes del informativo de las 2 de la tarde, serán liberados para afrontar los compromisos con sus clubes. El primero lo hará hoy por la tarde, el segundo luego del amistoso frente a Bolivia. Estamos hablando de Flores. Volverán a Ezeiza luego de sus partidos. En tanto, Tobías Andrada quedará desafectado de la convocatoria.
3: Esto no es información, siguió la línea que nos cuenta Juani ahí desde el predio. ¿No será que si Messi quiere, porque está en la lista, puede jugar mañana y el fin de semana?
5: Messi llega el martes.
3: Hoy es martes.
5: El martes que viene.
3: ¿No llega antes?
5: El día del partido. No, llega horas antes del partido junto a De Paul.
1: Muy bien.
5: Porque tiene el fin de semana un partido con el Inter Miami.
1: Vamos a preguntarle a Gerardo
5: Bouquet. Hace 14 partidos que no gana.
1: Qué golazo que hizo el otro día Messi con 39
5: Está
1: años.
5: Está a 2 goles de Marcelinho Carioca en lo que hace a tiro libres. Marcelinho Carioca tiene 78 y Messi tiene 76.
3: Ahora, le falta el gol olímpico, ¿eh?
1: Bueno, ya hizo de todo. Voy a preguntarle a Gerardo Murúa cómo Córdoba se prepara para recibir a la selección argentina, Gerardo.
6: Hola, Nico, querido, qué gusto saludarte. El abrazo a todos los compañeros y a la audiencia, por supuesto. Con una jornada mucho más agradable a la que vivíamos ayer, sol a pleno, el viento sur se ha llevado todas las nubes y la humedad, así que esperamos hoy a la selección y mañana para el partido con una jornada muy agradable, cerca de 23 grados esta hora. Para mañana también, aproximadamente una mínima de 12 y una máxima de 22, 23 grados. Así que cuando se juegue por la noche en el Kempes va a estar fresquito, va a estar lindo. Hemos estado chequeando el tema del campo de juego por la cantidad de lluvia. Está en perfectas condiciones. Lo cierto es que con muchísima expectativa esperando la conferencia de prensa, el entrenamiento abierto y, por supuesto, después el viaje de la selección a Córdoba, Nico.
1: Perfecto. La verdad que con una expectativa notable para el público de Córdoba y de alrededores, más allá de que va a haber un aforo reducido para el partido de este miércoles, de ver a la selección argentina desde el lugar de los hechos.
6: Sí, claro que sí, Nico, y quedó demostrado en las filas, largas filas, incluso bajo la lluvia, para cambiar la entrada física, algo que la gente no puede entender. Hubo además de la expectativa de ir a cambiarla, muchísimos reclamos por tener que buscar una entrada física en una época donde ya no se usa, donde ya no se estila tener la entrada en mano. Lo cierto es que la gente lo viene haciendo desde hace 2 días y tiene la jornada de hoy y la jornada de mañana para seguir canjeando su entrada. Lo ha hecho en un muy buen ritmo. Me imagino que ya para mañana solo quedarán aquellos que vienen llegando de las provincias aledañas.
1: Claro, vamos a tener un Estadio Córdoba con capacidad mañana para 30.000 personas.
6: Un poquito menos si uno piensa en lo que se ha vendido, el aforo de la mitad del 50% son 28.500, pero te pongo un asterisco. ¿Te acordás que comentábamos este tema de las escuelas de fútbol invitadas AFA, por la Liga Cordobesa? Entonces me da la sensación que esa Gasparini alta, que al fin y al cabo no debería venderse al público, te podrá dar un marco mucho mejor al Kempes mañana, Nico.
3: Gerard, querido, estaba pensando, 28.500 personas... Tampoco es tan complejo que sea con entrada física. No estamos hablando de un estadio para 100.000 espectadores. Porque si, es verdad que parece una anacronía hoy, en la era del teléfono y del QR, pero 28.500 personas pueden retirar el ticket papel en un ratito.
6: Sí, sin duda. El problema es que ayer era tan grande la tormenta, Dami, que llovía, granizo. El granizo rompió autos y demás, que lo que le ofuscó, lo que le generó ese inconveniente a la gente fue las condiciones climáticas que tuvo que aguantar para cambiar el ticket, ¿no? Me da la sensación que va por ese lado.
1: Bueno, vamos a estar expectantes. Mañana la radio va a transmitir desde las 20 con Sergio Zarratea y Santiago Lucía, y tu aporte desde la zona baja del estadio va a ser determinante en el antes, en el durante y en el después.
6: Sí, señor. Me tocó venir hace un ratito. De hecho, a esta hora todavía estamos regresando de buscar las credenciales correspondientes. Ya se ve el operativo policial pensando en la llegada de la selección. No tanto movimiento de gente, sí se está armando el operativo para que la selección llegue a las inmediaciones del hotel, Nick.
3: Futbolísticamente, el partido que más puede dejar de los tres, Javier, Nicolás, compartilo con Gerardo y con el pueblo futbolero que nos acompaña todas las tardes. De los tres, futbolísticamente, el partido más importante es el de mañana.
5: Sí, coincido con vos.
3: No tengo ninguna duda.
5: Sobre todo porque se empieza a diseñar la selección post-Messi.
1: Creo que estamos en la misma sintonía. No, de todas formas, me quedo con el último partido que marcará la despedida de Messi.
3: Pienso por el rival también, familiarizado. Si bien es, en los últimos años, el último escalón de Sudamérica, Bolivia. Pero futbolísticamente es un seleccionado cercano. Burkina Faso y Benín no los tenemos tan manchados.
1: Por supuesto que entiendo que la AFA necesite recaudar, pero yo digo que el partido frente a Burkina Faso se podría haber elegido otro estadio del país que no sea necesariamente uno de Buenos Aires, como es el de River, que, como digo siempre, es el mejor estadio de la Argentina y del continente. Pero en este espíritu de federalizar y que la selección argentina juegue en distintos lugares de nuestro país, me parece que el encuentro frente a Burkina Faso, Gerardo, se podría haber disputado en otro estadio, ¿no?
6: Sí, me imagino Mendoza, Santiago o Rosario mismo, ávido de ver a la selección, y tranquilamente se podría haber hecho. Entiendo que al ser el aforo reducido, como pasa en Córdoba, el Estadio River es una muy buena opción por tener, obviamente, mayor capacidad en ese aforo reducido. De todos modos, hubiera estado bueno ver a la selección en otra parte del interior también en ese segundo partido.
1: Muy bien, ya vuelvo contigo en un rato. Tenemos la pausa.
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4: Muy bien, ahí está plantado Lionel Scaloni, el técnico de la selección argentina. Comienza la conferencia de prensa en Ezeiza antes del partido frente a Bolivia. Lo escuchamos a Scaloni.
5: De la continuidad, más allá de que el otro día dijiste que cuando haya algo que comunicar lo iban a hacer. Pero subieron un posteo el otro día que comenzaron las charlas, por lo menos cara a cara. Bueno, quería preguntarte si hay algún tipo de avance en ese sentido y si no lo hay, ¿qué faltaría? Y si por esta vez quizás se puede confirmar el equipo pensando en el partido de mañana.
6: Buen mediodía o buenas tardes para todos. La foto es más o menos cada vez que vengo me reúno, pero sí que esta vez dijimos que nos íbamos a juntar y la parte que después del Mundial no habíamos hablado y bueno, nos juntamos, charlamos un ratito para ver si podemos ir avanzando y llegar a un acuerdo. La predisposición está de las dos partes y recién empezamos a hablar, la verdad. Intentaremos volver a hablar en estos días. Ahora tenemos los partidos por delante y bueno, ya será cosa de llegar a un acuerdo. La predisposición está y eso es lo importante. Cuando tengamos que decir, repito, lo comunicaremos. Lo importante es que las ganas están.
7: Acá Narela Santa, en vivo para eSports.
6: El equipo, perdón.
7: Ah, sí.
6: Más o menos sí, lo tengo confirmado. Vamos, lo que pasa es que justo si hubiera sido la conferencia después del entreno te lo decía. No, pero en serio, esta vez sí, pero tenemos el entreno ahora y ellos no lo saben, entonces. Pero después del entreno lo sabrán seguro.
7: Gracias. Acá de nuevo, Narela Santa, en vivo para eSport. ¿Podrías orientarnos, al menos vimos unos minutos de la práctica, si existe la posibilidad de ver a Nico Paz y a Mastantuono juntos, si eso es una posibilidad, y si tenés definido quién va a ser el 10 de la selección argentina y si es necesario que haya un 10 en estos dos partidos que no está Leo Messi? Gracias.
6: Si pueden jugar juntos, en principio... En principio jugaría uno de los dos. Ahí te doy una ¿cómo se dice? Una buena pista. Ahí está. Pero bueno, pueden jugar. De hecho, lo hemos probado y bueno, ganas nos faltan y lo intentaremos en algún momento. Después, ¿qué otra dijiste?
7: A llevar la 10.
6: No, estos partidos no tenemos obligación, me parece, por lo que sabemos, así que hasta que sea el partido de Leo no se la daremos a nadie y después ya veremos a partir de ese partido a quién se la daremos. Por suerte creo que también por eliminatoria no queda fija, pero bueno, la idea es que se la quede uno con todo lo lindo que es llevarla. Por ahora no hemos decidido.
8: Lionel, buenas tardes. Acá, Germán Acaín para Teis Sports. Perdón que vuelvo al tema renovación de contrato. En tu balanza personal de los pro y los contra para tomar esa decisión, ¿por dónde pasan? Gracias.
6: Dije después de la final que había que pensar bien. Lógicamente después de ese momento siempre negativo, un momento... tuve que repensar bien, mirar, analizar lo que es el tema deportivo, que es importante porque al final el tema deportivo es fundamental, sin olvidar lógicamente el económico, pero el deportivo es
9: fundamental, analizar qué nos queda, qué es lo que viene, y estamos ilusionados con eso, la verdad. Y eso es lo más importante y lo que me ha decidido poder abrir a llegar a un acuerdo. De lo contrario, siendo sincero, si no veía la posibilidad de poder competir y de poder armar algo lindo como se armó, no hubiera abierto la chance de poder sentarme a hablar. Así que esa es la realidad.
10: Lionel, acá. Sebastián Gándara para Fox Sports, estamos en vivo. Inevitablemente hay que empezar a pensar en una selección sin Leo. Anunció su partida, tenés ahora dos partidos por delante en el que no lo vas a tener y después posiblemente seguir en este ciclo sin Messi. ¿Sentís que la selección en algún punto se va a tener que reinventar con su ausencia o lo que ya han generado, las bases que ya han sentado, les alcanzan para continuar de la misma manera sin el 10? Gracias.
9: Es indudable que al no estar él, bueno, cualquier equipo del mundo que tenga un jugador como él pasa a ser indispensable y en nuestro caso es así, pero por suerte los partidos que él no ha estado, el equipo ha respondido, por suerte hay chicos jóvenes que pueden darnos y aportar y le buscaremos la vuelta también a jugar de otra manera, ¿por qué no? Para eso están estos partidos, para probar. Se puede jugar con de otra manera, con dos delanteros, con tres delanteros, con tres centrales, con diferentes cosas que después te pueden valer para el futuro y eso es lo que intentaremos, sin olvidarnos que nuestro fútbol pasa a través de la pelota, a través de juntar gente que juegue bien. Eso creo que no va a cambiar. Al menos mientras nosotros estemos acá y es nuestra seña de identidad y a partir de ahí ya veré qué hacemos.
11: Lionel, ¿cómo te va? Acá, enfrente. Leandro Alves, para ESPN, estamos en vivo en F90. Quería consultarte acerca de la renovación, si es que se da. ¿Walter Samuel va a continuar con vos? Porque se habló mucho del tema, lo hablaste con él, ya tiene una decisión tomada. Gracias.
9: El cabezón ya nos dio una muestra de lo que representaba la selección el año pasado cuando él había tenido ya una oferta del Inter para ir a trabajar con Kibu y bueno, y una muestra de grandeza, se quedó con nosotros hasta el Mundial y eso habla de lo grande que es indudable que además de ser importantísimo es mi amigo y yo lo que quiero es lo mejor para él y si él quiere, como imagino que todos los integrantes de cualquier grupo técnico en algún momento tomar una decisión, estamos hoy con los golpes, alguna decisión y es justo que lo pueda hacer. Por ahora no tengo novedad, si es verdad que él tiene las puertas abiertas, porque cuando el año pasado me lo dijo, que se quedaba hasta el Mundial, estaba claro que después del Mundial podía tomar otra decisión. Así que no va a haber problema, lógicamente, si es que es así, para nosotros es una pérdida importantísima y ya veremos qué pasa si después no está. Pero ante todo es un amigo y le deseo siempre lo mejor.
10: Fernando, sí, para Dispor Radio. Te quería preguntar en primer lugar si tenés definido que Cuti Romero va a ser el capitán de la selección y si hay un subcapitán designado. Y en segundo lugar, se habló mucho en este tiempo, de que terminó el Mundial hasta ahora, de algún sondeo de River para poder ser el técnico sucesor de Eduardo Poudet. ¿Si es cierto o nadie te contactó? Gracias.
9: Bueno, en principio el capitán, bueno, en principio no, ya era Cuti después de Leo y de Ota. El segundo va a ser Emiliano y Martínez y el tercero va a ser Lautaro. Esos son para estos partidos y en cuanto al otro, la verdad que no. Los rumores son rumores, a mí nadie me ha hablado hasta, como siempre he dicho, y no sé si hay que repetirlo, hasta el 31 de diciembre voy a estar acá, no voy a escuchar absolutamente a nadie. Pero no, conmigo no, nadie habló. Y hasta el 31, si es que no se llega a un acuerdo, tampoco voy a escuchar. Si alguien me contacta, le diré que hasta el 31 estoy acá, es la realidad y lo que siempre he hecho. Porque si estando acá diría que no he recibido cosas, mentiría y siempre he dicho que estaba acá y estaba bien. En este caso de lo de River, no, no es cierto, nadie a mí me contactó, y pero hasta el 31 estoy acá.
12: Leo acá, Diego Borinsky para Cadena 3. Diego. ¿Cómo va? Dos preguntas. Una, respecto a al anuncio, ¿va a ser en esta fecha FIFA de tu continuidad o no? ¿O hay que esperar a fin de año? Y hace mucho no te preguntamos por Lautaro y Julián, ahora que no va a estar Messi, si es probable que estén más tiempo juntos en cancha los dos.
9: Bueno, no lo sé si es para esta. La verdad que los tiempos no los veo, como sea que sea para ahora. Pero bueno, dependerá mucho de llegar a un acuerdo. Y bueno, en principio sí van a jugar al menos este partido juntos. Es una linda prueba para que se vea a los dos y ver qué nos pueden aportar, y en un futuro ya veremos. Son dos grandes jugadores y ahora tenemos la oportunidad de que puedan jugar. Vamos a ver qué tal nos va.
13: Lionel, acá, sí. Candela Lega para Fa Studio. Durante todos estos años y en tu proceso en la selección argentina, siempre fue Leo quien tuvo ese tipo de liderazgo tanto dentro como fuera de la cancha. Te pregunto si vos crees que a partir de ahora, ante la ausencia de él, es difícil volver a encontrar un tipo de liderazgo tanto dentro como fuera también. Gracias.
9: Bueno, es indudable que primero que más allá del jugador, yo siempre dije lo que él generaba dentro y afuera de una cancha, yo no se lo he visto a nadie. Y imagínate si va a ser difícil. No existe eso. La sensación de que genera él. Pero tenemos gente que pueda aportar liderazgo, tenemos gente, y por sobre todas las cosas, para mí, buena gente, que es lo más importante. No buscamos un caudillo, no buscamos uno de que el compañero que venga le tenga miedo, no buscamos gente positiva, buena gente, y creemos que hay de ese tipo, y entre todos suplir lo que hacía Leo, que ya te digo, va a ser difícil, pero el grupo siempre ha respondido y en este caso creo que tenemos gente que lo pueda hacer.
13: Lionel, acá, Luciana Rodríguez. Te quería preguntar cómo estuviste viendo a los chicos que fueron nuevamente convocados, que quizás pasaron algunas convocatorias sin estar, por ejemplo el caso de Matías Soulé, a quien muchos apuntan como titular. Si te sorprendió alguno, si sentís que vieron revitalizados, y cómo está este recambio que esperás, que dejó afuera, por ejemplo, a figuras fuertes como los Chelso y De Paul.
9: Bueno, bien. La mayoría los conocemos, sobre todo en el caso de Matías ya lo habíamos tenido, lo seguimos. Santiago Simón ya lo habíamos tenido también en juveniles, había estado y tenemos una referencia. A Román ya lo venimos de hace tiempo monitoreando. O sea, son chicos que demuestran querer estar, unas ganas bárbaras, y le daremos la oportunidad de jugar. No sé si inicio o minuto, pero lo importante es que puedan aportar. La semana ha sido importante, ha sido buena. Bueno, nunca habíamos tenido tantos días y se han ganado incluso un día más de descanso de lo normal, porque la semana ha sido bastante con mucha carga, y contentos porque creemos que nos pueden dar, y bueno, ya hemos hablado con ellos y le daremos los minutos necesarios, ¿no?
14: Lionel, acá, Fabio Vallejo para Radio La Red. Recién comentabas que hasta el 31 de diciembre vas a estar acá. Obviamente no tenés la fecha ni nada, pero ¿considerás que se está cerca, se está lejos de esa decisión que vas a tomar?
9: Recién el primer día de la reunión fue el otro día y no hablamos de cosas, pero sí de la predisposición, o sea que...
14: Perfecto. Y la otra, si después de la Copa del Mundo pudiste hablar con Leandro Paredes sobre, bueno, la sanción, el futuro, si pudiste hablar con él.
9: No hablé. Ahora venía diciéndome Nico que de lo que había dicho, y claro que pertenece a la selección. ¿Cómo no va a pertenecer Paredes a la selección? Sobre todo por lo que nos dio, y porque es un histórico, y porque particularmente lo queremos. Y no volví a hablar porque la verdad que no había mucho que agregar. Con ninguno hablé, no solo con Leandro después de la final. Las puertas están abiertas, lógicamente, porque es un gran jugador y le tenemos un gran cariño. Lamentablemente no vamos a poder contar con él estos partidos. Más allá la fecha que le han dado, ¿no? La sanción, bueno, el no estuvo bueno, eso es lo hay que decirlo, pero lamentablemente no podemos contar con él. Pero cuando esté disponible y si está a este nivel, es un gran jugador, eso es indudable.
15: Aquí, Lionel. Augusto Raquijar, de Canal 12 Chubut y Mega 98.3. En enero del 2019, parece una eternidad, Menotti se sentaba y hablaba de tres puntos, en principio respaldándolos a ustedes en base a la experiencia como futbolistas de la selección, pero en esas dudas que generaban que no hubieran estado a cargo de un plantel tan pesado como la selección. El segundo punto era esa unión con la gente que él entendía no existía pese a distintos momentos emotivos, pero no con logros. Y el tercero, los calendarios tan complejos para una selección argentina. En perspectiva hacia atrás, pero hacia adelante, ¿cómo analizás lo que fueron esas palabras y en distintos puntos que se quebraron? La unión con la gente hoy parece imposible, digamos, de negar, y que en ese momento él marcaba como que no se daba, y hoy, gracias a ustedes, en este proceso colectivo, sí se da. Gracias.
9: Bueno, yo creo que se dio todo menos el calendario. El calendario no... es imposible y... y lógicamente cuando César dijo lo que dijo y lo escuchamos con atención, estábamos de acuerdo en todo porque volver a nuestras raíces, a representar a la selección argentina de la mejor manera, invitar al jugador a que venga sin ninguna obligación, si no querer, no quiere estar, que no hay ningún problema, es una invitación, y se buscará otro porque esto es la selección argentina. Y el vínculo con la gente, que creo que ha sido el máximo posible. La verdad que en eso estamos orgullosos de poder haber conseguido eso. Y repito, el tema de calendarios es un tema que se escapa, que no solo en Argentina, sino en el mundo, es una cosa que se está hablando y no sé si alguna vez se va a llegar a un acuerdo.
4: Bien, estamos escuchando a Lionel Scaloni, el técnico de la selección argentina, que está hablando en Ezeiza antes del amistoso frente a Bolivia. Deja títulos importantes, lo seguiremos escuchando. 14:30 las noticias en Radio Nacional y en todo el país.
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16: 2:30 de la tarde en la República Argentina. Adrián Rabiera afirmó que el riesgo país depende de factores internacionales. El informe de Hernán Mundo.
17: El vocero Adrián Rabier dijo que el aumento en el riesgo país obedece a dos acontecimientos de orden internacional.
18: Sí, sabemos que está aumentando el riesgo país y hay razones para que esto ocurra. Hay un impacto de dos shocks externos que son importantes. Por un lado, lo que está pasando en Medio Oriente. Por otro lado, la suba de tasas de interés de la Reserva Federal de los Estados Unidos, que impactan negativamente en los emergentes, incluida la Argentina. Entonces, son dos fenómenos que podrían explicar una suba en riesgo país o algún tipo de coyuntura negativa en este mes.
16: Récord en la molienda de soja. Registró un incremento del 8,8% interanual. La Secretaría de Agricultura, Ganadería y Pesca afirmó que fue el mejor mes en 10 años. España paralizó los desalojos hasta 2030. El gobierno dispuso la renovación automática de los contratos de alquiler para tratar de frenar la crisis de la vivienda. Se trata del llamado decreto Mari Carmen, un paquete de medidas sobre la vivienda que surgió luego de las protestas. Las movilizaciones y acampe en la Puerta del Sol fueron por el desalojo de Mari Carmen Abascal, una anciana que fue desalojada luego de alquilar el mismo departamento por 70 años. El cielo se encuentra cubierto en la ciudad de Buenos Aires, temperatura 18 grados 4 décimas, humedad 75%.
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4: Muy bien, seguimos en E6 escuchando al técnico de la selección argentina, Lionel Scaloni.
9: Sabemos los resultados, o el fútbol es bastante traicionero, pero sí es verdad que estamos en otro momento, sobre todo a nivel futbolístico, a nivel del entorno, la gente, y es lo ideal para empezar a meter y foguear futbolistas y que puedan jugar sin esa presión que indica jugar con esta camiseta.
2: Lionel, acá al lado de Marcelo, ¿cómo estás? Maxi de Vita Lemus para Radio Ciudad en Deportes de BL. Independientemente de la decisión que tengas, ¿no?, de seguir o no seguir en el seleccionado, te lo pregunto como hincha, también como entrenador de la selección, ¿cómo la ves a la Argentina de cara al proyecto 2030?
9: Oh, falta un montón todavía, pero bueno, siempre vamos a competir, eso lo tenemos claro, lo tengo bien claro, y por eso es una de las decisiones de poder intentar seguir, y porque vemos que el material hay, que el hambre sigue estando de querer estar. Ningún futbolista ha dicho me tomo esta fecha FIFA para no venir. Eso es una señal muy buena, espectacular. Al contrario, todos decían cuando se juntaban, y eso es una buena señal. Entonces, en tanto y en cuanto veamos eso, tenemos garantizada la señal de que vamos a competir con todos, y eso es lo más importante. Después tenemos el ADN del fútbol, el competir, y vamos a estar en buen nivel, no tengo dudas.
2: Lionel, acá Maxi Venosi del diario Clarín y también para la Oral Deportiva por Radio Rivadavia. Recién hablabas del tema del calendario, quedó pendiente la finalísima, si crees que en algún momento se va a jugar, si hubo charlas, si en el corto plazo se puede dar. Y después lo otro, referido a Messi, vos el otro día decías que hablaste para convencer lo que sea la despedida ahora. No sé si él te habló de tu continuidad, o si se da una charla ahora y te pide que sigas, ¿qué le dirías?
9: ¿Qué me preguntaste primero? Perdóname.
2: Primero la finalísima.
9: No tengo ni idea de eso, la verdad. Y con el tema de calendario que hay, imagínate. No sé. Aparte veo que en Europa está todo con la Nation League, está todo full, así que o sea, no la veo por ahora. Y con Leo no volví a hablar después de la charla de si venía al partido del 6, pero no pasa porque los jugadores me pidan que siga o no. Por ahora ya la decisión está de continuar y de llegar a un acuerdo, y no me cambiaría que me lo pida él. Le agradecería un montón, pero como el otro día también dijeron que los futbolistas estaban ahí deseando y esperando, al final eso se agradece, sinceramente. Pero lo más importante es tener las ganas de querer seguir, la verdad que eso sí.
2: Daniel, acá, Gianluco Dazo para Vía Libre Reconquista. ¿Destacabas el aspecto deportivo de este equipo para la posibilidad de sentarte a charlar la posibilidad de una renovación? Te quiero preguntar si podrías ahondar en esta capacidad deportiva del equipo argentino que señalas. Y por otro lado, ¿cuál es la máxima enseñanza que te dejó el Mundial 2026? Gracias.
9: Bueno, lo que evaluamos después del Mundial es puesto por puesto, que cuántos jugadores llegarían en una cierta edad, qué otros buscar, qué nivel tenemos, siempre de la perspectiva del cuerpo técnico, y si podemos seguir apostando al fútbol que queremos con estos jugadores. Bueno, un poco radica en lo que venía diciendo antes, y creemos que se puede dar. Y el último Mundial, bueno, a nosotros particularmente nos dejó la enseñanza de que se juega a todos los partidos, sea el rival que sea, a morir, que son todos los rivales difíciles, como habíamos confirmado tantas veces, y a nosotros nos costaron todos los partidos de una manera diferente que a los demás, y llegamos al final de la competición como llegamos, esa es la realidad. Por eso cuando uno habla de los rivales, hay veces que yo se lo decía ayer a los futbolistas cuando analizábamos a los rivales, que el rival nuestro siempre es Argentina, porque los rivales con nosotros se duplican. Ves un video de un rival el partido anterior y después ves cómo juegan con nosotros y la verdad que parece otra selección. Eso es porque lógicamente todo el mundo quiere competir contra Argentina y eso va a seguir estando. Y ese es el análisis un poco que tenemos, de que todos los equipos nos han jugado de una manera, no digo diferente a lo como vienen jugando, pero sí que cambian su manera de jugar cuando nos enfrentan y aprendimos a sufrir, que eso es importante también.
1: Lionel, ¿cómo andás? Ezequiel Pereiro, para Interior Futbolero. Preguntarte por algo que quizás en el día a día se habla poco y es el proyecto de selecciones juveniles. Si tuviste la chance de hablar con Diego después de los Juegos. Y también algo que nos contabas el otro día, nos decías tus deseos, tus ganas de en algún momento poder jugar en Rosario, si se lo manifestaste a Chico o algún dirigente, como hombre del interior que sos y como lo que tal era también por ir al interior, que lo manifestaste, pero las ganas de ir a Rosario alguna vez.
9: Bueno, con Diego no hablé, fuimos a ver el partido contra Uruguay y después íbamos a ir el viernes también a ver el otro partido y no pudimos ir porque cambiamos el entrenamiento a la tarde. Nos hubiera gustado estar en la cancha. Y me gusta cómo trabaja, con la tranquilidad que trabaja, y la verdad que eso está bueno, con la perspectiva de que alguno de esos chicos pueda jugar en la selección mayor. Bueno, bien, contento del trabajo de ellos y está en línea con nosotros. Y claro que me gustaría jugar en Rosario, sobre todo porque tengo mi familia cerca de ahí, no tiene que desplazarse, y esta vez decidieron jugar en Córdoba. Esperemos si volvemos a jugar en Argentina que se pueda jugar en cualquiera de las dos canchas, me da igual, Central o Newell's, pero sería lindo para la gente de Rosario recibir a la selección, seguro.
21: Buenas tardes, soy Gabriel Gamarra, noticiero de la televisión pública. Dos preguntas. La primera, ¿cuándo llega Messi? ¿Sí? Si sabes cuándo llega, si va a poder jugar el partido del 6 seguro, si puede llegar a jugar el partido del 3. Y la segunda, se habla de tu renovación. Y me imagino la satisfacción personal tuya, porque cuando llegaste, cuando te sentaste ahí, había muchas dudas de un gran entorno del fútbol, si ibas a tener la capacidad como para dirigir la selección, y hoy es unánime que todos quieren que renueves.
9: ¿Cuál es la pregunta?
21: Me imagino la satisfacción
9: tuya. Ah, pues no te había escuchado esa, lo dijiste también, perdón. Bueno, Leo en principio viene el fin de semana, después del partido del 3, pero si quiere venir a jugar el 3 puede, no tiene problema. En principio viene después de ese partido, llegaría el fin de semana acá, el domingo creo. Y bueno, no sé si llamarlo satisfacción, la verdad que yo en eso no, y como siempre he dicho, en ese momento las críticas o los comentarios hacia mí, hasta siempre dije que hasta me parecían justos, porque la verdad no había dirigido en ningún lado y dirigir la selección argentina no sé si yo en el lugar del periodista hubiera dicho lo mismo, a lo mejor diferentes maneras tal vez, pero también podía haber pensado que este chico, en ese momento era un chico, ahora ya no sé si tenía la capacidad, y yo digo que estaba bien, no tengo revancha con ninguno, al contrario, forma parte de donde estoy sentado y forma parte de un periodista, puedo opinar, esa es la realidad, como opina cuando el equipo gana o pierde y les va si juega bien o mal, para eso están. Podemos debatir los modales, que eso es lo más importante, al final los modales creo que es lo que marca el clic de analizar la situación, pero en ese momento no sé quién estaba de acuerdo y era lógico, era normal.
22: Daniel Ibrahim Kader para BN Sports. 4 de los últimos 5 amistosos van a ser con equipos africanos. ¿Le queda más cómodo que traen los africanos o cualquier otra selección acá a Argentina y jugar en vez de ir como hizo otras selecciones a Asia, a otros lados? ¿Y es más beneficioso para la selección desde tu punto de vista?
9: Bueno, la verdad que no sé si es más beneficioso o no. Lógicamente, estar acá en el predio, con tu gente, que los jugadores puedan estar con su familia, después de estar compitiendo en Europa, toman venir a la selección como una especie también de descanso y desconexión de sus clubes. pero la decisión no pasa por nosotros. Al final los rivales salen y eligen si pueden venir o no, y no tenemos problemas si tenemos que viajar. En noviembre seguramente estaremos viajando y no habría inconvenientes. Si nos dan a elegir, lógicamente a todos nos gustaría siempre venir a Argentina, porque acá estamos súper cómodos, la verdad.
3: Lionel, Martina Rossi acá para UNIFETV en vivo. De esta convocatoria hay 8 chicos que no han debutado en la selección todavía, y durante tu ciclo has hecho debutar a 65 chicos. Muchos de ellos son referentes o lo han sido a lo largo de estos años. ¿Qué significa para vos como entrenador y formador, y si sos consciente de esta situación? Gracias.
9: Bueno, yo creo que el entrenador de una selección lo que tiene que hacer es citar a los mejores, y si en algún momento está la posibilidad, como ahora, de traer a chicos, porque si no al final van pasando los años y siempre son los mismos, van cumpliendo años y es obligada la renovación, es obligada. Entonces, en este caso, nosotros hemos visto que los chicos de atrás vienen empujando y lo seguiremos haciendo. No tenemos problema. Siempre con la cabeza, sabiendo que no regalamos nada a nadie, y que tengan que debutar es porque realmente lo merece y porque se ha entrenado bien, como ha pasado esta semana. La verdad que no tenía el número en la cabeza, pero bueno, seguirá pasando si estos chicos siguen entrenando de esta manera.
5: Últimas dos preguntas. Lionel, acá. Recién te comentaron algo de los Odesur, estuviste en Rosario. Te quiero pedir una reflexión y preguntarte sobre una reacción de la gente contra los jugadores, los chicos de la selección. En un partido que los insultaron desde la tribuna, en un clásico.
9: No lo vi.
5: Ah, ok. Bueno, porque la gente en la cancha insultó a los chicos en medio de un partido y no podían ganar. Te quería pedir una reflexión a ver si lo habías escuchado.
9: No lo vi, lo siento.
5: Ok.
9: No lo vi.
7: Para Radio Nacional, para Pasión Nacional en vivo, quería consultarte cómo estás de energía en comparación a 4 años atrás, si te ves encarando, más allá de lo contractual, un proyecto a 4 años para el próximo Mundial. Y segundo, recién se te consultó por el capitán, por el Cuti Romero, ¿qué características buscás vos o el grupo en el capitán de la selección argentina?
9: Bueno, sí, estoy bien, sí, ya creo que le respondí la pregunta y creo que analizamos un montón de cosas y lógicamente, cuando dije lo después de la final, que estar acá requiere un montón de cosas, es así, y te puedo asegurar que es así. Y Cuti, bueno, ¿qué características tiene? Además de ser un gran jugador, tiene que aceptar esa responsabilidad, la aceptó y creemos que la puede llevar adelante. A partir de ahora tendrá que tener o demostrar lo que es llevar la cinta de capitán. El comportamiento es único, porque todos querrán imitarlo a él y tendrá que, lógicamente, mejorar en muchísimas cosas. Como todos sabemos, Cuti es un futbolista que a veces es demasiado voluntarioso, digamos, para no decir otra cosa, y eso lo tendrá que mejorar, porque va a ser el capitán y todo el mundo estará mirándolo. Yo lo hablé con él cuando se la ofrecimos hace un tiempo, que iba a ser el tercero hasta que Leo y Ota se iban, y bueno, vemos en él que puede serlo, es la realidad. Y además, sobre todas las cosas, porque es un gran jugador y pensamos que siempre va a estar adentro defendiendo la camiseta de la selección.
7: Gracias, entrenador. Gracias a todos. Nos vemos un rato en la práctica.
4: Bien, hasta ahí la conferencia de prensa de Lionel Scaloni. Nuevamente tomamos contacto en el predio con Juan Ignacio Gijón. Juani.
23: Bueno, ahí terminó, Nico. Recién lo escuchábamos, la palabra del entrenador de la selección argentina. Muchísimas consultas. Casi en su mayoría, en totalidad, referidas a su continuidad en la selección argentina, en su cargo como entrenador, a lo que él no dio certezas. Afirmó haber tenido una primera reunión, una primera charla con la dirigencia de la Asociación del Fútbol Argentino, en donde no dejó entendido que había hablado de números, sino que solamente de voluntades.
4: Bueno, pero marcó sí. De que hay buena predisposición de las dos partes.
6: Sí, y a mí me pareció, Juani, muy propicia tu última pregunta, con la cual se cerró la conferencia, cuando le dijiste si la continuidad tenía que ver con el próximo Mundial, porque existía también la posibilidad de pensar sí. En un 2
8: habían
6: más 2.
8: Dicho Copa América y después.
6: Vamos a la Copa América y vemos. Y vos le fuiste más preciso en referencia a si piensa en el próximo Mundial.
23: Exactamente, es un proceso de 4 años. La última renovación, no recuerdo si no fue de un formato similar, con una renovación hasta la Copa América de los Estados Unidos, y después se hizo extensivo su vínculo hasta fines de este año, contemplando también el Mundial. Pero a ver, yo, más allá de las respuestas que brindió el director técnico, yo lo noté cansado. No sé si será por el viaje, por el tema de calendario, que ha hecho hincapié, que es un calendario bastante ajetreado, pero yo no lo noté con tanta energía al entrenador de la selección.
4: Vos sabés que está muy bien lo que marcás, yo tuve la misma impresión que vos. Y reiteremos que confirmó en la conferencia que Lionel Messi llega el domingo, después del partido del sábado.
23: Exactamente, dio esa información, confirmó quiénes van a ser los capitanes, mucha incertidumbre sobre eso. Finalmente quedó designado como capitán quien en su momento era el tercer capitán de la selección argentina después de Messi y de Otamendi, quien ahora es el Cuti Romero. Después de él, si no está el Cuti Romero en cancha, va a ser Emiliano Martínez el arquero, y si no está el Dibu, será Lautaro Martínez.
4: Lo de Samuel, no confirmó lo de Samuel, pero dio a entender que si le aparece una oferta, se va a ir Samuel.
23: No lo confirmó, valoró que se haya quedado en la selección argentina cuando en su momento lo llamaron del Inter de Milán de Italia. Y yo estoy casi seguro, por la forma en la que lo dijo, de que si continúa Lionel Scaloni, va a ser sin Walter Samuel. No dio ninguna certeza. Yo creo que si lo tenés confirmado, de hecho, si tenés ya alguna charla en la que medianamente te esboza ganas de quedarse, lo podés confirmar. Bueno, no lo confirmó, no lo ratificó. Yo creo que Walter Samuel va a seguir su carrera como solista, se podría decir.
10: Respecto a Samuel, sé que lo habíamos contado acá, que tiene intenciones de dirigir y que tuvo alguna charla informal con Zanetti, amigo suyo, compañero en el Inter, hoy dirigente del Inter Zanetti.
4: Compañero y además en la selección.
10: Claro. Y que él tenía el sueño que le den la dirección técnica del Inter. Y Zanetti le dijo, mirá, podemos, una especie de técnico de la reserva, pero no del equipo profesional, lanzarte de una hoy.
6: Parece muy grande el Inter, claro, como para iniciar.
10: Entonces, él tiene otra cuestión que extraña mucho a la familia, que está en Europa, claro, y que ahí está la cuestión. Es más familiar hoy que profesional, claro, pero que Tapia, después de haber hablado con Scaloni en esta charla que tuvo, donde acercaron partes, va a hablar a solas con Samuel tratando de convencerlo.
4: Bueno, Juani, cerremos porque tengo la pausa.
23: Sí, no, hay otro título más. Yo creo que tiene que ver con la continuidad de Leandro Paredes en la selección argentina y creo que lo considera fundamental. Después de lo que dijo y después de su consulta, creo que lo considera fundamental y que más allá de la sanción que le cabe por esa incidencia que tuvo en la final del mundo, yo creo que va a volver a vestir la camiseta del seleccionado argentino. Y yo creo que va a volver a ser fundamental. Incluso me atrevo a decir que en algún futuro podría llegar a disputar la capitanía de la selección argentina con el Cuti Romero.
4: Bueno, ahí estamos. Impecable tu trabajo, Juan, y desde Seiza con la cobertura minuto a minuto de lo que fue la palabra de Scaloni. ¿Viene el entrenamiento en un rato?
23: Sí, 15:30 va a ser la apertura de las canchas para nosotros los periodistas. Durante 15 minutos vamos a poder estar parados allí a la vera del campo de juego observando lo que va a ser este entrenamiento de la selección argentina sin Messi.
4: Muy bien, la pausa y después de la misma vuelvo con Agustín Domper y con Gerardo Murúa y ya nos vamos despidiendo del programa. Estamos llegando al final.
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6: En el tramo final del programa, un programa con otras características por el tema de la palabra de Lionel Scaloni allá por las 14:15. Vuelvo a Córdoba, Gerardo, con tus impresiones de lo que fueron las declaraciones de Scaloni.
7: Bueno, Nico, la sensación de que sí hay una conversación avanzada, pero que no está cerrada, coincido con ustedes que por la forma en que lo expresó, Walter Samuel no va a seguir en el cuerpo técnico, o por lo menos si aparece una oferta, la va a analizar y puede llegar a dejar el cuerpo técnico de la selección. Se lo vio tranquilo a la hora de pensar en la renovación y todos los jugadores que vienen y la camada que vienen buscando, no fue tan tajante en ese sentido. No sé si se lo notó, no coincido con ustedes con el tema de la baja de energía. Me da la sensación que siempre Scaloni en las conferencias de prensa se muestra bastante tranquilo. Por ahí Juan, y que lo estaba viendo de mucho más cerca, puede tener otra impresión. Lo importante también a la hora de la elección de los que vienen, de los referentes, el Cuti Romero, genera obviamente mucho ruido aquí en Córdoba, sobre todo en la gente de Belgrano. También el tema de los amistosos, por ahí esquivó un poco Nico, algo que por ahí ustedes no charlaron recién, cuando le preguntaron de jugar con africanos este último tiempo, de no tener mayores amistosos de mayor jerarquía. No fue contundente con la respuesta, prefirió no expresarse, como también en el final, por aquellos insultos a los chicos, no los vio, tranquilamente pudo haber hecho una reflexión igual, pero eligió no hacerlo.
6: Muy bien, Gerardo, te agradecemos muchísimo la participación. Mañana vamos a estar comenzando la tira de Pasión Nacional contigo desde Córdoba en lo que será la previa de Argentina-Bolivia. Un gran abrazo. Sí.
7: Por supuesto, Nico, a disposición. Mañana estaremos, como siempre, en la tira y a la noche con la transmisión.
6: Muy bien. Abrazo, nos reencontramos. Ahí te escucharemos. Gerardo Murúa, me da mucho gusto saludar al querido Agustín Domper. Tus impresiones, Agustín, de lo que fue el testimonio de Scaloni.
8: Bueno, Nico, sí, más o menos lo venía escuchando y coincido. Lo de la energía de Scaloni, me ha tocado estar en el lugar de Juan y preguntando. A veces él se cansa de que le hagan las mismas preguntas, ¿no? Creo que va por ahí, más allá de si tiene o no energía para seguir como entrenador. Creo que cuando el tema es redundante, porque son muchas preguntas, el técnico también se lo nota bajo de energía al contestar. Pero creo que se va a quedar. Si vos me preguntás qué me dejó esta conferencia, Nico, que Scaloni va a ser técnico de Argentina.
6: Sí, esa es la impresión que tenemos. Tiene otra manera de contestar, un poco larguero para mi gusto. Por supuesto que tiene derecho de contestar de la manera que quiera. A lo mejor habría que buscar un término medio entre lo corto que era Miguel Ángel Russo, claro, respondiendo, sí, y lo largo que, bueno, es Scaloni. Pero
9: es un poco...
6: Es la personalidad.
9: Es un punto en el
8: bien
9: medio.
8: De campo, de Pujato, ¿no? Bueno, donde se habla así, más, sí, tranquilo.
9: ¿No ibas a la conferencia de Bielsa? Un día duró 3 horas 15.
6: Bueno, pero sí, me aburrían mucho, me dormía.
8: No llega tanto,
9: Scaloni. Pero ibas...
6: Sí, iba, sí.
9: ¿Y le preguntabas a Marcelo?
6: En algún momento le habré preguntado. Las que más me gustaban eran las de Coco Basile. También las de Carlos Bianchi en Boca, bueno, ¿no?
8: Esa personalidad distinta.
9: Vos tenés preferencia.
8: Hablando de River y de selección.
6: Las de Ramón.

0: Lo mismo va a pasar porque, si bien está un poco más lejos de la tabla anual, sigue en la Copa Libertadores de América, sigue en el torneo Clausura, aunque está más lejos de la zona de clasificación, y lo propio con la Copa Argentina.
1: Muy bien, Erika Sotomayor, con la cantidad de mensajes y de amigos que se comunicaron.
2: Sí, claro. Aquí Diego dice, hola, me gustaría que Scaloni continúe. Me parece el mejor DT para este momento de la selección, no solo por él, sino por su cuerpo técnico. Aquí también otro mensaje de Walter dice que para él cree que Argentina juega los partidos con selecciones de medio pelo, por decirlo de alguna manera, porque son más rentables en cuanto a los gastos de organización. Total, las entradas las venden igual. Y por aquí también muchos oyentes que mandan saludos, que están escuchando y que estaban escuchando la conferencia de prensa. Marcos desde Santa Fe, Ariel desde San Rafael, Mariano desde Moreno. Bueno, muchos oyentes que acompañan al programa.
1: Bien, y hoy no pudimos tener el programa que hacemos siempre con la participación de los amigos de todo el país. Con la gente de Santa Fe, de Rosario, de Tucumán, de Santiago del Estero. Sí, estuvimos con Gerardo Murúa en Córdoba, justamente por la conferencia de prensa. Periodísticamente entendíamos que era lo más importante periodísticamente. Se van a quedar con Agustín Domper, que va a estar en el programa de Nora Brioso, con Sergio Zarratea, que va a estar en el programa de Hernán Mundo. Viene el servicio informativo. Luego, Nora y en el resto del país van a seguir con la programación habitual. Un saludo muy especial a todos mis compañeros, gracias a Damián Zárate, Santiago Lucía, Sergio Zarratea, Javier Vicente, Agustín Domper, y en el final Sinatra te dice. Muy bien, Natalia Lugaroff en la operación técnica, Erika Sotomayor en la locución, Sebastián Vera y María Suárez Arojo en la producción. ¿Quién les habla? Nicolás Álvarez. Lo más importante siempre es la radio, más allá del fútbol. Y como decía el querido Ronnie Vargas, ¡viva la radio!
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4: Las 3 de la tarde en la República Argentina. Chile se comprometió a no dar apoyo logístico a la explotación de recursos en las Islas Malvinas. Lo afirmó el canciller Pablo Quirno en referencia al encuentro de negocios de Punta Arenas con participación de empresarios chilenos y representantes de las islas. Afirmó que se acordó que todo apoyo logístico para la explotación de recursos naturales no se va a hacer desde Chile. Además, aseguró que Argentina monitoreará el cumplimiento de esos acuerdos ante los contactos comerciales entre las empresas de Punta Arenas y las islas. Los productores de Mendoza analizan medidas preventivas por el Niño. El informe de Victoria Lupu desde la emisora de Radio Nacional en la capital de la provincia.
5: Integrantes de la Unión Frutihortícola de Mendoza se reunieron en el mercado cooperativo de Godoy Cruz con el Departamento General de Irrigación para definir medidas preventivas ante el impacto del temporal climático. Joel Carrasco, representante del sector, advirtió por las probables lluvias abundantes.
6: Se habló de tener un canal de comunicación para los productores para que no se superpusieran el riego con las lluvias. Los productores no tienen logística para poder entrar en campos totalmente embarrados. También la pudrición de la mercadería.
4: Alerta meteorológica rige para Formosa, Tucumán, norte de Misiones y oeste de Salta y Jujuy, donde se esperan tormentas, algunas fuertes, con precipitaciones intensas en cortos periodos. Actualizamos ahora el estado del tránsito con Ernesto Arriaga.
7: Comienzan a realizar tareas de reparación de calzada en la ruta 9 de Campana hasta San Nicolás, toda la nueva autovía concesionada. Por favor, en el lugar de trabajo, máxima 40 kilómetros por hora, no hay demoras. Por otro lado, el ferrocarril Roca ya está transitando con normalidad y los subtes a horario. Circular con los cinturones de seguridad, seguro, licencia y la BTV al día.
4: En la ciudad de Santiago del Estero, donde nos escuchás por AM1130 y FM98.5, temperatura 24 grados 2 décimas, humedad 56%, cielo mayormente nublado. En la ciudad de Buenos Aires, temperatura 18 grados 4 décimas, humedad 75%, cielo cubierto.

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5: 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Vaso cilíndrico, cerveza bien fría y espuma justa. ¿Por qué? 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

Así es, señores, soy la tarde de Nacional. Estamos comenzando otra jornada del 2026. Bienvenidos a compartir con nosotros la tarde de Nacional. Con nuestros queridos compañeros estamos por aquí, con Sebastián Torres, allí operando técnicamente, también Gillo Cesarone y toda esta base que acompañan lo musical, haciendo la tarde Nacional. Y quien les habla, Karina Tejada Roldán. Juntos estamos en la tarde de Nacional.

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0: Así es, señores, soy la tarde de Nacional. Estamos comenzando otra jornada del 2026. Bienvenidos a compartir con nosotros la tarde de Nacional. Con nuestros queridos compañeros estamos por aquí, con Sebastián Torres, allí operando técnicamente, también Gillo Cesarone y toda esta base que acompaña en lo musical, haciendo la tarde nacional, y quien habla, Karina Tejada Roldán. Juntos estamos en la tarde de Nacional.
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0: Y nos vamos con nuestra promesa que nos sostiene y nos va a seguir sosteniendo de aquí hasta la eternidad, con la deuda, con la divina misericordia que nosotros cumplimos y tenemos para ustedes, por supuesto, el Santoral. Tenemos el Evangelio del día de hoy, Salmo, y llega todos estos rezos para todos ustedes y nosotros.

Hora 15:34 minutos y ahora proseguimos con lo que tenemos pautado por aquí, los datos del tiempo, la temperatura 24 grados 3 décimas, la humedad 44%, presión 962.2 hectopascal, el viento sopla del oeste a 12 kilómetros la hora, visibilidad de 20 kilómetros, el cielo está parcialmente nublado. Señores, soy la tarde. Muy bien, nos vamos con hoy en el día del ñoqui, ¿eh? ¡Qué rico! ¿Comieron? Nosotros nos adelantamos ayer, ¿sí? Ayer, 29 de septiembre es hoy, pero ayer comimos ñoqui, ¿no? Así que bueno, espero que ustedes puedan haber comido. Siempre es la tradición los días 29, ¿verdad? Hoy es Día del Diplomático. También en el año 1869, sanción del Código Civil Argentino. Se sanciona el Código Civil Argentino. En esta fecha el Congreso aprobó el Código Civil, que es un conjunto de leyes, ¿sí? Y que, bueno, está marcado en este día. También tenemos más por acá, 1964 aparece la tira Mafalda. En esa tira tenemos Paren el mundo que me quiero bajar. Sonamos, muchachos. O los momentos de sentarse a pensar, odiar la sopa y tantos más que sacó Mafalda, ¿sí? Bueno, también por acá seguimos con más efemérides. En el año 1990, Día del Inventor. Desde el año 1990 se festeja en la Argentina el Día del Inventor en homenaje al nacimiento de Ladislao José. Después hay más. En 1930, Catamarca asume la gobernación Pablo Calatayud. Se da a continuación a un periodo de un año y medio de gobierno de facto. Día Provincial del Guardafauna en Chubut. En Buenos Aires, 2022, Argentina 1985, va por el Oscar. La selección de Argentina en ese año como representante nacional para los premios Oscar fortalece su proyección internacional. En Córdoba, en el 2013, De la Sota fortalece Córdoba. La administración provincial consolida su posición política en uno de los distritos más influyentes del país. En Salta, 1917, nace Gustavo Cuchi Leguizamón, reconocido cantautor folclórico. Compuso infinidad de zambas. Dentro de su amplio repertorio se destacan la mismísima Zamba de Valderrama. En 1900, fundación del pueblo de Herrera. Se produce la fundación del pueblo de Herrera, antiguo poblado del interior de nuestra provincia, fundado en aquel momento. También tenemos más efemérides. No hay más. Nos vamos ahora entonces a la reflexión, como bien decíamos al comienzo, de aquí a la eternidad. Seguimos en privado, en público, como sea, rezando, ¿sí? Y también tenemos reflexión y tenemos el parte policial.

arcángeles, y aparece el término sin doblez. Es como que nos sorprende en sobremanera que algo nos tenga que doler. Entonces lo ignoramos. Queremos ser indiferentes ante las pérdidas, los dolores, los duelos, etc. Pero si tanto ignoramos el dolor, ¿por qué tanta gente depresiva? Aún en la iglesia, porque aún en las instituciones de dentro de la iglesia hay una explosión de medicamentos prescriptos para el insomnio, para la ansiedad, como nunca antes en otras generaciones. Sí, hoy hay mucha gente que se empastilla para dormir, porque de otras generaciones y de otras situaciones o de otra manera no puede conciliar el sueño. No estoy minimizando el dolor, pero sí lo ignoramos, porque es algo que vemos que tanta gente que depende de medicamentos y sobre ello para poder tener un poquito de paz. Jesús nos muestra que para ser sin doblez también nos invita a asumir un proceso. Y el proceso es, si el grano de trigo no muere, queda solo. Pero si muere, da mucho fruto. Jesús caracteriza la vida como una muerte. Hay que morir, porque para vivir hay que morir. Tienes que resucitar, tienes que pasar por la cruz. Y es por eso que como iglesia estamos llamados a acompañar a aquellos que mueren, a algo o a alguien, para fortalecerlos en la fe. Y desde allí, a su plenitud de vida. Pero aparece el término Tevi. Y te comparto la historia de Thomas Alva Edison, el pequeño Thomas. Llegó un día a su casa con un sobre cerrado de sus maestros y cuando su mamá lo abrió, se le llenaron los ojos de lágrimas. El niño preocupado le pregunta, mamá, ¿qué dice la carta? Y ella se secó las lágrimas y leyó en voz alta, señora, su hijo es un genio. Esta escuela es muy chica para él y no tenemos profesores para educarlo. Por favor, enséñele usted en casa. Así lo hizo. Su madre lo educó, confió en él y el resto es historia. Edison se convirtió en el inventor de la lamparita, del fonógrafo, cambió el mundo con esos inventos por completo. Muchos años después, tras la muerte de su mamá, Edison estaba ordenando la casa y encontró aquella vieja carta guardada en un cajón. Al abrirla, descubrió la verdad, la cruda realidad. La carta no decía lo que su mamá le había leído. La carta decía, señora Edison, su hijo es un estúpido. Tiene problemas de aprendizaje y conducta. Le pedimos que no lo mande más a la escuela. Edison lloró durante horas y en su diario escribió, fui un niño mentalmente deficiente, que gracias a una madre heroica me convertí en el genio del siglo. Por eso termino con el último punto que es aseguro. En el Día de los Arcángeles, como esa mamá, pedía estas tres cosas para seguir con tu vida y en tu vida. Primero, el poder de las etiquetas. Las palabras construyen o destruyen realidades. Así que recordar lo importante de que alguien crea en vos para cambiar el mundo. A veces solo necesitas una sola persona que no te suelte la mano. Y ese puede ser tu arcángel. Y por último, el sistema tradicional no mide tu genialidad. Estar fuera del molde no te hace ser una persona fracasada o no te hace un fracaso. Sino, mira a Edison. Te bendiga Dios Todopoderoso, Padre, Hijo y Espíritu Santo. Hasta el cielo no paramos y algo bueno está por venir. Muchas gracias, gente de Mendoza, por este recibimiento.

Muy buenos días a toda la querida audiencia. Desde la policía de la provincia les brindamos un resumen breve de la actividad policial del día de ayer. Un siniestro vial con lesiones graves se registró durante la tarde de ayer, donde personal policial intervino en un siniestro registrado en la intersección de la calle Carmelo B. Valdés y calle Chacho en el barrio Matadero, donde se produjo la colisión entre una motocicleta 125 centímetros cúbicos y un automóvil Volkswagen Golf. A raíz del impacto, la acompañante de la motocicleta, una mujer de apellido Santillán, de 52 años de edad, sufrió lesiones de consideración, siendo trasladada al nosocomio local para una mejor atención. Posteriormente, los facultativos médicos indicaron que esta persona presentaría un traumatismo de cráneo con pérdida de conocimiento, además de una fractura expuesta en su mano. Por otra parte, trabajó personal de tránsito, quienes realizaron el test de alcoholemia a ambos conductores, arrojando resultados negativos. Por otra parte, personal de Comisaría Octava logró la recuperación de una motocicleta Honda XR125, que habría sido denunciada como sustraída con anterioridad. Tras arduas tareas investigativas, los efectivos policiales encontraron el rodado en una zona de campo en el barrio Los Girasoles, donde se encontraba abandonada. Tras verificar sus números identificatorios, se constató que registraba pedido de secuestro vigente, procediéndose a su resguardo y quedando a disposición de la autoridad judicial competente. Por otra parte, en la jornada de ayer se registraron 4 personas detenidas por diferentes causas, 3 motos retenidas por falta de casco y o documentación, y no se registraron vehículos retenidos por alcoholemia positiva. Esto fue brevemente un resumen de lo que fue la actividad policial de la jornada de ayer. Que tengan todos muy buenos días.

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2: Hora 16, 3 minutos en la República Argentina.

0: Investigan el ataque en La Matanza a un custodio de la ministra de Seguridad. El suboficial mayor de la Policía Federal resultó herido, al igual que uno de los atacantes que se movilizaban en una moto. El uniformado fue abordado por los delincuentes cuando volvía de dejar a su esposa en la parada del colectivo en González Catán. Cintia, una de las vecinas del lugar, relató los hechos.
1: Y yo estaba durmiendo, la realidad, pero me desperté con los disparos. Y habré escuchado entre 5 o 6 disparos, si no fueron más, porque bueno, se ve que ya se estaban agarrando a los tiros antes. Me despertaron los tiros y lo primero que atiné fue a tirarme de la cama al piso. Después dejamos de escuchar los tiros, dejé de escuchar los tiros y bueno, se levantaron mis hijos, salimos y bueno, vimos al, no sé si era motochorro o qué, tirado en el piso con la moto y bueno, nada, después vino la policía, nos metió adentro y hasta ahí no sabemos más nada, hasta que bueno, llegó toda la policía a hacer todos los peritajes y todo eso y...
0: A través de sus redes sociales, la ministra Alejandra Monteoliva respaldó el accionar del policía. La información deportiva con Sergio Zarratea.
2: El técnico de la selección argentina, Lionel Scaloni, hizo referencia si alguien llevará la camiseta número 10 o no a partir de la salida de Lionel Messi del seleccionado.
3: Estos partidos no tenemos obligación, me parece, por lo que sabemos, así que hasta que sea el partido de Leo no se la daremos a nadie y después ya veremos a partir de ese partido a quién se la daremos. Por suerte creo que también por eliminatoria no queda fija, pero bueno, la idea es que se la quede uno con todo lo lindo que es llevarla. Por ahora no hemos decidido.
0: Actualizamos la información del tránsito con Ernesto Arriaga.
4: Comienza a cargarse la General Paz, mano a la Panamericana, a la autopista del Este y para la Riccieri, velocidad promedio 50 kilómetros por hora. La avenida Cantilo y la autopista Ilía, antes de la General Paz, se va a 40 kilómetros. Aeroparque 6 operan con normalidad y la ruta 3 totalmente habilitada en Cañuelas hacia Las Flores y hacia Bahía Blanca, máxima para Quemanes 80 kilómetros por hora.
0: En la Ciudad Autónoma de Buenos Aires, temperatura actual 18 grados 4 décimas, humedad 74%, cielo cubierto.
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13: ¿Sabías que en Córdoba hay un reloj público que marca la hora en latín? Está en la ciudad de Altagracia y fue instalado en 1938. En lugar de números, tiene inscripciones romanas y frases latinas, porque en Córdoba hasta el tiempo se toma en serio o con humor.
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1: 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Llamar a Matías.
2: 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Carlos, va el jueves, firma Nicolás.
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0: ¿Quién es ese pajarito que canta en la cortina? ¿Cómo estás, querido amigo? Tanto tiempo. ¿Cómo estás? ¿Bien? ¡Aplausos!
1: ¡Hola, Karin!
0: ¡Qué genio! ¿Cómo es que canta y está ahí? Qué lindo, ¿no? Escucharse la cortina. ¿Qué se siente? Está bueno, ¿no?
1: Sí, vos sabés que uno no deja de gustarse. Yo siempre escucho la radio, siempre estoy escuchando.
0: Sí.
1: Siempre me conecto un pedacito, o sea, escucho algo del programa, ajá, trato de escucharlo.
0: Claro.
1: No, está recopado. Siempre es lindo, ¿viste? ¿Qué
0: sí,
1: te parece?
0: Sí, un laburo.
1: Es re
0: Un laburo. Vez pasada estaba observando así, por así decirlo, ¿no? En lo que es los años, ¿no? Que por ahí estamos llevando todo esto, y me llegaba un comunicado de YouTube y me decía: felicitaciones, hace 7 años que estamos con esto, y patatín, patatán, ¿viste? Y entonces digo: epa, 7 años, y la verdad que uno no lo cuenta, ¿viste? Que seguís la vida, la rutina, como si no pasara más. Y en realidad sí pasa, y cómo pasa, ¿no?
1: Es un montonazo.
0: Sí. Vos sabés que, bueno, tan es así que, bueno, compartimos por ahí un poco de imágenes acá para, bueno, iniciar este momento. Y ahí tenemos, ¿sí? La playlist. Y bueno, y estábamos viendo 2020, ¿sí? Runa Chai, como se llamaba antes, ¿te acordás? Bueno, el Runa Chai 2020, están todos los videos de cada año, 2020, 21, 22, 23, 24, 25, y hasta ahora que, bueno, entró en la tarde nacional, que se llama ahora 2026. Así que, bueno, imagínate vos, ¿eh? 7 añitos,
1: Sí, inclusive yo sigo diciendo a veces cuando...
0: Sí.
1: Me preguntan, yo digo, no, estoy con Runa Chai siempre ahí difundiendo, y me miran, ¿viste? Como, Runa Chai, me dicen.
0: Claro.
1: ¿Viste? Mirá, ahora es la tarde nacional, pero
0: sí,
1: el programa, más allá del nombre, que bueno,
0: claro,
1: que ha cambiado,
0: sí,
1: uno
0: no,
1: tiene en el corazón el nombre de Runa Chai y ya
0: sí,
1: está.
0: sí.
1: O sea, para mí sigue siendo ese
0: Ah,
1: nombre.
0: mira, mira. No, para mí, vos sabés que eso le hablaba con mis compañeros. En realidad, los nombres lo pusieron los directivos que entraban en cada época, ¿me entendés? Así
1: Ah,
0: que yo no
1: mira.
0: me identifico con ninguno. En
1: Ah, está
0: realidad,
1: bien.
0: soy yo y listo. En mil formas de títulos
1: Claro, lo que sucede es
0: y
1: que,
0: la
1: por
0: misma
1: ejemplo,
0: temática, ¿me entendés?
1: cuando desde mi lugar,
0: Sí.
1: cuando hicimos la cortina musical, era el buscarle, el, digamos,
0: Claro.
1: ese latiguillo que pegue con
0: Sí.
1: el Runa Chai para la
0: Claro,
1: melodía, ¿viste?
0: claro.
1: Entonces, por eso está presente
0: Sí.
1: esa música, porque de ahí partió la cortina de la radio, que después la pudimos grabar bien, y bueno,
0: Claro.
1: y gracias por el aguante, porque al principio siempre fue con la guitarra nomás, y bien,
0: No,
1: bien,
0: pero bien,
1: bien,
0: bien.
1: bien
0: Ahora
1: entre
0: mirá.
1: casa.
0: Sí. Pero viste que nos podemos modificar tranquilamente con los títulos que quieran. Pueden mil millones de veces colocarnos en distintas partes, pero ya la gente nos identifica y es lo que importa, ¿no? Te llames como te llames, te aparezcas donde te aparezcas, ya saben quiénes
1: Hoy,
0: somos.
1: sí, vos sabés que
0: Sí.
1: el domingo estuve en otra,
0: ¿En otra
1: otras,
0: nota?
1: unos chicos amigos también, en otra
0: Sí.
1: nota, de unos chicos amigos también AM, de
0: Ajá.
1: acá de Bahía Blanca,
0: Sí.
1: y hablamos de esto de la audiencia, porque mucha gente se piensa que, le cuento a la audiencia, que ya todo el
0: Sí.
1: mundo escucha la música por redes sociales y demás. Y no, todavía hay mucha gente del interior de nuestro país
0: Sí.
1: que escucha radios AM, ¿viste? Y eso está
0: Sí.
1: buenísimo, poder llegar a esos lugares. O aquel
0: Sí,
1: que
0: sí,
1: anda,
0: sí.
1: el que está en la ruta, está viajando, está escuchando esta nota,
0: Claro.
1: porque solamente agarra Nacional, en la
0: Sí.
1: ruta no te agarran otras radios. Así que nada, apostando siempre a eso que está recopado, viste, la difusión siempre es buena y
0: Sí.
1: malos tiempos que corren, porque en estos últimos 7 años, digo 7 ahora porque justo hablamos de esto del programa,
0: Sí.
1: ha evolucionado mucho la comunicación. Ya estaba evolucionando, pero ahora es más todavía.
0: Es
1: Antes,
0: verdad.
1: para hacer una nota o un streaming, no era tan accesible y tan fácil. Y bueno, de un día para otro, pasó rápido esos 7 años y hoy la comunicación está más allá de
0: Sí.
1: todo la producción y el contenido que se necesita para armar un streaming, ¿no? No es que sea tan
0: Sí, sí,
1: fácil,
0: sí.
1: porque es un costo, porque es algo importante, un buen trabajo, pero ahí está todo más, para nosotros es un poquito, para los artistas, difundir es un poquito más accesible poder llegar a los medios ahora. ¿Viste? Y la verdad que está buenísimo poder hacer
0: Verdad que
1: eso, ¿viste? La verdad
0: sí. Y
1: que
0: nos quedamos ahí
1: aplaudo
0: y hay que subsistir, como vos decís, ¿eh? Y bueno, pero mirá esa imagen es de lo nuevo, ¿eh? Que ya lo veníamos anunciando en el momento del cumpleaños y demás, ¿sí? Así que bueno, algo lindo te nació, che, de
1: Sí, primero,
0: algo.
1: bueno, el feliz cumpleaños, bueno, ni hablar, muchos años. Y bueno, vos sos
0: Gracias.
1: una, no sé, hace más de 30 que estás en la radio, ¿no?
0: Sí, 36, che. Ya
1: ¿Y
0: estoy
1: cómo estás ahí en la
0: viejita.
1: antigüedad? Con tus compañeros, ¿cómo estás en la antigüedad? ¿Sos una de las más que
0: ¿Las más
1: está?
0: grandes? A ver, no, hay dos todavía que son más grandes. Pero bueno,
1: De no de edad, no de edad, sino digo de antigüedad de trabajo.
0: de antigüedad me parece que me quedé yo, sí, ¿no? Me parece que sí.
1: Claro, pero
0: 36 tengo yo y después
1: es
0: sigue.
1: una vida.
0: Claro, sí. Sí, porque
1: Una vida dedicada a la
0: estaba una
1: difusión.
0: compañera que ya tomó retiro voluntario junto a otro compañero, Jimmy Mercado, que habíamos entrado juntos y ellos se fueron, ¿sí? Tomaron retiro y después seguía Sergio Flores, después también Fernando Molina Torres y Gabriel Miranday, después que yo. O sea que quedé primera, che. Estoy en la punta.
1: Bien, bueno, un placer estar con
0: Bueno.
1: alguien con tanta experiencia, de verdad, mucha experiencia en los medios, con
0: Gracias.
1: tantas entrevistas. Ahora yo te entrevisto, mirá, ¿cuántas
0: Dale.
1: entrevistas has hecho con cuántos artistas? Eso es tremendo.
0: Qué tremendo.
1: Pero
0: Pero bueno, no vinimos a hablar de mi corazón. De
1: bueno,
0: usted
1: la gente
0: vinimos.
1: tiene que saber, la gente tiene que saber.
0: Bueno, no, yo creo que sí. Si no, no importa, mira. Lo que importa es que soltaste el corazón, che. ¿Qué pasó? Contame,
1: Bueno,
0: ¿cómo
1: nada, ahora
0: creaste el tema?
1: en realidad esta canción la tenía escrita hace un tiempo, digamos, después de la pandemia ya la venía trabajando
0: Ah,
1: y
0: mira.
1: justo se dio, siempre cuando uno escribe,
0: Sí.
1: muchas canciones las tiene guardadas
0: Sí.
1: y bueno, de a poquito son procesos que va llevando,
0: Sí,
1: ¿viste?
0: sí.
1: Y bueno, un poco cuenta, un poco parte mía, hoy lo dije en otra nota. Que en estos tiempos que ha evolucionado mucho la música y ha cambiado, que todavía el folclore cuenta con una poesía riquísima de grandes autores. Yo
0: Sí.
1: tengo un dialecto un poquito más urbano, si bien es poesía, pero un poquito más urbano por mi zona, pero tratamos de respetar esa poesía y hablar del amor que dicen que
0: Sí.
1: está perdido. Pero bueno, esto tiene que ver un poco con partes mías y también, yo digo, de soltar está todo muy de moda. Eso de
0: Sí.
1: soltar el corazón, vos que decís,
0: Ajá.
1: soltá, viste, dejalo, salí de ahí, te dicen,
0: Sí.
1: salí y soltá. Minga vas a soltar, no es tan
0: No,
1: fácil soltar el
0: no es
1: corazón.
0: fácil, ¿no? Claro, por
1: Y parte
0: supuesto.
1: de esta historia tiene que ver de mi referente, que fue mi papá, que siempre lo cuento. Mi
0: Sí.
1: papá estuvo, mis padres los dos fallecieron, pero mi papá siempre estuvo enamorado de mi mamá, por más que los dos formaron familias
0: Sí,
1: aparte,
0: sí.
1: y siempre supe que mi papá amó a mi vieja, a pesar de que se
0: Sí.
1: separaron hace, no sé, 30 años. Nunca pudo soltar ese amor. Y la realidad es que a veces uno, no sé, el corazón tiene una cosa, pero tu raciocinio te dice otro. Y
0: Pero
1: a
0: no
1: veces
0: sé
1: uno.
0: por qué me habías dicho que tu madre vivía o no.
1: No, mamá falleció hace 2 años ya.
0: Ah, mira, hace
1: Sí.
0: poco.
1: Sí. Y bueno, a veces uno, el corazón dice una cosa y tu cabeza dice otra. A veces tenés
0: Sí.
1: una relación, puede ser de 3 meses que te recontra pegó esa relación y decís que tengo
0: Sí.
1: que dejarme por ahí, y decís, bueno,
0: Sí.
1: soltá. Y pues después cada uno lo va a tomar como le sigue la canción. Capaz
0: Sí.
1: que estás en un grupo de amigos y no te sentís querido,
0: Claro.
1: entonces tenés que salir de ahí, a veces uno no sale. En este caso en
0: Claro.
1: particular la canción dice, el corazón tiene razones que no entendés por qué. Bueno, yo lo logré entender con dolor y me costó, porque no es fácil soltar, no es fácil.
0: Sí.
1: Cuando uno ama, quiere, y bueno, ahí está, creo que hasta que el día que partamos de este mundo no vamos a saber bien el por qué. Y vos sabés
0: Sí.
1: que con esta canción me pasó algo raro, que está bueno, no con las otras anteriores. ¿Será que post pandemia la gente se ha separado? No sé qué ha pasado, viste, con
0: Ah, sí,
1: eso.
0: me habías comentado mucho de eso.
1: Mucha
0: No
1: gente, y
0: solo
1: bueno,
0: vos,
1: que
0: sino
1: como que.
0: varios. Sí.
1: Pero vos sabés que le he mandado a mucha gente amiga, como a vos, para que escuchen la canción,
0: Sí.
1: y bueno, ha tenido buena repercusión. Muchos dicen, me pasa lo mismo, es qué bueno que está el tema, la melodía, y bueno, nada, esa es la idea como autor, que una vez que vos largás la canción ya no es más tuya, sino es de que la recibe,
0: Sí.
1: y está bueno que la gente la pueda cantar, que la pueda bailar, que la pueda interpretar, la verdad que. Y me agarra una etapa. Ni hablar que uno está grande, ¿no? Porque uno ya tengo, voy a cumplir 53.
0: ¡Guau! Pero
1: Y
0: todavía sos
1: vos,
0: un purrete.
1: claro, me siento
0: Claro.
1: en ese lugar
0: Sí.
1: maduro, maduro en mi persona, en mi interior,
0: Sí.
1: desde mi lugar lo hablo, ¿no?
0: Sí.
1: Con esto de soltar, que bueno, la vida sigue y entender por qué pasan las cosas. Bueno, ahí está la cuestión, hay que escuchar la samba y bueno, y cada uno después se verá a ver qué siente, ¿viste? La verdad
0: Claro.
1: que desde ese lugar feliz porque hacía, bueno, ya 2 años que había grabado con los chicos La Pastilla, fue una
0: Sí.
1: etapa linda, tuve mucha difusión y fue una
0: Sí.
1: etapa cumplida. Ahora estoy en una producción pura y exclusivamente mía, si bien tengo con los músicos, pero
0: Bien.
1: no tengo representantes ni managers, sino vamos pechando.
0: Bien.
1: Con la gente también como ustedes, y la
0: Sí.
1: verdad que estoy contento porque a veces, quizás cuando vos decís que estás solo, como que la gente sentís que te ayuda más. La verdad que yo he tenido con esta canción mucha repercusión, o no sé si hay mucha gente sacando canciones nuevas también, porque tiene que ver eso. Por
0: Sí.
1: ahí sabemos que no es tan fácil poder grabar, lleva su tiempo, su periodo, su economía. Y bueno, ya sabemos cómo estamos
0: Ni
1: los
0: hablar, ni
1: artistas.
0: hablar, mira.
1: Sabemos cómo estamos, así que tiene doble
0: Sí.
1: premio poder sacar una canción
0: Sí,
1: en esta época. La verdad que es
0: sí.
1: feliz, Cari, feliz.
0: Sí. Bueno, pero ya de eso sos experto, así que ¿cuál es? Claro. Siempre, siempre luchándola, así que la hemos luchado de todas partes, ¿no? Así que
1: A
0: bueno,
1: veces
0: eso de quedarse
1: me
0: solo
1: preguntan.
0: es una forma de decir, porque en realidad empieza a salir desde donde Dios te manda y aparecen, pero millones y millones de personas que comienzan a ayudarte, a gustar del tema, a tantas cosas, ¿no?
1: Sí, cuando uno hace una canción, nada, tiene que dar el ruedo, que empieza a sonar. Lo importante es tener gente amiga que te difunda, que te
0: Sí.
1: pueda escuchar. A veces me preguntan, porque yo el anime en estos tiempos, yo tenía un precontrato con estos chicos de Las Pastillas,
0: Sí.
1: y tuve mucha difusión, pero la realidad es que toqué 3, 4 veces en el año, y es
0: Claro.
1: muy poco, pero a la vez. Yo sigo trabajando en mis producciones, en mi música,
0: Sí,
1: ¿viste?
0: sí.
1: Y entonces, como hoy cambió todo, yo siempre lo cuento. Obviamente que el vivo, el contacto con la gente está genial, pero
0: Sí.
1: no sé, vos vas a tocar a un lugar, salvo que no sea masivo, en una peña, van 200 personas, 150 personas,
0: Sí.
1: hay una peña, tranqui. Y yo pongo una historia en mis redes sociales y me vieron 700,
0: Claro.
1: por ejemplo.
0: Sí.
1: Entonces fue cambiando todo, ¿viste? ¿Cuál uno que quiere? Bueno, que tu música sea escuchada, que se escuche en todo el país, que la gente pueda disfrutarla, y bueno, entonces entre eso vas viendo, y hoy manda las plataformas digitales están ahí a flor de piel, ¿viste? Entonces todo un
0: Sí.
1: tema, inclusive en esta época, también lo económico influye porque estamos todos iguales. Entonces, el presupuesto, vos cuando salís a tocar, podés ir medio acústico, vas vos con el piano, yo el piano y un bombito, porque no da presupuesto. Hablo siempre de nosotros, los que venimos trabajando independientemente, no hablo de los artistas
0: No, no,
1: ya consagrados, ¿no?
0: claro, sí, es entendible. Mira, vez pasada se realizó acá en La Rioja el Septiembre Joven, ¿sí? Y nos fuimos a ver el espectáculo, por supuesto, en un lugar que es grandísimo, se llama el Parque de la Ciudad, ¿sí? Es enorme y te digo sinceramente, en mi vida vi tanta gente como ese momento, porque era gratuito. Y la
1: Claro.
0: gente estaba ávida, mirá la palabra que uso, ávida de poder salir y ir a algo que no le salga un peso, ¿me entendés? A pesar de que, bueno, tenían que gastar para poder llegarse a este lugar, pero no había espacio. Y eso que te hablo, que bueno, es inmenso el lugar. No había para estacionar en ningún lado más. Tenía como todas las manzanas repletas, era un lugar
1: Sí, cuando hay un
0: inmenso.
1: evento, claro, cuando hay un evento gratuito, la gente va a hablar, a hablar.
0: Sí,
1: Sí.
0: ¿viste? Y
1: Sí,
0: entonces,
1: totalmente.
0: claro, y entonces yo decía, Dios mío, qué necesidad tenemos, ¿no? De poder tener un espectáculo y la urgencia de distracción, especialmente para los jóvenes, ¿no? Porque era Septiembre Joven, justamente para la juventud, pero que no estaban los jóvenes nada más, habían familias íntegras, de cualquier edad te hablo. Así que
1: Qué
0: bueno, mira,
1: lindo.
0: sí, muy lindo, pero lo importante, ¿no? De esto de tener en cuenta el que por ahí están sin trabajo, que por ahí están sin poder ir a algún lado. Es muy importante todo esto para la sociedad. Así que bueno, nada, estábamos en la presentación de Solté el Corazón. Bueno, el título, ¿lo manejaste vos también, Chillo, o alguien te
1: Sí.
0: sugirió?
1: No, no, no, no. Es una producción mía. La verdad
0: Sí.
1: que me siento, creo que lo dejé todo.
0: Ajá.
1: La verdad que sí, el
0: Bien.
1: título ya lo tenía en la cabeza hace rato y la verdad que sí, sí, si bien tocaron los chicos,
0: Sí.
1: pero la verdad que no, quise hacerlo todo yo desde mi gusto. Siempre con las producciones siempre tenés. Por ahí, el trabajo previo, ¿cuál es? Que siempre hago, la empiezo a cantar en reuniones o
0: Sí.
1: si voy a algún lugar, una peña, la toco, a ver qué dice la gente, cómo lo ve,
0: Sí.
1: o un amigo, che, escuchá, ¿qué te parece?
0: ¿Cómo
1: Y
0: lo
1: uno va
0: lleva?
1: viendo, pero en realidad es arte y es
0: Sí.
1: subjetivo, que eso hay personas que le gustan y personas
0: Sí,
1: que no.
0: seguro.
1: Es así. Pero bueno, uno de cierta manera dice, ah, mirá, acá a la gente le gusta más esto, en general, ¿no?
0: Sí.
1: Y la verdad que, bueno, el resultado, estoy re contento,
0: Sí.
1: la verdad estoy contento, bueno, y feliz, porque la verdad que ha salido lindo, me gusta mucho.
0: Bien, excelente. La vamos a escuchar para que después la desmenucemos, ¿no? Porque
1: Bueno.
0: una cosa es hablar así sobre algo que todavía no hemos escuchado en profundidad y con detenimiento, porque a decir verdad, acá estuvimos colocándola desde el cumpleaños, me parece, ¿no? Que ya veníamos presentando, que ya anticipábamos y demás, pero bueno, con tanta gente alrededor y a las corridas que íbamos y veníamos, escuchamos el sonido espectacular. Desde ya te digo, muy, pero muy bueno. Y la letra creo que fue al principio nada más y después nos colgamos y no fue tanto. Así que bueno, hoy tenemos la oportunidad de escuchar detenidamente, vos que estás ahí del otro lado, en las redes, podés también opinar, nos podés mandar mensajitos y nos decís, ¿qué onda? ¿Qué tal? Solté el corazón, si vos soltaste el corazón alguna vez también, y cómo. Y cómo superaste, es importante también esto, ¿no? Para charlar, digo, entre todos. Así que bueno, Sebastián Torres, que sigue también nuestro amigo por acá. Sí, vamos todavía y nos vamos con esta canción que tiene preparada ya para ustedes. Ahí vamos.

0: arriba, loco. Qué bueno, che, buenísimo. Me encantó los nuevos tonos que usaste, ¿eh? Así lentos, muy con una profundidad del dolor y marcando suavemente al punto de poder sacar de dentro notas que nunca lo sacaste.
1: No, en realidad, yo le cuento a la gente, yo cuando canto en vivo, canto así. Lo que sucede es que por ahí en las grabaciones,
0: sí,
1: por distintas formas, por ahí, o he, no sé, o he hecho muy alto, o he gritado mucho,
0: sí,
1: pero a veces los vivos, porque vos vivo tenés a la persona la tenés cerquita, la tenés enfrente, y estás cantando, lo estás mirando, o sea, entonces si estás bailando, estás viendo cómo bailan, lo que están expresando, entonces uno en ese momento del vivo podés sentir las cosas de diferente manera. Y yo siempre hago esos falsetes y demás. Lo que pasa es que en las grabaciones
0: no
1: nunca me han
0: eso.
1: dejado, entre comillas digo, ¿no? No es que no me han dejado, porque uno está grande, pero nunca pude hacer esos falsetes. Entonces esta vez dije, no, si yo tengo que hacer algo que me gusta a mí, y quedé, la verdad que quedé contento porque quería plasmar eso, y se nota más, yo siempre lo digo, hablo desde mi lugar, ¿no? Que se entienda, por favor, traté de dejarlo todo y que la gente sienta eso, lo que a mí me estaba pasando cuando yo estaba cantando.
0: Sí.
1: Porque inclusive en la segunda parte, cuando estoy grabando, que empiezo a grabar, yo me emociono. Y dejé la grabación, la dejé porque de verdad me emocioné y seguí cantando igual, ¿viste? Porque tenía que hacer los falsetes, porque a la vez estás cantando y estás grabando. Son dos mezclas de todo. Y la verdad que bueno, quedamos conforme con la edición, así que nada, quedó así, quedó. A mí me gusta, de verdad que me gusta mucho. Y bueno, ojalá que la gente, porque no es fácil que entre una canción al oído de las personas, ¿viste? No alcanza con escuchar una vez, ¿viste? Es como que hay que escucharla varias veces, y bueno, nada, de eso se trata este camino de la música y de ir y machacando de ese lugar. Así que nada, gracias por pasar todo el tema entero una vez más. La verdad que está copado.
0: Ningún agradecimiento. Sí, de la vez primera que te conocimos, dijimos, no agradezcas porque es nuestra misión. Nos encanta
1: Bueno,
0: y
1: pero siempre
0: trabajamos
1: está
0: de
1: bueno.
0: eso. Sí. Para
1: Inclusive,
0: nosotros es un placer siempre poder difundirlos a todos, y en especial a vos que te brindaste tantas veces con la cortina musical y no solo con esta que tenemos ahora, sino con la anterior y anterior, porque en realidad fueron como tres, ¿no? Niña Chay, grabaste, también grabaste,
1: claro.
0: ¿qué más? Runa Chay y ahora,
1: De
0: la
1: la tarde.
0: tarde nacional,
1: ¿Sí?
0: claro. Sí,
1: No, pero uno siempre tiene que. Porque viste que no todos los medios, pero por ahí, como son, las zambas son largas, largas, duran 4 minutos y medio, como que nadie te quiere escuchar ese 15 segundos, ya está, dale, vamos a otra cosa. Y bueno, el hecho de que pasen todo un tema para mí es muy valorado y es re importante, de verdad,
0: No,
1: porque
0: mira.
1: es la forma de que nada, que la
0: Claro,
1: gente
0: viste
1: pueda escuchar
0: que
1: lo
0: se
1: completo.
0: usa, es verdad. En muchos lados vi que realmente por ahí pasan un pedacito y después siguen con. Es como que, viste, si no lo entretenés a las personas cambiándole todo el tiempo de info y llenándole la cabeza de tantas cosas, pero en realidad queda todo incierto, queda incompleto y no da eso. Aparte, es una falta de respeto, ¿no? El promocionar algo que por ahí si se puede, ¿por qué no? Disfrutar, compartir con la persona, conocerla. En realidad a veces Gillo ni uno mismo se termina de conocer, ¿no? Son diferentes etapas en la vida que vas viviendo, conociendo nueva gente. Y si no te conoces vos mismo, imagínate qué te van a conocer los demás. O por ahí te caratularon de algo y vos sos otro ahora, ¿entendés? Entonces.
1: Eso es tal cual. Yo, viste, siempre, una vez me hizo una, no sé qué, la gente, viste, como vos te conoces ahí, te ve una cosa y capaz que justo te vieron y vos no saludaste, te una, y dice, ah, esta se hace la. Y capaz que vos ni la viste, viste,
0: Claro,
1: vos te
0: sí.
1: brindás con todo el mundo, vos te,
0: Sí.
1: y viste, bueno, la gente, uno trata de ser siempre respetuoso, por
0: Sí.
1: ahí. Nosotros, los artistas, la gente que está en los medios,
0: Sí.
1: yo con mi profesión además, uno trata de cuidarse en lo que dice, de tener cuidado, ¿ves? Sin faltar el
0: Sí,
1: respeto
0: de no herir y
1: al
0: demás,
1: otro.
0: tal cual.
1: A veces es muy difícil mantenerse
0: En el medio.
1: lineal.
0: Sí.
1: Sí, porque a veces te dice, si no decís algo, no sé, si lo vas por el lado de la política. Si no decís nada, sos un tío. Si decís otra, sos
0: Sí,
1: un. Y
0: ajá.
1: la realidad es que es artista, y bueno, muchas veces para no generar bronca, ¿viste? Porque en realidad al artista consagrado que le diga una cosa u otra, por ahí le da lo mismo, porque ya están hechos. Y a
0: Claro.
1: veces uno de. Yo en este caso, uno está grande y nunca fui como una persona conflictiva. Sí tengo mi punto de vista en hablar. Mis
0: Claro.
1: amigos lo conocen, la gente, pero trato de ser lo más respetuoso posible, ¿viste? Inclusive con un
0: Sí.
1: colega también, si me preguntan, es arte, y mientras haga arte, bienvenido sea, porque es como si son en diferentes etapas, ¿viste? Que vas creciendo, a veces competís con el otro, y ven, y en fin de
0: Sí.
1: cuentas, estamos todos en el mismo camino.
0: Claro.
1: Algunos son más, están tocados con la varita, otros no. Pero lo importante es el camino que hace uno con la música. Yo le digo, una vez, hago un paréntesis, uno de mis hijos, el más chiquito,
0: Sí.
1: pasa una persona con una camioneta linda y yo digo, ah, mirá qué camioneta. Digo, pero esa camioneta la tiene cualquiera. Entonces el más chiquito me dice, vos no tenés esa camioneta, me dice, ¿viste? Sí, pero
0: Sí.
1: después lo que pasa, papá tiene discos, le digo. Y
0: Claro.
1: si vos tenés la suerte de llegar a viejito, le vas a decir a tu nieto, mirá, este era mi viejo.
0: Claro.
1: Uno, en la vida, hace elecciones. Yo
0: Sí.
1: fui por el camino del arte y la música. Bueno, ¿qué me queda? El camino recorrido, bueno, me queda hoy las canciones grabadas,
0: Sí.
1: ¿viste? Para que las pueda escuchar.
0: Sin duda.
1: Es maravilloso. Tú, hará de esto. Mi papá ya hace mucho que falleció, pero habían pasado 8 años y encuentro un video de YouTube, mi papá en un asado guitarreando. Fue una cosa.
0: Mirá, qué lindo.
1: Obviamente me lo lloraba, ¿no sabes? Porque
0: Claro.
1: después de 8 años, lo veo a mi papá cantando por YouTube, ¿viste? En un
0: Claro.
1: asado, ¿viste? ¿Quién filmó? ¿Quién lo subió? Y bueno, entonces yo le digo, volviendo a mi hijo, le digo, bueno, pero uno va por ese camino. Hay gente que le toca
0: Claro.
1: la varita, le
0: Sí.
1: toca, y bueno.
0: Sí.
1: Porque hay millones, hay un montón de artistas argentinos, hablo de los que cantamos folclore,
0: Sí.
1: con cada talento impresionante, y sin embargo, no han sido, digamos, famosos populares, y siguen trabajando en la música desde otro lugar. La verdad que el camino es maravilloso, pero no es fácil vivir 100% de la música. La verdad que está difícil,
0: Sí,
1: ¿viste?
0: seguro. Además,
1: Pero bueno,
0: lo bueno de
1: contame.
0: decirle a tu hijo por ahí en algún momento, seguramente vas a volver a charlar, que nadie se lleva ninguna camioneta cuando nos vamos de este
1: No,
0: mundo, así que.
1: eso fue un tiempo, él era
0: Claro,
1: chico, pero quedó, ya
0: sí,
1: pasó, ya
0: claro,
1: está
0: te
1: grande.
0: acordás de ese momento, claro.
1: Pero
0: Mirá
1: me acuerdo de ese
0: vos.
1: momento que quedó, entonces digo, porque uno. Tiene que saber la gente que la mayoría de los cantantes, músicos, artistas, tenemos económicamente todos invertimos en la música, en grabación, en
0: Sí,
1: guitarra, en instrumento,
0: claro.
1: en todo. O sea,
0: Sí,
1: tenemos esa prioridad. Eso es,
0: seguro.
1: lo otro, lo material está bueno, pero nosotros, en general, hablo,
0: Sí.
1: priorizamos el arte. Entonces, bueno,
0: Sí.
1: ahí está el camino de andar, que es lo más
0: Claro.
1: maravilloso.
0: Y este año, Gillo, se te complicó un poquito porque siempre solías ir para el lado de Tucumán, para Cosquín, para todos esos lugares, ¿no? ¿Estaba un poquito complicado o pudiste y nosotros
1: Sí,
0: no te
1: no, este
0: seguimos?
1: año estuve en Cosquín,
0: Sí.
1: ahora por ejemplo En mayo estuve acá en Bahía y viajé a Neuquén Capital y
0: Sí.
1: al interior de Neuquén. Y viajaba a Tucumán en septiembre, pero no llegamos, no es que no llegamos, no se pudo, económicamente no se pudo, no pude viajar.
0: Claro, sí.
1: Pero
0: Sí,
1: no porque yo no quiera,
0: no, obvio.
1: sino que, digamos, de Bahía Blanca a Tucumán tenemos casi 1.600 kilómetros.
0: Sí. Aparte están
1: Entonces,
0: subiendo las cosas cada rato. Sí,
1: es un
0: complicado.
1: viajecito
0: Sí.
1: y los números finales, siempre hablamos de un artista independiente, que bueno, son otros números,
0: Sí.
1: y bueno, no
0: Seguro.
1: se pudo dar, pero bueno, yo en Tucumán siempre tengo
0: Seguramente.
1: las puertas abiertas,
0: Sí.
1: como en La Rioja, así que
0: Seguro.
1: no tengo, y como estaba trabajando también en esto, bueno, ahora espero, bueno, para el Día de Tradición tocar acá en Bahía, ahí yo estoy organizándome
0: Bien.
1: por una fecha, vamos a ver. Vamos,
0: Buenísimo.
1: quiero ver cómo sale esto con la canción, porque estoy haciendo difusión
0: Sí.
1: y a veces no sabes para qué lado, no sabes, te digo la
0: Nada,
1: verdad,
0: nada.
1: entonces no quiero,
0: No,
1: me
0: no, no.
1: llamaron ahora para.
0: No hay que decir ni mu, mira, porque después la vida, nos sorprende para otro lado o para el lado que también,
1: No, no, pero
0: tenía que
1: quiero
0: ser.
1: difundir.
0: Sí.
1: Quiero difundir. Si mañana tengo que viajar a Córdoba para hacer difusión o a otra parte, me voy. O sea, prefiero
0: Claro.
1: difundir esta canción o mi música
0: Sí.
1: ni hablar que es la contratación para tocar, pero la difusión es importante y a veces por ahí tenés que moverte. Esa es la idea: difundir y ver qué pasa. Ya hablé con dos productores. Vamos a ver qué pasa. Ya,
0: Genial.
1: viste, no es fácil. No es fácil porque es difícil la convocatoria cuando no parece que somos conocidos,
0: Sí.
1: pero el país es muy grande, nuestro país.
0: Uf,
1: Entonces,
0: ni hablar.
1: no terminas nunca.
0: No, ni hablar, mira. Si nosotros que casi todos los días estamos, y somos, imagínate cuánto, qué sé yo, 8 millones en el mundo más. Me quedé corta. Imagínate uno por uno y tantos lugares y tantas redes. Dios mío, qué sé yo, a dónde iremos a parar, ¿no? Pero siempre hay algo seguro que vamos a llegar al que tenemos que llegar. Eso dalo por hecho.
1: Viste que siempre hablamos de que yo siempre digo que a cada santo le llega su San Martín. Y a
0: Sí.
1: vos te preguntás, ¿por qué no me llegó antes esta canción? ¿O por qué no hice esto antes? Bueno, pues porque no era mi tiempo. O,
0: Claro.
1: bueno, y las cosas van sucediendo. Y vos
0: Sí.
1: decís, mirá qué loco esto. Bueno, siempre cuento la historia de cómo te conocí a vos, que a través tuyo pude hacer esto, a través de. Después estuve en el ranking de canciones argentinas de Radio Nacional a través de nuestro programa, de Runa
0: Sí.
1: Chay, y eso, son todas consecuencias, y mirás para atrás y decís, ¡fa! ¡Qué copado! Porque se
0: Sí.
1: dieron un montón de cosas. Y
0: Sí.
1: bueno, y ahora me toca esto, cada vez me siento más, hablo más de mi ciudad también, que antes era la música, bueno, ahora ya como artista más. Te preguntan de dónde sos, qué haces. A veces tengo que
0: Sí.
1: saber más de que antes no me pasaba, ¿no? Más cosas
0: Sí.
1: de nuestra ciudad, cómo está tu ciudad. Y la verdad que todo eso, digo, ¿por qué no me pasó antes? Bueno, te pasa ahora. Y bueno,
0: Sí.
1: hay que abrazarlo, agarrarlo. Y bueno, y esperar. La verdad que tengo muchas. Me agarra, Cari, chicos, con los pies sobre la tierra. Porque, y
0: Genial.
1: esto lo voy a decir, siempre uno tiene, cada artista tiene ese sueño. De que una canción tuya sea un éxito total y recorrer el mundo y todos los escenarios. La verdad que sí,
0: Claro.
1: yo siempre el sueño lo tuve y lo tengo. Siempre lo
0: Bien,
1: tuve.
0: bien.
1: Estuve a punto de firmar 2 veces contrato con distintas empresas, esas cosas no se dieron. Y a medida que pasa el tiempo, no es que vos perdés el sueño, no perdés el sueño,
0: No.
1: pero bueno, estás viendo más la realidad, que
0: Sí.
1: cuesta, que no es tan fácil. Entonces, esta vez. Dije, hago la canción, pero será por eso que recibo todo de otra manera, porque
0: Seguro.
1: sabiendo dónde estoy parado, viste, de mi lugar, de los tiempos que estamos viviendo, antes conocían a nosotros y dice, ah, que vaya, quiere tocar acá, quiere tocar allá, quiere. Y bueno, hoy tengo otra perspectiva de eso, ¿viste? Porque sé
0: Sí.
1: la realidad cómo es. No es que antes no la sabía, ¿no? Claro, siempre la supe, pero hoy con los pies sobre la tierra, más
0: No, pero
1: tranquilo, diciendo,
0: Gillo,
1: ¿sabes qué?
0: ponete a pensar tantos chicos jóvenes, niños y hasta adultos que por ahí no se les dio nunca, jamás, ni siquiera poder estar en una radio, que por ahí están soñando todavía y por ahí lo pueden lograr también, ¿sí? De paso
1: No, claro.
0: instamos a todos ellos. Imagínate, vos sos un pibe ya realizado, una persona que, bueno, ha logrado muchísimas cosas, así que no, no, por favor. Y tenés una guitarra porque no te vas a ir, ¿eh? Aunque sea, y si me decís que no tenés, a capela nomás, mi amigo.
1: Todo bien,
0: Siempre le pegamos el pechazo a Gillo, claro,
1: sí, acá
0: porque
1: estamos.
0: me quedan 10 minutitos y aunque sea un temita nada más,
1: Voy
0: Gillo,
1: a bajar ahí, a ver
0: te
1: si me ven
0: vamos a
1: ahí un poquito con la guitarra.
0: disfrutar.
1: Jugar un
0: Sí, está
1: poquito para atrás.
0: perfecta. No, está muy bien. Muy bien. Lo que
1: Sí,
0: vos
1: bueno, ustedes
0: quieras.
1: miran.
0: Mirá, claro, el final, 8 minutos, ¿eh? Mirá que corre la aguja.
1: Bueno, vamos a improvisar algo.
0: Bueno, el cumpleaños para la radio por empezar, te digo.
1: Sí, claro, no, primero ¿cómo era?
0: ¿Cómo era?

0: ¡Qué cumpleaños felices! ¡Qué cumpleaños felices! Algo así era la canción, pero bueno, nada.
1: Sí, yo, bravo. Muy, pero muy bien
0: Rey,
1: ahí.
0: Rey,
1: Claro, el cumpleañitos.
0: Es
1: Bueno,
0: un clásico, sin
1: sí,
0: verdad.
1: por supuesto que sí. ¿Y cuál es el tema que más te pidieron? Ese queremos escuchar. ¿Cuál es el que más te piden cuando vas de peña?
0: Y lo que pasa es que siempre cuando salgo me piden
1: Sí, el pretexto, el
0: las
1: que te
0: zambas.
1: acuerdes. Dale, dale.
0: No, no, siempre me piden zambas, ¿viste?
1: Bueno,
0: Ya.
1: el que venga, dale. Vos sabés cuál es. Ese.
0: Hago media de zamba y hacemos un guainito ahí para.

0: Ahí estaba. Muy bien. Fuerza, Gillo Cesarone, a seguir adelante. Vamos nomás. Y el cierre con Gillo. Ya nos estamos yendo, 3 minutitos nos quedan. Muchas gracias, mi querido amigo. Que estés muy, pero muy bien.
1: No, gracias. Gracias a ustedes.

0: Beso, beso
1: Besotes de Uruguay de
0: enorme.
1: corazón.
0: Que
1: Cari,
0: estés
1: sabés que te
0: bien.
1: quiero mucho
0: Yo
1: y gracias.
0: también, yo también. Un beso enorme para vos y hasta la próxima, dentro de cerquita, no más que sea. Chau, chau. Hasta siempre.

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4: 5:00 p.m, 1 minuto en la República Argentina. Luis Caputo volvió a cuestionar a los sectores que piden una devaluación. El ministro de Economía lo manifestó durante una charla con economistas.
5: Los que piden una devaluación son esas, lo voy a decir de manera bien gráfica, esas momias, porque ya no queda otra palabra, o miserables, que realmente piensan solo en sí mismos y quieren una Argentina pobre, una Argentina donde todos puedan pagar, donde los empresarios puedan pagar salarios pobres, tengamos una economía cerrada, así la gente subsidia y los subsidia en sus precios de venta también, y ellos juegan a ser mega empresarios. Nosotros no queremos eso, queremos una Argentina con, digamos, salarios competitivos y que la productividad venga dada, como digo, por las razones correctas. Esto es por menores impuestos, menores regulaciones.
4: Cristian Pitti Álvarez confesó que tuvo un brote psicótico. Lo hizo en diálogo telefónico con el programa de Moria Casán desde el hospital donde permanece internado.
6: Me pasó que el lunes que me agarró así como un brote psicótico. La verdad que yo no me acuerdo de nada. Me dicen de cuando me trajeron acá, de cuando salí de mi casa, no me acuerdo de nada, viste, cuando tus 8 hijos te hablan a la vez y no sé, es como que no los puedes escuchar a todos, no sé, y te pones medio loquito.
7: ¿Estás querido?
6: Ahora estoy bien.
7: ¿Estás bien?
6: Ahora estoy bien, sí, estoy en una cama en un hospital y puede ser que... Si no me mienten, voy a poder salir hoy o mañana y estoy bien, bajé en 4 o 5 días.
4: La información deportiva con Sergio Sarratea.
8: Lionel Scaloni en conferencia de prensa confirmó quién llevará la cinta de capitán en esta nueva etapa.
9: Para Radio Nacional, recién se te consultó por el capitán, por el Cuti Romero. ¿Qué características buscás vos o el grupo en el capitán de la selección argentina?
10: Cuti, bueno, ¿qué características tiene? Además de ser un gran jugador, tiene que aceptar esa responsabilidad, la aceptó y creemos que la puede llevar adelante. A partir de ahora tendrá que tener o demostrar lo que es llevar la cinta de capitán. El comportamiento es único porque todos querrán imitarlo a él y tendrá que, lógicamente, mejorar en muchísimas cosas. Como todos sabemos, Cuti es un futbolista que a veces es demasiado voluntarioso, digamos, para no decir otra cosa.
4: En San Juan, donde nos escuchás por AM910 y FM 101.9, temperatura 19 grados, 2 décimas, humedad 41%.

0: Cielo parcialmente nublado. Y en Buenos Aires, cielo cubierto, temperatura 18 grados 6 décimas, humedad 71%.
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6: ¿Sabías que el cruce de los Andes fue la primera gran logística continental? En 1817, San Martín cruzó con más de 5.000 hombres, cañones, mulas y víveres a más de 3.000 metros de altura. Y lo hizo desde Mendoza, donde hoy todavía se pueden recorrer sus campamentos. Una hazaña militar, pero también geográfica.
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0: Muy buenas a todos, estamos hoy en un nuevo día de la tarde de Nacional, día martes, sí, un martes con noticias sobre cine, martes pochoclero, como veníamos en los antepasados de la
1: Sí,
0: tarde de
1: amo.
0: Nacional. Vamos a dar la bienvenida, sí, a todos aquellos que nos vienen escuchando semana tras semana. Les mandamos un saludito para todos ellos y también un saludo muy especial para nuestro comandante de esta obra, para nuestro titiritero, el que apunta a este proyecto. Estamos hablando del señor Sebastián Torres, que nos hace el aguante día tras día, semana tras semana y año tras año, ya prácticamente casi 3 años,
1: Solo.
0: aguantándome. Así que, sí, me está serruchando, usted está serruchando. Pero bueno, le mandamos un saludito para él, agradecido por estar, aguantarme sobre todo la siesta. Hoy igual no tiene que aguantar tanto
1: Gracias.
0: porque por lo menos el viento, el clima nos favorece, ¿sí? Está lindo. Descarten todo eso que venían diciendo de que iba a llover. No va a llover. No, no, no, no. No juguemos con los sentimientos de la gente. No va a llover el día lunes, ni ayer llovió, ni hoy va a llover, ni creo que mañana tampoco. Así que vamos, si llueve. Nada, es porque alguien hizo algún conjuro por ahí o algún sacrificio, porque la verdad que el pronóstico para La Rioja se ve alentador porque no va a ser los calores que hizo la semana pasada, pero bueno, no se ven tan prometedores, se ven lindos. Y bueno, con eso nos conformamos, los riojanos. Aunque no sea 50 grados de calor, estamos bien. Hoy una temperatura de 24 grados, sí, con una humedad del 41%, mayormente nublado en La Rioja capital. Como decíamos, se espera para toda la semana temperaturas de 26 grados, 27, 20 grados ya para la próxima semana. Esto va evolucionando obviamente día tras día, pero bueno, ya es un pronóstico, y se queda ahí, es pronóstico. No sabemos si va a ser concreto. Es solamente según los resultados que arroja el Servicio Meteorológico Nacional Argentino y suele ser bastante, bastante preciso. Así que, bueno, les digo, la semana no va a llover, pero vamos a estar fresquitos, así que a disfrutar de esta tarde. Si nos agarraste por ahí en el auto, en la casa, en la universidad o en algunas cositas que estabas haciendo, bueno, te damos tiempo para que las termines de hacer, como para que llegues a tu casa y que te prenda, sobre todo a la tarde nacional, más tranquilo, escuchando las noticias que, como decíamos, hoy traemos noticias sobre cine y convocatorias. Está dando, bueno, está de público conocimiento lo que ha logrado la Academia de Cine Argentino. Sí, mandamos un saludito, ojalá que, ahora está, bueno, está en Iberseries, en un festival español. Para Sabrina Fargi, que quiere mucho a La Rioja y tiene un gran corazón audiovisual por La Rioja, así que nada, mandar un saludito a ella. Y bueno, a disfrutar de esto que se está dando con La Virgen de la Tosquera, por ejemplo, una producción mendocina, que bueno, llega a los premios Oscar, nada, ni nada menos, encima con un cine de género, que es aún más difícil. Así que bueno, no la he visto, no he tenido oportunidad, la voy a ver. Pero bueno, para que llegue a estas alturas, a esas alturas, debe ser increíble. Como le digo, en cuanto a guión, a realización, todo, la verdad que se está convirtiendo en un polo audiovisual en Mendoza que está impulsando, al igual que Córdoba, por ejemplo. Están siendo productores de películas internacionales. Así que felicidades por esas provincias. A nosotros nos queda un largo recorrido todavía en La Rioja, pero vamos encaminados, como quien dice. Sí, por lo menos se han visto muchos desarrollos a lo largo de este último tiempo. Nada, el otro día mandaron un mensajito que no me acuerdo el nombre del profesor, el boxeador que supo trabajar en un momento en Radio Nacional. No me puede salir el nombre, pero bueno, disculpen a aquellos que estén escuchando por la falta de información, pero bueno, es un Mario Rodríguez. Ahí está, gracias a Sebastián. Mario Rodríguez nos mandó un mensajito que, por ejemplo, en el instituto estaban grabando una serie de boxeo y nos puso unas palabras bastante bonitas porque nada, los chicos le habían dicho que habían tomado como inspiración Alcalá, un proyecto que tengo con mi compañera Giovanna. Y la verdad que es lindo comenzar, la verdad que se comience el círculo. Quien llegue, quien tenga que llegar, pero que se comience por lo menos. Eso va a ser factible para todos. Como les digo, nos faltan leyes, nos faltan movimientos, nos falta una comunidad, pero Vamos encaminados para realizarla y bueno, desde acá siempre aportando humildemente lo que podemos y hasta donde podemos. Así que agradecido sobre todo por el apoyo que ha recibido Alcalá Camino hacia la Cima, tanto en el Laboratorio Impulsar, en la Academia de Cine, en Netflix, que hemos tenido un recorrido bastante lindo. Y ahora bueno, se esperan varias cosas lindas. Pero bueno, también mandamos un saludo a la gente, a Luca Trabancos y a Carlos Q, que han estado trabajando en una serie, en un cortometraje catamarqueño, ¿sí? En la cual, nada, es bastante lindo que se puedan hacer estas grabaciones. Gracias a Dios, por suerte, lo que es en Catamarca, nada, tienen otros fondos por ahí destinados al cine, le dan mucha bolilla lo que es al cine. Y realizan inversiones, porque saben que es una inversión no solamente de un cortometraje, no solamente de una película, de una serie, sino va mucho más allá, porque esto trae comercio, mueve la economía, mueve el profesionalismo de aquellas personas que se quieren dedicar, abre oficios, hay un montón de labor atrás para cada minuto de cine, así que bueno, felicidades por ello porque siguen laborando. Y también mandamos un saludito a Giovanna Pereira, que está trabajando en un cortometraje, ¿sí? Antes que nada, el cortometraje anterior se llama Más Poco Que Nada, un cortometraje catamarqueño. Que nada, felicitamos sobre todo a Costa Rica Producciones por haber comenzado esta realización. Y bueno, de parte de Cosmo Producciones, también acá en La Rioja, está empezando a realizar Giovanna Pereira un cortometraje de Las Cajas. Algo bastante lindo porque trata de un tema muy particular e importante para la sociedad, como es el abuso infantil. Así que nada, felicidades para ella y para todos los que están desarrollando, sobre todo, ¿sí? A los montajistas que están atrás. A los montajistas, al equipo, al sonidista, al DF, al de arte, a la iluminación, al gaffer, al K-Grip. Hay mucha gente que trabaja atrás de un minuto de cine. Así que nada, felicitarlo por el labor porque se hace con esfuerzo, no se hace con plata. Eso quédense claro que se hace con mucho esfuerzo. Cuando llega la plata somos todos felices y aplaudimos todo, eso es obvio. Pero por lo general se suele hacer con esfuerzo, más en el momento en que vivimos. Eso ha pasado desde siempre, no desde ahora. Sino que siempre el cine argentino le ha costado arrancar a lo largo de la historia. De hecho, ha sido uno de los últimos en arrancar a nivel histórico. Bueno, y encima con una directora, o sea, no encima, sino gracias a Dios con una directora mujer. Comenzó más o menos toda la época del cine. Así que, bueno, a disfrutarlo porque sí, es importante hacer una igualdad. Y más en esa época, estamos hablando de épocas bastante fraccionadas, machistas. Eso es cierto, no había tanta igualdad, no había tantos derechos para la mujer. Y que se haya destacado en ese momento. Una directora mujer, la verdad que es bastante impresionante y digno de destacar siempre que podamos. Así que bueno, dicho esto, le damos el tiempito para que escuchen un par de temitas y volvamos con todas las noticias que tenemos para el día de hoy en la tarde de Nacional. Vamos a escuchar Indios, ya pasó, por segundo, Amor de Contramano, tercero, Banda de Turistas Química y por último, él mató a un policía motorizado, El Tesoro. Así que vamos a escuchar y ya volvemos con todas las noticias de la tarde nacional.
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Volvemos, son las 17 y 37 de la tarde, volvemos con todas las noticias de cine de la tarde del día martes de Nacional. Vamos a comenzar con Spider-Man, un nuevo día que tendrá un reestreno. Sí, ya sé que muchos la vieron, bueno, se va a reestrenar. Para aquellos que no la hayan visto o para aquellos que la quieren volver a ver, pero porque esta vez viene con escenas inéditas, ¿sí? Sony Pictures y Marvel Studios confirmaron el reestreno en cines de Spider-Man Un Nuevo Día, también conocida como Brand New Day, en una versión extendida que incorpora escenas inéditas, secuencias ampliadas y un nuevo contenido que no estuvo presente en el corte original de la película. Uno de los principales atractivos de esta nueva edición será el regreso de Rosario Dawson como Clayton Temple, la enfermera vinculada a varios de los héroes de Marvel. El personaje apareció en producciones como Daredevil, Jessica Jones, Luke Cage, Iron Fist y The Defenders. ¿Sí? Dawson ya había señalado anteriormente que había filmado una escena para la película que finalmente quedó fuera de la versión estrenada, donde la película está dirigida por Destin Daniel Cretton y protagonizada nuevamente por Tom Holland, ¿sí?, como Peter Parker. Además de la participación de Clive Temple, el reestreno incluirá otras personas y momentos inéditos que la producción decidió sumar para esta edición especial destinada a los seguidores del personaje. La nueva versión llegará a salas de cine a nivel internacional y contará también con proyecciones en formatos de gran tamaño como IMAX y en otras salas, obviamente, premium. Por cierto, paréntesis acá, para aquello que le interesa, está bien que en La Rioja todavía no, pero en Buenos Aires, en Mar del Plata más precisamente, se está haciendo una sala IMAX. Mira vos, bastante importante tener estas salidas en el cine. Y quién te dice que algún día lleguemos por lo menos a sentar a ver una peli ahí en IMAX. Hay que esperar nada más. Como decíamos, de esta manera el público podrá volver a disfrutar de la historia de la pantalla grande como una experiencia especialmente preparada para el relanzamiento, donde el reestreno ya fue confirmado, aunque todavía no se informó en el material disponible una fecha concreta, ¿sí?, a la llegada a las carteleras. La venta anticipada de entradas comenzará una vez que las cadenas de cine y la producción oficialicen la venta de exhibición en cada mercado. La propuesta permitirá a los fanáticos volver a encontrarse con Spider-Man de Tom Holland y al mismo tiempo acceder a contenido que no estuvo incluido en la versión original, y el material adicional llegará a los cines antes de los futuros lanzamientos de las películas en formato domésticos y plataformas digitales. Así que una nueva versión de Spider-Man, ¿sí?, un nuevo día, ¿sí?, o como se conoce, Brand New Day. Bueno, va a estar bueno porque tiene más que nada historias que o escenas que habían sacado en el corte definitivo que quedó, que bueno, tiene mucho que ver con los nuevos de los Vengadores y tiene mucho que ver con todo ese material, esa línea argumental, digamos, ¿sí? Así que bastante bien lo que están por hacer en el reestreno de Spider-Man Brand New Day, con escenas inéditas para este fines de 2026 y comienzos del 2027. Por otro lado, tenemos a los Vengadores Doomsday, ¿sí?, que prepara el gran choque de héroes y universos de Marvel. Marvel Studio prepara uno de los estrenos más importantes para el próximo 18 de diciembre del 2026, cuando llegará a los cines Vengadores Doomsday, la primera película del grupo de superhéroes después de Vengadores Endgame. La producción estará dirigida nuevamente por Anthony y Joe Russo, y será una de las películas centrales de la fase 6 y de la llamada saga del multiverso. Uno de los principales atractivos será el regreso de Robert Downey Jr. al universo cinematográfico de Marvel, aunque esta vez no como Tony Stark, sino como el villano Victor Von Doom. Ojo ahí, conocido como Doctor Doom. También regresará Chris Evans como Steve Rogers, mientras que el reparto reúne figuras como Chris Hemsworth, Anthony Mackie y Paul Rudd, además de los protagonistas de Los Cuatro Fantásticos. La película presentará una amenaza relacionada con el colapso del multiverso. Según la información oficial disponible, héroes de diferentes universos deberán unir fuerzas para enfrentar a Doctor Doom. Entre ellos estarán personajes de la Tierra 616,
Los Cuatro Fantásticos y los X-Men de la película Fox, incluyendo a Patrick Stewart como Charles Xavier, ¿sí? Bastante, bastante bueno. Y bueno, tenemos también a Ian McKellen como Magneto, James Marsden como Cíclope y Channing Tatum como Gambito. El reparto anunciado también incluye a personajes como Wakanda y Talokan, además de los llamados Nuevos Vengadores. Florence Pugh como Sebastian Stan, David Harbour, White Russell y Levin Pudman formarán parte de este grupo de los Nuevos Vengadores. Por otra parte, todavía existen interrogantes sobre las posibles apariciones de Spider-Man, por ejemplo, Deadpool, Wolverine, Doctor Strange y otros personajes que, bueno, ya se esperaban que estuvieran por lo menos en esta nueva película de Los Vengadores Doomsday. El rodaje comenzó en abril de 2025 y finalizó en septiembre de este mismo año, después de pasar por distintas locaciones, mientras que el guion está filmado por Michael Waldron, Steven McFeely y, bueno, entre otros, Eric Sommers y Chris McKenna. La música estará nuevamente a cargo de Alan Silvestri. La producción apunta además a las salas de gran formato, como es IMAX, con una duración estimada de alrededor de 165 minutos. Y aunque el montaje definitivo todavía podría presentar modificaciones. Vengadores Doomsday será además la primera parte del cierre de la saga del multiverso, que continuará con Vengadores Secret Wars, prevista para diciembre del 2027, con el regreso de personajes de distintas etapas de Marvel y la incorporación de Doctor Doom como una nueva amenaza. ¿Sí? La película busca conectar varias generaciones del universo cinematográfico y dejar planteados sobre todo los acontecimientos que definirán el futuro de la franquicia. Así que, bueno, bastante, bastante bien por este nuevo regreso de Avenger Doomsday, que se prepara para diciembre. Y bueno, es algo previsto también para, vamos a ver qué sale y cómo tiene la reseña para, bueno, lo que se viene también Avengers Secret, sí, para el 2027, ya para diciembre del 2027. Es impresionante que graben una película de esta magnitud, que terminen en septiembre y a los 3 meses decidan estrenarla. ¿Por qué? Porque esto conlleva una gran postproducción, efectos visuales, efectos especiales, etcétera, etcétera, que, bueno, son difíciles de recrear, pero lo saben hacer bastante bien, así que, bueno, en un año se preparan una película por año. Como lo habíamos dicho al principio de la temporada de la Tarde Nacional, habíamos dicho que Marvel iba a sacar una película por año, y, bueno, ya tenía previsto hasta el 2027, por lo menos, mantenerlo, 2028, mantenerlo así, ¿sí? Vamos a continuar con Netflix, que estrena una docuserie sobre la vida y la muerte de Matthew Perry. Netflix estrenará el próximo 27, ¿sí?, de octubre, el de Matthew Perry, una nueva serie documental de 3 partes dedicada a la vida y la trayectoria del actor que alcanzó la fama mundial por ejemplo, por interpretar a Chandler Bing en Friends. La producción busca mostrar al artista maya más allá de su personaje y reconstruir diferentes momentos de su vida personal y profesional. Dirigida por Mary Robertson, la docuserie recurrirá a la historia de Perry después de sus primeros años en Los Ángeles, su llegada a la televisión y el éxito internacional de Friends, hasta los problemas de edición, ¿sí?, que atravesó durante una buena parte de su vida. El documental contará los testimonios de personas de su entorno, entre ellas su hermana, Mia Perry, dos de sus mejores amigos y Warren Littlefield, una de las figuras vinculadas al lanzamiento de la exitosa serie. Y según la presentación realizada por Netflix, el documental busca recuperar la figura del hombre detrás del personaje de Chandler Bing y abordar cómo la honestidad sobre sus experiencias personales terminó convirtiéndose en una parte importante del legado que dejó. ¿Sí? Matthew Perry falleció en octubre del 2023 a los 54 años... y su muerte conmocionó a los seguidores de Friends y a la industria del entretenimiento, donde el actor había hablado públicamente en distintas oportunidades sobre sus problemas de edición, de adicción, y sobre los tratamientos que atravesó a lo largo de su vida. ¿Sí? De acuerdo a la autopsia realizada en el Departamento Médico Forense de Los Ángeles, los efectos agudos de la ketamina fueron considerados la causa principal de su muerte. ¿Sí? La elevada concentración de la sustancia produjo una sobreestimulación cardiovascular y depresión respiratoria,
lo que provocó que Perry quedara inconsciente y posteriormente se ahogara en un jacuzzi, en su domicilio. La verdad que, wow, bastante increíble, ¿sí? Con el de Matthew Perry, Netflix propone así un recorrido por la vida de sus figuras más reconocidas de la televisión estadounidense, desde su comienzo hasta el éxito que alcanzó con Friends y los conflictos personales que enfrentó afuera de las cámaras, donde la serie llegará a la plataforma el 27 de octubre y buscará ofrecer una mirada íntima sobre el actor a través de los recuerdos de su familia y de sus amigos. Así que bastante interesante la propuesta que realiza Netflix en cuanto a este nuevo a docuserie, que bueno, la verdad que dar la vida de Matthew Perry después de cómo terminó y los problemas que lo llevaron sobre todo eso, también es un sentido de visualizar los problemas que hay atrás del cine. La verdad que de atrás del cine, detrás de los personajes, detrás de los directores, actores, etcétera, hay personas y esas personas suelen tener diferentes situaciones personales. Y bueno, hay algunas que toman medidas bastante drásticas, como la de Matthew Perry, así que bueno, todo estará en esta docuserie prevista para 27 de octubre de este 2026.

0: Vamos a pasar ahora con la última noticia sobre anime. Sí, estamos hablando de la temporada 2 de Black Clover. ¿Acuerdas de Black Clover? Después de 5 años decidieron nos dejaron expectantes 5 años. La verdad que yo la vengo esperando más o menos del principio de año, más o menos. No tuve tanta mala suerte como aquellos que la venían viendo al día. Bueno, a mí me pasó que se va a estrenar después de 5 años de espera, donde Asta y el universo Black Clover están listos para regresar a una segunda temporada del anime, ¿sí? La nueva etapa comenzará el 3 de octubre del 2026 y llega con un cambio importante. Esta temporada está planteada para condensar buena parte de la historia restante y podría convertirse en el cierre de la adaptación televisiva. La producción vuelve a estar en manos del estudio Pierrot, al mismo estudio responsable de la primera etapa, donde esta vez la entrega apunta a temporadas más cortas y con mayor calidad visual y técnica, siguiendo el modelo del estudio que aplicó, por ejemplo, Bleach, el anime. La verdad que estuvo bastante bueno el anime. Igual en las últimas peleas, por ejemplo, de animación que se dio con Black Clover, tuvieron buenísimas. A ver, Yami con Asta en la pelea. En esa que se da antes de ir en busca de irse a los lugares donde están los demonios, la verdad que estuvo bastante, bastante impresionante y dejó una buena etapa de animación. Así que bueno, la vuelven a reestrenar con ese, con la estrena, mejor dicho, esta última parte, con esa misma premisa. Como decíamos, los números ayudan a explicar esta decisión. El manga de Black Clover, por ejemplo, creado por Yuki, terminó su primera etapa en 2021 y después de 170 episodios. Había adaptado hasta el capítulo 272 del manga, por lo que todavía quedaba una parte importante de la historia en llevar a la pantalla. La segunda temporada tendría aproximadamente 26 episodios, ¿sí? Divididos en dos partes de 13 capítulos cada una. La primera cubrirá el arco de incursión al Reino de Corazón, mientras que la segunda se ocupará del arco final del manga y tendría sus episodios previstos para estrenos durante el 2027. Yo pensé que iban a estrenar toda la temporada de una, pero no, no es así. No van a hacer en dos partes. Sobre que ya esperamos 5 años, bueno, te van a dar 12 capítulos que lo vas a ver prácticamente en 2 semanitas, o una semanita, o una noche si estás muy manija. Y después vas a tener que esperar hasta el 2027 para el estreno final, sería así. De esta manera, Estudio Pierrot buscará evitar uno de los problemas de su primera etapa, el exceso de contenido que no pertenecía directamente al manga. Aquella temporada tuvo episodios de relleno y también capítulos originales desarrollados por el estudio con supervisión de Tabata, una fórmula que ahora parece quedar atrás para avanzar de manera más directa hacia el desenlace. No va a haber relleno, te están diciendo. Es lo bueno. Aún todo apunta a que esta segunda temporada será la última, ¿sí?, del anime. Todavía existe la posibilidad de que la franquicia continúe el formato, pero bueno, entre alternativas aparece la posibilidad de una película para los cines, aunque el momento no existe una confirmación oficial. Lo concreto que después de 5 años, Asta prepara finalmente su regreso para este 3 de octubre con 12 episodios, ¿sí? Y esperar al 2027 con la temporada, ya con la última parte de la temporada, ya que te la van a dejar a la mitad. En la incursión en el Reino del Corazón. Así que Black Clover, prevista para el 3 de octubre de este año. Dicha esta última noticia de la primera hora de la tarde nacional, vamos a dar una pausa musical, noticias, y vamos a volver con la segunda hora de la tarde nacional. Vamos a ir a escuchar El Plan de la Mariposa, Túnel de la Vida, El Azar, La Declaración y Vándalos Chinos. Vámonos de viaje. Vamos a escuchar un poquito y ya volvemos con más tarde de Nacional.
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1: Las 6:00 p.m. en la República Argentina. El presidente Javier Milei nombró a Adolfo Cambiaso como embajador extraordinario. El jefe de Estado, en un acto en el Palacio Libertad, presentó al polista como nuevo representante para la promoción internacional del deporte argentino.
2: Adolfo Cambiaso logró sobresalir incluso en un país de fenómenos, y por eso su mérito es doble, pero no le alcanzó con convertirse en el mejor jugador de polo de la historia. También se transformó en un empresario innovador, pionero en el desarrollo de la genética equina y criador de los caballos de polo más valiosos y competitivos del mundo. Por eso, es un honor declararlo embajador extraordinario y plenipotenciario, con la tarea de promover el polo y todo el deporte argentino.
1: Juicio por la muerte de Diego Maradona, nos informa Cristian Varela.
3: Finalizó la audiencia del juicio oral público, donde se juzgan las responsabilidades de la muerte de Diego Armando Maradona, y con la de hoy también la etapa de testimonios e indagatorias, donde 4 de los 7 acusados por el delito de homicidio simple con dolo eventual decidieron hablar ante el tribunal. Allí todos los profesionales de la salud se desvincularon de la muerte de Maradona y defendieron su accionar. El jueves de la semana que viene comenzarán los alegatos de la fiscalía, las querellas y las defensas. Y la sentencia se espera para mediados de noviembre.
1: La información deportiva con Agustín Domper.
4: En conferencia de prensa, Lionel Scaloni, el técnico de la selección argentina, habló sobre Walter Samuel, su ayudante de campo.
5: El cabezón nos dio una muestra de lo que representaba la selección el año pasado, cuando él había tenido ya una oferta del Inter para ir a trabajar con Kibu, y una muestra de grandeza, se quedó con nosotros hasta el Mundial, y eso habla de lo grande que es indudable que, además de ser importantísimo, es mi amigo, y yo lo que quiero es lo mejor para él, y si él quiere, como imagino que todos los integrantes de cualquier cuerpo técnico en algún momento tomaron alguna decisión y es justo que lo pueda hacer. Por ahora no tengo novedad, si es verdad que él tiene las puertas abiertas, porque cuando el año pasado me lo dijo que se quedaba hasta el Mundial, estaba claro que después del Mundial podía tomar otra decisión.
1: En San Juan, en donde nos escuchabas por AM910, la temperatura es de 18 grados, con cielo despejado. Aquí en Buenos Aires, 18 grados y medio, humedad 70%, cielo nublado.
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1: Con 3 hectáreas parquizadas, el Parque Cambacuá es uno de los más antiguos de la ciudad de Corrientes, ubicado en el barrio del mismo nombre. Su nombre en guaraní significa Cueva de Negros y nos remonta a la época postcolonial en que los negros emancipados ocupaban ese sitio. Es uno de los mejores lugares para apreciar el arte del muralismo al aire libre, que define a la capital correntina como la ciudad de los murales.
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1: Volvemos a la tarde nacional, son las 18 y 12 minutos de esta tarde nublada de La Rioja Capital. La verdad que está pasando lindo, ¿sí? Toda la semana vamos a tener estos climas, así que se disfrutan. Ya le dije que no iba a llover. Venían prometiendo la semana, no, que el lunes, que el martes llueve. No, no va a llover, quédense tranquilos. Pero bueno, si llueve es porque alguien hizo un conjuro, algún sacrificio, ¿no? Es por algo más. Vamos a volver a la segunda tanda de noticias, sin antes mandarle un saludo a nuestro nuevo operador y este nuevo titiritero de esta obra que intentamos hacer todos los días. Estamos hablando de Sebastián Sorianello, sí, que nos hace el aguante y apuntala siempre este proyecto en esta segunda hora de la tarde nacional. Así que agradecidos con él, sobre todo. Vamos a continuar con todas las noticias sobre cine que traemos para el día de hoy. Vamos a hablar de la Virgen de las Tosqueras, que bueno, ya ha estado hace rato en boca de todos. La verdad que tuve la posibilidad de conocer a las directoras y la verdad que es increíble lo que está haciendo el cine argentino. Siempre se ha destacado por el cine de la mujer, sí, por comenzar, por llegar sobre todo, por sus miradas increíbles ante el audiovisual. Así que está bueno que se dé desde Argentina hacia los premios Oscar. También está obviamente impulsado por la Academia de Cine, sí, de Argentina, en la cual, bueno, también tuve la posibilidad de conocer a Sabrina Fargi y tiene mucho amor por lo federal. Y bueno, la Virgen de la Tosquera es algo hermoso, sobre todo de esta directora mendocina. Y la verdad que se disfruta este tipo de federalización. Bueno, la película argentina Virgen de la Tosquera, dirigida por Laura Casabí, fue seleccionada por Academia de las Artes y Ciencias Cinematográficas de la Argentina para representar al país en los premios Oscar 2027, dentro de la categoría Mejor Película Internacional. El filme está basado en cuentos de la escritora Mariana Enríquez y cuenta con guión de Benjamín Naysat. La producción de Casabé fue elegida luego de una votación final en la que compartió con otras tres películas argentinas. Una fue El Partido, que tuve la posibilidad de conocer al DF, ¿sí?, al director de fotografía, que El Partido es del director Juan Cabral, y también de Santiago Franco. Después Nuestra Tierra, ¿sí?, de Lucrecia Martel, y también Parque Lezama. Estuvo en esa competición, la verdad que, bueno, enfrentarse a Lucrecia Martel y a José Campanella con una película independiente y encima de género, eso es lo que más impacta. Así que felicidades por La Virgen de la Tosquera, que bueno, la decisión se anunció durante el evento realizado en Hartus Central con la presencia de representantes y figuras del sector audiovisual argentino. Ahora La Virgen de la Tosquera deberá atravesar el proceso de selección de la Academia de Hollywood junto a las películas enviadas por otros países. En total ya son 88 producciones anotadas para competir por un lugar entre las 5 nominadas a Mejor Película Internacional, aunque el listado podría ampliarse durante las próximas semanas. El próximo paso será el anuncio de shortlist, previsto para el 15 de diciembre del 2026. En esta instancia se conocerán las películas que continúen en carrera en distintas categorías, incluida la Mejor Película Internacional. Finalmente, las nominaciones oficiales en los premios Oscar 2027 se anunciarán el próximo año, ¿sí?, el 21 de enero del 2027, que durante el mismo encuentro, la Academia de Cines Argentina también anunció el proyecto de restauración de Los Martes Orquídeas, ¿sí?, película de 1941, ¿sí?, dirigida por Francisco Mujica y, como decía nuestro predador, mirame, hablando de pelis, fue protagonizada por la queridísima, por la reina de todas las reinas, estamos hablando de Mirtha Legrand, en su debut, 1941, estamos llegando casi a los 100 pirulos. El año que viene llega a los 100 pirulos. Felicidades. Todos los argentinos hay que poner unos pesitos para pagar la fiesta. La verdad que llega a ser una eminencia. Así que, bueno, Los Martes, Orquídeas, sí, película de 1941, protagonizada en su debut con Mirtha Legrand y dirigida por Francisco Mujica, tendrá su restauración. ¿Sí? El trabajo se realizará junto a la sociedad con el patrimonio audiovisual y Warner Bros., Discovery, y con la colaboración argentina Sono Films, y estará a cargo del laboratorio Cubic Restoration. ¿Sí? Va a tener varias representantes, sobre todo los que ponen, a ver, patrimonio audiovisual por uno, la sociedad de patrimonio audiovisual, segundo Warner Bros., tercero Discovery, y después Sono Film, y por último Laboratorio Cubic. La verdad que tiene un recorrido bastante extenso para hacer, pero sabemos que esto es nada, sobre todo por la calidad que se merece esta gran película, y bueno, quizás salga para los 100 años de Mirtha. Creo que de eso va. En realidad está previsto ahora, y se va a trabajar todo hasta el 2027 para, bueno, los 100 años de Mirtha, largarla después de su enorme debut. Como decíamos, además, la Academia presentó nuevos programas de ayuda para la movilidad de profesionales argentinos hacia festivales y mercados internacionales. Entre los beneficiarios se encuentran María Aparicio, Laura Citarella, Axel Chep Terrab, Ignacio Maslornev, Cecilia Murga Cabrol, Roxana Ramos y Roxana Ramos, lo tengo que decir, perdón, acá. Roxana Ramos es una productora y la realizadora de Cuando se echa la maldad. Muy interesada en cuestiones en película riojana, de hecho tuve la posibilidad de conocerla y está muy muy interiorizada sobre los escritores riojanos, así que manden sus películas, siempre le digo, manden sus películas, manden sus cortos. Yo tuve la posibilidad de enviar el Basilisco, se envía a través de un One Page. El Basilisco es una escritura personal que tengo en un teatro rural. Bueno, métalen ahí. A ver, después de tanto mandarlo, alguno va a caer. Es así la cuestión. Y Roxana Ramos la pueden buscar en Instagram. Recibe por ahí te puede enviar. O sea, vos le escribís y te envía el mail. Y vos a través del mail contactás. Tenés que saber cómo pitchar a través de un mail tu obra, eso sí. Y obviamente presentar un one page. ¿Qué significa un one page? Primero búsquenlo para tener su definición y sus ejemplos de películas exitosas, pero básicamente es todo lo que querés de la obra, lo que querés representar en una sola hoja. Eso resume absolutamente todo lo que es tu obra en una sola hoja. Es difícil, sí, pero bueno, representa bastante bien y te da la posibilidad de acercarte a estos actores. Bueno, Roxana Ramos es una de ellas, sí, que está beneficiada a través del movimiento de festivales, con Paula Zimmermann, quienes participarán en actividades vinculadas a festivales como Venecia, Locarno, San Sebastián e Iberseries, que ahora están todos en Iberseries. La verdad que bueno, a veces la economía no da para llegarse, pero conozco varias personas que están ahí y están haciendo, sí, sobre todo haciendo convenios, haciendo absolutamente todo, que eso es lo bueno que se mantenga en movimiento. La Virgen de la Tosquera, como decíamos, inicia su recorrido internacional con el objetivo de conseguir una de las 5 nominaciones a los premios Oscar 2027. Así que bastante, bastante bien por La Virgen de la Tosquera, esta producción mendocina que ha llegado a un nivel internacional. Ojalá, cruzo los dedos para que algún día estemos ahí, alguna dirección riojana, a quien le toque, sobre todo, que pueda llegar y hacer movilizar sobre todo el cine riojano. Así que felicidades para la Virgen de la Tosquera y sobre todo para todas aquellas producciones que han sido seleccionadas para tener un recorrido en festivales y también, obviamente, para la producción de Los Martes Orquídeas, que tenía como protagonista Mirtha Legrand en 1941.

Por otro lado, se viene la nueva película de Saw. Ojo ahí, mira vos. Pero esta vez elige el director de La Noche de Paz, por ejemplo, y La Noche del Horror. La saga de terror Saw prepara la nueva película para los cines y ya confirmó quién estará detrás de las cámaras. El elegido es Mike P. Nelson, cineasta conocido por dirigir el reboot de Silent Night, por ejemplo, Deadly Night. El proyecto buscará recuperar sobre todo parte del espíritu de la película original y volver a poner en el centro, en el foco, digamos, la filosofía de Jigsaw, ¿sí? El guion estará a cargo de Gregory Whitman y Geoff Stock, mientras que la producción contará con nombres fundamentales de la franquicia. Estamos hablando de James Wan y Lake Whannell, creadores originales de la serie de Saw, de la serie de películas, a ver, de la franquicia, se dice, de la franquicia Saw. Bueno, son los creadores, ellos son los creadores, que participarán junto a Jason Blum, uno de los principales productores de género de terror de Hollywood. Las incorporaciones de James Wan representa un regreso importante para la saga. Después de dirigir las primeras tres películas, el cineasta se alejó de la dirección de Saw para desarrollar otras franquicias como Insidious, El Conjuro, por ejemplo, y Aquaman. Mira, no sabía que había dirigido esas películas. La verdad que no lo tenía desde ahí a ese director. En esta nueva producción tendrá un papel más activo detrás de las cámaras y respaldará sobre todo la visión de Nelson, que para obviamente recuperar todo ese universo que había plasmado en su principio Jigsaw, que era básicamente lo que planteó el mismo universo de estos que se dio los juegos en Japón, no me puedo acordar el nombre, sí, Squid Games. Bueno, ese mismo planteo de universo, obviamente, plantean las mismas temáticas. Uno se pone a pensar, son aquellos desdichados de la sociedad que los ponen a jugar para reinventarse y redescubrir sobre todo sus valores con el riesgo de la muerte. Es así. Uno de los principales objetivos será mantener a John Kramer, conocido como Jigsaw, como una figura central de la historia. Aunque el personaje murió en las primeras entregas, los responsables del proyecto sostienen que su filosofía continúa siendo un elemento fundamental para la franquicia. Esta nueva película combinará el misterio de la producción original en 2004 con nuevas trampas y situaciones bastante, bastante sangrientas. El proyecto también buscará diferenciarse del equipo creativo que estuvo detrás de Saw X, mientras mantiene algunos de los elementos que hicieron reconocible a la saga. Por ahora no se informó una fecha de estreno, pero la producción ya avanza con el director y los guionistas y el equipo de producción bastante confirmados. La verdad que ya tener el equipo de producción y es bastante, bastante novedoso. El director obviamente que ya debe estar seleccionado y también, como decíamos, los guionistas sobre todo. En el universo de Saw también se prepara para expandirse a través de los videojuegos con Blunder Team, donde desarrolla Saw Genesis, un título multijugador asimétrico en la que tres jugadores deberán colaborar para escapar de las trampas mortales, mientras que un cuarto participante controlará el entorno e intentará eliminarlos. De esta manera la franquicia prepara su regreso al cine y al mismo tiempo una nueva experiencia interactiva para los fanáticos del terror. Así que, bueno, bastante, bastante bien este nuevo regreso de Saw, que promete regresar a los orígenes, como lo va a hacer, leíamos el otro día, el día viernes, Rápido y Furioso. Están todos volviendo a los orígenes, a la mejor parte de su franquicia, mejor dicho. Así que bueno, se viene Saw probablemente para fines del 2027.

0: Ahora vamos a presentar una pequeña sección que venimos desarrollando a lo largo de las semanas de la tarde nacional, que se llama ¿Qué ver esta semana? Sí, de las diferentes series que podemos ver tanto en Netflix, Disney Plus, Prime Video, HBO Max y todas las plataformas, ¿sí? Las plataformas de streaming renuevan sus catálogos esta semana desde el día de ayer, 28 de septiembre, hasta el 4 de octubre, con películas, series, documentales y nuevas temporadas. Entre las principales novedades aparecen Kimetsu no Yaiba, con La Fortaleza Infinita, Lego, One Piece, Al Este del Edén, Reina Roja 2, Loba Negra, Kill Yaki y una nueva versión de Kill Bill. No la tenía esa. Mira, hay una nueva versión de Kill Bill, ahora la vamos a explayar un poquito más. Netflix centrará varios de sus estrenos más esperados, ¿sí? En el día de ayer se estrenó Kimetsu no Yaiba, La Fortaleza Infinita, esto es anime. La verdad que la fui a ver a cines y estuve 3 horas sentado. Nunca he visto una película tan larga, la verdad. Nunca, pero nunca, ojo. He visto películas largas que 2 horas, bueno, pero 3 horas, 3 horas y media más o menos. Fue difícil encarar esa situación, le soy sincero. Como decíamos, mientras que en el día de hoy se suma Lego, One Piece, y el 1 de octubre será el turno de Al Este del Edén, la nueva adaptación protagonizada por Florence Pugh, y el 4 de octubre llegará la segunda temporada de La Caja Azul. También habrá documentales, comedias y otras producciones a lo largo de las semanas. En Prime Video, el día de ayer, está disponible también, ¿sí? Kimetsu no Yaiba. Mientras que el 2 de octubre llega Reina Roja 2, Loba Negra, segunda temporada de la serie española. Al mismo día se estrenará Prefiero la Muerte, ¿sí? Y por su parte Disney Plus incorporará la segunda temporada de Adults el día 30 de septiembre, es decir, el día de mañana, ¿sí? Y también la serie Coven Academy con El Hechizo de las Brujas, prevista para el 2 de octubre. Por otro lado, HBO Max tendrá entre sus novedades más destacadas Kill Yaki, ¿sí? Serie protagonizada por Catherine Zeta-Jones y rodada en distintas locaciones al norte de España, que llegará obviamente el 2 de octubre, donde la plataforma también estrenará la serie War el 1 de octubre. Mientras tanto, Movistar Plus sumará documentales, películas de acción, terror, comedia, entre ellas estamos hablando de Mallorca Confidential y El Otro Chiquito, ¿sí? Unas buenas series de comedia, sobre todo. En la otra plataforma también habrá novedades importantes como Apple TV, estrenada el 2 de octubre, Las Hermanas Grimm y el documental La Última Gran Escalada, el K2 de En Invierno. Y por último tenemos a Sky Showtime, que tiene previsto incorporar la segunda temporada de Dexter, Resurrección, mientras que Filmin prepara para el 2 de octubre una extensa lista de películas, entre ellas Kill Bill de One Bloody Affair. ¿Sí? Es las dos Kill Bill juntas. Bueno, sí, tuve la posibilidad en otro predador de verla al cine. Y 4 horitas. Yo me quejaba de 3 horitas y media, bueno, me tuvo un poquito más. Pero bueno, Kill Bill tenía la suya, era pura acción. La verdad que sí, es increíble lo que realizó Kill Bill. Para que tengan un paréntesis ahí, cositas que a nadie le interesa, Kill Bill, por ejemplo, tuvo el primer plano secuencia, la verdad que en una toma increíble, en donde están va ingresando por varias salas peleando y tirando espadazos, se puede decir, sangre por todos lados. Bueno, hay una secuencia ahí de, creo que 12 minutos, si no me equivoco, permítame equivocarme porque hace mucho fue que lo estudié en realidad, cuando estaba estudiando los planos secuencia, nada, me sorprendió que Kill Bill la tuviera, ya que la vi y no lo detecté en su momento, no sabía lo que era un plano secuencia. Un plano secuencia, para aquellos que no lo saben quizás, es... la cámara nunca se apaga, va recorriendo varias tomas, varias escenas y nunca se corta. Es un despliegue de producción en realidad, de ir sacando y poniendo, ir poniendo paredes, ir moviendo por acá, pensando en cómo mover la cámara. Por ejemplo, Adolescencia, claro, como Billman, por ejemplo. También, si algunos más actuales, por ahí algunos jóvenes que no reconozcan estas películas, tenemos a Adolescencia, que se hizo muy famoso, Adolescencia, está grabada toda en una sola toma. La verdad que un despliegue entre el recorrido de dron, entre el recorrido de cámara en mano, que la verdad que hay que pensarlo eso en muchos minutos, porque es, a ver, quizás estás en el minuto 39 de la toma y se equivocó el actor y tenés que volver a grabarlo, no es nada que, bueno, cortemos y arreglemos en postproducción, no, tenés que volver a grabar desde un principio. Entonces tienes que estar muy bien estudiada de parte de los actores, desde la coach actoral, desde la producción, desde arte también. Así que es un gran despliegue la que se da en estos planos secuencia. Y bueno, lo van a poder ver también en una de las primeras planos secuencia este 2 de octubre a través de Filmin, que, bueno, es Kill Bill de... perdón, en mi inglés básico, ¿sí? Ya le digo. De Walt Bloody Affair. Sí, que presentará, como decíamos, el montaje final de la obra de Quentin Tarantino con un metraje adicional, como decía nuestro operador, tiene un metraje adicional para aquellos que no lo lograron ver en cines. Bueno, van a poder verlo a través de Filmin. Así comienza octubre en las plataformas con una programación especialmente variada que abarca anime, grandes franquicias, adaptaciones literarias, thrillers, documentales y nuevas temporadas. Entre los títulos más destacados, como decíamos, se concentra Kimetsu no Yaiba, Lego One Piece, Al Este del Edén, Reina Roja 2, Killjacky, Kill Bill, ofreciendo obviamente opciones a distintos públicos para que puedan hacerse un tiempito durante esta semana que va a estar nubladita en La Rioja, o por lo menos con que no va a haber altas temperaturas. Te va a permitir a la noche sentarte, verte una película y tenés grandes novedades para hacerlo en las diferentes plataformas. Otro regreso que vas a tener para ver, para recordar, sobre todo esas producciones que te alentaban, te lanzaban a la aventura, se puede decir. Estamos hablando que regresa a Netflix la trilogía de las aventuras de Indiana Jones. Película. Con imágenes impresionantes, acciones, la verdad que increíbles y muchísima diversión. Si estás buscando una saga de aventuras para disfrutar en Netflix, una de las opciones disponibles también es La Momia, por ejemplo, sí, que van a lanzar antes de su próximo lanzamiento. Donde también la franquicia combina acción, humor, ¿sí?, criaturas sobrenaturales y grandes dosis de aventura. Como decíamos, también las tres primeras películas de la saga pueden verse en la plataforma y ofrece una historia del corte clásico que su espíritu aventurero suele recordar como producciones grandes de Indiana Jones. Así que, bueno, van a tener no solamente Indiana Jones, sino también a la trilogía de La Momia. Ambas trilogías van a estar en Netflix. Así que, bueno, prepárense para este nuevo regreso, sobre todo. Yo creo que explicar cada una de las películas que están, la tenemos reconocidas de memoria, sobre todo. Así que disfruten de esos lanzamientos para ver esta semana. Y recuerden también a La Momia, ¿sí? Aparte de que va a dar que hablar en esta trilogía que regresa a Netflix junto con Indiana Jones, y van a poder ver ahí a partir del 2 de octubre, ¿sí? Creo que La Momia ya está disponible por las dudas, pero bueno, el 2 de octubre van a tener que esperar a Indiana Jones para su regreso a Netflix.
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0: Por último, vamos a dejar un tiempito, tenemos más noticias para realizar, que nos han quedado varias noticias para el día de mañana. Bueno, pero vamos a escoger por ahí una miniserie para que puedan ver de 7 episodios que lanzó HBO. Y bueno, la verdad que nos contagió todo de su sorpresa, la verdad. Si está buscando una miniserie que combine misterio, crimen, drama e investigación, estamos hablando de Mare of Easttown. Es una de las opciones disponibles en HBO Max, donde la producción está compuesta por 7 episodios y tiene una propuesta como protagonista a Kate Winslet, quien interpreta a Mary Sheehan, una detective cuya vida profesional y personal comienza a complicarse mientras que intenta resolver una serie de casos en una pequeña comunidad de Pensilvania. La historia comienza cuando Meir recibe la orden de reabrir la investigación por la desaparición de Katie Bailey, una joven de Houston, que lleva un año desaparecida. La decisión llega después de que la madre de Katie, llamada Dawn, reclama públicamente que el caso continúe siendo investigado mientras intenta encontrar respuestas, donde Meir también debe enfrentar las dificultades que atraviesa en su propia vida. Los problemas personales de la detective se profundizan cuando su ex marido, Frank, vuelve a casarse y se organiza su fiesta de compromisos. Y al mismo tiempo, Meir y sus antiguos compañeros de baloncesto son homenajeados por el aniversario de una víctima que consiguieron 25 años atrás. Donde por esta situación cambia completamente cuando a la mañana siguiente aparece un nuevo cuerpo que vuelve a conmocionar a toda la comunidad. A partir de ese momento la investigación adquiere una nueva dimensión y Meir queda todavía más involucrada en los acontecimientos que afectan a Houston. La serie no se limita a presentar un misterio policial, sino también a construir un relato de los habitantes del lugar y de las relaciones que existen entre ellos, creando una comunidad ficticia con características propias y una atmósfera que es marcada por la tensión y los conflictos personales. Uno de los elementos centrales de esta miniserie llamada Meir of Houston es precisamente el equilibrio entre el suspenso y el drama cotidiano, donde la producción combina momentos de gran tensión como situaciones de humor costumbrista y dedica especial atención al desarrollo de sus personajes, que en este contexto Kate Winslet sostiene el papel principal como una detective atravesada por sus propios problemas, mientras que intenta encontrar todas sus respuestas ante este caso. ¿Sí? Con 7 episodios, Meir of Houston propone una historia pensada para avanzar de manera continua hacia la resolución de su misterio. ¿Sí? La miniserie fue creada por Brad Hinsclavy y cuenta con, como decíamos, Kate Winslet como figura central, que para quienes buscan una producción de crimen e investigación con la fuerte dimensión dramática, la serie se encuentra disponible ya para verla, ¿sí? En HBO Max, y pueden encontrar sobre todo una serie de detectives, ¿sí? Que bueno, es atravesada a través de su vida personal y nada, se involucra en un caso a través de una entrevista que da la madre en un reportaje que le hacen a través de televisión pidiendo de reabrir el caso. Bueno, ahí se termina involucrando y después los hechos suceden a lo largo de las 7 episodios. Así que vayan a ver estas cositas que son interesantes, sobre todo porque son películas que te atraviesan a través de lo narrativo, sobre todo. Es ver estos casos, muchas veces son miniseries de 7 capítulos. La verdad que no te ocupa mucho tiempo, quizás un fin de semana. Bueno, la vas a poder ver completa y disfrutar de todo lo que tiene que ver en los streaming al día de hoy. Así que con esa última noticia nos vamos a despedir de esta tarde nacional, de este martes, Pocho Clero. Nos vamos a despedir y nos vamos a encontrar el día de mañana. Por el momento quédense prendidos a la tarde nacional, ya que más tarde va a llegar Ezequiel Fuentes Sauma con su propio programa, con todo lo que tiene que ver con entretenimiento, fútbol, ¿sí?, cultura, con una agenda bastante variada. Así que quédense atentos a Radio Nacional y nos vemos el día de mañana con más tardes de Nacional.

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1: 18:46 en la República Argentina.
2: En Buenos Aires, la temperatura es de 18 grados 4 décimas, cielo parcialmente nublado.
1: Estas son las voces del día.
3: Adolfo Cambiasso no le alcanzó con convertirse en el mejor jugador de polo de la historia. También se transformó en un empresario innovador. Por eso es un honor declararlo embajador extraordinario y plenipotenciario.
4: El kirchnerismo es el infierno, Kicillof es el anticristo, así está visto.
5: La Argentina intimó formalmente al Reino Unido a que impida las actividades de explotación de hidrocarburos en la plataforma continental argentina.
6: Digo, lo mataron por una cuestión económica. Hay infinidad de audios donde refieren, si perdemos a Diego, perdemos todos el trabajo, ¿no? Entonces, prevaleció la cuestión económica, el trabajo a la vida.
7: ¿Y qué te gustaría en este momento cantarme? ¿Qué puede ser?
8: Me gusta cómo te vestís y cómo andás. Me gusta tu pelo, tu cuerpo. Me gustaría poderte bañar. Porque me gustas mucho.
7: Ay, qué bueno, mi amor.
9: El tema deportivo es fundamental. Analizar qué nos queda, qué es lo que viene. Y estamos ilusionados con eso, la verdad.
2: Javier Milei y su comitiva parten hacia París.
1: El informe de Liliana Arias.
10: El presidente lleva a Francia una agenda sumamente positiva para desarrollar durante la Semana Argentina en París. Lo revelaron así a Radio Nacional fuentes oficiales, quienes también adelantaron que habrá anuncios relacionados con sectores particulares de la economía. Y a todo esto será parte de la comitiva 11 funcionarios nacionales, 13 gobernadores y al menos 10 CEOs de empresas que operan en el país. Todas estas compañías relacionadas con cuatro ramas de la industria, oil y gas, minería, agroindustria y economía del conocimiento a través de la inteligencia artificial. Además, hay expectativa por la reunión bilateral que Milei mantendrá con el presidente francés Emmanuel Macron el jueves al mediodía y no se descarta que de aquí surjan anuncios sobre acuerdos que puedan llegar a tener los mandatarios en este encuentro. A todo esto, el embajador argentino en Francia, Jan Selecki, prometió que serán dos días intensos en el que mostrarán una Argentina abierta a la inversión como nunca antes.
2: Adrián Rabier anunció nuevas medidas por Malvinas.
1: El vocero presidencial informó que la Argentina avanzará con un arbitraje internacional contra el Reino Unido por la explotación de hidrocarburos en la zona de Malvinas.
5: Frente al accionar ilegítimo del Reino Unido en las Islas Malvinas, Georgias del Sur y Sandwich del Sur y los espacios marítimos circundantes, el presidente Javier Milei instruyó a la Cancillería y a los equipos jurídicos del gobierno a iniciar el procedimiento de arbitraje previsto por la Convención de las Naciones Unidas sobre el Derecho del Mar, un tratado que cuenta con un tribunal independiente de la Organización de las Naciones Unidas.
2: Durante su conferencia de prensa de los martes, Javier ratificó el objetivo de esta medida.
5: Esta es la primera vez en la historia que Argentina somete a un tribunal internacional la disputa sobre los hechos unilaterales que está realizando el Reino Unido sobre la explotación de los recursos hidrocarburíferos. El objetivo es impedir la explotación ilegítima en la cuenca Malvinas Norte a través del proyecto denominado Sea Lion y evitar cualquier otra medida que agrave la controversia.
1: Por su parte, el historiador Fernando Pedrosa explicó por Radio Nacional el cambio de estrategia por parte del gobierno.
11: Argentina pasó del reclamo diplomático habitual al jurídico. Entonces le dice a los ingleses algo así, mira, ustedes no pueden explotar unilateralmente el tema del petróleo en Malvinas, entonces nosotros vamos a ir a utilizar la Convención de los Derechos del Mar de las Naciones Unidas para que discutamos este tema. Y los ingleses van a responder diciendo, mira, esto no es un tema del derecho del mar, vos me estás acá queriendo pasar, esto es un tema de soberanía. Entonces, ¿qué está haciendo Gran Bretaña ahí? Está diciendo, esta convención, que tiene un tribunal que es el que decide la aplicación, no tiene jurisdicción.
2: Ordenaron la internación de Pity Álvarez por 90 días.
1: La medida se decidió luego de que ayer el músico intentara escapar del hospital Tornu, donde permanece en observación desde hace una semana por una crisis de hipertensión.
2: La orden fue emitida en medio del juicio que el ex líder de Viejas Locas e Intoxicados se enfrenta por el homicidio de Cristian Díaz, cometido en julio de 2018 en Villa Lugano.
1: El abogado del músico, Javier Baños, recordó que profesionales ya dijeron que Pity Álvarez no está apto para afrontar un juicio.
12: El 24 de septiembre, un equipo interdisciplinario había dicho que el Piti se encontraba desorientado en tiempo y espacio, que no tenía ni siquiera conciencia de su enfermedad, que tiene un consumo crónico de larguísima data y un deterioro muy avanzado de sus funciones psíquicas superiores. Lo que había dicho esta junta interdisciplinaria es que el juicio crítico de la realidad en el Piti se encontraba prácticamente suspendido, con lo cual no estaba en condiciones de continuar avanzando con el proceso penal.
2: En tanto, Moria Casán pudo dialogar durante su programa con Piti Álvarez.
7: ¿Y qué te gustaría en este momento cantarme? No te digo de punta a punta, pero algo que tenga que ver con tu estado anímico, que te sane un ratito esta charla. Bueno,
8: pero puede ser.
7: A ver qué puede
8: me
7: ser.
8: Me gusta cómo te vestís y cómo andás. Me gusta tu pelo, tu cuerpo. Me gustaría poderte bañar. Y te estoy hablando, Moria. Porque me gustas mucho.
7: Ay, qué bueno, mi amor. Cómo te quiero. Gracias.
0: Deportes.
1: La información con Jorge Godoy.
13: Hola, ¿qué tal? Buenas tardes. La selección argentina se entrenó previo al amistoso de mañana frente a Bolivia. Habló el técnico Lionel Scaloni sobre la charla que tuvo con Chiqui Tapia buscando su continuidad.
14: Después del Mundial no habíamos hablado y bueno, nos juntamos, charlamos un ratito para ver si podemos ir avanzando y llegar a un acuerdo. La predisposición está de las dos partes y recién empezamos a hablar, la verdad. Intentaremos volver a hablar en estos días. Ahora tenemos los partidos por delante y bueno, ya será cosa de llegar a un acuerdo. Lo importante es que las ganas están.
13: La palabra de Lionel Scaloni, que no confirmó el equipo para mañana, partido que se va a jugar a las 21 frente a Bolivia en el estadio Mario Alberto Kempes.
2: La Corte revocó el fallo que había declarado inconstitucional un artículo del Mega DNU que derogaba la ley de tierras.
1: La causa se inició a partir de una acción de amparo presentada por el Centro de Excombatientes Islas Malvinas La Plata contra el Poder Ejecutivo Nacional.
2: Con fallo unánime, el máximo tribunal derogó ese fallo al señalar que existe una clara ausencia de un derecho de incidencia colectiva sobre un bien colectivo.
1: La Corte aclaró, sin embargo, que la decisión se limita al rechazo de la demanda por falta de legitimación de la actora y por ausencia del requisito constitucional de caso o controversia.
2: Adolfo Cambiaso es el nuevo embajador del deporte argentino.
1: El reconocido polista tendrá la misión de promover la imagen del país en el exterior, especialmente a través del polo.
2: La iniciativa apunta también a impulsar exportaciones, oportunidades de negocios y turismo vinculado al deporte.
1: El presidente Javier Milei encabezó el acto en el que además se distinguió a Cambiaso como ciudadano ilustre de la ciudad de Buenos Aires.
3: Adolfo Cambiaso logró sobresalir incluso en un país de fenómenos y por eso su mérito es doble, pero no le alcanzó con convertirse en el mejor jugador de polo de la historia. También se transformó en un empresario innovador, pionero en el desarrollo de la genética equina y criador de los caballos de polo más valiosos y competitivos del mundo. Por eso es un honor declararlo embajador extraordinario y plenipotenciario, con la tarea de promover el polo y todo el deporte argentino.
2: Luis Caputo descartó volatilidad cambiaria para 2027.
1: El ministro de Economía aseguró ante empresarios que el gobierno se prepara para distintos escenarios durante el año electoral y defendió la previsibilidad del programa económico.
2: Sostuvo que el actual modelo continuará generando dólares y destacó los resultados fiscales y monetarios alcanzados por la gestión.
1: Además, Caputo cuestionó a quienes piden una devaluación como solución a los problemas.
4: Los que piden una devaluación son esas, lo voy a decir de manera bien gráfica, esas momias, porque ya no queda otra palabra, o miserables, que realmente piensan solo en sí mismos y quieren una Argentina pobre, una Argentina donde todos puedan pagar, donde los empresarios puedan pagar salarios pobres, tengamos una economía cerrada, así la gente subsidia y los subsidia en sus precios de venta también y ellos juegan a ser mega empresarios. Nosotros no queremos eso, queremos una Argentina con, digamos, salarios competitivos y que la productividad venga dada, como digo, por las razones correctas. Esto es por menores impuestos, menores regulaciones.
2: El ministro de Economía además aseguró que para los mercados Axel Kicillof es el anticristo.
4: Desmitificar el temor político que tienen algunos que hoy está generando en mucha gente, en muchos tomadores de decisión, una especie de retracción a la inversión, ¿no? Ese temor a volver al infierno. El kirchnerismo es el infierno, Kicillof es el anticristo, así está visto realmente, y yo entiendo que la gente lo ve así porque efectivamente lo es.
1: Murió el senador nacional de la Libertad Avanza, Juan Carlos Pagotto.
2: El legislador riojano falleció a los 74 años en su casa de la capital provincial.
1: En tanto, el gobierno, a través del vocero Adrián Ravier, expresó sus condolencias a la familia y al pueblo de la provincia.
5: Queremos expresar, en nombre del gobierno nacional, nuestro más sentido pésame a la familia y seres queridos del senador nacional por La Rioja, Juan Carlos Pagotto, quien falleció en el día de hoy. Acompañamos en este momento a sus compañeros de bloque de La Libertad Avanza y a todo el pueblo riojano. Su banca será ocupada por Claudia Cecilia López una vez cumplidos los procedimientos formales correspondientes.
1: En La Matanza balearon a un custodio de la ministra de Seguridad.
2: El hecho ocurrió esta madrugada en González Catán, cuando el suboficial mayor de la Policía Federal, que cumple funciones en la protección de Alejandra Monteoliva, fue interceptado por dos hombres en moto.
1: Sin mediar palabra, los delincuentes comenzaron a disparar y se desató un tiroteo en el que el custodio recibió un balazo en el hombro.
2: Uno de los delincuentes recibió una herida en la espalda y el otro, 5 impactos en distintas partes del cuerpo, y permanece en estado crítico en el hospital Simplemente Vita.
1: El suboficial de 61 años fue asistido por personal de emergencias que constató que estaba fuera de peligro y fue trasladado a un sanatorio cercano para recibir atención médica.
2: Cintia, vecina del lugar, dio detalles del episodio.
15: Y yo estaba durmiendo, la realidad. Bueno, me desperté con los disparos. Y habré escuchado entre 5 o 6 disparos, si no fueron más, porque bueno, se ve que ya se estaban agarrando a los tiros antes. Me despertaron los tiros y lo primero que atiné fue a tirarme de la cama al piso. Después dejamos de escuchar los tiros, dejé de escuchar los tiros y bueno, se levantaron mis hijos, salimos y bueno, vimos al, no sé si era motochorro o qué, tirado en el piso con la moto y bueno, nada, después vino la policía, nos metió adentro y hasta ahí no sabemos más nada, hasta que bueno, llegó toda la policía a hacer todos los peritajes y todo eso y...
1: Antes del viaje a París, se reunió la mesa política.
2: El informe de Liliana Arias.
10: Previo a viajar a Francia para participar de la Semana Argentina en París, la secretaria general de la presidencia, Karina Milei, volvió a encabezar una nueva reunión de la mesa política. En esta oportunidad estuvo presente la ministra de Seguridad, Alejandra Monteoliva. Fue para analizar cuestiones vinculadas a su área, informaron oficialmente, al tiempo que indicaron que es un tema de preocupación la escala de inseguridad registrada durante las últimas semanas en distintos centros urbanos. Además del episodio ocurrido en La Matanza, en el que resultó herido de un disparo durante un intento de asalto, un integrante de la custodia del ministerio. También se evaluaron los procedimientos y el operativo de seguridad previsto con motivo de la visita del Papa León XIV. Y en lo que hace a la agenda legislativa, se abordó el tratamiento de la reforma electoral en el Senado y la evolución del proyecto de ley de defensa de la soberanía nacional relacionada con cuestión Malvinas.
2: La Virgen de la Tosquera competirá por el Oscar como mejor película internacional.
1: La Academia de las Artes y Ciencias Cinematográficas de la Argentina eligió al film de Laura Casabek para representar al cine argentino en la 99ª entrega de los Oscar.
2: La elección se decidió tras una votación en 2 etapas de los miembros de la institución.
1: La película adapta 2 cuentos de Mariana Enríquez, La Virgen de la Tosquera y El Carrito, ambos incluidos en Los peligros de fumar en la cama, un libro de textos que combina terror, adolescencia, deseo y memoria social. La información del tránsito con Ernesto Arriaga.
16: Los subtes están circulando a horario. El...

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0: Hola, ¿qué tal? Bienvenidos a una nueva edición de Pasión Nacional, pasadas las 7 de la tarde, después del panorama de noticias que cada tarde recorre el dial en cada sector, en cada lugar, en cada rincón de la geografía celeste y blanca. Llega esta segunda edición de Pasión Nacional, el segundo tiempo de Pasión Nacional, que tiene su primera edición allá por las 13 con Nico Álvarez y con todo el equipo. Y aquí estamos junto al Chelo Marín en la puesta en el aire, a Pato Yulce en la producción y ustedes comunicándose obviamente desde cada lugar con nosotros al 113-870-7485 para hoy tema libre. Se viene el partido de la selección, el primero de los tres partidos de la selección que van a derivar en la despedida del más grande de todos los tiempos, la próxima semana en la cancha de River, pero mañana se va a estar jugando en el Estadio Córdoba, en el Estadio Mario Alberto Kempes, pero el Estadio Córdoba se conocía así en todas partes hace mucho tiempo, el Chateau Carreras, el Estadio Córdoba, el Olímpico de Córdoba y ahora el Mario Alberto Kempes. Está Cerratea acá.
1: Cerratea. ¿Cómo le va?
0: Hoy cantaba la gente. Borón, sí. Borón, bombón, a Cerratea la selección. Sí, ¿sabe claro. por qué?
1: ¿Por qué?
0: Porque mañana va a estar relatando usted el partido de la selección de Argentina. Vamos, Cerratea, mañana.
1: ¿Con mañana
0: quién?
1: No
0: ¿mañana con quién?
1: Con Santiago Lucía.
0: Mañana la dupla es entonces Cerratea-Lucía para Argentina-Bolivia.
1: Murúa Ruiz.
0: Murúa en la zona baja y usted en el relato. Lucía en el comentario. Ruiz.
1: En los estudios
0: en
1: centrales.
0: Los estudios centrales.
1: Sí, señor.
0: Perfecto. Qué equipo, ¿eh? Un equipo de primera para el partido que mañana va a jugarse en el estadio Mario Alberto Kempes. ¿Se queda un ratito,
1: sí,
0: Zarratea,
1: sí.
0: por favor?
1: Sí, sí.
0: Yo sé que ahora hay que tratarlo de manera diferente.
1: No, por favor, sigue siendo la persona de siempre.
0: Pero tenemos a otro grande.
1: ¿Quién?
0: A otro grande que hoy estuvo en la conferencia de prensa de Lionel Scaloni.
1: ¿Cerró la conferencia?
0: Habló el técnico de la selección argentina, sí. La pregunta, no quiero decir la más importante, pero casi, ¿no?
1: Fue buena.
0: Fue muy buena pregunta, la de Juani Gijón, que estuvo allí en el predio Lionel Andrés
1: aparte,
0: Messi.
1: Seguramente vamos a escuchar la respuesta, hay un tirón de orejas en el medio, en la respuesta. Uh-huh. Así que ahora lo vamos a analizar.
0: Está bien, pero fue así como el de Barros Esqueloto a Nicolás alguna vez.
1: Puede ser, porque habla de él, no quiero anticipar, no quiero spoilear, como se dice ahora, pero habla de una situación, da un nombre específico, dice, pero tiene que corregir porque, o sea, por un lado le da y por otro lado le pega.
0: ¿Qué estará haciendo a esta hora, Juani Gijón? ¿Dónde anda, Juani? ¿Qué dice? ¿Cómo va? Bienvenido.
2: ¿Qué tal, Jorge, querido? Un saludo a vos, a la audiencia de Pasión Nacional, y acá al amigo, a Sergio Zarratea, la estrella. De este show que mañana va a estar relajado. Mire, si usted me da el honor y el privilegio...
1: ¿Usted viene?
2: Sería para mí un gran honor poder acompañarlo en la transmisión de mañana.
1: Se viene usted, es cartón lleno.
2: ¿Cartón lleno? Listo. Sí. Buenísimo. Entonces, allí vamos a estar. Y allí estuvimos hoy, en

0: 6A, Jorge, vos lo anticipaste muy bien. Habló el técnico de la selección argentina. Estuvimos también participando algunos minutos del entrenamiento de la selección argentina, que no, lo que se le pudo ver a la prensa, lo que se nos permitió observar, no fue más que alguna entrada en calor, un que no se caiga, un famoso loco. No se paró el equipo en la cancha. Nosotros esperábamos poder por lo menos ver un esquema, un dibujo, un esboce de lo que va a ser el 11 de mañana frente a Bolivia. Bueno, no lo tuvimos los periodistas. Es bastante, no sé si le da lugar a la incertidumbre, pero es bastante cauteloso con eso Scaloni, incluso hasta para los partidos amistosos. Uh-huh. Muchísimos títulos dejó. Nosotros hablamos con Scaloni, pudimos preguntarle, tuvimos lugar a la pregunta. Nosotros le consultamos particularmente, si les parece, ahora lo vamos a escuchar, sobre uno, cómo se sentía él para encarar otro ciclo de aquí al próximo Mundial 2030 y en qué pos va a ser, si va a ser en pos de Mundial, si va a ser en pos de Copa América. Bueno, mucha pregunta referida a eso hubo en la conferencia de prensa, no dio certeza, dijo que hubo solamente una sola charla, con yo intuyo que fue con el presidente Carlos Tapia, pero no dio certezas de que va a renovar su ciclo. Y otra de las preguntas, que también tenía que ver con otras de las que también tomaron mucho lugar en la conferencia, es sobre el capitán de la selección. Él habló sobre que el capitán va a ser el Cuti Romero, que era hasta entonces el tercer capitán de la selección argentina, y le preguntamos con Radio Nacional particularmente, cuál era la cualidad que debía tener el capitán de la selección argentina, y ahí está el tirón de orejas que aparece, que mencionaba recién Sergio. Si les parece, lo escuchamos y después lo analizamos.
1: Dale, vamos entonces con una de las respuestas de Lionel Scaloni, allí en las manos del Chelo Marín.
2: Para Radio Nacional, para Pasión Nacional en vivo, quería consultarte cómo estás de energía en comparación a 4 años atrás, si te ves encarando, más allá de lo contractual, un proyecto a 4 años para el próximo Mundial. Y segundo, recién se te consultó por el capitán, por el Cuti Romero, ¿qué características buscás vos o el grupo en el capitán de la selección argentina?
3: Bueno, sí, estoy bien, sí, ya creo que le respondí la pregunta y creo que analizamos un montón de cosas y lógicamente cuando dije lo después de la final, que estar acá requiere un montón de cosas, es así y te puedo asegurar que es así. Y Cuti, bueno, ¿qué características tiene? Además de ser un gran jugador, tiene que aceptar esa responsabilidad, la aceptó y creemos que la puede llevar adelante. A partir de ahora tendrá que tener o demostrar lo que es llevar la cinta de capitán. El comportamiento es único porque todos querrán imitarlo a él y tendrá que, lógicamente, mejorar en muchísimas cosas. Como todos sabemos, Cuti es un futbolista que a veces es demasiado voluntarioso, digamos, para no decir otra cosa, y eso lo tendrá que mejorar porque va a ser el capitán y todo el mundo estará mirándolo. Yo lo hablé con él cuando se la ofrecimos hace un tiempo, que iba a ser el tercero hasta que Leo y otras se iban, y bueno, vemos en él que puede serlo, es la realidad. Y además, sobre todas las cosas, porque es un gran jugador y pensamos que siempre va a estar adentro defendiendo la camiseta de la selección.
1: Bien, bueno. Una de las respuestas, en este caso, ante la pregunta de Juan y Gijón allí en el predio de Seiza, del técnico argentino, de Lionel Scaloni, que además Juan y también decía otras cosas respecto a lo que es su continuidad, esto de la charla con Tapia, que ha dado un puntapié inicial para una continuidad que hasta hace no mucho tiempo parecía cerrada toda puerta, esta vez la dejó abierta, esto que le consultabas vos, y además también cuestiones que tienen que ver con la capitanía y con el número 10, dos cosas tan importantes en la selección, ¿no?
0: Exactamente, también se le consultó por, bueno, con la ausencia de Messi, de aquí en el futuro, ¿quién va a llevar la camiseta número 10, el dorsal número 10? Bueno, esto decía Scaloni.
3: Hasta que sea el partido de Leo, no se la daremos a nadie y después ya veremos a partir de ese partido a quién se la daremos. Por suerte creo que también por eliminatoria no queda fija, pero bueno, la idea es que se la quede uno con todo lo lindo que es llevarla. Por ahora no hemos decidido.
1: Bien, bueno, así no. En cuanto a lo que tiene que ver con una de las preguntas respecto al número 10 y también la capitanía, ¿no?
0: Exactamente. Bueno, yo no sé ustedes a quién lo imaginan, a quién divisan usando la camiseta número 10 en la selección argentina. En algún momento la ha usado Thiago Almada, la ha usado también Franco Mastantuno, en su momento la usó Dybala. Muy difícil saber quién podría usar esa camiseta, también entendiendo por el valor simbólico, no por la posición que pueda ocupar o no en la cancha también, sino que por lo que pesa esa camiseta para quien la quiera llevar. Lo mismo con la capitanía, para quien quiera cargar con la capitanía o quien pueda. Bueno, el Cuti Romero es la primera opción. En la conferencia habló Scaloni y dijo que detrás del Cuti Romero el segundo capitán iba a ser el Dibu Martínez, y en tercera instancia, en caso de que no esté ni el Dibu ni el Cuti en cancha, va a ser Lautaro Martínez, el capitán del Inter, quien vaya a aportar esa capitanía. Pero también habló hizo referencia a una pregunta que se ha hecho bastante el hincha de River en el último tiempo, con la cual fantaseaba, soñaba, que es: ¿qué pasaría si River lo llama? ¿Qué pasaría si River le dice, bueno, una vez que termine el año y Poncio decida no continuar, o así lo decía la dirigencia, si lo llama River, ¿qué pasa? Bueno, esto decía.
4: Los rumores son rumores, a mí nadie me ha hablado, hasta, como siempre he dicho, y no sé si hay que repetirlo, hasta el 31 de diciembre voy a estar acá, no voy a escuchar absolutamente a nadie, pero no, conmigo no, nadie habló, y hasta el 31, si es que no se llega a un acuerdo, tampoco voy a escuchar. Y si alguien me contacta, le diré que hasta el 31 estoy acá, es la realidad y lo que siempre he hecho. Porque si estando acá diría que no he recibido cosas, mentiría, y siempre he dicho que estaba acá y estaba bien. En este caso de lo de River no es cierto, nadie a mí me contactó, pero hasta el 31 estoy.
1: Bien, Juani, entonces allí vamos completando lo que ha dicho el técnico, pasando por varios lugares. Quizás lo más importante entonces, como bien marcabas, abrirle la puerta a una continuidad, una puerta que parecía cerrada, hoy en esta charla allí inicial por lo pronto con Chiqui Tapia, y después todo lo demás será una cuestión también que tendrá que ver con este arreglo o no, porque él está hablando de la capitanía post-Messi, de la número 10, pero en todo caso tendríamos que cortar esa respuesta hasta fin de año o ponerle puntos suspensivos, porque él de lo que habló es hasta fin de año no me llame nadie, hasta fin de año no escucho a nadie, hasta fin de año entonces las decisiones que va a tomar también respecto a las elecciones, hay que ponerle fecha de vencimiento el 31 de diciembre.
0: Sí, fueron bastante reiterativos los colegas con las preguntas sobre cuándo iba a haber una respuesta a eso. Ya casi con seguridad, sin Walter Samuel, que él confirmó que prácticamente no va a continuar en el cuerpo técnico de la selección, si es que el cuerpo técnico continúa. Confirmó que lo había llamado del Inter también de Milán para ocupar algún puesto, algún cargo de técnico dentro del equipo italiano, y que fue antes del Mundial, y que Walter Samuel dijo que no, porque tenía el compromiso mundialista en el medio y que debía afrontarlo y que quería afrontarlo con la selección argentina, pero ya confirmó que va a ser casi sin Walter Samuel. Y otra de las cosas que dijo es que, ante las reiteradas preguntas de los colegas, que casi con seguridad, salvo que pase un milagro, en esta fecha FIFA no vamos a tener ninguna novedad sobre la continuidad de Scaloni. Y yo me atrevo a decir que ni en esta fecha FIFA, ni en el próximo mes, y quizás recién sepamos sobre noviembre, entrando en el mes de diciembre, qué va a pasar con Lionel Scaloni y su continuidad en la selección argentina. Y hay otro dato que me gustaría dar, que es un dato de color, que es algo que mencionó en la conferencia de prensa, pero como nosotros tenemos una radio que llega absolutamente todo el continente, a todo el país argentino, me gustaría mencionar algo que dijo Scaloni sobre cuando le mencionaron la chance o no, sus deseos o no, de jugar en otro lugar que no sea el Kempes y que no sea el Monumental. Y él dijo que sueña con poder jugar en Rosario, ya sea en la cancha de Newell's Old Boys o ya sea en la cancha de Rosario Central. Lo vimos durante los Juegos Suramericanos viendo un partido frente a Uruguay, allí en la cancha de Newell's. Bueno, a él le gustaría, lo manifestó, poder darse uno de estos partidos allí en Rosario, por la cercanía que tiene con su ciudad, con su familia, y lógicamente por los colores también.
1: Sí, seguramente dice así porque no le queda otra, pero si le preguntás entre uno y otro va a optar por Newell's toda la vida.
0: Seguramente, claro. Sí. Claro, seguramente. Claro.
1: Bueno, Juani, un abrazo grande, gracias. Gracias por la participación, un día bastante agitado para Juani. Mañana entonces en la cartelera Zarratea, en el nombre más grande, en el nombre rimbombante para el relato de Argentina y Bolivia y todos los que acompañan, ¿no?
0: Y atrás en los créditos, los que pasan rápido, vamos a estar Santi y Lucía.
5: Usted está a la par mío, Gijón, usted es una figura.
1: Había manifestaciones por aquí, por Maipú, con gente, con pancartas, banderas argentinas, como si fuese un partido de mundial también, con el grito a Zarratea en la selección, borombombón.
5: Todo pago por mí.
0: Me imagino.
1: Un abrazo, Juan, y gracias,
0: Abrazo, Jorge.
1: Juan y Gijón, con todo lo que tiene que ver con la selección argentina, no hay equipo confirmado para mañana a las 21, entonces el partido mañana en el Estadio Mario Alberto Kempes.
5: Este es a las 21, el del sábado es a las 21, el del martes que viene es a las 20.
1: A las 21 de mañana contra Bolivia, el sábado contra Burkina Faso, ¿no?
5: Sí, y el otro...
1: Y el próximo martes, la despedida de Lionel Messi contra Benín.
5: Benín. Mandaín, no sé. Estos seleccionados que se le ocurren a la selección argentina son... Ya no es de bajo nivel, ya tocaron fondo.
1: Y, a ver...
5: Ya, están a la altura del de Mauritania.
1: Sí, está bien, pero más allá de esto, ¿no? Más allá de esto. Bolivia, digamos que...
5: Bolivia es un rival de eliminatoria.
1: Es un rival de eliminatoria, un rival respetable, estamos pegados, no era tan difícil conseguirlo tampoco, ¿no? Supongo. Pero esto de parar el fútbol de primera división para que los jugadores de las selecciones de otros países vayan a cumplir con sus compromisos y el fútbol argentino se paralizó sin que haya jugado la selección argentina y el fútbol argentino vuelve...
5: Eso no es locura.
1: ¿Cuándo Argentina vuelve? Y además juega tres partidos en una fecha FIFA, donde siempre son dos, por lo general, en el 99% de los casos.
5: Lo que pasa es que esta fecha FIFA, porque muchos dijeron, ¿por qué hay cuatro partidos hasta algunas selecciones?
1: Es extra large para
5: UEFA, algunas selecciones. Sí. Porque UEFA juega casi esta Copa de Naciones, esta Liga de Naciones que juega, con esta cuádruple fecha, completan casi la mitad del torneo. Y se sacan medio torneo encima. Unieron dos fechas FIFA, para que se entienda.
1: Sí, sí.
5: O sea, había septiembre, octubre, noviembre, y unieron septiembre y octubre todo en una. Esa es la cuestión. Eso hay cuatro partidos para algunas elecciones.
1: Pero Argentina paró solamente un fin de semana, el fin de semana en el que Argentina no jugaba.
5: Claro.
1: Y ahora...
5: Porque ya lo tenían armado de antes, y después FIFA unió las fechas. Pero cambié el calendario.
1: ¿Cómo van a...?
5: Cambiamos los torneos en medio del torneo y no podemos cambiar un calendario.
1: ¿Cómo van a tocar algo que ya está armado? ¿Cómo van a desorganizar el fútbol argentino?
5: River por un partido el miércoles, para que le vuelvan los jugadores de la selección, y Argentina juega el martes. Porque Argentina va a jugar primero dos partidos. Agregó el tercero, la despedida de Messi es el 6, y River juega el 7. O sea, todos los jugadores de River de la selección no están.
1: ¿Cómo van a tocar el campeonato argentino? Por favor, Zarratea.
5: Disculpe usted.
1: ¿Cómo vas a...? Pero siquiera a meter en el medio la posibilidad, a pensar en la posibilidad de que Argentina vaya a tocar un calendario que están armados desde cuánto tiempo atrás hace. Muchísimo. Sí. Por favor, la organización del fútbol argentino es impoluta. Discúlpeme. No puede tocar nada. Hablando de cosas que están bien organizadas, que están bien trabajadas, bien elaboradas. San Lorenzo, ¿cómo anda?
5: A ver, acaba de llegar un nuevo embargo al club, ya que quiere cosas así... organizadas, de Damián Ayude, el ex técnico de San Lorenzo Almagro.
1: ¿Y si no cobró?
5: No cobró nunca, se cansó de reclamar y acaba de llegar un embargo al club en la tarde de hoy. Respecto al famoso tema Nacho Piatti, habrá una nueva audiencia, lo contábamos la semana pasada, y ahí sí se puede llegar a concretar el embargo de la sede de Avenida La Plata, pero bueno, habrá que esperar ese momento. Va a haber público visitante el sábado en Defensa y Justicia.
1: En Varela, bien.
5: 4.000 hinchas de San Lorenzo. La entrada está a 70.000 pesos, la entrada popular. Es gracioso, porque la AFA pone el valor máximo de popular, pero vos vas de visitante y te cobran 70 lucas, 80 lucas, 100 lucas. Digo, no hay un valor de... ¿Para qué sacan un valor? Bueno, 70.000 pesos para el hincha de San Lorenzo. Y el que quiere con el auto va a poder estacionar en Varela el auto.
1: ¿A dónde?
5: En el club. 40.000 pesos el estacionamiento dentro del club.
1: Mira.
5: ¿Vio? ¿Se sorprendió? Bien. Bien, defensa.
1: Me quedé pensando en la buena decisión, en todo caso, de la gente de Defensa y Justicia.
5: Claro.
1: Que están recaudando y a ellos les viene
5: esto
1: bien.
5: Esto pasó hace poco con un partido que hizo Almirante Brown, que dijo, le voy a poner, cuando jugó con Ferro, además de los micros que trae la hinchada, obviamente, dijo, voy a poner estacionamiento. Y separó un sector del estacionamiento y juntó mucha plata, lo vendió todo. Y deben haber copiado de ahí esa idea, pasó hace 15 días. Decir, che, pará, y si le ponemos, porque lo tenés que cobrar más caro que a tu propio hincha, o hasta por ahí algunos socios que por ahí tienen estacionamiento también incluido, habría que ver, ¿no? Bueno, 40 mil pesos también el estacionamiento. Y el equipo, por ahora, Insúa sigue trabajando lo que contábamos ayer, con Cardillo en la mitad de la cancha en lugar de Insaurralde suspendido, y se espera por la recuperación de Corujo para tener la línea de fondo titular.
1: ¿250 autos más o menos podrán llegar a ir? Les darán... Porque, a ver, 4.000 personas. Sí. Ponele que la mitad vaya en un auto. ¿Sí? Serían 2.000 personas. No digo 2.000 autos. Dije 2.000 personas en auto.
5: Sí.
1: Esas 2.000 personas, ponele que se...
5: Dejen afuera,
1: sí. Que la mitad lo dejen en el centro de Varela y se tomen el halcón o el 500 para ir hasta la cancha.
5: Sí.
1: O vayan caminando, que son unas 15 o 20 cuadras. Tampoco sé con qué espacio le van a dar a San Lorenzo, ¿no?
5: No sé cuánto tienen total el estacionamiento de defensa y cuánto le van a apartar a San Lorenzo.
1: Pero digo, no es una locura pensar en 250 autos.
5: Póngale,
1: ¿sí? A 40 luquitas por auto.
5: ¿Cuánto?
1: Porque 250, ponele que vayan 4 por auto. Ahí estás teniendo
5: 1.000
1: personas por de los 4.000, 1.000 van en auto al estacionamiento.
5: Sí.
1: Un 25%.
5: Sí.
1: 10 palitos. Es un buen número para Varela, para defensa.
5: Eso no. Yo creo que con eso terminás pagando todos los... Entre todo eso, cubrís el operativo policial.
1: Y sí.
5: El tema es cuánto ganás con tu gente. Porque muchos son abonados. Pero por lo menos el operativo policial lo tenés cubierto. Y no perdés. Cosa que suele pasar en el fútbol argentino, que con los operativos policiales, cuando bajan la ventanilla... da pérdida.
1: Si no, a ver, yo te lo digo desde el otro lado, si no estuviera esta posibilidad de sumar con las entradas visitantes y con el estacionamiento para los visitantes, no tendría esa plata para pagar el operativo, la tendría que sacar de otro lado.
5: La tiene que poner de su cuenta. Sí.
1: De su cuenta, exactamente. Bueno, entonces, el sábado, 14:45, defensa frente a San Lorenzo, un San Lorenzo que, pese a todo, está...
5: Todavía tiene
1: chances, ¿eh?
5: Tiene que tener una recta final casi impecable, y este equipo ha demostrado que no está para tener resultados impecables, pero si la tuviese... tendría chance de meterse entre los 8, que es lo que dijo Insúa siempre, queremos entrar entre los 8. No habló de la Copa, no habló de la Sudamericana, dijo, el objetivo es estar dentro de los 8.
1: Hoy está a 5 puntos de Newell's
5: y
1: Lanús, que son los últimos que están entrando en el Grupo A, con 16 puntos estos equipos. Boca, Independiente y Gimnasia de Mendoza tienen 17. Lanús y Newell's tienen 16, y después está... Unión con 13 y San Lorenzo con 11. San Lorenzo debe apostar a que se caiga Unión, a sumar obviamente todo lo que pueda de aquí al final del campeonato, y que se caigan uno de estos 5 que nombré
5: recién.
1: Estamos
5: a 15 puntos del final.
1: Claro.
5: 15 puntos son.
1: Y está 18. A 5 partidos. ¿Y en qué fecha estamos? Estamos en la fecha 11.
5: Quedan 6.
1: Quedan 6
5: 18 puntos. 18 puntos, estamos hablando que está 5... y tiene casi la mitad de los partidos para descontar. Es difícil.
1: En la tabla anual sí, yo creo que la tiene imposible, ¿no?
5: No, en la tabla anual no, estoy hablando de los 8, que es lo que plantea Insúa.
1: Porque en la tabla anual está... Bueno, a ver.
5: Casi lo mismo.
1: Está con 42 puntos River y Belgrano en la última línea de los que se van clasificando las copas. Y San Lorenzo... tiene 33, pero lo que pasa es que tiene un montón de equipos en el medio. Tiene que esperar que se caigan todos esos.
5: Muy difícil.
1: Muy, muy, muy complicado. Difícil. Bueno, Serratea, ¿algo más que le queda o ya se va para preparar el partido de mañana?
5: Voy a preparar la valija para Córdoba.
1: Perfecto. Pero se va sin la formación, sin nada.
5: ¿Me la quiere decir?
1: No.
5: ¿Usted la tiene?
1: No, escúchame. Habló Scaloni y dijo que los jugadores todavía no la tienen. Él sí.
5: No, bueno, pero
1: habló Juan y Gijón, que estuvo con Scaloni.
5: Igual dijo que todos daban un equipo, o el equipo que se venía dando en las últimas horas, era con bastante tono. Con Nico Paz, hoy parece que provocó o iba a probar con Soblé también, pero él dijo, uno de esos va a jugar. Veremos cuál. Creo que Nico Paz va a ser titular y después habrá que ver cómo termina de armar el medio.
1: Bien, Sergio Zarratea, que mañana va a estar relatando entonces junto a Santiago Lucía en el comentario y a Gerardo Murúa, que ya está en línea, en un ratito lo estaremos escuchando también con las cosas desde Córdoba, y a Rodrigo Ruiz, el equipo de mañana con Juan y Gijón en la locución del Fútbol Show Nacional. Comenzamos ahora a las 7:25 de la tarde en la República Argentina con una temperatura de 17.3 aquí en la ciudad de Buenos Aires. La recorrida por los diferentes equipos. Está Zárate con Boca, ¿no? Damián Zárate con la información del Xeneize, con la información del equipo del Vasco Rodolfo Martín Arrua Barrena. Hola, Damián, querido, bienvenido, un abrazo.
6: ¿Qué hace, Jorge? Abrazo enorme en este segundo tiempo de Pasión Nacional, en el aire más grande de la Argentina. Hoy estuvo Paredes, que había anunciado que iba a estar en el predio de Ezeiza, de cara a estos tres partidos amistosos, saludando a sus compañeros, pero aquella primera teoría de no sé qué voy a hacer, lo mismo que Dibu Martínez, lo mismo que De Paul. Bueno, empieza la actividad postmundial y todos tienen ganas de estar. De hecho, se lo vio charlando con el entrenador en jefe del seleccionado argentino, de Scaloni. Recordemos que tiene varias fechas que cumplir. Pero el capitán de Boca estuvo en el predio Messi de Ezeiza. Se viene el partido del próximo viernes contra Unión. Boca sigue en este recorrido de cuatro competencias en simultáneo, algo hablábamos de esto en el piso ayer, está muy activo en la tabla anual, con enorme expectativa por el torneo clausura, semifinalista de la Copa Sudamericana y también semifinalista de la Copa Argentina. Todavía no hay novedades en cuanto a la fecha, todos los caminos conducen a que Boca Banfield juegue en el 4 de noviembre, que era la fecha estipulada para la final, pero por el calendario Xeneize podría darse ese día y la final postergarse para algunos días luego. También información de Camilo Rey Domenech, que se sumó al grupo en la práctica de la mañana, y solamente hay tres jugadores entrenando diferenciados: Marchesín, Vareiro y Aranda. Y es un poco lo más importante de cara a lo que se viene, y que Flores va a poder estar en el partido del próximo viernes cuando Boca tenga que recibir 21:30 a El Tatengue en el estadio Alberto J. Armando. Por ese lado, o por estos lados, para la información de Boca. Cualquier novedad, volvemos. Te mando un abrazo enorme.
1: Dale, Damián, un abrazo grande para vos también. El abrazo para toda la audiencia que se va comunicando al 11-3870-7485. Pasaron 7 minutos de las 7 de la tarde, estamos en Pasión Nacional segundo tiempo, junto al Chelo Marín en la puesta en el aire, a Pato Yulce en la producción. Pasamos de la información de San Lorenzo a la de Boca, y de la de Boca a la de River. Ahora trabaja en el aire de Nacional Agustín Domper. Hola, Agustín, bienvenido.
7: Muy buenas noches, Jorge, el placer de estar en Pasión Nacional segundo tiempo para hablar de River, que el plantel volvió a entrenarse hoy luego del descanso del fin de semana. Recordemos que River no juega el próximo sábado ni domingo, recién lo hará dentro de 2 sábados recibiendo a Estudiantes de Río Cuarto. Está mejor Aníbal Moreno y en los próximos días recibirá el alta, así que también se prepara de cara a ese duelo. Y la noticia es que Tobías Andrada fue desafectado de la selección por ese golpe que recibió frente a Huracán. Queda afuera también del equipo argentino y se espera que pueda volver frente a Estudiantes de Río Cuarto. En Junín, el 14 de octubre, frente a Sarmiento, las entradas para ir a ver a River van a salir 100.000 pesos para los 3.500 hinchas que irán. Abrazo grande, hasta mañana.
1: Un abrazo grande, Agustín, la seguimos. Entonces, ustedes saben que mañana estaremos, además de con Pasión Nacional a la 1 de la tarde y a las 7, con la transmisión de Argentina frente a Bolivia. El relato será de Sergio Zarratea en el Estadio Mario Alberto Kempes de la ciudad de Córdoba, con el comentario de Santiago Lucía, con el aporte periodístico de Gerardo Murúa. Y hacia allí vamos, justamente, hacia Gerardo Murúa en la provincia de Córdoba, con los equipos cordobeses, porque se viene ni más ni menos que el clásico cordobés el próximo fin de semana, el domingo a las 5 de la tarde, Talleres y Belgrano. Hola, Gerardo, bienvenido, un abrazo.
8: Buenas tardes, Jorge. Gran abrazo para vos, los compañeros y la audiencia de Pasión Nacional Segundo Tiempo. Las novedades más importantes de los cordobeses en la jornada de hoy tienen que ver con sanciones del Comité de Seguridad Deportiva Provincial. La semana pasada, en el Clásico de Reserva, que Belgrano y Talleres igualaron 1-1, un hincha y socio de Belgrano ingresó a la cancha y agredió a los jugadores visitantes. De esta manera, después de una semana de investigar la cuestión y encontrar al susodicho, se lo suspende con 4 años de prohibición de ingresar a cualquier estadio del país, por lo cual este socio de Belgrano no podrá, por supuesto, estar presente en ninguno de los partidos de su equipo u otro a lo largo y a lo ancho de la Argentina. En el caso de Instituto, luego de los problemas en el Clásico ante Talleres, deberá elevar el alambre de la popular Mastro Simone y además agregarle alambre de púas y cámaras, que en este momento no tiene, a diferencia de la popular Jiménez, donde se ubica el grueso de la parcialidad de la gloria. En lo futbolístico, pensando en el Clásico, Talleres analiza algunos cambios. Sí o sí debe reemplazar a Álvarez Martínez, expulsado ante Instituto, sería Valentín Dávila. En la mitad de la cancha podrían jugar o Mateo Cáceres o Lautaro Ortiz en lugar de Franco Cristaldo. En la defensa podría ingresar Santi Fernández en lugar de Fasandini, aunque también Omar De Felipe analiza volver a la línea de cuatro. Por el lado de Belgrano espera poder a Adrián Sánchez, que todavía entrene diferenciado luego de un desgarro, de estar en condiciones de jugar en lugar de Santiago Longo, y sería la única modificación entre los jugadores de campo. Por supuesto, Manuel Vicentini va a ocupar el lugar de Thiago Cardoso, que está de gira por Asia con la selección de Uruguay. En el caso de Instituto, para visitar Independiente, Agustín Masachesi ocupará el lugar de Fernando Larcón, que lleva al límite de 5 amarillas, y es probable que sea la única modificación de la gloria.
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1: ...19.34, un gran saludo también para Dani, que nos está escuchando. El abrazo grande, sobre todo de parte de nuestro querido productor, el Pato Yulce, que le manda un abrazo muy grande. Pasaron ya 35 minutos de las 7 de la tarde, con Chelo Marín en la puesta en el aire, con todo el equipo de Pasión Nacional, sabiendo que este fin de semana vuelve el fútbol de la primera división. Primero, tendremos mañana la transmisión del partido de Argentina frente a Bolivia. Ustedes saben, se va a jugar en el estadio Mario Alberto Kempes de la ciudad de Córdoba. Va a estar relatando, va a estar narrando Sergio Serratea, con el comentario de Santiago Lucía, el aporte periodístico de Gerardo Murúa, y con Rodrigo Ruiz en estudios y la voz comercial de Juani Gijón. Pero el viernes ya vuelve el fútbol de la primera división con partidos más que interesantes. El próximo viernes, la fecha 11, a las 7:15 de la tarde, en Avellaneda, en el Libertadores de América, Ricardo Enrique Bochini, Independiente Instituto. Ya está para la información del rojo Rubén Santos, ya voy con vos, Rubén. El mismo viernes a las 21:30 en Mendoza, Independiente Rivadavia frente a Gimnasia de La Plata, y también a las 21:30 en La Bombonera, Boca, frente a Unión. El sábado 3 de octubre a las 14:45 en Varela, Defensa frente a San Lorenzo con público visitante. A las 5 de la tarde en Tucumán, Atlético frente a Barracas, y también a las 5 de la tarde Newell's frente a Lanús. Y ese día a la noche va a estar jugando el segundo partido la selección argentina ya en la cancha de River frente a Burkina Faso. El domingo 4 a las 14:45, Huracán frente al Docivi en el Ducó. A las 5 de la tarde, el clásico cordobés entre Talleres y Belgrano. 19:15, Argentinos Tigre. 21:30 en Río Cuarto, Estudiantes y Racing. Y el lunes habrá fútbol también. A las 16:45, Riestra frente a Central Córdoba. A las 19, Vélez Platense. A las 19 también, Estudiantes frente a Gimnasia de Mendoza. 21:15 van a estar jugando Banfield frente a Central. Y River va a estar jugando recién el próximo miércoles a las 7 de la tarde en Junín frente a Sarmiento. Así las cosas en cuanto a lo que tiene que ver con esta fecha, la fecha 11 del fútbol del torneo clausura de la República Argentina. Lo prometido, la información de Independiente, que año que se viene Independiente, fin de año electoral, ya anunció Gaudio su candidatura, ya anunció Bertoni la suya, Enrique Sacco y también uno de los más cercanos a la conducción de la AFA, a Claudio Tapia, me refiero a Luciano Nakis, el otro de los candidatos, los cuatro que ya están establecidos, creo que alguno más puede llegar a presentarse para estas elecciones. Pero además de todo esto, la información de Independiente la trae Rubén Santos. Rubén, querido, bienvenido, ¿cómo va?
19: Hola, Jorge, te mando un fuerte abrazo. Las novedades de Independiente pasan por cuestiones futbolísticas, por lesiones y también, ¿por qué no?, la parte política. Vamos a estar contando un poco de todo esto. Se sigue atentamente a la evolución de los lesionados, de Zavala, de Arrayado, de Chimi Ávila y de Palais, que entrenaron en forma diferenciada. Con respecto al marcador central, es mucho el optimismo para que llegue, simplemente es una lesión en el isquiotibial izquierdo. Habrá que ver si de aquí al viernes, cuando a las 7:15 reciba Instituto, está en condiciones de formar parte del equipo titular. Maneja opciones el técnico de Independiente como eventuales reemplazos. Independiente tiene hasta el martes a las 6 de la tarde para inscribir a un nuevo refuerzo, Nahuel Vanegas, volante de Tigre. Es uno de los apuntados, trabaja contra reloj Independiente, a ver si puede sacar al volante del equipo de Victoria para finalmente hacerlo anclar en Avellaneda. En cuanto a la cuestión política, ayer Enrique Sacco, en una conferencia de prensa, presentó lo que serían sus bases para lo que él pretende en caso de llegar a ser presidente independiente. Y la novedad es que hoy se disipó la duda y finalmente, después de una entrevista a un medio radial, Gastón Gaudio anunció que también va a ser candidato a presidente independiente. Todavía no se conocen quiénes serán los que lo acompañarán, pero el extenista finalmente, y después de una charla con las personas que él consideraba que todavía le faltaban cerrar para poder tomar esta decisión, se candidatea como uno más para ser presidente del Rojo. Por ahí pasan las novedades de Independiente. Jorge, te mando un abrazo grande.
1: Dale, Rubén, un abrazo grande, muchísimas gracias. Con toda la actualidad, con la información de Independiente, que va a estar cerrando un año de los que más que nunca se pueden calificar por allí, por las cercanías de la sede, del estadio, como la caldera del diablo, una verdadera caldera, un verdadero infierno este año, por todo lo que va a acontecer en Independiente, que está buscando la clasificación en la tabla anual, por ahora está fuera, que está buscando permanecer en la zona de clasificación para los octavos de final en el torneo clausura en el grupo A, por ahora está entrando, ahí por un puntito, pero está adentro el equipo de Avellaneda, pero claro está que va a haber un cambio radical en cuanto a la conducción de Independiente en lo político, porque la actual comisión directiva, encabezada por Rendetti, no puede presentar a nadie después de todo lo que ha sido este muy mal gobierno de Independiente. Claramente la agrupación de Grindetti no va a presentar candidato, y entonces está buscando por dónde ir el hincha y el socio de Independiente. Si por el lado de Gaudio, por el lado de Bertoni, por el lado de Nakis, por el lado de Enrique Sacco, que también ha presentado su candidatura en las últimas horas. 11-3-870-7485, el WhatsApp de Nacional, ya lo estoy repasando. Ahora vuelvo hacia la provincia de Córdoba, pero para hacer un alto en el camino con el fútbol, el básquetbol y la información que atrae Gerardo Murúa. Gerardo, querido, vuelvo a escucharte.
8: Ayer dio inicio a una nueva edición de la Liga Nacional de Básquetbol. En el duelo de campeones, Gimnasia y Esgrima de Comodoro Rivadavia estrenó su flamante título de campeón de la máxima categoría, derrotando 92-74 a Lanús como visitante, mostrando la diferencia de jerarquía entre el mejor de la liga y el recién ascendido. Hoy no habrá partidos y la fase regular tendrá continuidad mañana con 3 encuentros. A las 20:30 Platense recibirá a Gimnasia de Comodoro Rivadavia en Vicente López. A las 21:30 jugarán Argentino de Junín y Peñarol del Mar del Plata. También en el mismo horario lo harán en Corrientes San Martín y el Instituto Atlético Central Córdoba.
1: Perfecto, querido Gerardo, la seguimos mañana con la información del básquetbol en la provincia de Santa Fe. Ahora escuchamos a Diego Terenciani.
20: Hola, hola, ¿cómo les va? Un gran saludo desde Santa Fe. Aquí esta mañana hubo práctica para Unión, importante porque se viene el partido ante Boca el viernes a las 21:30 y Madelón debe definir la formación inicial. Hoy fue una práctica importante, mañana, a mi entender, va a ser la práctica definitiva. Unión viene de 2 derrotas consecutivas, necesita levantarse y, bueno, obviamente que Boca es un rival muy complejo para esta misión. El técnico está analizando un cambio de esquema y por lo menos 2 variantes. Los nombres de los que salgan van a definir la estrategia final de Madelón para visitar al Xeneize. Esta mañana Ignacio Malcorra estuvo entre los titulares en un trabajo táctico en lugar de Brian Cuello, y después el otro que salió fue Estigarribia. Ahí el cambio de esquema. Unión puede jugar 4-4-2, pero también 4-4-1-1, si en definitiva el técnico elige desprenderse de un delantero y mantener un mediocampista. Aparte de eso, también en la práctica de hoy, entre los titulares estuvo Mauro Luna Diale, un ex Boca justamente, en reemplazo de Julián Palacios. Y atención con la situación de Julián Palacios, porque su contrato con Unión vence a fin de año y todavía no hay acuerdo para la renovación. Hay un conflicto en ciernes allí entre el representante de Palacios, el futbolista, y la dirigencia Tatengue. Todavía no se han puesto de acuerdo. No sabemos si esto influye o no en la decisión futbolística, pero en definitiva hoy Palacios salió del equipo titular. Así que mañana por la mañana seguramente será la práctica definitoria en donde Madelón va a parar un 11 que probablemente sea el que enfrente a Boca el viernes. Después Unión va a entrenar el jueves también en turno matutino y después del mediodía viajará hacia Capital Federal. Hoy podemos trazar un probable con Mancilla, Pintado, Rocha, Ludueña y Ayala, Luna Diale, Mosqueira, Menossi y Malcorra, Cuello o Estigarribia. Y allí entonces la variante que podría suceder en el esquema si sale el delantero, y Tarragona, número puesto, el capitán y goleador como centro atacante en la formación rojiblanca. Brevemente de Colón, les contamos por la Primera Nacional, el Sabalero jugará el próximo sábado a las 3 de la tarde ante Estudiantes de Caseros. Seguramente mañana comenzará a definir el equipo delfino, que tiene vueltas importantes, la de Toledo, la de Lago. Hay una incógnita en la defensa porque está en condiciones de volver Thaler y también Pierre Barrios desde el inicio. Habrá que ver quién es el que acompaña a Rasmussen, si Olmedo, que vino jugando en la saga en estos últimos dos encuentros, o el propio Pierre Barrios, como decíamos. Después, en la mitad de la cancha, el regreso de Toledo y de Lago son una fija para que Colón, probablemente para recibir a Estudiantes de Caseros el sábado, sea Jiménez, Peinipil, Olmedo, Pierre Barrios, Rasmussen y Casted, Sarmiento, Lertora, Toledo y Lago, Marcioni y Bonancea. Un gran abrazo para todos.
1: Un abrazo enorme para vos también, Diego Terenciani, allí en Santa Fe. Ya vamos a Rosario con Nacho Samsó, pero les quiero contar que en el marco de lo que ha sido, no sé si decir la celebración, el recuerdo, ¿sí? El recuerdo por el centenario del nacimiento de Alfredo Di Stéfano, estuvo en Buenos Aires un extraordinario futbolista, exfutbolista en realidad, pero que ha sido parte de este homenaje que se le ha hecho en Buenos Aires al gran Alfredo Di Stéfano, y que vino en su carácter de director de Relaciones Institucionales, ni más ni menos que del Real Madrid. ¿De quién estoy hablando? De Emilio Butragueño, del buitre Butragueño. Ustedes seguramente lo van a recordar, un jugador extraordinario que brilló no solamente en el Real Madrid, sino que obviamente también lo ha hecho con la selección de España, que fue dos veces nombrado Balón de Bronce en el 86 y en el 87. Está incluido también en el FIFA 100, considerado como uno de los mayores y mejores futbolistas en la historia, con muchísimas distinciones, una trayectoria realmente cargada de títulos, de goles y de gloria para Emilio Butragueño, que en el Real Madrid brilló entre el 83 y el 95, y después tuvo un cierre de campaña en su trayectoria con un paso de un par de años por el fútbol de México, pero que ha jugado más de 550 partidos y que ha convertido alrededor de 200 goles. Estos son los números de el buitre, de Emilio Butragueño, que estuvo en la Argentina, hablando justamente de Alfredo Di Stéfano, hablando de su paso y de su relación con la Argentina, y lo escuchamos.
2: Señoras y señores, es un grandísimo honor para mí estar aquí. Y me llena de orgullo. Me llena de orgullo también porque le tengo mucho cariño a esta ciudad. Y les voy a decir por qué. En estos momentos me viene a la memoria la figura de mis padres. ¿Por qué? Porque mis padres me trajeron aquí a Buenos Aires cuando yo tenía 13 años. Y es un viaje que nunca olvidaré. Y ellos me transmitieron su cariño por Buenos Aires. Pero es verdad que he venido por algo que para mí es muy importante y para el Real Madrid, es por don Alfredo Di Stéfano. Quiero decir que la leyenda de don Alfredo marcó la historia del Real Madrid. Don Alfredo nos enseñó una serie de valores que nosotros hemos heredado, y que esos valores han ido pasando de generación en generación, y que hoy son los pilares en los que nos apoyamos para afrontar nuestros desafíos e intentar conseguir nuestros éxitos. Por eso, en nombre del Real Madrid, les queremos dar las gracias por haber tenido ese recuerdo hacia alguien que cambió la historia de nuestro club. Y he de decir que, como se ha apuntado, no puedo olvidar ese 5 de febrero del año 84 cuando don Alfredo me dio la oportunidad. Y voy a compartir, ya que hemos adquirido confianza, el momento justo, porque nosotros íbamos perdiendo 2-0 ese partido. Comencé el partido en el banquillo. Claro, ir perdiendo 2-0 era un resultado terrible para nosotros. Y entonces don Alfredo se me acerca y me dice, con ese acento porteño que nunca le abandonó, se me queda así mirando y me dice, nene, calentá. Y entonces, por si se arrepentía, yo salí rápidamente y ese día cambió mi vida. Ese día cambió mi vida.
1: Bueno, el buitre Emilio Butragueño, pasaba recién Norberto Pacera, que viene de su éxito en la folclórica, y escuchando la palabra del buitre decía, claro, es uno de los estandartes de cuando la selección española era la furia española, en aquel Mundial 82, en aquel Mundial 86, en aquellos años, en los comienzos de los 80, y casi es que te diría que hasta los 90, y sí, realmente sí, un estandarte del fútbol español, del Real Madrid, que ha estado en Buenos Aires, y es más, ha sido declarado huésped de honor en su visita a Buenos Aires, el buitre Emilio Butragueño, a quien escuchamos recién el agradecimiento también por el aporte para Abel Caminos. Volvemos a lo que tiene que ver con la continuidad de Pasión Nacional, ya entrando en el último tramo, en los últimos 9 minutos de programa, para viajar de vuelta a Santa Fe, pero en este caso a la ciudad de Rosario, porque allí está trabajando como siempre Nacho Sansó en Rosario. Bienvenido, Nacho, ¿cómo va?
3: El saludo de siempre, compañeros, el abrazo grande para todo el equipo del segundo tiempo de Pasión Nacional, nuevamente con la información del fútbol de la ciudad de Rosario. Arrancamos con el panorama auriazul. Central tiene su martes de festejo. La dirigencia canalla trasladó la convocatoria de los hinchas para hoy, y en estos momentos los jugadores, el trofeo y una multitud centralista se congregan en el Monumento Nacional a la Bandera para celebrar la obtención de la Supercopa Internacional. Recordemos que este festejo estaba estipulado para ayer, pero la tormenta que cayó sobre la ciudad hizo que se postergue para estas horas. Desde lo futbolístico, el equipo de Almirón regresó hoy a los entrenamientos de cara al duelo del próximo lunes ante Banfield en el Florencio Sola. En estas últimas horas, las comisiones de ambos clubes se están poniendo de acuerdo ante la posibilidad de que Rosario Central pueda llevar hinchas a Peña y Arenales. Todo por ahora está en veremos, con un Central que está viviendo a puro festejo. Si cruzo la vereda, me meto con el panorama rojinegro. Ayer comentábamos que el equipo de Frank Darío Kudelka se está entrenando con vistas al partido del sábado ante Lanús en el Coloso Marcelo Bielsa, un duelo directo por el acceso a la clasificación en la zona A del torneo clausura. Las novedades en Newell's pasan por lo dirigencial barra económico. El club publicó el balance del mercado de pases, las cifras globales dan un saldo positivo de $290,000 entre ingresos y dinero destinado a las transferencias. Las salidas generaron $1,790,000, mientras que se destinó $1,500,000 para reforzar el plantel. Este informe, más allá de lo numérico, es importante porque permite conocer por primera vez el resultado económico de un mercado de pases, algo que no pasaba hace mucho tiempo, más allá de que no se revelaron el detalle puntual de cada negociación con los distintos jugadores que llegaron al Parque de la Independencia. Compañeros, la seguimos. El abrazo grande desde la cuna de la bandera, con la información del fútbol rosarino, Nacho Sansó.
1: Nacho, un abrazo grande, un saludo para vos y para todos los que se fueron comunicando también al 113-870-7485, para Jorge de San Vicente en Santa Fe, para Rubén de Jujuy, para Carlos de Diamante en Entre Ríos, como siempre el abrazo grande para Atahir Suárez desde San Pablo, para Alejandro de Flores, bueno, para todos los que se van comunicando al 113-870-7485. Faltan 6 minutos para llegar a las 8 de la noche y tenemos que hablar de la Academia, tenemos que hablar de Racing, porque ustedes saben que hay que barajar y dar de nuevo, por lo menos en el aspecto futbolístico, de aquí a fin de año. Racing tiene un panorama muy complicado en lo que tiene que ver con la clasificación, tanto para lo que será la fase final del campeonato, para entrar en el grupo de los 8 de este grupo A. Racing está penúltimo, penando justamente con Aldo Civi y con Estudiantes de Río Cuarto en el fondo de la tabla. Tiene 8 puntos, al igual que Aldo Civi, y solamente por debajo lo tiene al equipo riocuartense, que tiene 6. Y el último, que está clasificando entre los 8, es River, que tiene 13 unidades. Pero claro, en el medio están Aldo Civi, Banfield, Barracas, Tigre y Atlético Tucumán. O sea que no solamente River o Sarmiento o Huracán, que son los últimos que están clasificando, deberían caerse, deberían dejar de sumar puntos, sino que también deberán caerse Tigre, Barracas, Tucumán, Banfield, Aldo Civi, y algunos entre ellos van a estar jugando y van a estar sumando, obviamente. Así que la tiene muy complicada Racing de aquí hasta el final de la temporada. Pero el que habló es Juan Pablo Voivoda, el ahora ex técnico de la Academia. Fue despedido, fue echado después de la derrota sufrida frente a Boca. Ganaba 2-0, lo perdió en los últimos 15 minutos 3-2 con aquellos 3 goles de Ener Valencia en Rosario por la Copa Argentina, y Racing se ha quedado sin entrenador. Entonces, el ahora ex técnico de la Academia habló y dijo:
4: responsable junto con mis jugadores de los resultados. Principalmente como entrenador me hago cargo de los resultados, ¿sí? Segundo, cuando yo me proponen, yo digo, bueno, ¿vuelvo a Argentina o no? Pues yo hacía 5 o 6 años, porque yo me había estado en Chile, ¿sí? Bueno, gracias a Dios habíamos hecho un muy buen torneo, saliendo segundos, eso me dio la posibilidad de jugar la Copa Libertadores. Después tuve 5 años en Brasil, pero yo siempre estuve ligado al fútbol argentino. Y digo, bueno, yo sabía que era un momento de transición, ¿sí? Entonces, y lo hablé con mi cuerpo técnico, a ver, ¿cuáles son los pros? ¿Cuáles son los contras? ¿Por qué volvemos a Argentina? ¿Qué les parece? Y empecé a escuchar opiniones y, bueno, y hice un análisis. Digo, bueno, me reuní con la dirigencia y sabía lo de la transición. No voy a ocultarlo eso, ¿sí? Entonces yo sabía lo de la transición. Después, uno en el día a día, bueno, se va interiorizando y digo, ah, bueno, pero esto no lo sabía. Y bueno, ahora hacete cargo, porque ya estás adentro. Y bueno, y es normal en esa transición que ha habido jugadores, que eso sí, yo no me lo esperaba, pero bueno, había jugadores que por diferentes razones, ¿sí? Que dice, bueno, che, yo ya estoy cansado de estar en un club grande, porque hace 3 años que estoy y yo quiero buscar un poco más de tranquilidad. Y otro jugador dice, yo quiero Sosa. Y yo quiero otro desafío, ya, yo ya soy ídolo acá en Racing y yo quiero, a mí me, no sé, yo miro el fútbol brasileño, a mí, o fui a jugar a Brasil y me está buscando un club brasileño y yo quiero ese desafío. Y hay otro que dice, vos sabés que yo ya no me siento alegre en este vestuario. Y bueno, eso yo no lo tenía bien claro y bueno, lo fuimos descubriendo. Y yo no hablo de la dirigencia, de Diego Milito, de Saja, ni nada, porque el trato fue bueno conmigo. Ellos me acompañaron, pero había que tomar decisiones. Pero, che, yo quiero gente acá que esté a gusto o que quiera estar y que quiera seguir estando, y gente nueva que llega, que encuentre a alguien, que se sienta al lado, digo, che, dale, que esto es Racing y que... Y no gente que diga, bueno, sí, bueno, pero estoy cansado de esto. ¿Se entiende?
1: Bueno, hasta allí entonces, en parte lo que decía el técnico, el ex técnico ahora de la Academia, para lo que ha sido entonces finalmente la decisión de Racing de dejar de lado a Voivoda y ahora hacerse cargo el Chirola Romero junto a Luli Agüed de aquí a lo que resta de esta temporada, hasta fin de año seguramente, para cerrar la temporada, barajar y dar de nuevo, porque Racing casi que está afuera de toda pelea, salvo un milagro futbolístico que le va a clasificarse hacia los octavos de final. Puede llegar a pasar, sí, es muy complicado, es muy difícil, pero todo puede pasar en el fútbol argentino, en una campaña realmente desastrosa desde lo futbolístico que viene cumpliendo la Academia. Pensar que hace 2 temporadas Racing era para muchos el mejor equipo del fútbol argentino, les peleaba de igual a igual a los brasileños, les peleaba de igual a igual a cualquiera a nivel continental, candidato incluso hasta para ganar la Copa Libertadores de América, decían algunos, y así estuvo muy, muy cerca, llegando a semifinales, ganando la Sudamericana, ganando la Recopa, siempre peleando contra equipos de Brasil, y bueno, finalmente desde la llegada, lamentablemente para él, ¿no? Y para todos los hinchas de la Academia de Milito, no pienso que haya querido hacer las cosas mal, pero las hizo realmente muy, muy flojas a un equipo que llegó con grandes luces y con las promesas de el famoso salto de calidad y de la Copa Sudamericana es el piso. Bueno, finalmente está demostrando que el piso estaba mucho más abajo. Hasta aquí hemos llegado en esta edición de Pasión Nacional, segundo tiempo. Mi nombre es Jorge Godoy, junto a Chelo Marín en la puesta en el aire, junto a Pato Julce en la producción. La seguimos mañana, si les parece, a la 1 de la tarde y luego a las 7. Gracias, muy amables.

0: del Consejo Internacional de Aeropuertos ubicó al país en cuarto lugar detrás de Brasil, México y Colombia. La información del tránsito con Ernesto Arriaga.
1: Hay demoras en la General Paz por un choque simple de un colectivo y un auto a la altura de Beiró, mano a Liniers y mano a Puente de la Noria. Demoras de 10 minutos. Hay un carril y medio menos. Por otra parte, Maipú y Cabildo en Puerto Saavedra, muy lenta provincia. Abel Libertador en Núñez hacia Vicente López, 40 kilómetros por hora. Aeroparque de Ezeiza operan con normalidad.
0: En Las Lomitas, provincia de Formosa, en donde nos escuchás por AM1270, la temperatura es de 23 grados, el cielo está nublado. Aquí en Buenos Aires, 17 grados 3 décimas, humedad 70%, cielo nublado.
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1: Hola a todos, sean bienvenidos a un nuevo programa de La Noche de Nacional aquí en Radio Nacional La Rioja, a través de su frecuencia FM 102.5 y también en amplitud modulada AM 620 y en www.radionacional.com.ar. Quien les habla, Ezequiel Fuentes Sauma, los saluda a ustedes, nuestros queridos oyentes que siempre nos bancan desde el otro lado. Y también aquí presente nuestro compañero de tareas, Sebastián Soranello, en la operación técnica y musicalización. Y de esta forma iniciamos el famoso día de los ñoques, ¿no? El martes 29 de septiembre y casi finalizando ya el mes, el noveno mes del año. Queda el día de mañana únicamente para despedir este hermoso mes primaveral. Muy bien, tenemos muchas novedades para contarles desde el plano musical especialmente. También vamos a hacer referencia en el deporte y también algunas actividades que se van a desarrollar en el transcurso de la semana. Iniciamos con el conversatorio virtual y gratuito denominado ¿Qué hacemos con lo que sentimos?, que se llevará a cabo el día jueves y estarán presentes una amiga de la casa, la psicóloga social Nazarena Molina, quien nos gestionó esta conversación, esta entrevista que vamos a mantener ahora con la otra disertante, la licenciada en psicología Florencia Torres, integrante de la Asociación Argentina de Salud Mental, a quien la saludamos. Licenciada, ¿cómo está? Lo saluda Ezequiel desde Nacional. Muy buenas tardes.
2: Hola Ezequiel, buenas tardes. Bueno, desde acá de Buenos Aires, muchas gracias por invitarme.
1: Encantado de charlar contigo, Florencia. Y bueno, imaginamos preparando y ultimando detalles para lo que va a ser este conversatorio, que como bien lo decíamos en la presentación, se denomina ¿Qué hacemos con lo que sentimos?
2: Sí, es básicamente un espacio que propone reflexionar desde quién sobre, bueno, nuestras emociones, sobre la manera en que aprendimos, ¿no? Si nos enseñaron o no, cómo fuimos aprendiendo solos a relacionarnos con ellas, teniendo en cuenta también esto de la influencia, que no es un dato menor, de los mandatos sociales, los mandatos de familia, estos mandatos familiares y culturales. Sí. Es un espacio, bueno, no sé si sabían que es virtual, que es en vivo y participativo.
1: Sí, me contaba Nazarena que también organizado en forma conjunta con los puntos digitales y con el municipio de Chilecito.
2: Claro, el Consejo Deliberante del Departamento de Chilecito, Punto Digital, y la Municipalidad del Departamento, sí, de Chilecito. Va a durar 40 minutos, así que tenemos que ir rápido. Así que bueno, yo recomiendo que ya se conecten con algo para escribir, con lápiz y papel. Y la diferencia, ¿no?, entre ver un video de YouTube o un podcast en Spotify es que las personas tienen la posibilidad de participar en el momento. Obviamente que no, nadie está obligado y esto es libre, pero si quieren tienen esa opción, que me parece que es súper enriquecedora, ¿no? Va a estar pensado desde todo lo que es la psicoeducación, o sea, toda la educación en psicología, que tiene toda esta parte emocional, ¿sí? La introspección, que introspección los psicólogos decimos a cuando uno reflexiona sobre sí mismo. Y bueno, vamos a buscar escuchar y también hacer preguntas, compartir experiencias, reflexionar, ¿sí? Cuanto más se animen, mejor para nosotros, porque va a ser más participativo. Pero el punto focal sería esto, ¿no? La salud mental y el bienestar emocional.
1: Claramente. Y bueno, interesante esto de la introspección, ¿no? Que no todo el mundo lo hace, no todo el mundo lo ejerce, y muchos se niegan a hacerlo, teniendo en cuenta de que todos pasamos por emociones, como bien lo decís. El tema es cómo abordarlas y también aceptar ayuda.
2: Sí, bueno, es un poquito a veces este miedo al vacío o miedo a qué nos podemos encontrar cuando empezamos a bucear, ¿no? Adentro, claro, de uno. Hay que, esto es un valor. hay que tener una cuota de valentía. Entonces, esa es un poquito la invitación, ¿sí? A que no estamos solos y, bueno, sé que cuesta y que no es fácil porque generalmente lo que uno encuentra a veces no le gusta, y cuando a uno algo no le gusta tiende a negar, ¿no? Es un mecanismo defensivo que nosotros los psicólogos decimos que se llama negación.
1: Sí.
2: Entonces, como mucho no me gusta esta realidad, la niego, miro para otro lado o la minimizo, o digo, bueno, no es para tanto, pero se trata de esto un poquito, de aceptar la realidad y, bueno, y generar herramientas para poder aceptarla y seguir de pie, ¿no? De no quedar destruidos en el camino, animándonos a ver ciertas realidades.
1: Es así, aparte, bueno, el concepto que últimamente está en boga, se discute afortunadamente, que es el tema de la salud mental, por un lado, que es positivo, y por el otro lado, también tenemos el flagelo, ¿no?, de los suicidios, ¿no?, que hoy hubo una interesante charla también en la legislatura aquí en La Rioja, que un poco nos llamaba a nosotros, a los periodistas, a los medios de comunicación, también a abordarlo, ¿no?, de tratarlo de forma responsable y seria, ¿no?, teniendo en cuenta de que existen estas herramientas, estos tratamientos de salud mental, como bien lo mencionabas, para abordarlo.
2: Sí, siempre ante la duda consultar a un profesional, nunca minimizar la situación, ¿no? Porque a veces en la mayor tasa de suicidios, lamentablemente, bueno, se está observando en lo que es la franja etaria de la adolescencia,
1: sí,
2: con lo cual nos estamos encontrando con, después de la pandemia, esta segunda epidemia, que es el tema de los suicidios en adolescentes. Entonces, bueno, tenemos que estar súper alertos, súper atentos. Si bien hay protocolos en las escuelas y todo, cada uno desde su lugar, ¿no? Puede
1: claro.
2: ser que, no sé, soy el kiosquero y un chico o alguien me dijo algo y yo ya puedo gestionar o avisar o hacer algo al respecto. Piensen que, o sea, todos somos actores sociales, así que eso nos compete a todos, me parece. Esto de pedir ayuda, de que, bueno, no estamos solos y es por algo, porque todos necesitamos de todos en algún punto. Entonces, bueno, también un poquito eso. Y bueno, y no minimizar, porque muchas veces está este mito, ¿no? De, bueno, si lo dices, ¿por qué no lo va a hacer? O perro que ladra no muerde, o hay otro dicho que es mucho ruido y pocas nueces. Pero en realidad está comprobado y chequeado y estadísticamente es que sí, la mayoría de las veces que ocurrió sí hubo aviso, si bien a veces ni siquiera lo hay, pero la mayoría de las veces sí se avisó. Entonces, no minimizar esa situación y pensar que es un llamado de atención, o en términos psicoanalíticos le decimos lo que es un acting out, que es esto de actuar, ¿no?, para llamar la atención, sino que, bueno, realmente hay un pasaje al acto a veces, sí, que se lleva a cabo. Entonces, tener en cuenta esto. El otro día hablaba con una mamá que me comentaba que en el colegio, yo estoy en Buenos Aires, que, bueno, la hija que va a un colegio privado, ahora tienen como lo que serían referentes por grupitos muy reducidos en cada
1: sí.
2: curso. Es decir, que en cada curso se están manejando referentes adultos del colegio para hacer un seguimiento a los chicos, porque pasó que, bueno, ellos tienen el campo de deporte en otro barrio, pero cerquita, y, bueno, salían del colegio, tenían que ir al campo de deportes, y, bueno, se suicidó una de las chicas secundarias en el trayecto. Entonces, digo, no esperar llegar a esas situaciones para tomar medidas, ¿no?, de prevención. Entonces, ante cualquier duda, siempre consultar a un profesional, consultar una salita, pedir ayuda, o sea, no quedarse con que, bueno, lo dice por decir, o es una forma de decir, ¿sí?
1: O de llamar la atención, etcétera.
2: Sí, lo mismo si ya el paciente, ya sea que un adulto, o si son papás y mamás los que están escuchando, y también con sus hijos, están en tratamiento psiquiátrico también, o el psicológico, pero también se trabaja interdisciplinarmente con psiquiatría, y se recomienda y se genera alguna pauta que no es como una recomendación volátil, ¿sí? O sea, son pautas específicas que en ese momento no hay tiempo que perder, y piensen que es la única opción, que no hay marcha atrás. Entonces no podemos estar jugando con estoy de acuerdo o no con el profesional. O sea, eso yo les doy la derecha, pero para otros momentos. O sea, para momentos así cruciales es, bueno, la psiquiatra o el psiquiatra dijo esto, el doctor dijo esto, bueno, se toma este jarabe, esta medicación, porque es lo que indicó, ¿sí? Después, una vez que la persona se estabiliza, quieren replantear, quieren reestructurar, quieren hacer un mix con el grupo familiar, estamos todos de acuerdo. Pero en ese momento me parece sí que es importante actuar rápido, ¿sí? Porque me ha pasado en lo personal de trabajar en equipo con una psiquiatra y que ella indique medicación, pase una semana y bueno, que quizás porque el adolescente no quiso administrarse la medicación, la madre diciendo, bueno, pero recién arranca las terapias, no es muy reciente. O sea, cuando vemos algo de gravedad, actuamos rápido, y creo que en ese sentido no hay mucho tiempo que perder.
1: Exacto. Bueno, entonces invitamos nuevamente para iniciar esto que hacemos con lo que sentimos, este conversatorio, el día jueves a las 17 horas.
2: Sí, correcto. Vamos a estar hablando un poquito interdisciplinariamente con Nazarena. Yo soy licenciada en psicología, ella es psicóloga social, así que bueno, que nos permite integrar estas distintas miradas y herramientas para hablar de salud mental, de todo lo que es emociones, vínculos. Cuando digo vínculos es con los demás, vínculo de pareja, vínculos sociales, pero también con lo mismo, ¿sí? Cuidado, autocuidado y también de comunidad, ese sería nuestro objetivo un poco.
1: Perfecto. Éxito, Florencia, y bueno, que se repita estas instancias donde podemos abordar estos temas tan pero tan trascendentales.
2: Bueno, muchas gracias y un gusto.
1: Igualmente. Un abrazo, hasta la próxima.
2: Gracias.
1: La licenciada en psicología Florencia Torres, integrante de la Asociación Argentina de Salud Mental, quien disertará junto a Nazarena Molina, una psicóloga social de aquí de La Rioja, quien agradecemos, quien nos proporcionó esta entrevista. Van a encabezar este conversatorio virtual y gratuito que hacemos con lo que sentimos, jueves 1 de octubre a las 17 horas, una modalidad virtual y gratuita vía Punto Digital de Chilecito, y también proporcionado por el Consejo Deliberante del Departamento de Chilecito y también la Municipalidad de la Perla del Oeste, así que también pueden pedir por allí el link para poder ingresar y conocer e informarse sobre todo sobre esta problemática de salud mental que nos atraviesa a todos, ¿eh? No es algo que le pase únicamente a alguien más. Cada uno tiene sus mamos, tiene sus problemas, nadie está exento de esto. Exactamente, como dice el tema de Charlie, cada cual tiene un trip en el bocho, correctamente, señor Sorenelo, y todos necesitamos ayuda, tanto de nuestros padres, nuestros amigos, familiares, y también en algunos casos se necesita asistencia profesional, así que no hay que negarse, que no es una competencia de quién es el más fuerte, quién se la banca, no, todo lo contrario, sino se trata de ayudar y poder afrontar distintas situaciones que ninguno está exento.
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1: Comenzamos con las novedades musicales y también con vínculos con las vestimentas deportivas. Y estamos hablando de Metallica, por un lado, que va a comenzar su residencia en la famosa Esfera de Las Vegas a partir del día jueves, 1 de octubre, y se extenderá hasta marzo de 2027, bien digo. Serán un total de 24 conciertos de forma consecutiva. Esta serie de shows se llama Life Burns Faster. Bueno, es parte de la letra de Master of Puppets, su gran éxito, por supuesto. Y no tan solo esa es la novedad, sino que la banda Metallica se unió a la firma de las tres tiritas, como le decimos nosotros, con la firma Adidas, para lanzar una línea de ropa que combina la clásica estética de la marca con el estilo del grupo de San Francisco. Así que está buena la, por lo menos las primeras imágenes de los buzos, buzos negros, Sebastián, impresionante, un buzo negro con la tipografía de Metallica, la original, por supuesto, completamente de rojo, impresionante. Después tenés unas camisetas que también combinan el blanco, predomina el blanco, y vivos rojos y negros también, como para, podría ser tranquilamente una indumentaria del club, del Andino Sport Club, señor Solenelo. Así que está buena la pilcha de Metallica, que ahora viste Adidas, teniendo en cuenta que se avecina su residencia en Las Vegas, baby.

0: Retornamos a nuestro programa siendo las 20 horas y 33 minutos en todo el país. Actualizamos los datos del tiempo en la ciudad de La Rioja. Tenemos una temperatura de 21 grados 3 décimas. El cielo está cubierto con humo y la humedad es del 49%. Por lo pronto, para esta noche, ya inclusive para la medianoche, no hay posibilidad de lluvias. En tanto que para el día miércoles, la mínima estará entre los 16 grados y la máxima en 27, con un cielo mayormente nublado. Al fin y al cabo, anoche no llovió, empezó a correr viento y la lluvia se fue para otro lado, menos para La Rioja. Día jueves, mínima de 17 grados, mismas condiciones climáticas, algo nublado o mayormente nublado, con una máxima de 26. Pero lo más inmediato es una alerta que proviene del Sistema Integrado de Alerta Temprana de la provincia de La Rioja, que nos advierte sobre niebla con vigencia para las próximas horas. Un banco de niebla para 5 departamentos de la provincia de La Rioja. En esta alerta que rige para las próximas horas, alcanza los departamentos de Vinchina, General La Madrid, Fabatina, San Blas de los Sauces y Saragasta. Este reporte advirtió que los departamentos mencionados podrían verse afectados por la presencia de niebla sectorizada, pudiendo reducirse la visibilidad por este fenómeno. Así que atención a aquellos que están viajando para la zona de Vinchina, Villa Castelli, también Fabatina, San Blas de los Sauces y inclusive Saragasta, aquí cerquita, por la posible presencia de niebla en las próximas horas.
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0: Muy bien, es el momento de repasar los principales resultados de tanto amistosos internacionales como así también de la Liga de las Naciones de la UEFA, que ya culminaron sus respectivos partidos para esta fecha. Y en cuanto a los amistosos, mencionamos el 4-2 de Brasil frente a Australia. Nuevamente, el equipo brasileño venció a los australianos en esta gira. En un partido que se jugó muy, pero muy temprano, claramente. Y terminó venciendo en la verde amarela por 4-2. 21 horas para Estados Unidos y Chile, con transmisión de la plataforma Disney Plus. Y 22 horas en México enfrentará a Perú. Eso en cuanto a amistosos internacionales. En tanto que la Liga de Naciones de la UEFA dejó estos resultados. Moldavia empató 1-1 con Islas Feroe. Finlandia empató 0-0 con Bielorrusia. Eslovenia le ganó 2-0 a Macedonia del Norte. Gran triunfo de Suiza, 3-0 en suelo escocés. Le ganó a Escocia. Malditos escoceses, arruinando a Escocia, diría Willy. Y España, que sigue con su invicto imparable, venció 4-1 a Croacia, remarcando que por algo son el mejor equipo del mundo y campeón del mundo vigente. República Checa perdió 2-0 con Inglaterra en Praga. Bulgaria empató 0-0 con Estonia. Por su parte, Eslovaquia le ganó 2-1 a Kazajistán. Y Albania venció 3-0 a los buenos de San Marino, ahí en el pequeño principado. Y otro equipo que perdió, otro principado pequeñísimo como es Luxemburgo, perdió 3-0 con Islandia. Estos fueron los resultados para el día de hoy. Mañana continúa la Liga de Naciones, tengo entendido. No, pensaba que no hay partido, o sea, quiere decir que se culminó esta fecha. ¿Cuándo van a volver a jugar estos muchachos? Claro, no mañana, sino el jueves, con el inicio de la tercera fecha, con los partidos correspondientes a Azerbaiyán versus Liechtenstein, Irlanda recibiendo a Austria, Israel enfrentando a Kosovo, Gales frente a Noruega, Dinamarca recibiendo a Portugal, Grecia a los Países Bajos, Alemania enfrentará a Serbia, y atención con este partido, señor Sonero, lo tiene que ver sí o sí, en la plataforma de Disney Plus, a las 15:45, Malta recibe a Gibraltar. Partidazo. Se ríe Seba. Él me sigue la corriente. Bueno, pero el partido que sí queremos ver es el de mañana. Argentina-Bolivia a partir de las 21 horas. Previo a transmisión de Radio Nacional, por supuesto. A partir de las 20 horas, el seleccionado argentino, luego de la final del mundo, vuelve a jugar en suelo argentino, esta vez en el estadio Mario Alberto Kempes, de la ciudad de Córdoba, y nos vamos a enfrentar una vez más con el seleccionado boliviano. Y va a estar lindo la previa y el partido, por supuesto, y más adelante Argentina tendrá dos partidos en el Estadio Monumental frente a Burkina Faso y después el restante frente a Benín, con el agregado del último partido de Lionel Messi, el capitán del seleccionador argentino, por tanto tiempo, que se despide de la selección argentina. Así que momentos trascendentales para el fútbol argentino. Como así también, el mismo día jueves, vamos a tener la Copa Argentina, el partido restante de cuarto de final entre Platense y Estudiantes de La Plata a partir de las 21:15. Atención. De este partido, el vencedor enfrentará a Atlético Tucumán, tengo entendido. Sí, Atlético Tucumán, que es la llave que ya está por completar. Del otro lado ya está Boca frente a Banfield, que se especula mucho sobre la fecha y por los compromisos que tiene Boca, la agenda cubierta todo octubre prácticamente, o gran parte de ella. Se especula que Boca puede llegar a jugar el 4 de noviembre, es decir, después del Superclásico, el 1 de noviembre en la Bombonera. Se baraja la posibilidad que Boca juegue con Banfield en el estadio Mario Alberto Kempes de Córdoba, pero todavía falta la confirmación de estos partidos y también el devenir de Boca por la Copa Sudamericana.
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Muy bien, continuamos con más información musical. Hace poco hemos resaltado lo nuevo de YouTube y hay una particularidad con el nuevo trabajo discográfico de la banda irlandesa, y es que hay una canción dedicada a Rosalía, ¿sí? Y no la Rosalía que baila en el programa de... ¿cómo se llamaba? El que cantaba cuarteto, ahora no me acuerdo el nombre. Que no pare. Bueno, no, esa Rosalía no, sino la española. Y se trata de la canción de Mirror Maker, que forma parte de El Carnaval de Luz, el nuevo disco de YouTube. ¿Y por qué aparece la Rosalía esto? Porque le sirvió de inspiración a Bono a hacer esta canción a partir de escuchar el último disco de Rosalía, Lux, que es un muy buen disco, ¿no? Y es por eso que Bono le pareció que esta canción nació pensando en Rosalía, ¿no? Y porque particularmente la viene siguiendo desde hace rato. Y este último disco es como que lo deslumbró, y uno de los motivos por los cuales también este disco de los YouTube es prácticamente referido a palabras en español. Y bueno, uno de las artistas más representativas de la lengua hispana es Rosalía en la actualidad. Así que, ¿cuándo vendrá ahora la...? Todo se pregunta, ¿cuándo será la colaboración entre YouTube, Bono y Rosalía? No lo sabemos, pero no lo descarta el bueno de Bono.

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1: Para Vicente Bascuñán de Media Luna, se le comunica si puede traer los caballos a casa del señor Rodolfo lo antes posible, caso contrario avisar por los comunicados y se lo irá a buscar, firma Rodolfo Peralta.
2: Mensaje para Paraje El Porvenir. A Magdalena Jaime se le informa que lo hablado quedó confirmado para el día martes a la tarde. Avisa Rita Vázquez de Tartagal.
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Nos quedan 10 minutos para también mencionar el nuevo trabajo de Andrea Álvarez, una de las grandes bateristas del rock nacional, que ha tocado con casi todos los monstruos de, y maestros de nuestro rock, como Soda Stereo, Charlie García, Divididos, Ataque, entre tantos otros. Y es el momento de escuchar su primera canción en esta nueva etapa solista, donde ella también sigue tocando la batería y, por supuesto, ahora canta y compone. En cierta medida se está dando un gustito, ¿no? Cumpliendo un objetivo, ¿no? Que sabemos que es una muy buena batera, pero que también tenía esta, este, ya de por sí es talentosa, ¿no? Pero tenía como que otro rasgo más de su virtuosidad con la música, y es el canto y la composición. Y vamos a escuchar este nuevo EP que se llama Todo Morir, que combina varias canciones, que lo pueden disfrutar en las plataformas, en el canal de YouTube de la propia Andrea Álvarez y su nuevo proyecto solista.

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Vamos a despedirnos esta primera hora con la celebración del Día de la Zamba en nuestro país, hoy 29 de septiembre, y el señor Enrique Bumburi también presentó un video, una interpretación de la canción Zamba para olvidar, también para conmemorar este día tan pero tan especial para el folclore argentino.

la noche en la República Argentina. La Corte revocó el fallo que había declarado inconstitucional un artículo del Mega DNU que derogaba la ley de tierras. La causa se inició a partir de una acción de amparo presentada por el Centro de Excombatientes Islas Malvinas La Plata contra el Poder Ejecutivo Nacional. Con un fallo unánime, el máximo tribunal derogó ese fallo al señalar que existe una clara ausencia de un derecho de incidencia